0: De igual manera bendecimos la vida de nuestro hermano evangelista Julio Astacajara. Gracias al Señor. En este momento, mis queridos hermanos, para empezar esta su programación Rescatando Almas para Cristo, ¿verdad? Me gustaría elevar una oración y para que sea nuestro Dios Todopoderoso tomando el control, ¿verdad?, de esta programación y que sea el exaltado y glorificado. Gracias al Señor. Acompáñenme con esta oración. Altísimo Rey de Gloria, gracias te damos, Señor, por este hermoso privilegio, por este hermoso momento que tú nos has dado, Señor amado Padre. Gracias te damos, Señor, porque estamos culminando un día más, Señor amado Padre, de bendición que tú nos has dado, Señor. Nos has dado un día más de trabajo, Dios de la Gloria. Estamos en este momento, Dios de la Gloria, solo por tu misericordia y por tu gracia, Señor amado Padre. Te damos gracias, Señor, porque tú nos das la oportunidad. Tú nos das el privilegio, Señor amado, Dios de la Gloria, de estar una vez más en cabina radial, cántico nuevo, Dios de la Gloria, con el propósito de venir, Señor, a proclamar tu nombre, mi Rey de la Gloria. En estos momentos, Padre, te ponemos, Señor, esta programación en tus manos, Señor, que seas tú el centro, que seas tú, Señor amado, Padre glorificado, Señor de la Gloria, que seas tú, Dios de la Gloria, llevando, Señor, cada palabra a cada hermano, a cada hermana que nos está visualizando, que nos está sintonizando en esta hora de la noche, Padre. Que sea tu Señor amado Padre, llevando, Señor, cada palabra en sus corazones, Señor amado Padre, y que sea tuyo de la gloria que traerá tu palabra, Señor, pase ese carbón en su boca, Dios de la gloria, que tu Espíritu Santo, Señor amado Padre, vaya a hablar, que no sea palabra nuestra, sino que sean tus palabras, Dios de la gloria. Que seas tú, Señor amado Padre, el centro de esta programación, Dios de la gloria. Que seas tú, mi Dios de la gloria, porque reconocemos, Padre, que tú tienes, Señor amado, el control de todo. Que tú sabes, Señor, cada pensamiento. Que tú sabes cada corazón, Dios de la gloria. Toma el control de esta programación, mi Rey de la gloria. Te bendecimos y te exaltamos esta hora de la noche, Señor. A ti sea la honra y la gloria, poderoso Rey de gloria. Amén, gloria a Dios, mis queridos hermanos, ¿verdad? Es un honor y es un privilegio, ¿verdad?, estar una vez más aquí en este lugar. Que Dios lo bendiga a cada uno de ustedes una vez más, ¿verdad? Y espero, ¿verdad?, que nos sintonicen en esta hora. Sabemos que Dios trae una palabra para su vida, porque reconocemos que a través de su palabra Él nos habla, alabado al Señor, porque solo somos instrumentos de Él, alabado al Señor. Somos portavoces de Él, alabado sea nuestro Dios Todopoderoso. Y quiero, ¿verdad?, compartir una hermosa porción de la palabra de Dios que lo encontramos en Apocalipsis, capítulo 21, de su verso 4 en adelante. Alabado sea el Señor. Estaremos lecturando la palabra del Señor bajo la dirección del Padre, del Hijo y del Espíritu Santo. Y la letra dice así: enjugará Dios toda lágrima de los ojos de ellos, y ya no habrá muerte, ni habrá más llanto, ni clamor, ni dolor, porque las primeras cosas pasaron. Alabado sea el Señor. Quizás hoy usted, mis queridos hermanos, está pasando por un momento difícil, tal vez en una situación, alabado sea el Señor, que le ha hecho llorar, quizás una enfermedad, quizás un dolor, o quizás una tristeza, alabado sea el Señor. Pero, mis queridos hermanos, acá en la palabra de Dios, ¿verdad?, nos deja una promesa, alabado sea nuestro Dios Todopoderoso, de que, ¿verdad?, todo lo que usted está pasando, quizás una prueba, una enfermedad, un dolor, llegará un momento y tiene su fin, alabado sea el Señor. Porque la palabra de Dios nos recuerda, alabado sea el Señor, que un día futuro nosotros, ¿verdad?, estaremos en su presencia, donde ni la muerte ni el dolor no llegarán allá, mis queridos hermanos. Él mismo habitará en nosotros, Él mismo enjugará nuestras lágrimas, Él mismo, alabado sea el Señor, estaremos un día alabando y glorificando el nombre del Señor. Así que si está pasando, adora al Señor, confía en el Señor, confía en la promesa, alabado sea el Señor, y ponga su confianza en el Señor. Así que no pierda la esperanza, sigue confiando en Dios, porque lo que está viviendo hoy no es el final. Él tiene preparado un futuro para todos aquellos que permanecen en Él y los que creen. Así que, mis queridos hermanos, este es el hermoso momento, este privilegio, ¿verdad? Agradezco este privilegio y le agradezco a mi hermano, ¿verdad?, que te dará la palabra de Dios en este momento. Amén.
1: Amén, gloria a Dios. Dios les bendiga, amados hermanos, cada uno de ustedes. Pues gracias a Dios que estoy aquí, donde voy a compartir la palabra del Señor. Cada uno que van a escuchar. Y doy gracias al Señor que me ha protegido, que me ha guardado, y también con mi compañero para llegar aquí para predicar y enseñar la palabra del Señor. Y amados hermanos, lo que voy a leer en la palabra del Señor es Salmos, su capítulo 23 y su versículo 4 dice la palabra del Señor, leemos la dirección del Padre, el Hijo, el Santo Espíritu, su palabra dice así: aunque ande en valle de sombra de muerte, no temeré mal alguno, porque tú estarás conmigo. Tu vara y tu callado me infundirán aliento. Amén. Bueno, hermanos, hermanos, voy a hacer una oración para presentar la palabra del Señor y a comenzar la tema. Padre que estás en el cielo, Señor, te doy gracias, Espíritu Santo, por guardar cada uno de nosotros, Padre Celestial, para llegar aquí. Y Padre, mi Dios amado, a este momento donde yo voy a predicar para el Señor tu palabra y todos los que están escuchando, Señor Jesús, pido que dar la sabiduría para el Señor y el entendimiento para entender hoy tu palabra, Señor Jesús. Y Padre que estás en el cielo, Señor, todo lo que sale de mi boca no es palabra de hombre, sino palabra tuya, Espíritu Santo, Señor. A ti presentamos, Señor Jesús, esta palabra, Señor. A ti doy gracias, Padre, Hijo, Espíritu Santo, en nombre poderoso de Jesús. Amén. Hermanos, hermanos, aquí en la palabra del Señor, Salmos, su capítulo 23, el versículo 4, nos dice: aunque ande en valle de sombra de muerte, no temeré mal alguno, porque tú estarás conmigo, tu vara y tu callado me infundirán aliento. Hermanos, hermanos, este tema de hoy, Señor, de este mes, es situaciones, y es situaciones de nosotros, amados hermanos. Y, hermanos, hermanos, hay diferentes situaciones que pasamos en la vida y diferentes situaciones que las personas van. Y, hermanos, hermanos, situaciones donde las personas que confrontan, hermanos, hermanos, como perdiendo un familiar, podría ser perder un hijo o podría ser perder una esposa, un esposo, perder un hermano, una hermana, o, hermanos, hermanos, pasar como en este mundo donde ellos pasan, como puede ser en duela o cualquier situación que está pasando. Hay diferentes situaciones aquí en este mundo que nosotros pasamos, amados hermanos, y cada persona tiene su historia, cada persona va a su situación, amados hermanos, cada uno tiene su propio problemas. Y pero en este enfoque de situación sería de nosotros, amados hermanos. En esta situación es nosotros y sería que, ¿qué pasaría cuando finalmente nuestro alma, amados hermanos, caiga hasta profundo, amados hermanos? Porque llega al punto, amados hermanos, que cuando una persona, amados hermanos, pasa un montón de cosas, amados hermanos, entre los años, meses o semanas, podrá ser cosas que cosas pasan rápido. Podrá ser perder un amigo, o perder un hijo, o perder tantas cosas, y pasar situaciones que nosotros no queremos pasar, pero no tenemos ese control para no qué pasa. Pero llega al punto donde se acolumna, amados hermanos, y para distraernos, nos traemos como en el trabajo, nos traemos, distraemos en otras cosas, pero llega al punto, amados hermanos, llega el punto cuando ya es finalmente el silencio. Llega el punto es solo nosotros. Podrá estar en un cuarto o poder estar en la sala, un lugar, pero el enfoque es solo usted. Yo no hay nadie que te llame o te texteen, no hay nada que te distrae. Eso llega al punto es solo usted. Y el ego punto es confrontar a tú mismo. Es cuando finalmente tu alma, amados hermanos, llega de la más profundo. Y eso duele, amados hermanos. Estar en una situación donde tu alma llega hasta el profundo. Hasta el punto que llega esa pregunta: ¿qué es mi propósito aquí en esta tierra? ¿Qué es el propósito que Dios que me ha mandado aquí en esta tierra? La razón por qué estoy nacido, la razón por qué yo todavía sigo caminando, la razón que es la motivación para seguir caminando. Ese llega al punto, amados hermanos, nuestra alma llega hasta lo profundo. Y cuando comenzamos a preguntar un montón de preguntas en nuestras mentes, como qué es nuestro propósito o por qué es la razón que yo sigo viviendo. ¿Por qué estoy siguiendo viviendo y levantándome cada mañana y luego finalmente ya descansando la noche para repetir el mismo proceso en la mañana otra vez? Amados hermanos, estoy llegando al punto de preguntar a nosotros mismos qué es el propósito de nuestra vida. ¿Por qué yo siguiendo caminando? Amados hermanos, ese es el punto, amados hermanos, cuando llegamos y necesitamos descubrir más de nosotros, amados hermanos, el propósito que Dios tiene ha dado esta vida. Y, amados hermanos, en esta situación, cuando nuestra alma llega a lo profundo, es más ahora aprender cómo vivir, amados hermanos, aprender cómo vivir por Dios también. Porque, amados hermanos, vivimos dos vidas. Aquí, amados hermanos, aquí en el mundo, donde trabajamos, aquí donde tenemos tantas situaciones y problemas, y tenemos otras vidas donde seguimos al Señor, donde alabamos y aprendemos al Señor, damos tiempo al Señor. Pero llega el punto que nuestra alma llega al profundo, y ahora es nosotros, amados hermanos, donde Dios nos quiere enseñar cómo vivir, amados hermanos. Aprender de nosotros. Aprender, amados hermanos, emocionalmente, amado Señor. Y aprender cómo crecer emocionalmente y mentalmente, amados hermanos. Y sí, es bueno de crecer espiritualmente y acercarnos al Señor más y más. Pero también necesitamos aprender a de nosotros, amados hermanos. Porque cuando llega nuestro alma al profundo, es hora, ¿cómo aprendemos a seguir adelante? Aprender cómo a crecer mentalmente, cómo crecer emocionalmente, cómo crecer físicamente. Amados hermanos, llega al punto cuando nos preguntamos justamente, ¿y ahora qué? ¿Qué es el otro paso? Y nos preguntamos, ¿cómo salimos de ese lugar? ¿Cómo salimos de este lugar para alcanzar afuera, amados hermanos? Afuera de esta situación. Salir de esta situación de nuestro alma llega hasta el profundo. Amados hermanos, ese es cuando necesitamos aprender cómo a construirnos. Aprender no solo con las cosas espirituales, sino también cómo crecer emocionalmente. Cómo apoyar a otros. Aprender las misiones que no solo nosotros pasamos, sino hay otras personas que pasan. Y cómo crecer mentalmente, amados hermanos. Y que no dejamos estas situaciones nos baja, y que nunca nos olvidamos también que mientras estamos aquí en este profundo, amados hermanos, Dios está con nosotros. Y, amados hermanos, y aunque no tienes alguien a hablar, si no tenemos alguien de hablar nuestras situaciones, está bien. Lo importante es que tenemos una comunicación, ese privilegio de comunicar con Dios, ese privilegio de comunicar a Dios lo que estamos pasando. Lo que recuerda, amados hermanos, como dice su palabra, aunque mi padre y su madre se dejaron, ¿verdad, amados hermanos? ¿Quién estará con nosotros? Jehová. Jehová estará con nosotros. Que aunque nuestro padre, nuestra madre nos dejaron, amados hermanos, o aunque la familia o nuestros amigos, o si no tenemos nada, alguien de hablar, Dios siempre estará con nosotros. Dios estará ahí siempre para escucharnos. Siempre estará ahí para escuchar las situaciones que pasamos. Y esa profundidad de soledad, esa profundidad, esa situación cuando su alma está en el profundo. Cuando toda la situación es de problemas, ya se columnó y horas de usted está en el profundo, Dios siempre estará con usted, amados hermanos. Y, amados hermanos, es la perfecta oportunidad para aprender a sí mismo. Perfecta oportunidad para crecer mentalmente, emocionalmente, físicamente y también espiritualmente, obviamente, amados hermanos. Pero también importante, cuando estamos en esa profundidad, es importante aprender cómo comunicarnos a nuestro Señor Jesucristo, cómo comunicarnos a Dios, cómo oramos a nuestro Señor, porque, amados hermanos, nosotros tenemos ese privilegio a comunicar a Dios, a caminar a Dios, amados hermanos. Porque ya lo pongo tomado, hermanos, todo se columna y toda esa situación, todas esas preguntas en nuestras mentes. Pero es esa oportunidad, amados hermanos, porque cuando estamos abajo, esta oportunidad significa vamos a caminar, vamos a subir nuevas escaleras. Pero esta vez, amados hermanos, esta escalera, amados hermanos, no es de usted, ni de sus planes, ni de todo lo que tiene en su mente, sino estas escaleras donde aparecerá para salir de esa situación, de esa profundidad. Esa escalera es escalera de Dios, amados hermanos, no de usted. Porque ahora no es nuestro enfoque de nuestros caminos o a construir nuestros propios caminos, sino ese enfoque de los planes del Señor. Esos planes del Señor donde usted va a crecer más espiritualmente, mentalmente, emocionalmente, fiscalmente, amados hermanos. Esos caminos de escaleras, amados hermanos, que te ayudará para crecer, para ser una nueva persona, para crecer con nueva transformación, amados hermanos. Porque, amados hermanos, hay personas donde no importa a las personas que están pasando, sino a su mismo, o no importando que su esposo, o sus niños, o a sus amigos, donde pasan, amados hermanos. Hay unos que no importa a nadie, solo a su mismo. Y hay unas personas que no dan la oportunidad para dejar a alguien para escuchar a lo que ellos están pasando. Y ese mismo, amados hermanos, es importante para crecer emocionalmente, para no solamente aprender las misiones como la felicidad y o como la depresión o la tristeza, amados hermanos, sino para aprender y saber y entender cómo usted y las otras personas están pasando. Amados hermanos, para si no puedes ayudarle a esa persona, entonces lo único que puedes hacer es apoyar a la persona. Porque, amados hermanos, nosotros como cristianos, no solo somos caminando y dejando a nuestro hermano o nuestra hermana caer en el piso, dejarlo solo, o tratar de ayudarlos y dejarlos en el piso. No, amados hermanos. Nosotros estamos ahí para ayudar, y si no podemos ayudar, entonces lo que podemos hacer es apoyarlos. Para apoyarlos, para seguir caminando. Entonces, amados hermanos, es importante cuando llegamos a esta profundidad de esta situación, donde solo nosotros, y es aprender todas estas cosas de nosotros, y aprender cómo comunicar a Dios. Porque cuando llega al punto ya finalmente, realizas que usted no puede hacer esto solo, necesitas a Dios. Necesitas a Dios para caminar. Y por eso, amados hermanos, cuando ya finalmente ya aprendemos de nosotros mismos, y aprendemos cómo comunicar a Dios, ya sabemos, amados hermanos, como dice la palabra, dice, aunque ande vaya el sombra de muerte, no temerá alguno, porque tú estarás conmigo. Ahora es al punto de ya sabemos que estamos caminando en el paso del Señor y no nuestro propio entendimiento, amados hermanos. Y como dice la palabra del Señor, que aunque pasamos por el fuego, o aunque pasamos por las aguas, amados hermanos, Dios siempre está con nosotros. Aunque pasamos las situaciones, aunque pasamos por el fuego, aunque familia o amigos nos dejan, amados hermanos, Dios siempre está ahí con nosotros. Y tomamos esa oportunidad a hablar con Dios, tomamos oportunidad a aprender de Dios, tomamos oportunidad para crecer a nosotros mismos también y crecer espiritualmente también. Porque cuando ya finalmente dejamos las manos todas esas situaciones a Dios, Dios nos enseñará esa nueva escalera. Y esa nueva escalera no será de nuestro propio entendimiento, sino de Él. Porque Él tiene los planes de nuestras vidas. Él tiene los planes cómo a vivir y seguir adelante. Y obviamente, amados hermanos, la situación no va a parar.

0: dejar es a su mismo. Porque la razón de que estás de esa profundidad significa que necesitas dejar cosas atrás. Para sacar cosas de nuestros brazos y que ya podamos escalar en las escaleras. Y eso sería, es nuestro, a nosotros mismos. Sea que las personas nos han dicho algo, sea que personas ocultaron, o sea las decisiones que nosotros cometimos, o cualquier error que nosotros cometimos, o apetitos que nosotros tenemos, o cosas que nos está alejando del Señor, o cosas, decisiones que nosotros hacemos por errores, o sea que sea con propósito también, es dejar todo eso en el pasado. Porque ya después dejando todo ese pasado, ya podemos escalar, subir en las escaleras, y finalmente abrir esa nueva puerta. Esa nueva puerta donde ya salimos, sabemos cómo comunicarnos al Señor y aprendemos de nosotros mismos y podemos apoyar a otras personas. Hermanos, usted no está solo. Dios está contigo. Y mientras usted está en esa profundidad, Dios siempre estará contigo. Esa oportunidad para aprender eso mismo y aprender lo que Dios, esa relación que tienes con Dios. Y el propósito por qué tú estás aquí, el propósito y motivación que cada mañana levantas. Entonces, hermanos, sigamos adelante, que no se rinde. Sigamos por adelante, marchando por adelante. Hermanos, terminaré con esta oración. Padre que estás en el cielo, Señor, doy gracias, Señor. Gracias, Señor, para predicar tu palabra hoy, Señor, para este tema de situaciones de nosotros mismos, Padre Celestial. Cuando, Padre, Señor, nos callamos en esa profundidad, con nuestra alma nos pegamos hacia la profundidad del piso, Padre Celestial. Y la pregunta es, ¿qué haremos, Padre Celestial? Padre, mi Dios amado, ayúdanos para crecer cada día. Ayúdanos para crecer físicamente, mentalmente, emocionalmente, mi Dios amado, y espiritualmente, Padre Celestial. Ayúdanos para a seguir adelante y a crecer nuestra relación con usted, mi Dios amado, Padre Celestial. Y Padre Celestial, cuando ya escalemos escaleras, mi Dios amado, ayúdanos, Padre Celestial, Señor Jesús, por otras situaciones y otras dificultades que vamos a pasar en esta vida, Padre Celestial. Pero lo importante es que tú estarás con nosotros para poner las aguas en el fuego, amados hermanos. Si no nadie para nosotros, entonces usted es lo que tenemos, Padre Celestial. Aunque ande bajo sombra de muerte, tú estarás con nosotros, mi Dios amado. Entonces, Padre Celestial, ponemos nuestras ansiedades, ponemos todas las situaciones en tus manos, Señor Jesús. Pero ayúdanos para crecer también, mi Dios amado. Todo está en tus manos, Padre Celestial, y este es, Padre Señor, donde terminamos este programa. Y todo quien está escuchando, Padre Celestial, bendícelos, guárdalos, protégelos y líbralos de todo mal, Señor. Que tu paz, tu felicidad y tu gozo siempre está con ellos, Padre Celestial. Y te doy gracias, Padre. A Dios doy gracias, Hijo, y gracias, Espíritu Santo, por escuchar esta oración, Padre Celestial. Gracias en el nombre poderoso de Jesús. Amén, amén y amén. Amén, Dios amados, hermanos, llega el tiempo, Señor, y es donde llega el tiempo de este programa. Hermanos, que Dios le bendiga, que nuestro Padre, Señor Jesucristo, siempre está con nosotros. La paz y la felicidad de nuestro Señor Jesucristo siempre con nosotros. Dios te bendiga, amados hermanos, que Dios guarde. Amén. Gloria a Dios, que te bendiga.
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más, amén. Estamos muy agradecidos. Les saludo a su hermano, su amigo en Cristo Jesús, Pastor Walter de Iglesia de Evangelización y Misionera Jóvenes Cristianos, amén. Estamos aquí transmitiendo, amén, en parte de la iglesia, donde, amén, estamos alabando, glorificando el nombre de Jesús, amén. Así que bendecimos a nuestros amados y fieles oyentes, amén. Estaremos también enlazándonos a través de la radio Cántico, amén, que está ubicado en Nueva York, amén, por Jesús. Pero el propósito es exaltar y glorificar y sobre todo predicar su palabra, la palabra del Señor, amén. Yo bendiga a nuestro hermano Lester, que amén, que es uno de los jóvenes de nuestra amada congregación, y se bendiga a mi hermano, amén, gloria a Jesús. Mantente en sintonía, vamos a estar aquí predicando la palabra del Señor, amén. Bendecimos a nuestro pastor, amén, reverendo Eric Salgado, amén. Sabemos, ¿verdad?, que donde quiera que él se encuentre, amén, lo bendecimos en el amor de Cristo, a toda su familia, amén, y a todos los pastores de nuestro concilio, amén, gloria a Jesús. Y a nuestros hermanos y amigos, amén, de diferentes lugares, amén, donde quiera que llegue la sintonía de esta programación que vamos a tener, amén, en el cual, un momento en el cual, verán, nosotros podemos encontrar una palabra, escuchar una palabra de parte del Señor, amén, gloria al Señor, amén. Así que nosotros nos ubicamos en Texarkana, en el lado de Texas, amén. Sabemos que Texarkana se divide, gloria a Jesús, en dos estados, al lado de Arkansas, al lado de Texas, amén. Nosotros estamos ubicados en el lado de Texas, amén. Si usted, amén, se ubica, amén, en Texarkana, venga y glorifiquemos a nombre. Estamos ubicados en el 2009 West 10th Street, amén, Texarkana, Texas, amén. Así que gloria a Jesús. Los saludamos a cada uno de ustedes, amén, todo aquel que estará en sintonía, amén, gloria a Jesús. Y vamos a predicar bajo el tema, amén, cuando Dios te libra, tu boca aprende a alabar. Amén, sabe que muchas veces nosotros no, nos hace muy difícil alabar al Señor, o, ¿verdad?, o dar una exaltación a aquel que merece ser exaltado, amén. Pero vamos a aprender, amén, gloria a Jesús, a la luz de la palabra, amén, gloria a Jesús, de cómo Dios muchas veces nos enseña, nos lleva a lugares o a procesos en el cual nosotros debemos de aprender a cómo alabar a aquel que nos ha dado la vida, amén. Una cosa es saber o escuchar de Dios, otra cosa es tener una experiencia personal con Dios, amén. Así que, gloria a Jesús, lo que quiera que se, amén, se encuentre, amén, con lo que esté haciendo, amén, usted puede permanecer unos minutos con nosotros, no queremos tomar mucho tiempo, sabemos, ¿verdad?, que todos a lo mejor están haciendo alguna cena, algún oficio o algo se está ocupando, amén. Pero, ¿por qué no escuchamos un rato la palabra del Señor, amén? Así que yo los invito, amén. Vamos a estar leyendo la palabra del Señor, amén, el libro de Salmos, amén. Un libro muy conocido para con todos, amén. Pero muchas veces se nos olvida los detalles o la magnitud, amén, de la grandeza del Señor que está en su palabra, amén. Libro de Salmos, capítulo 34, amén, gloria a Jesús. Estaremos, amén, leyendo la palabra del Señor bajo la dirección del Padre, del Hijo y del Espíritu Santo. Decimos, amén. Bendeciré a Jehová en todo tiempo, su alabanza estará de continuo en mi boca, en Jehová se gloriará mi alma, lo oirán los mansos y se alegrarán. Engrandeced a Jehová conmigo y exaltemos a una su nombre. Amén. Oramos, Padre, en el nombre de Jesús, te damos gracias por tu palabra que hemos leído en esta hermosa hora de la tarde, Señor. La programación, Señor, que está, Señor, programado, Señor, por esta congregación, Señor, que nos has permitido, Señor, en el cual se está llevando a cabo, Señor, de predicar tu palabra, Señor. Pero también queremos, Señor, Padre amado, aprovechar este momento, Señor, ya que tenemos una estación radial, Señor, en el cual, Señor, se está trabajando arduamente, Señor, para que tu palabra, Señor, llegue, Señor, al lugar o a nuestro corazón, oh Dios, en el cual, Señor, es muy difícil poder llegar, oh Dios, pero que esta palabra, Señor, pueda llegar en el corazón de cada uno de aquellos, Señor, que está, Señor Jesús, dispuesto, Señor, a que llegue tu palabra. Te pedimos en tu nombre, Señor, que tú nos des, Señor, la sabiduría para poder predicar tu palabra, Señor. Te lo pedimos en el nombre de Jesús. Amén y amén y amén. Gloria a Jesús. Bendecimos a nuestros hermanos, amén, a nuestro hermano Selvin, amén, a tu hermano Byron, gloria a Jesús, y a todos nuestros hermanos, amén, o
miembros de la congregación, amén. Nos sentimos contentos de poder tenerlo, así que damos gracias al Señor, amén, por cada uno de ellos y a toda la congregación que a lo mejor no nos van a poder, amén, Gloria a Jesús, sintonizar, ya que muchos de ellos, ¿verdad?, trabajan un poco tarde, amén, pero los amamos y les enviamos un fuerte saludo a cada uno de ellos, amén. Gloria a Jesús, cuando Dios te libra, amén, tu boca aprende a lavar, amén, Gloria a Jesús, ese es el tema que queremos traer, amén. Y mientras meditamos en la palabra del Señor, amados hermanos, amén, vemos en este pasaje, amén, un libro muy conocido, Salmos, amén, ¿verdad que sí? Todos lo sabemos, todos abrimos Salmos, y cuando nos dicen, pues trae una lectura, lo primero que nos viene a la mente es un Salmo, ¿verdad? Y eso, ¿verdad?, es muy común, amén, pero a medida que uno va, Gloria a Jesús, creciendo en la búsqueda del Señor, uno, Gloria a Jesús, uno comienza a ver, amén, lo que Dios ha hecho, o lo que Dios está haciendo, amén. Y mientras vemos la palabra del Señor, amén, los grandes estudiosos dicen que el Salmo 34, amén, se dedica o se le, amén, Gloria a Jesús, se le atribuye a David, amén. ¿Por qué? Porque vemos a David diciendo en los primeros versículos, bendecirá Jehová en todo tiempo, amén. Su alabanza estará de continuo en mi boca, amén. Muchas veces, amados hermanos, pensamos, wow, qué hermoso, amén, qué bello, Gloria a Jesús, cómo es que comienza a David exaltando al Señor, amén. Pero si vamos en la palabra del Señor, en 1 Samuel, amén, capítulo 21, versículo 10 al 15, amén, vimos algo muy importante, que David, amén, estaba, amén, Gloria a Jesús, cuando él escribe Salmo 34, es porque Dios lo había librado, amén. ¿Por qué? Porque Saúl lo estaba persiguiendo y lo quería destruir, amén. ¿Y qué es lo que ha pasado con David, amén? Dice la palabra del Señor mientras leíamos, amén, Gloria a Jesús, para traerlos a ustedes, amén, Gloria a Jesús, que mientras David estaba huyendo, Gloria a Jesús, en muchas ocasiones, la palabra del Señor dice que se fue, Gloria a Jesús, ante, Gloria a Jesús, ante Aquis, un rey, amén, Gloria a Jesús, de los filisteos, amén. ¿Y qué hizo David, amén? Dice la palabra del Señor que fingió estar loco, amén. ¿Por qué? Porque David sabía que no estaba llegando a un lugar donde le iban a atender o le iban a recibir bien, amén. Gloria a Jesús. ¿Por qué? Porque él estaba huyendo, amén. Huyendo, gloria al Señor, a manos de Saúl. Porque Saúl lo que quería, amén, era destruir a David. Porque Saúl sabía que ya estaba destituido, que ya no iba a ser el que iba a seguir, Gloria a Jesús, gobernando, pero sin embargo, él no quería quedar con los brazos cruzados, él quería destruir al próximo que iba a tomar el lugar de él, amén. Y dice la palabra del Señor que David fue a parar en una cueva, amén, Gloria a Jesús, en donde él, Gloria a Jesús, vemos cómo él comienza, amén, a relatar, amén, Gloria a Jesús, que cómo él se sentía, bendito es el Señor. David escribió este salmo después de escapar de un peligro mortal, amén. Su vida es testimonio de que Dios libra, sostiene y exalta a los que en él confían. David tenía la confianza, la convicción de que Dios era real, amén. Porque de joven, amén, cuando él, Gloria a Jesús, guardaba o cuidaba a sus ovejitas, amén, Dios se había manifestado en la vida de él, que Dios lo había librado, amén. Pero él sabía, Gloria a Jesús, que también, amén, Gloria a Jesús, Saúl tenía toda la capacidad de querer, de poder destruirlo. Pero una cosa sabía David, amén, y solamente él lo podía, Gloria a Jesús, librar. David no escribe el Salmo 34, amén, en un palacio, en un lugar bonito, ¿no? En un lugar donde él se sentía esa inspiración de decir, bendeciré a Jehová en todo tiempo, amén, ¿no? Él escribe, Gloria a Jesús, mientras él se estaba escondiendo en una cueva, amén, mientras él estaba huyendo de la presencia de David, de Saúl, amén, David comienza a alabar al Señor, ¿por qué? Porque Dios le
muerte segura, porque David era un guerrero, era un hombre que de guerra. Amén. Que tarde o temprano, cuando iba a hallar a David, lo quería destruir totalmente. Amén. Pero ¿qué es lo que pasa? Amén. David busca su escondite. Amén. Pero no porque por sus fuerzas. Y mientras vemos en la palabra del Señor, amén, Dios bendiga a nuestros hermanos, angelitos, Dios te bendiga, Edgar, amén, gloria a Jesús, bendecimos el amor de Cristo, amén. Dice la palabra del Señor: busqué a Jehová y Él me oyó y me libró de todos mis temores. David tenía un gran temor en la vida de él, en el cual él sabía de que si Saúl lo encontraba, lo iba a acabar una vez, amén. ¿Cuántas veces nosotros, amados hermanos, o amigos que tú me escuchas, amén, que llegamos al tal punto de sentir ese gran temor de que mi vida ya no tiene sentido? Todo lo que estoy viendo es contrario de lo que yo he creído, amén. Gloria a Jesús. Una pérdida de una familia, uno dice, hasta aquí llegó mi vida, amén. Una relación que se rompe, uno dice, hasta aquí no más se ve. Amén. Pero cuando uno confía en el Señor, uno tiene la convicción de que a pesar de todo esto, amados hermanos, uno sabe que Dios lo va a librar, lo va a ayudar, amén, lo va a fortalecer, amén. Porque vemos a David aquí mientras se quejaba en la cueva, amén. Es un lugar donde Dios lo estaba llevando, amén, para que David se diera cuenta de que era mejor confiar en Dios y no confiar en los hombres, amén. Por eso es que cuando él dice, los que miraron a él fueron alumbrados, sus rostros no fueron avergonzados. Dice, este pobre clamó y le oyó Jehová. Cuando David dice, este pobre clamó y Jehová lo oyó, David no era, no porque no tenía dinero. David no era un hombre pobre, amén, gloria a Jesús. Sino que él estaba necesitado de una ayuda, amén, de alguien que lo podía ayudar, amén. Pero David dice, este pobre clamó, amén, estaba sin fuerza, estaba fatigado, necesitaba a alguien que lo iba a ayudar, amén. Y dice, y le oyó Jehová y le libró de todas sus angustias, amén. Cuando tú y yo aprendemos, amén, a confiar en el Señor y que le clamamos al Señor, amén, puede que tengamos un poco de dinero, amén, pero una cosa nos hace falta, amén. Nos hace falta las fuerzas de seguir adelante, nos hace falta, amén, Jesús, alguien que nos ayude en los momentos que sabemos que hasta ahí llegamos, amén, a veces sentí así. Ese Salmo 34 no comienza a bendecir a Jehová en todo tiempo de una manera que él, porque tenía todo, sino porque él estaba buscando una salida, buscando un refugio, amén, a dónde encontrar a alguien que lo podía apoyar, amén. Lo dice la palabra en el versículo 6, amén, este pobre clamó y le oyó Jehová, amén. ¿Cuántas veces el enemigo nos dice o nos susurra en la mente? Ya tu problema es demasiado grande, hasta ahí no más llegaste, amén. Pero David nos enseña, amén, que cuando tú y yo clamamos, amén, dice la palabra del Señor, que así como David fue escuchado, amén, Jehová también nos oye, amén. Cuán grande es tu problema, cuán grande lo que estás pasando, pero cuando tú clamas, amén, a ese Dios maravilloso, Dios te responde, amén. Versículo 17 dice, claman los justos y Jehová lo oye y los libra de todas sus angustias. Amén. Ese es el Dios que nosotros le servimos. Amén. Porque, ¿qué es lo que estaba pasando con David? Estaba teniendo una persecución hasta su vida porque Saúl sabía que si no lo destruía a David, David tenía que llegar al reino, David tenía que llegar a gobernar. Y eso es lo que no quería permitir esta hora. Por eso, amados hermanos, amigos que tú me estás escuchando en esta hora, el diablo está viendo lo que Dios es capaz de hacer en tu vida, lo que Dios tiene preparado para ti, pero el enemigo, el diablo, que si no lo reprenda, también lo está quedando atrás. Él está intentando detener
o hacer todo lo posible para que tu bendición no llegue a tu vida. Amén. Pero como dice la palabra del Señor, amén, cuando tú clamas a Él, amén, dice tu palabra, que Él oye, amén, gloria a Jesús, y te puede librar de todo lo que tú estás pasando, amén. Saúl tenía la intención de acabar con la vida de David, amén. Que tipifica el diablo. El diablo, como dice Juan capítulo 10, versículo 10, no vino a darnos vida en abundancia, él vino a robar, matar y destruir. Pero Jesucristo dijo, mas yo he venido a darles vida y vida en abundancia. Amén. Eso es lo que dice la palabra del Señor y se cumple la palabra del Señor. Amén. Pero sobre todo, amados hermanos, amigos, que tú me escuches, esta palabra es una palabra de fortaleza, una palabra de aliento para tu vida. Amén. Yo no sé en qué momento tú te encuentras. Amén. Pero déjame decirte que Dios, amén, cuando tiene un plan para con tu vida, amén, gloria a Jesús, a pesar de los señalamientos del enemigo, a pesar de lo que el diablo quiere hacer contigo, destruir tu familia, destruir todo lo que Dios te está permitiendo, amén, gloria a Jesús, porque el diablo sabe que si tú lo logras y llegas a ese lugar donde Dios ha dicho que tú tienes que llegar, tú vas a ser una pieza muy especial en la mano del Señor, amén. Y eso es lo que el enemigo no quiere, que tú, gloria a Jesús, puedas alcanzar, amén. Pero David luego sigue diciendo en el capítulo 34, versículo 8, dice, justa y ve que es bueno Jehová, dichoso el hombre que confía en él. Amén. Bienaventurado el hombre que confía en él. ¿Por qué? Porque cuando tú y yo confiamos en ese Dios maravilloso, amén, en ese Dios invisible que muchas veces nos llama loco porque no vemos a nuestro Señor, no tenemos algo, ¿verdad?, que nos represente, pero sabemos que ese Dios maravilloso, ese Dios invisible, amén, Él es, amén, fiel a sus promesas. Cuando tú y yo confiamos en Él, Él cumple lo que nosotros le confiamos. Amén. Dice la palabra del Señor, temed a Jehová vosotros sus santos, amén, todo aquel que busca del Señor, amén. Pero si tú no estás buscando del Señor, pero si tú vienes a Él, amén, y te arrepientes con todo tu corazón y le pides perdón, tú, amén, gloria a Jesús, te conviertes aún también de sus santos, gloria a Jesús. Y dice la palabra, temed a Jehová vosotros sus santos, pues nada falta a los que le temen. Nada le podía faltar a David. Pero David tenía que hacer algo. Amén. Tenía que buscar refugio. Tú y yo no podemos quedarnos con los brazos cruzados. Debemos de buscar refugio. Amén. Debemos de buscar esa ayuda espiritual. Amén. Si tú estás, ¿verdad?, buscando o necesitando una ayuda espiritual. Amén. Sientes que tu vida se está decayendo. Sientes que ya no puedes seguir adelante. Sientes que el enemigo te está queriendo destruir. Busca un refugio. Un lugar donde puedas sentir esa convicción de que Dios está ahí. Busca una iglesia, busca un lugar donde puedas alabar y exaltar el nombre de Jesús, amén. Busca un lugar donde se te predique la palabra, amén. Donde usted pueda recibir aliento de vida, amén. Dice tu palabra en el versículo 10, los leoncillos necesitan y tienen hambre, amén. Pero los que buscan a Jehová no tendrán falta de ningún bien. Amén. Todo aquel que busca al Señor y su palabra, que no tendrán falta de ningún bien. Y Pablo, amén, cierra con esto y dice que a los que aman al Señor, todas las cosas obran para bien. Amén. Romanos capítulo 8, versículo 28. A veces no entendemos por qué está pasando esto en mi vida. Amén. David no entendía, pero también el Señor sabía lo que estaba permitiendo, que era huir en manos de Saúl. Dios lo estaba permitiendo porque Él quería enseñarle que era mejor confiar en Él que confiar en los hombres. Amén. Muchas veces en tu vida y mi vida va a pasar muchas cosas que Dios va a permitir, amén, no porque Dios sea malo, no porque no pueda detener al mal o a nuestro enemigo, eso puede hacer, amén, pero también lo permite para que tú y yo experimentemos, amén,
nosotros, ¿verdad?, entendamos, amigo, de Jesús, la grandeza cuando nosotros confiamos en Él. Es bonito escuchar un testimonio de un hermano, pero es más hermoso cuando tú vives, amén, cuando Dios te salva, cuando Dios te libra de algo que te iba a destruir, amén, una enfermedad, amén, un gran problema que tenías, pero ves que Dios te está dando la victoria, amén. Eso es lo que Dios hace, amén, que tú y yo experimentemos, amén, lo que Dios es capaz de hacer, amén, en nuestra vida, amén. Así que, amados hermanos, lo bonito es, amén, cuando Dios nos llama, amén, gloria a Jesús, es que nosotros confiemos en su palabra, amén. Hoy en día todos tenemos temores, amén, todos tenemos algo que nos está dando un poco de miedo, amén. Pero también nos enseña, nos está de dar gloria a Jesús, trayéndonos la memoria de cómo nosotros debemos de confiar en el Señor, amén. Dice su palabra en el versículo de muchas son las aflicciones del justo, pero de todas ellas le librará. Amén. Si no hay nadie o no tienes a alguien quien te cuida, amén, ¿a quién vas a cuidar? Amén. Pero cuando tenemos al Señor, dice, de todas nuestras aflicciones, Dios nos va a cuidar y Dios nos va a librar. Amén. No importa lo que esté pasando a nuestro alrededor, no importa lo que va pasando en nuestra casa, amén. Pero si tenemos a nuestro Señor, si tenemos a ese Maestro, si tenemos a ese Dios maravilloso, al Dios de David que lo estaba librando por manos de Saúl, gloria a Jesús, tenemos por seguro, amén, que Dios nos puede librar, amén. Pero si no tenemos a nuestro Señor, si no honramos, si no buscamos a Él, amén, ¿quién nos va a librar? Amén. Yo bendigo a nuestros hermanos, amén, Maynor, hermano Ramón, amén, su hermana Luisa, gloria a Jesús, que nos están sintonizando, visualizando a través de Facebook, amén, que Dios lo bendiga. ¿Quién nos va a librar, amados hermanos? Díganme usted, ¿quién te puede librar, amén, si no tienes a nadie, si no tienes a nadie, amén? Pero si tenemos a ese Dios maravilloso, a ese Dios que dice David, amén, que nos estaba librando, amén, de mano de Saúl. Saúl quería destruirlo, Saúl quería matar totalmente a David, amén. Hizo lo que el enemigo está usando hoy en día, amén. Quiere destruirnos, quiere meternos miedo, que no salimos para nada, que no podemos ofrecerle nada al Señor. Eso es lo que nos está queriendo hacer sentir o saber el enemigo, amén. Pero déjame decirte, amén, por esto, cuando tú vienes, amén, confías en el Señor, dice la palabra de Dios, pero los que buscan a Jehová no tendrán falta de ningún bien. Todo lo que nosotros necesitamos, que cuando venimos a Él, clamamos a Él, dice su palabra, que Él nos oye y Él nos puede librar. Amén. Así que, problemas que están persiguiendo, personas se oponen a ti, ¿verdad? No les gusta lo que tú haces. Están viendo cómo Dios te está levantando, amén. Momentos donde pareciera que no hay salida, pero Salmo 34 nos recuerda, amén. Dios escucha tu clamor. Dios te libra de tus temores. Dice tu palabra, amén. El ángel de Jehová acampa alrededor de los que le temen y los defiende, amén. Inclusive dice, Dios es bueno, amén. Gustad y ver que es bueno Jehová, dichoso el hombre con confianza. Amén. Así que, amados hermanos, amigos que estás ahí, si no has experimentado a alguien que te puede librar, a alguien que te puede cuidar, amén, ese alguien se llama Jesús. Él sí te puede librar. Hoy en día estamos viendo muchas cosas, amén. Le pasó esto al otro, amén. Pero usted se ha preguntado, ¿esa persona tenía al gran maestro? Muchas veces no. Entonces, ¿cómo nos va a librar el Señor? ¿Cómo nos va a cuidar el Señor, amén? Si nosotros no confiamos en Él. Sí, sabemos que hay un Dios. Todos dicen, yo oro, yo sé que hay un Dios, amén. Pero verdaderamente, tú estás buscando, estás confiando en Él. Muchas veces no.
lo estamos haciendo. Amén. Pero hoy el Señor te invita, te anima. Amén. Así como David, Dios lo libró de manos de Saúl, de manos de sus enemigos. Amén. Él también te quiere librar. Pero debes de confiar en Él. Debemos de confiar en Él. No solamente hoy, sino todos los días. Amén. Hasta que Él venga, confiar en Él. Y que nosotros experimentemos, amén, lo que Dios es capaz de hacer en nuestras vidas. Amén. Desde Dios no solamente nos puede cuidar hoy, nos puede cuidar, amén, día, noche, todos los días de nuestra vida. Pero siempre y cuando confiemos como David lo hizo. David confió, pero tenía que buscar cómo, gloria a Jesús, buscar salida. Pero él tenía la convicción y la seguridad, amén, gloria a Jesús, de que Dios iba a guardar de su gran enemigo, Saúl. ¿Quién te está persiguiendo? Debes de reconocer quién te está persiguiendo. Amén. Pero también debes de saber, amén, que aquí el único que te puede librar, que te puede guardar, se llama Cristo Jesús. Amén. Yo no te puedo librar. Te puedo ayudar, te puedo animar, te puedo decir muchas cosas, pero aquí el único que nos puede librar, amén, se llama Cristo Jesús. Amén. Y eso es lo que estamos predicando hoy en día, pero la gente no quiere escuchar de Jesús. Quiere escuchar de cosas, quiere escuchar de que cómo hacer grandes millones de dólares. ¿Qué nos sirve tantas cosas si Dios no está con nosotros? ¿De qué nos sirve esto? Tú y yo debemos de reflexionar, amados hermanos, que el Salmo 34, amén, bonito, cuando lo leo, bendeceré a Jehová en todo tiempo, amén, cuando todo está bien, pero ¿qué pasa si a ti te están persiguiendo? Amén. ¿Qué pasa si nos están persiguiendo? Amén. Saldrá esa alabanza de nuestro corazón, amén. Esa alabanza debe salir, amén, cuando realmente estamos pasando por un momento difícil y podamos decir, aún en estos momentos no entiendo nada, pero yo bendeciré tu nombre. Eso es lo que Dios quiere, amén, que nosotros, aún en los momentos difíciles, nosotros podamos decirle, Señor, no tengo fuerza, no tengo nada. Parece que mi vida se estaba interrumpiendo, amén, pero yo confío en ti, amén. Eso es lo que Dios quiere. Eso es lo que Dios quiere para con tu vida, para con mi vida. Amén, que confiemos en Él.

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Acuérdate, pues, de lo que has recibido y oído, y guárdalo, y arrepiéntete, pues si no velas, vendré sobre ti como ladrón, y no sabrás a qué hora vendré sobre ti. 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

que nos van a ver más después a mí por Facebook Live, también por el radio. Amén. Le doy gracias a Dios que nos permite una vez más estar en esta noche. Amén. Dios le bendiga a uno cada uno de ustedes. Amén. Dios le bendiga a nuestros pastores, Eric Salgado, juntamente con su esposa. También nuestro pastor de los jóvenes, Pastor Juan Kitt y su amada familia. Amén. Le doy gracias a Dios que nos permite una más estar aquí, trayendo la palabra, escuchando alabanzas. Amén. Le doy gracias a Dios porque sabemos que el radio va en muchos lugares. Amén. Si usted necesita una oración o quiere asistir a una iglesia pero no sabe dónde, nos puede llamar a estos números: 718-748-9751. También en 718-748-9752. Amén. Quiero que abran su Biblia o juntamente escuchamos, amén, en Salmo 100. Amén. Es un salmo bien conocido. Siempre vamos a leer el nombre del Padre y el Hijo y su Santo Espíritu. Su palabra dice: cantar alegre a Dios, habitar en toda la tierra, servir a Jehová con alegría y venir de su presencia con regocijo. Reconoce Dios que Jehová es Dios, y Él nos hizo, no nosotros mismos. Pueblos suyos somos, y ovejas de su prado. Entrar por sus puertas con acción de gracias, y por su atrio con alabanza. Alabaré y bendice su nombre, porque Jehová es bueno y para siempre su misericordia, y su verdad por todas las generaciones. Amén. Les invito a que cierren sus ojos. Amén. Juntamente vamos a orar, que sea Dios ayudándonos en esta hora de la noche. Amén. Padre nuestro que estás en los cielos, damos toda la gloria y honra, Señor. Gracias, Señor, por permitirnos una vez más. Amén. Bendice el hermano que trae la palabra en esta hora de la noche, Señor. Que seas tú ayudándonos, Padre Santo. Bendice a cada uno que está en las cárceles. Amén. Están en hospitales. Que seas tú ayudándonos, Señor, protegiendo, Señor. Que seas tú, Señor, abriendo

los que están trabajando, yendo para sus casas, protéjalos, Padre Santo, dale entendimiento de tu palabra, Padre Santo, que conocemos que tú eres Rey de Reyes, Señor de Señores. Amén y amén. En este mismo gozo quiero hablar alabanza, amén.

0: ama, nos quiere, no importa la situación, amén. Seguimos dando nuestra fe a Dios, amén. En este mismo gusto, nos quiero te invitar a que abran su Biblia juntamente, escuchamos, amén, en Efesios, capítulo 1, verso 1. A 4. Amén. Siempre vamos a leer el nombre del Padre, el Hijo y su Santo Espíritu. Y su palabra dice: Pablo, apóstol de Jesucristo, por la voluntad de Dios, los santos y fieles en Cristo Jesús, los que están en Jesús. Gracias y paz a vosotros, de Dios nuestro Padre, el Señor Jesucristo. Bendito sea Dios, el Padre, el Señor Jesucristo, que nos bendijo con toda bendición espiritual en los lugares celestiales en Cristo, según nos puso antes de la creación del mundo para que fuéramos santos y sin manchas atrás. Amén. Eso es una palabra, hermosa palabra. Amén. El Dios sigue bendiciendo a uno cada uno de sus vidas. Sigamos dando muchos corazones a Dios. Amén. En este mismo gozo me dejó tiempo a mi hermano con la palabra. Amén.
1: Dios, el Señor bendiga a amados hermanos y hermanas, amigos que nos están sintonizando ya en esta hermosa hora de la noche. Este es el programa final de los últimos tiempos, amén. Que para la honra y la gloria de Dios estamos aquí jueves tras jueves, amén. Donde hay palabra del Señor, amén. Donde habrá una palabra que usted ha esperado, amén. Una palabra que lo alimenta, una palabra que lo llena, una palabra que lo fortalece, amén. Gloria sea al Señor. Y si usted necesita la oración, nos puede llamar a los números que es 718-748-9751, o también al otro número que es 718-748-9752, amén. Nosotros estaremos orando por su vida, amén. Desconocemos la situación en la que usted está pasando, amén. Gloria sea al Señor. Que nadie ni nadie nos detenga en seguir creyendo en el Señor, amén. Ya que en estos tiempos estamos viendo cosas, amén. Gloria sea al Señor. Pero eso no quiere decir que nosotros nos preocupamos, amén, sino que eso nos habla la palabra del Señor, que vendrá cosas en este mundo, amén, sino que al contrario, amados hermanos, tenemos que humillarnos más delante de Dios, que sea Él obrando en cada familia, amén, que sea Dios ayudando cada persona en diferentes lugares. Gloria sea al Señor, porque hay cosas que está pasando en este mundo, amén. Gloria sea al Señor, cosas que vemos, amén. Y la palabra del Señor fue claro, amén, de que habrá tantas cosas vendrá en este mundo, amén. Y son principios, amén. Esos son principios. Todavía no ha acontecido lo que vendrá después, amén. Gloria sea el Señor. Pero nuestra confianza seguirá en el Señor, amén. Que no perdamos esa fe en el Señor, amén. Y en esta noche tengo el gozo en mi corazón de poder predicar la palabra del Señor, amén. He traído la palabra del Señor en esta noche para poder compartir con cada uno de ustedes, amén. Lo encontramos en Efesios su capítulo 3 y su versículo 14 en adelante, amén. Gloria sea al Señor, que el Señor le bendiga donde quiera que se encuentre. Quizás usted lo está sintonizando en Houston, Los Ángeles, en diferentes lugares, New Jersey, Connecticut, amén, donde llega la señal de esta programación, amén. Y para mí es un gran privilegio de poder estar aquí, predicando una vez más la palabra del Señor, amén. Gloria sea al Señor. Efesios su capítulo 3 y su versículo 14 en adelante, lo leo la palabra del Señor, honrando al Padre, al Hijo y al Espíritu Santo, y su palabra dice: por esta causa doblo mis rodillas ante el Padre de nuestro Señor Jesucristo, de quien tomó nombre toda familia en los cielos y en la tierra, para que os dé, conforme a las riquezas de su gloria, el ser fortalecido con poder en el hombre interior por su Espíritu, para que habite Cristo por la fe en vuestros corazones, a fin de que, arraigados y cimentados en amor, seáis plenamente capaces de comprender con todos los santos cuál sea la anchura, la longitud, la profundidad y la altura, y de conocer el amor de Cristo, que excede a todo conocimiento, para que seáis llenos de toda plenitud de Dios, y aquel que es poderoso para hacer todas las cosas mucho más abundantemente de lo que pedimos o entendemos, según el poder que actúa en nosotros. A Él sea la gloria en la Iglesia en Cristo Jesús, por todas las edades, por los siglos de los siglos. Amén. Padre Señor Jesús, Dios Todopoderoso, maravilloso Dios, maravilloso Rey, que vive y reina para siempre, eres tú, Señor. Gracias, Señor, por este gran privilegio, Señor. Gracias, Padre, que tú me permitiste una vez más de poder estar aquí y de poder predicar tu palabra, Señor Jesús. Gracias, Señor amado, que estoy delante de tu presencia como un instrumento en tus manos tuyo, Padre, Señor. Me abandono en tus manos tuyo, Señor Jesús. Solamente tu palabra es la que habla. Tu palabra es la que, Señor Jesús, hace entender al hombre. Señor, solamente tu palabra, Señor, la que rompe toda cadena, Señor, la que quita toda tristeza, toda preocupación, Señor, toda cosa que no proviene de ti, Señor Jesús. Solamente tú, Señor, rompiendo en esta noche a través de tu santa y bendita palabra, Señor Jesús. Te lo pido en tu nombre tuyo, Padre, Hijo y Espíritu Santo. Amén y amén. Amén, mis amados hermanos. Gloria sea al Señor. He traído esta palabra para poder predicar en esta noche. Amén. El apóstol Pablo nos habla claramente en la palabra del Señor acerca del conocimiento del amor de Cristo. Amén. Gloria sea al Señor. Un amor inexplicable, un amor verdadero, un amor que realmente viene de Cristo.

O sea, la palabra del Señor habla de que aquellos que estaban en Roma, todos aquellos que recibieron la palabra del Señor, todos aquellos que creyeron en el Señor, así como un día el apóstol Pablo creyó, así como un día el apóstol Pablo recibió a Cristo, al igual a esta gente creyeron, recibieron, arrepintieron, pero no se terminó allí, sino que siguió en la vida de ellos. Pero es otra vida diferente. Gloria sea al Señor. Dice que aquellos que recibieron la palabra del Señor, aquellos que creyeron, dice que estaban perseguidos, estaban amenazados. ¿Por qué? Porque la gente no le gustaron de que esta gente recibieron a Jesús, creyeron en la palabra del Señor, creyeron en lo que el apóstol Pablo hablaba diciendo a toda esta gente, que solamente Cristo es el único que salva, que solamente en Él hay amor, y que fuera de Él no hay otro amor. ¿Ven? Por eso, si usted se da cuenta, en la palabra del Señor dice el amor que excede a todo conocimiento. O sea, ese amor que realmente nos ama. ¿Ven? ¿Por qué nos ama? Porque la palabra del Señor nos enseña y nos habla claramente de su palabra. ¿Cuál es lo que nosotros necesitamos? ¿Cuál es lo que nosotros realmente todavía falta en nuestras vidas? Y la palabra del Señor nos enseña. Nos habla a tiempo. Nos instruye a tiempo. Nos corrige a tiempo. Se sentían amenazados esta gente. Por eso, amados hermanos, esta gente no creía que Él era el Mesías. Por eso presionaba a los romanos para que arrestaran a Pablo y le enjuiciaran por traición y por originar una rebelión entre los judíos. Por eso, amado hermano, Pablo aquí apeló para que va en espera del juicio, para que su caso lo considera el emperador, y estaba en espera del juicio. Y eso nos habla en el libro de Hechos. ¿Ven? En el libro de Hechos, su capítulo 28 y su versículo 16, dice la palabra del Señor: cuando llegamos a Roma, el centurión entregó los presos al prefecto militar, pero a Pablo se le permitió vivir aparte.

con un soldado que le custodiase. Aconteció que 3 días después, Pablo convocó a los principales de los judíos, a los cuales luego que estuvieron reunidos, les dijo, yo, varones, hermanos, no habiendo hecho nada contra el pueblo, ni contra las costumbres de nuestros padres, he sido entregado preso desde Jerusalén en manos de los romanos. El apóstol Pablo aquí nos enseña, nos habla, amados hermanos, acerca de lo que está pasando. El apóstol Pablo aquí enseña de lo que está sucediendo en ese entonces. A pesar de la situación en que se hallaba, Pablo, amados hermanos, mantiene firme la creencia de que Dios tenía todo bajo control y le había asignado la tarea de la administración de la gracia de Dios. Administración de la gracia de Dios. El apóstol Pablo estaba consciente de su misión, amados hermanos. Estaba consciente de su misión. Él no estaba confundido, sino que el Espíritu Santo le hacía entender de que él no estaba solo en toda la situación que está pasando. Dice la palabra del Señor de que claramente dijo el apóstol Pablo que él no ha hecho nada, pero él fue prisionado, fue encarcelado, fue preso. Por eso dice el apóstol Pablo, yo, varones, dice, hermanos, no habiendo hecho nada contra el pueblo ni contra las costumbres de nuestros padres, he sido entregado preso, dice, desde Jerusalén en manos de los romanos. Desde Jerusalén había perseguido. Había esa

Pero dice el apóstol Pablo de predicar las buenas nuevas a los gentiles, el gran plan de Dios y ministerio que había estado oculto, pero que ahora le había sido revelado. Dios no lo había dado a conocer a los generales. Dios no lo había dado a conocer a las generaciones anteriores. No porque Él quisiera privar a su pueblo del mismo, sino que lo haría a su debido tiempo. No porque Dios no quiere, sino que Él hace a su debido tiempo, amados hermanos. Por eso aquí dice de que Dios planeó tener a judíos y gentiles formando un cuerpo, la iglesia. Se sabía a través del Antiguo Testamento que los gentiles recibirían salvación. Que los de los judíos, ellos tenían el Antiguo Testamento y aún lo sigue teniendo en estos tiempos, pero más sin embargo ellos no quieren aceptar el Nuevo Testamento. Pero el Antiguo Testamento ellos lo siguen reteniendo hoy en día. Pero aquí nos muestra aquí en el libro de Isaías, su capítulo 49 y su versículo 6, dice la palabra del Señor. Dice: poco es para mí que tú seas mi siervo para levantar las tribus de Jacob y para que restaures el remanente de Israel. También te di por luz de las naciones para que seas mi salvación hasta lo postrero de la tierra. Poco es para mí que tú seas mi siervo.

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Pero hay algo, una diferencia. Y dice, también te di por luz de las naciones, para que seas mi salvación hasta lo postrero del día. Ya aquí aclaró algo. Dice que también te di por luz de las naciones, dice, para que seas mi salvación hasta lo postrero de la tierra, o sea, hasta que Él venga, ese Salvador. Cuando Él vino, realmente cumplió la palabra del Señor, que Él es nuestro Salvador. Pero nunca se reveló que todos los gentiles y los judíos creyentes vendría a ser iguales en el cuerpo de Cristo. Esta igualdad se materializa, amados hermanos, cuando Jesús derribó la pared intermedia de separación y creó un solo y un nuevo hombre. O sea, antes había una separación. Antes todavía no ha llegado el Salvador. Antes todavía no hay salvación. Todavía no hay esa gracia, sino que solamente la misericordia de Dios había. Pero la gracia no había en ese entonces. Por eso, amados hermanos, la palabra del Señor claramente nos enseña . Por eso aquí dice la palabra del Señor en Efesios su capítulo 2 y su versículo 14 al 15, dice la palabra del Señor, porque Él es nuestra paz, que de ambos pueblos hizo uno, derribando la pared intermedia de separación, aboliendo en su carne las enemistades, la ley de los mandamientos, expresados en ordenanzas, para crear en sí mismo de los dos un solo y nuevo hombre, haciendo la paz. Y esto es lo que el apóstol Pablo empezó a decir, de que Cristo ya corrompió, de que Cristo ya hizo el sacrificio en aquella cruz. Pero más sin embargo la gente no querían aceptar, no querían entender, no querían escuchar esa palabra.

Nunca se dijo de que Cristo vendrá a unir a todos. Nada más se había profetizado que vendrá un Salvador a toda la humanidad. Pero cuando se cumplió, dice la palabra del Señor, que solamente somos uno delante de Dios. Ya solamente somos uno, sea judío, ¿sí?, sea de otra nación, somos uno delante de Dios. Por eso, amados hermanos, la palabra del Señor, gloria sea al Señor, nos hace entender algo importante ahí. Entender el privilegio, amados hermanos, de ser parte del programa eterna de Dios. Del programa eterno de Dios. Entender algo, amados hermanos, conocer todo lo que tenemos en Cristo y aplicarlos a nuestras vidas diarias. Entender algo, amados hermanos, acerca de la palabra del Señor, aprender a vivir por fe, apropiándonos de toda la plenitud de Dios. Eso es lo que nosotros debemos de entender. Porque la palabra dice, por esta causa doblo mis rodillas ante el Padre de nuestro Señor Jesucristo. O sea, no hay otra cosa que donde irá el apóstol Pablo. No hay otro lugar donde él irá, sino que él se acordó que solamente en Cristo Jesús hay solución. Por eso él decía que solamente delante de él dobló su rodilla. Clamó delante de Dios. Por eso él decía, de quien tomó nombre toda familia en los lugares, en los cielos y en la tierra. Decía.

Por eso, amados hermanos, la iglesia es la entidad más importante para Dios sobre la tierra. Porque es la entidad más importante. Porque nosotros somos la iglesia, amados hermanos. Comprado con esa sangre que fue derramado en aquella cruz.

Dios, amados hermanos, había revelado por medio de los profetas su programa para con el pueblo de Israel. Él les había escogido para hacer de ellos una nación santa y estable. El futuro reino para cuando viniera el Mesías, Israel sería la nación más poderosa del mundo. Los gentiles solo estarían como servidores de los judíos. Un reino, una tierra, una nación. Pero faltaba algo, amados hermanos, que hasta ese momento no había sido revelado. Una novia para el Señor. Todavía no se ha cumplido.

una novia para él, que se sentará en el trono del universo y compartiría toda la gloria celestial. Este es el misterio de la iglesia, y el apóstol Pablo fue escogido para revelarlo y explicarlo, amados hermanos, del costado abierto de Adán. Dios hizo a Eva, y del costado hirió de Cristo, formó la iglesia. Del costado herido de Cristo fue la iglesia, su compañera eterna. La iglesia fue llamada para reinar juntamente con Cristo sobre todos principados y autoridades. Ella ha sido escogida, preparada, capacitada, ya durante 2000 años está casi lista para ser presentada pura y sin mancha ante el soberano Rey de Reyes y Señor de Señores. Ante esta magnífica revelación, el apóstol nos amonesta a echar mano de toda la plenitud de Dios. Que usted y yo entendiera el amor de Dios. ¿Y cuál importancia es cuando usted dobla rodillas delante de Dios? No es porque tú lo haces porque lo quieres, sino que hay una necesidad en usted. Por eso el apóstol Pablo, él decía, hubo una necesidad en él, por eso dobló rodilla delante de Dios. ¿Y cuál es la necesidad? Es porque el apóstol Pablo está pasando por una situación terrible. Fue acusado por algo. Posiblemente la gente dijeron, él era malo, él es malo. Y para que escuchemos lo que él dice, pero esta gente, ellos no han entendido de que el apóstol Pablo fue renovado, de que el apóstol Pablo, Dios ya le dio una vida nueva. Dios ya le escogió a él para que lo llevara su palabra en todo lugar. Por eso el apóstol Pablo reconoció que dijo, de quien tomó nombre toda familia en los lugares, en los cielos y en la tierra. Él reconoció a Cristo, él reconoció a aquel que solamente Dios puede tomar, aquel que decide. En los cielos, dice Dios.

para que os dé conforme a las riquezas de su gloria el ser fortalecido con poder en el hombre interior por su espíritu. O sea, para que usted entendiera que solamente por doblar las rodillas, que solamente por clamar hacia Dios, usted recibirá fortaleza, usted recibirá poder en el interior, el de adentro, no es lo de afuera. De afuera se desvanece, lo de afuera se desgasta, pero lo de adentro no, amado hermano. Seguirá permaneciendo lo que Dios da

0: Eso dice en el versículo 17, para que habite Cristo por la fe en vuestros corazones, a fin de que arraigados y cimentados en amor. En otras palabras, a fin de que nosotros tenemos que retener esa fe en nuestros corazones, ser cimentado esa fe en Cristo Jesús, ese amor en Cristo Jesús. Para que usted y yo nos, usted no será fácil de mover. Porque aquí la situación que está pasando, Pablo, él experimentó de que es necesario para que él entendiera lo que Dios seguirá haciendo en la vida del apóstol Pablo. Si no fuera por esto, él no entenderá del amor incondicional, aunque de hecho él había experimentado. Pero cada caso, cada situación que él pasaba, él entendiera poderosamente algo en Cristo Jesús. Por eso hay razón de que por qué el apóstol Pablo dobló rodillas delante de Dios. Hay razón. ¿Por qué? Porque él entendió que no hay otra solución fuera de Cristo. No hay quien más lo puede ayudar. ¿Sí? Porque la gente dijeron de que el apóstol Pablo, ese hombre, era perseguidor antes, y ahora, ¿cómo que habla de otra manera? ¿Cómo es posible? Era un hombre que realmente era malo. Pero ¿cómo ahora? Por eso Pablo, él reconoció, él dijo: por esta causa yo, Pablo, prisionero de Cristo Jesús, por vosotros los gentiles, dice. Solamente por causa de Cristo, solamente por Él nada más. No hay otra cosa. Pero más sin embargo, Cristo estuvo allí. Cristo nunca la dejó. Cristo mostró su amor hasta el final, así como en el principio mostró su amor delante de este hombre. Y así también mostró Cristo hasta el final. No lo desamparó, no lo dejó solo, sino que hasta la meta final. Amén, gloria sea al Señor. Por eso, amados hermanos, esta carrera que el Señor nos ha marcado es hasta el final, no a media, hasta el final. Por eso dice, seas plenamente capaces de comprender con todos los santos cual sea la anchura, la longitud, la profundidad y la altura. Gloria sea al Señor. Esta es la palabra del Señor que he compartido en esta noche. Quiero elevar palabras de oración dándole gracias al Señor. Amén. Padre, Señor Jesús, Dios Todopoderoso, maravilloso Dios, maravilloso Rey, Dios que vive, reina para siempre, Señor. Gracias por tu palabra, Señor. Gracias, Señor amado. La importancia, Señor Jesús, de doblar rodillas delante de ti, Señor. Padre amado, tu palabra dice, Señor Jesús, donde allí, Padre, Señor, tú te manifiestas, Padre, tu obra, Señor. Padre bendito, porque Señor amado, solamente en ti, Señor, solamente en ti, Señor, se dobla toda rodilla, Señor. Solamente en ti, Padre, se confiese, Padre bendito. Oh Dios todopoderoso, Dios maravilloso, porque solamente tú conoces toda cosa, Padre. Oh Dios todopoderoso, solamente tú, Señor, mira, Padre bendito. Porque no hay nada oculto delante de ti, Señor Jesús. No hay nada, nada oculto delante de ti, Padre. Por eso, Padre, Señor, la palabra del Señor nos enseña, Señor Jesús, de que debemos estar firmes delante de ti, Señor, hasta la meta final, Señor Jesús. Padre bendito, ese conocimiento, ese amor verdadero, Señor, solamente viene de ti, Señor. Oh, poderoso Dios, gracias te damos, Padre, gracias te damos, Hijo. Amén y amén. Gloria sea al Señor, amados hermanos, que el Señor me los bendiga. Amén.
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3: Muy buenas noches, tengan cada uno de ustedes. Bienvenidos a su programa Restaurando Vidas para Cristo. Es un honor poder estar con ustedes un día más. Hoy, jueves, son las 11 con 2 minutos. Bienvenidos todos. Cuando pensaba en quiénes nos podían escuchar y oraba para que el Señor bendijera a todos los que nos van a estar escuchando el día de hoy, el Señor ponía en mi corazón a personas que nos escuchan en restaurantes. Así que los bendecimos en el nombre de Jesús. Sabemos que hay muchos que nos escuchan, que están trabajando. Una vez escuchamos a un hermano que también nos comentó que hay personas que nos escuchan desde la cárcel, así que bendecimos a cada uno de los que están conectados a través de la 107.9 FM Radio Cántico Nuevo. Que el Señor los bendiga, les mandamos un fuerte abrazo ahí donde están y les recordamos que pueden comunicarse con nosotros y que pueden escucharnos y vernos a través de Facebook en RCN Radio Broadcasting.com. Así que bienvenidos sean todos, los bendecimos en el nombre de Jesús. Y hoy quiero comentarles algo muy hermoso, que el cuerpo sana al cuerpo. Pero antes de seguir hablando sobre este tema precioso que ha cautivado mi corazón, quiero que ahí donde están puedan cerrar sus ojos y le demos gracias al Señor por un día más de vida, por habernos permitido llegar a este jueves, a este mes de agosto que estamos por terminar, a este año 2026. Yo no sé si algunos tenían planificado o habían hecho planes a largo, corto, mediano plazo y habían incluido el 2026, pero si no, sé que el Señor te ha sorprendido con mucha vida y vida en abundancia y una vida bendecida, que aunque a veces no nos damos cuenta, pero el Señor tiene cuidado de cada detalle. Así que oremos. Amado Padre que estás en el cielo, hoy en el nombre de Jesús venimos delante de ti a darte gracias por tu amor, a darte gracias por tu bondad y por tu fidelidad. A darte gracias porque siendo Dios nos anhelas apasionadamente. A darte gracias porque la muerte de Jesús nos hizo hijos, herederos y coherederos de la salvación y de una eternidad contigo. Gracias, Señor. Ayúdanos a entender en nuestro corazón que somos amados por ti, que tú nos deseas, que tú nos anhelas, que tú quieres pasar tiempo con nosotros, que no eres producto de nuestra imaginación, que tú eres más real que todo lo que podemos ver o tocar, porque tú nos hiciste, fuimos hechos según tu palabra, a tu imagen y semejanza, y queremos hacer tu voluntad en todo momento. Así que, Padre, te damos gracias por darnos la oportunidad de estar hoy acá en cabina, en este momento, en este espacio, para poder llevar tu palabra. Bendecimos a las personas que nos están escuchando al otro lado y te damos gracias porque tú eres Dios. Te damos gracias por tu infinito amor y misericordia. En el nombre poderoso de tu Hijo amado Jesús, te pedimos que bendigas este programa y que bendigas a todos los que nos van a estar escuchando. Amén y amén. El cuerpo sana al cuerpo. Y quiero leerles un poquito porque voy a hablarles de comunidad. Y es que en Génesis 1:26 dice, hagamos al hombre a nuestra imagen conforme a nuestra semejanza. Y también quiero leer Efesios 2:19 que dice, ya no sois extranjeros ni advenedizos, sino conciudadanos de los santos y miembros de la familia de Dios. Y quiero terminar con este

0: entender. Que el Señor les bendiga y vamos a escuchar un poco de lo que está ocurriendo en Iglesia Jesús es Vida Eterna y para ello damos el tiempo a nuestra hermana Areli Lares.
1: Amén, gloria a Dios. Muy buenas noches a cada uno de ustedes que nos están escuchando y visualizando a través de los diferentes canales de Radio Cántico Nuevo. Para nosotros es un enorme gusto que Dios nos permite estar acá un jueves más trayéndole la poderosa palabra de Dios. Quizás alguien esté pasando algún problema, alguna situación difícil, también traerles un mensaje de esperanza, que Dios nos ama y Él siempre está al pendiente de nosotros. Como decía nuestra hermana, nosotros venimos de Iglesia Jesús es Vida Eterna y estamos ubicados en la 8004 de la 20 Avenida de Brooklyn, Nueva York. Le voy a brindar el número de teléfono si usted quiere llamar, hacer una oración, que oremos juntamente con usted o felicitar a alguien. O usted desea comunicarse con nosotros, el número de teléfono es el 718-559-2056. 718-559-2056. También si usted desea visitarnos en Iglesia Jesús es Vida Eterna, tenemos varios servicios durante la semana. Nuestro día de servicio son los días miércoles y viernes y sábado de 8 a 10 de la noche. También el día domingo tenemos dos servicios, uno por la mañana que es bilingüe inglés-español, que es desde las 9 a 11 de la mañana, y también por la noche, que es desde las 6 hasta las 8 de la noche. Este mes de agosto, que estamos casi por terminarlo, también tenemos ya algunas actividades, y también ya iniciando septiembre, estamos en diferentes actividades. El día sábado 29 tenemos nuestra vigilia de cada mes. Esto se realiza cada mes, da inicio a partir de las 6 de la tarde. Está cordialmente invitado toda la iglesia, también usted que nos está escuchando y desea ir, pues también es bienvenido. A partir de las 6 de la tarde da inicio la vigilia. No hay horario todavía para terminar, así que prepárese y vaya con todo el gozo y la disposición en su corazón para alabar a aquel que es merecedor de toda honra y de toda gloria. También queremos anunciarles que ya tenemos próximo en noviembre, del 4 al 9 de noviembre, tenemos nuestro octavo aniversario de Iglesia Jesús es Vida Eterna. Estamos muy agradecidos con Dios por permitirnos llegar allá a 8 años, ¿verdad? Y también les mandamos un saludo a nuestros pastores, que sé que nos están escuchando. También que Dios sea bendiciéndoles y fortaleciendo para llevar esta obra, ¿verdad? Que no es nada fácil, pero Dios es el que da la fortaleza. Así que estamos muy contentos y les anunciamos que ya es en noviembre para que usted vaya apartando su fecha del 4 al 9 de noviembre, que van a ser 4 noches muy gloriosas para que se vaya preparando. Entonces, por lo que también les anunciamos que te vamos a tener protemplos estos fines de semana. El primer protemplo lo tenemos este sábado 29, que tenemos a la venta unos ricos taquitos mexicanos. Si usted quiere pedirlos, puede llamar al número de teléfono 718-559-2056 y anotar cuántas órdenes quiere. Si usted no puede ir, va a estar en la 6210, que es a la par de la iglesia. En la 6210, que es el Deli God Bless You. Si usted no puede ir a esa dirección, usted puede decir que se lo lleven a delivery, que también hay delivery totalmente gratis. Les recuerdo, el valor de la orden es de $14, incluyen 3 taquitos mexicanos y una gaseosa. Así que a partir de las 11 de la mañana ya están disponibles para hacer entrega o bien para pasar a recogerlos. Así que usted puede ahorrarse el almuerzo y pedir desde ya su orden. Y también el día domingo 30 de agosto, que ya por finalizar el mes, tenemos a un grupo de alabanza invitado en Iglesia Jesús es Vida Eterna, que es el grupo Legado de Dios, para estar finalizando el mes. Y sería en el servicio de la tarde, que es de 6 a 8 de la noche. Así que desde ya sabe, está cordialmente invitado. También el para iniciar septiembre tenemos evangelización. El día domingo a partir de las 9:30 de la mañana, si usted quiere asistir, puede abocarse a la iglesia en la 8304, 20 Avenida. Ahí vamos a estar reuniéndonos para iniciar la evangelización.

0: día 6 de septiembre, día domingo. También desde ya anunciamos que tenemos una salida. Si usted va a la iglesia, también usted quiere incluirse, incluso si usted no va a la iglesia y quiere también convivir con los hermanos de la iglesia, tenemos una salida el 12 de septiembre, que es a la Montaña de Oso. Va a ser un día de convivencia. Usted puede llevar su churrasquera para asar carne allá o lo que usted desea llevar. Todo es que vamos a estar conviviendo con todos los hermanos de la iglesia y vamos a tener varias actividades, así que también nos vamos a divertir y gozar un momento. Y le recordamos también que todos los viernes y sábados tenemos oración, que es desde las 11:30 de la noche a las 12:30 de la mañana. Si usted no puede viernes, puede sábado, está es cordialmente bienvenido. Le recordamos que todos los jueves tenemos nuestro programa Restaurando Vidas para Cristo de 11 de la noche a 12 de medianoche. También queremos hacer un agradecimiento especial a todos nuestros hermanos y amigos quienes han contribuido, quizás dando una ofrenda para que este programa salga al aire. Que sea Dios bendiciendo su familia y que sea multiplicando la ofrenda que usted ha contribuido a este programa. También le queremos anunciar, lo que hemos estado anunciando, lo del Instituto Bíblico, que tenemos Instituto Bíblico que ya está por iniciar este lunes 30. Así que este lunes 30 es el último día que usted se puede abocar con nuestros hermanos para usted. Si usted tiene el deseo de aprender más sobre las Sagradas Escrituras, usted se puede inscribir el 718-559-2056. Es el número que usted también se puede comunicar si usted desea más información, ya que este lunes inician las clases. También queremos hacerle una invitación a todos nuestros niños de Iglesia Jesús es Vida Eterna, a ustedes padres que nos están escuchando, que no dejen de llevar a sus niños los días sábado y domingo a recibir sus clases bíblicas. Y como siempre, los invitamos a escuchar este programa y también que usted pueda compartir esta transmisión para que este mensaje pueda llegar a muchas más personas. Así que Dios sea bendiciendo su vida. Muchísimas gracias. Y gracias a ustedes, hermanos, por estar esta noche acá. Amén. Que a pesar de que fue un poco lluviosa, pues Dios nos permite hoy estar acá sin ninguna novedad. Amén. Así que el espacio para mi hermana Lili.
1: Muchísimas gracias. Hoy incluso me preguntaban los niños con los que trabajo, ¿por qué se apagó el sol? Porque cuando miramos oscuro creemos que ya de noche, entonces igual ellos, ¿verdad? Entonces no entendían, pero sí, tuvimos un día parcialmente nublado, pero gloria a Dios porque sabemos que el Señor tiene el control de todo y en todo está Él. Así que vamos a adorar el nombre del Señor con una alabanza. Esta alabanza es una producción de nuestro pastor César Velázquez y nuestra pastora Mercedes de Velázquez, a quien bendecimos y estamos muy agradecidos con el Señor porque son nuestros pastores. Así que los dejamos con esta alabanza que lleva por tema, gloria sea al Señor. No hay otro como tú, así que escuchen.

Gloria sea al Señor. Aquí estamos adorando el nombre del Señor con esta alabanza tan hermosa que es parte de la producción musical de nuestro pastor. Y sabemos que no hay otro como Jesús. Si hoy estamos acá es por Jesús. Y todo lo que hacemos es por Jesús. Porque Él es suficiente y no necesitamos nada más. Solo necesitamos a Jesús. Así que si estás pasando por un momento difícil, te invitamos a que seas parte de la comunidad, de ese cuerpo que sana el cuerpo. Si no estuviste al principio de este hermoso programa, estábamos hablando de que incluso Jesús está en comunidad. ¿Por qué? Porque Él está con el Padre y está con el Espíritu Santo. Él no está solo y tú no estás solo. Y cada vez que tú te aíslas o te alejas, lo que puede pasar es terrible. ¿Por qué? Porque como el profeta vemos en la palabra de Dios, él pudo contra 400 profetas de Baal. El Señor lo entregó en sus manos, pero cuando él se fue a la cueva, cuando él se escondió, cuando él se aisló, él entró en depresión, en ansiedad, pero el Señor le dijo: no estás solo, no eres el único que ha quedado. He guardado a un remanente, a una comunidad. Y hoy queremos recordarles a ustedes también que no están solos. Hay una comunidad de fe que está dispuesta a orar y a creer por tu milagro. Una comunidad de fe que está dispuesta a abrazarte y a recordarte que Jesús te ama, que Él dio su vida por ti. Jesús está contigo. El Espíritu Santo quiere entrar en tu corazón. Solo es el tema que tú le des permiso, porque el Señor anhela una relación eterna contigo, no un par de años, no para hasta que la muerte los separe, sino una eternidad contigo. Y así que para seguir escuchando sobre la hermosa palabra de Dios, sé que el Señor ha puesto en los labios de mi hermana Jocelyn de Monterroso una palabra muy especial para tu vida. Así que te pido que pongas mucha atención en este momento, pero antes

0: pues no se preocupe, que aquí vamos a estar compartiendo la palabra del Señor. Vamos a leer la palabra de Dios siempre en el nombre del Padre, del Hijo y de su Santo Espíritu. Ahora pues, oye Jacob, siervo mío, y tú Israel, a quien yo escogí. Así dice Jehová, Hacedor tuyo, y el que te formó desde el vientre, el cual te ayudará, no temas, siervo mío Jacob, y tú Jesurún, a quien yo escogí, porque yo derramaré aguas sobre el sequedal, y ríos sobre la tierra árida, mi espíritu derramaré sobre tu generación, y mi bendición sobre tus renuevos, y brotarán entre hierba como sauces junto a las riberas de las aguas. Este dirá, yo soy Jehová, el otro se llamará del nombre de Jacob, y otro escribirá con su mano a Jehová, y se apellidará con el nombre de Israel. Así dice Jehová, Rey de Israel, y su Redentor Jehová de los ejércitos. Yo soy el primero, y yo soy el postrero, y fuera de mí no hay Dios. Así es de que no hay otro Dios, solamente hay uno, Dios Padre, Dios Hijo y Espíritu Santo, y los tres son uno solo. Amén.
1: Amén.
0: Así es de que Dios me los bendiga y agradezco este hermoso tiempo y seguimos con el orden de este precioso servicio.
1: Gloria sea al Señor. Y así como dice nuestro querido hermano Luis Alberto Monterroso, vamos a continuar con este programa hermoso y le vamos a dar el tiempo a nuestra hermana Jocelyn, quien trae la palabra de Dios.
2: Amén, amén. Que el Señor les bendiga en esta hora de la noche. Primeramente, pues siempre dándole gracias al Señor por el privilegio y la oportunidad que nos da de poder estar un jueves más en Radio Cántico Nuevo. Amén. Que el Señor bendiga a todos los que nos están escuchando, como los que nos están visualizando por medio de Facebook. Amén. Que el Señor bendiga a cada uno por nombre. Que el Señor bendiga también a nuestros pastores que, sin duda alguna, pues están escuchando la radio. Que el Señor bendiga sus vidas. Vamos a meditar por un momento en la palabra del Señor. Pero antes vamos a pedirle al Señor que sea Él hablando hoy, amén. Gloria al Señor, oramos. Padre maravilloso, Creador del cielo y de la tierra, en esta hora de la noche, papá, gracias te damos, poderoso Dios, por el privilegio, Padre, que nos das de poder estar en este lugar. Gracias, papá, porque ha sido tu amor y tu misericordia que nos ha traído, papá, una vez más. Te pedimos, Padre, que bendigas a cada uno de mis hermanos, los que están en este lugar, papá, como también bendice, Padre, a todos aquellos que nos están escuchando, papá del cielo, aquellos, Padre, que hoy van a escuchar tu palabra, prepara sus corazones, mi Rey del cielo. Que no sean palabras mías, papá, sino sea tu Santo Espíritu guiando mi vida, mi mente y mi corazón en este momento, papá. Este tiempo es tuyo, mi Rey del Cielo. Bendecimos, Padre, tu palabra en esta hora de la noche, papá. Y seas tu Padre tomando el control en esta hora de la noche, mi Rey del Cielo. Gracias te damos, Padre, Hijo y Espíritu Santo de Dios. Amén. Gloria al Señor, vamos a leer un verso de la palabra del Señor y si tiene una Biblia o en su celular nos puede acompañar, vamos a leer el Salmo 127. Salmo 127 y su verso 1. Gloria al Señor, vamos a leer la palabra del Señor y siempre lo leemos honrando al Padre, al Hijo y al Espíritu Santo y la palabra del Señor dice: si Jehová no edificare la casa, en vano trabajan los que la edifican. Si Jehová no guardare la ciudad, en vano vela la guardia. Gloria al Señor. Una palabra muy hermosa que el Señor hoy trae para cada uno de nosotros. El tema de en esta hora es el secreto de un hogar bendecido, gloria al Señor.

0: Vemos, ¿verdad?, la palabra del Señor que dice: si Jehová no edificare la casa, en vano trabajan los que la edifican. Acá nos habla, ¿verdad?, muchos en nuestros hogares queremos bendición, muchos buscamos prosperidad, queremos el bienestar para nosotros, nuestra familia, nuestro matrimonio. Nosotros cuando nos casamos empezamos a construir un hogar, una familia. Gloria al Señor, pero algo muy importante que hoy la palabra del Señor nos enseña, de que nosotros construimos, ¿verdad? Vamos construyendo una familia, pero algo muy importante, que si el Señor no está con nosotros, es en vano todo lo que nosotros en nuestra humanidad a veces decimos que hemos alcanzado. La palabra del Señor nos enseña, dice que sin la presencia del Señor en el hogar, es en vano todo lo que tenemos. Es necesario, ¿verdad?, que la presencia del Señor esté en nuestro hogar, porque muchos buscamos bendición para nuestro hogar, buscamos protección, que haya prosperidad, que haya unidad, pero se nos olvida algo muy importante, que es la presencia del Señor, lo más importante. Porque sin la presencia del Señor, sin que Dios no sea el centro de nuestro hogar, es en vano todo lo que tenemos. La felicidad, ¿verdad?, que el mundo da es pasajero, pero la paz que Cristo da es una paz eterna, algo en nuestro interior, gloria al Señor.
1: Amén.
0: Y por eso que hoy la palabra del Señor nos habla, gloria al Señor. Deseamos paz, protección, pero el único que puede dar todo eso es el Señor, gloria
1: Amén.
0: Al Señor. Para tener nuestras cosas, ¿verdad?, trabajamos horas, hasta incluso hasta horas extras. Cuando nos dicen que hay horas extras, hacemos nuestros planes, deseamos lo mejor, luchamos para mantener a nuestra familia unida, para darle lo mejor a nuestros hijos. Pero más sin embargo, la palabra del Señor hoy nos recuerda que una casa puede estar muy bien construida por fuera y aún así estar vacía sin la presencia del Señor no está en ella, gloria al Señor. Es lo que la palabra del Señor hoy nos enseña. El Señor nos promete, ¿verdad?, bendecir nuestro hogar, pero la Biblia también nos dice que esa bendición viene por medio de la obediencia. Y es por eso, ¿verdad?, que la palabra del Señor nos habla en esta hora de la noche, gloria al Señor. Quiero que vaya conmigo a Deuteronomios. Vamos a leer Deuteronomios 28 y su verso 2, gloria al Señor. Gloria al Señor. Es necesario, ¿verdad?, que en el hogar tengamos esa unidad. Gloria al Señor, porque en la unidad dice que está la presencia del Señor. Amén.
1: Amén.
0: No, a veces en el hogar, ¿verdad?, vivimos y no compartimos a veces las mismas opiniones, pero eso no quiere decir que vayamos a tener un hogar en desorden, porque el Dios que servimos es un Dios de orden, gloria al Señor. Y dice la palabra del Señor: y vendrán sobre ti, dice, todas estas bendiciones, dice, y te alcanzarán si oyeres la voz de Jehová tu Dios. La palabra del Señor dice que las bendiciones del Señor están si oímos la voz de Jehová nuestro Dios, gloria al Señor. Si oyéremos, dice, la voz de Jehová nuestro Dios, estas bendiciones nos alcanzarán. La palabra del Señor es muy clara, gloria al Señor. La palabra del Señor dice, gloria al Señor, aleluya, y vendrán sobre ti todas estas bendiciones y te alcanzarán si oyeres la voz de Jehová tu Dios. Muchos esperamos esta promesa de bendición que el Señor tiene para nosotros, pero se nos olvida el camino que nos lleva hacia esa promesa, que es servir al Señor, que es obedecer al Señor. Esperamos esa bendición, a veces hasta lo decimos, el Señor ha prometido bendecirnos, claro que si esa promesa está para todo aquel que obedece al Señor, para todo aquel, ¿verdad?, que anhela la presencia del Señor en su hogar. Es algo muy importante la obediencia del Señor, al Señor, la obediencia a su palabra, gloria al Señor, aleluya. Es por eso que la palabra del Señor dice: y vendrán sobre ti todas estas bendiciones y te alcanzarán, dice, si oyeres la voz de Jehová tu Dios, gloria al Señor. Gloria al Señor, aleluya. Dios bendice y protege al lugar donde Él permanece, gloria al Señor. Vamos a ver un ejemplo y quiero que vaya conmigo a Job. Vamos a leer Job, gloria al Señor. Job, su capítulo 1. Cuando la presencia del Señor está, no solo nos bendice en lo literal, en lo material, sino también obtenemos su protección, gloria al Señor. Y dice la palabra del Señor en Job, su capítulo 1 y su verso 10. Nos dice: ¿no le has cercado alrededor a él y a su casa y a todo lo que tiene? Al trabajo de sus manos has dado bendición. Por tanto, dice, sus bienes han aumentado sobre la tierra. Aquí, ¿verdad? Satanás le estaba diciendo al Señor que alrededor de Job había una gran protección. Dice, por eso le dice, no le ha acercado alrededor a él y a su casa y a todo lo que tiene, al trabajo de sus manos ha estado bendición, por tanto sus bienes han aumentado, dice, sobre la tierra, dice. Fue el mismo, ¿verdad?, el mismo enemigo quien admitió que Dios había levantado un cerco de protección alrededor de Job, gloria al Señor, y de su familia. Pero esto, ¿verdad?, era porque Job, dice, era fiel al Señor. Job dice que era obediente al Señor, gloria al Señor, y que todas las mañanas, dice, se levantaba y ofrecía holocausto al Señor por si alguno de sus hijos había pecado, gloria al Señor. Y vemos que a través de esa obediencia y de la fidelidad de Job, dice que el Señor, dice, había levantado, dice, un cerco de protección alrededor de él. También, ¿verdad?, vemos que dice que reconoció el enemigo la prosperidad que Job tenía, gloria al Señor. Las bendiciones que el Señor le había dado, gloria al Señor. Dice, gloria al Señor, la palabra del Señor es muy linda, gloria al Señor. Vemos, ¿verdad?, de que cuando le somos fieles al Señor y atraemos la presencia del Señor a nuestro hogar, como le decía, no solo tenemos bendiciones en lo material, sino también el Señor levanta protección a nuestro alrededor. A veces pasamos por peligros, quizás hasta al borde de la muerte, y no nos damos cuenta. ¿Por qué? Porque alrededor de nosotros está el favor de Dios y Él es el que levanta, dice, esa protección a nuestro favor, ¿verdad? Alrededor nuestro, a nuestro hogar, a nuestra familia, gloria al Señor. A veces no nos damos cuenta, gloria al Señor, de los peligros que pasamos. Hasta incluso nunca nos llegamos a enterar de lo que pasamos, pero el favor y la misericordia del Señor, mientras le seamos obedientes, mientras le seamos fieles y atraigamos la presencia de Dios a nuestro hogar, tenga por seguro de que el Señor está con cada uno de ustedes, gloria al Señor.
1: Amén.
0: Queremos nosotros bendición. Ahora pregúntese usted o preguntémonos, ¿qué estamos haciendo para traer la presencia del Señor a nuestro hogar? La presencia del Señor va a morar en un lugar donde haya unidad, donde no vivamos en contienda. ¿Cómo atrae usted la presencia del Señor a su hogar? Hágase usted esa pregunta. ¿Cómo atrae usted la presencia del Señor a su hogar? Gloria al Señor, es algo, una pregunta que tenemos que hacernos y preguntarnos, ¿qué estoy haciendo para atraer la presencia del Señor a mi hogar? ¿Estoy obedeciendo? ¿Estamos haciendo las cosas como el Señor quiere que la hagamos? Dios está ocupando el primer lugar tanto en nuestra vida como en nuestro hogar, en nuestro matrimonio, en nuestra familia. Por eso la palabra del Señor dice que si Jehová no edificare la casa, dice, en vano edifican las que lo trabajan. La palabra del Señor es muy clara. Podemos hacer muchas cosas, pero si dentro de nuestros planes, dentro de todo lo que hacemos, no está el Señor, todo eso queda en vano, gloria al Señor. Tenemos que darle el primer lugar al Señor en nuestra casa, en nuestro hogar, en nuestra vida tiene que ser la prioridad, gloria al Señor. Tiene que ser la prioridad de nuestra vida, gloria al Señor. De esa manera, dice, vamos a poder descansar confiados, sabiendo que el mejor guardián es el que vela por nosotros. No vamos a tener, ¿verdad?, esa preocupación de qué va a pasar en la noche. No lo sabemos, pero tenemos esa bendición de que hay alguien que está con nosotros y Él es el que levanta, dice, un vallado alrededor nuestro, gloria al Señor. Dice que Dios envía su bendición donde su presencia es honrada. Donde su presencia es honrada. ¿Qué valor le ha dado usted a la presencia del Señor, tanto en su vida como en su hogar? A veces lo ponemos como algo común, como algo que está ahí ya. Pero dice que la presencia del Señor, donde la presencia del Señor está, ahí el Señor envía su bendición, gloria al Señor. Y tenemos un ejemplo, gloria al Señor, y quiero que vaya conmigo a primera de Samuel. Gloria al Señor. Gloria al Señor, aleluya. Primera de Samuel, su capítulo 1.

0: La palabra del Señor es muy linda, ¿verdad? Gloria al Señor. Gloria al Señor, aleluya. Es Segunda de Samuel, hermanos, perdón. Segunda de Samuel, su capítulo 6 y su verso 11. La palabra del Señor dice: y estuvo el arca de Jehová en casa de Obed-Edom, Geteo, 3 meses, y bendijo Jehová a Obed-Edom y a toda su casa. El arca, ¿verdad?, representa la presencia del Señor.
1: Amén.
0: En ese lugar estaba la presencia del Señor, y dice que mientras el arca estuvo en la casa de Obed-Edom, esa casa fue bendecida. Esos 3 meses fueron suficientes, dice, para que la bendición de Dios fuera notoria, que hasta llegó, dice, a oídos del rey David lo que estaba pasando, ¿verdad? ¿Por qué? Dice, porque la presencia del Señor atrae bendición. Gloria al Señor. Obed-Edom no trató la presencia del Señor como algo común, sino la honró, la valoró, le dio el lugar que le correspondía, gloria al Señor, en su hogar. Por eso le digo, donde la presencia del Señor es honrada, ahí hay bendición. Tenemos que aprender a honrar y a valorar la presencia del Señor, porque la presencia del Señor es algo muy lindo, muy hermoso, gloria al Señor.
1: Amén.
0: Que no todos tienen ese privilegio de sentirlo. Lo sienten todos aquellos que están con ese corazón dispuesto, que andan en obediencia delante del Señor, gloria al Señor. Debemos de aprender a honrar la presencia del Señor dentro de nosotros, que también somos templo, dice, y morada de su Espíritu Santo. Pero es muy importante atraer la presencia del Señor a nuestro hogar. Gloria al Señor, por eso le decía que en nuestra humanidad podemos construir muchas cosas, pero en todos nuestros planes, en todos nuestros proyectos, en todo lo que queramos hacer, si el Señor está en primer lugar, tenga por seguro que todo va a ser de bendición, todo va a ser prosperado. Gloria al Señor. Gloria al Señor. A veces la religión no es la que cambia una familia, sino es la presencia del Señor la que transforma. Es la presencia, donde dejamos que la presencia del Señor gobierne, ahí es donde hay transformación, gloria al Señor. Tenemos que aprender a vivir en amor, en unidad, gloria al Señor, porque es ahí donde la presencia del Señor mora, gloria al Señor. Tenemos que aprender a perdonar, a ser íntegros, gloria al Señor, y dejar el primer lugar al Señor, a la presencia del Señor dentro de nosotros, dentro de nuestro hogar. Es lo que la palabra del Señor hoy nos enseña. Así que, ¿de qué manera usted está viviendo? Yo no lo sé, solo Dios es el que lo sabe. Pero si quiere tener un hogar bendecido, un hogar próspero, hoy es importante que tome esa decisión y llame a la presencia del Señor. Dele el primer lugar a Él dentro de su hogar, dentro de su familia, de su matrimonio.
1: Amén.
0: Quizás en su matrimonio está pasando por conflictos, por problemas. Hoy que nos está escuchando, yo no conozco sus vidas, pero sabemos que hay un Dios que escudriña la mente y el corazón de cada uno de nosotros. Quizás en su hogar tiene problemas con sus hijos, porque muchos casos que se están viviendo hoy, los hijos se levantan contra los padres contra los hijos. Pero hoy el Señor nos dice que mientras su presencia esté dentro de nuestro hogar y le demos la honra de vida y la traigamos, ¿verdad?, allí va a haber prosperidad, va a haber paz. Y no solo eso, también vamos a tener la protección del Señor alrededor de nosotros, gloria al Señor. Así que el Señor bendiga su vida. Animamos a todos los que nos están escuchando a seguir hacia adelante, sirviendo siempre al Señor. O si hay alguien que nos escucha, ¿verdad?, y se ha alejado del Señor, hoy es un día muy especial. No espere el día de mañana, porque el día de mañana solo Dios sabe si vamos a despertar o ya no. Pero es muy importante estar a cuentas con el Señor. Es muy importante tener la presencia del Señor dentro de nosotros. Serle fiel al Señor, porque sea que la muerte nos sorprenda o venga el Señor por nosotros, pero vamos a estar preparados con un corazón íntegro delante de Él. ¿Para qué? Para ir a esa vida eterna que Él nos ha prometido. Así que el Señor bendiga a cada uno por nombre, que el Señor bendiga su palabra, gloria al Señor, seamos obedientes y fieles al Señor, y démosle siempre la honra debida a la presencia del Señor. No la tengamos por algo común, por algo que siento y ya pasó, no. Tenemos que aprender a valorar lo que el Señor nos da, gloria al Señor. Tenemos que aprender a atesorar la presencia del Señor en nosotros, gloria al Señor. Que el Señor bendiga sus vidas. Vamos a orar en esta hora de la noche, gloria al Señor.
1: Amén.
0: Padre maravilloso, Jehová de los ejércitos, bendito Salvador y Padre, en esta hora, mi Rey amado, te damos gracias, Padre maravilloso, por este privilegio, Papá, que nos has dado de poder, Padre, impartir tu palabra. Que hoy, Señor, tu palabra haya caído, Padre, en tierra fértil. Que hoy tu palabra, Señor, quede guardada en nuestra mente y en nuestro corazón y podamos atesorarla cada día de nuestra vida. Que podamos obedecerla, mi Rey del Cielo. Bendice, Padre, a todas aquellas personas, hermanos y amigos que hoy han escuchado tu palabra, Papá. Seas tu Padre ayudando a cada uno por nombre, mi Rey del Cielo, por cuál situación están pasando. Solo tú lo sabes, mi Rey amado. Pero te pedimos, Padre, que seas tú tomando el control de todo en esta hora de la noche. Gracias te doy, Padre, por este privilegio que hoy me has permitido, Papá. Es para mí, Señor, un placer, Padre, poder impartir tu palabra, Señor. Gracias, porque eres tú el que respalda cada día nuestra vida, Papá. Eres tú el que respalda tu palabra en esta hora de la noche, mi Rey amado. Gracias te doy, Padre, Hijo y Espíritu Santo de Dios. Amén.
1: Amén. La gloria y la honra sea para el Señor.
2: Amén.
1: Qué hermosa palabra de Dios. Como hemos aprendido la importancia de honrar a nuestro Señor, de honrar su presencia. Y es que en la honra hay mucho poder, porque cuando reconocemos que Él está con nosotros, cuando reconocemos que Él es Dios y que Él es nuestro Señor, cosas maravillosas suceden. Y es que dice la palabra de Dios que cuando buscamos primeramente el reino de Dios y su justicia, todas las demás cosas nos son añadidas. Hoy te invito y te reto a que creas esto. Si realmente no estás creyendo en el Señor, te invitamos a que avives tu fe. Y si esta palabra ha tocado tu corazón y tú quieres recibir a Jesús en tu corazón y quieres que Él sea el Señor y Salvador de tu vida, te invito a que cierres tus ojos y oremos. Señor, te damos gracias por esta palabra. Hoy, en esta hora, te pido que entres en mi corazón. Te recibo como mi único y suficiente Salvador. Sé el Señor de mi vida. Perdona mis pecados. Quita todo ídolo o cualquier persona que yo haya puesto en el lugar que solo a ti te corresponde. Yo hoy quiero ser libre de mi pasado, porque tu palabra dice que en ti todas las cosas son hechas nuevas. Y tu palabra dice que la sangre de Cristo me perdona y me hace una nueva persona. Y yo hoy creo que tú, Jesucristo, eres mi Señor y mi Salvador y harás una obra en mi vida y que has perdonado mis pecados. Amén y Amén. La gloria y la honra sean siempre para nuestro buen Dios y Señor Jesucristo. Y hoy quiero felicitar muy especialmente a Abel Gonzalo Ortiz Soma, que está cumpliendo 18 años. Que el Señor lo bendiga. Es un honor para mí poder felicitarlo por esos 18 años, porque yo lo vi en la pancita de su mamá. Mi amiga Keila, estudiamos juntas y me recuerdo que lo vi ahí en la pancita, me recuerdo que lo vi cuando nací y que estuvo en nuestra grabación. Así que Abel, te bendigo en el nombre de Jesús, estoy muy feliz por tu cumpleaños y qué alegre poder ser parte de esta nueva etapa. En Guatemala ya cuando tenemos 18, al parecer ya somos adultos y yo lo sigo viendo a él como un bebé. Por él pasó el tiempo, pero por mí no. Y también quiero felicitar muy especialmente a Madeline Cerrato, que ella estará de cumpleaños el 26 de agosto y tenemos una lista grande también de todos los niños de Iglesia Jesús es Vida Eterna que están en el Ministerio de Niños con Propósito, pero vamos a dejar que su querida maestra, nuestra hermana Arely Hilario, los felicite y también les dé los agradecimientos a cada uno de los que se conectaron a través de las diferentes plataformas. Nosotros solo podemos ver a los de Facebook, pero también ahí nuestros amigos nos han dicho que se han conectado por la www.radiocanticonuevo.com. Así que gracias por su sintonía, gracias a los que nos escuchan a través de la 107.9, a los que están trabajando, que el Señor renueve sus fuerzas y que todo lo que hagan, lo hagan con excelencia. Un fuerte abrazo y ahora vamos con la felicitación para nuestros niños.
2: Así es, hoy tenemos muchos cumpleaños durante este mes de agosto y queremos mandar un saludo especial a nuestros niños de Iglesia Jesús es Vida Eterna en Niños con Propósito para Cristo. Tuvimos 4, 5 cumpleaños, que es nuestra hermanita Adriana Bernal, que cumplió años el 8 de agosto, a Kimberly Ponce, que cumplió años el 9, también tenemos a la pequeñita Dayana Asís, que cumplió años el 23, también el hijo de nuestro pastor Obed Velázquez, que cumpleaños el 25, y también tenemos a nuestra compañera, nuestra hermana Felisa, que es maestra también de los niños. Les deseamos que hayan pasado un bendecido cumpleaños, que Dios siga bendiciendo su vida, dándoles mucha, mucha salud, y sobre todo que sigan creciendo en los caminos de Dios. Así que ya para el otro mes, pues también ya tenemos otro listado que ellos vamos a estar saludando. Ahora queremos mandarle un saludo especial también a quienes nos escucharon a través de la 107.9, a quienes no podemos visualizar, pero a quienes podemos visualizar por medio de la página de Facebook, a nuestra hermana Laura, como siempre, una fiel oyente de este programa, que Dios sea bendiciendo su vida, también Josh Cifuentes, a nuestra hermana Erika, a José, también a Frank Madrid, también a nuestro hermano Dani Sirín, también un saludo especial a nuestra hermana Vicky Casia, también a Norma Isaacson, también a la propietaria de la página de Tierna Sorpresa, también a nuestro hermano Miguel Alvarado y a nuestra hermana Marielita Estrada, a SJ Arlet, que Dios sea bendiciendo su vida. Y pues siempre los esperamos acá, ya saben, cada jueves en este programa Restaurando Vidas para Cristo. Y también a cualquier hora ustedes se pueden conectar a esta plataforma de Facebook, que siempre hay mensajes para ustedes. Así que esta plataforma no descansa y usted puede estar escuchando todo el día la poderosa palabra de Dios. Así que sea Dios bendiciendo sus vidas. Deseamos que tenga una bendecida noche y nos vemos el próximo jueves, si Dios lo permite.
1: Amén. Así que muchas gracias por su sintonía y los quiero dejar con este versículo de la Biblia que dice Hebreos 11:6. Empero, sin fe es imposible agradar a Dios, porque es menester que el que a Dios se allega, crea que le hay y que es galardonador de los que le buscan. Así que Es importante comprender y entender que Dios está junto a nosotros cuando oramos. La comprensión de que Dios está realmente presente es lo que hace de la oración algo vital y poderoso. Si no creemos eso, la oración no tendría ningún valor. Así que, mis hermanos, el Señor está con nosotros y cada vez que usted ore, recuerde que Él está atento a su oración. Gracias a mi querida amiga Norma Pérez y Saxon, bueno, Norma y Saxon de Pérez. Ella nos escucha desde Argentina. Normita, te quiero un montón. Gracias por conectarte. Que Dios te bendiga. Y gracias a todos los que se conectaron. Que tengan un lindo viernes el día de mañana. Una hermosa y reparadora noche. Los bendigo en el nombre de Jesús. Y no olviden, el próximo jueves a partir de las 11 de la noche, Nueva York, estaremos acá en su programa Restaurando Vidas para Cristo. Que el Señor les bendiga. Sigan adelante. Ánimo.
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Oye, todo va a estar bien, verdaderamente esa alabanza está de mucha bendición y yo doy gloria al Señor. Ahora comenzando este año 2019, como dicen los americanos, estamos más que agradecidos. Estuvimos despidiendo el año y la gloria sea para mi Dios. Tuvimos que dar 4 cultos simultáneos, 8600 18 Avenida, primer nivel, segundo nivel. En el primer nivel habían como 650 almas. En el segundo nivel habían alrededor de 300 almas. Ya en 7604 de la 13 Avenida habían más de 300 almas. Y allá en la Hueseta había más de 250 almas para la gloria de Dios. Más de 1500 hermanos se congregaron en la iglesia que yo pastoreo en nuestras 3 localidades. Y yo me siento contento porque el pueblo está buscando de Dios. Y creemos que cuando nosotros santificamos las primicias, todo lo demás será santificado. Y por eso le dimos como primicia primero nuestro corazón al Señor. Comenzando el año, entregándole nuestro corazón al Señor, de rodillas, humillados ante la presencia del Señor. Y, por el otro lado, este fin de semana vamos a tener las primicias, vamos a darle al Señor lo primero y lo mejor. Lo primero y lo mejor le vamos a dar al Señor, lo primero y lo mejor. Así que estamos contentos por todo lo que Dios está haciendo. Comenzamos este año 2019, Radio Cántico Nuevo con todas las emisoras en propiedad, originando nuestra nueva emisora que la tenemos en Parsippany, New Jersey. Allí tenemos la 1310 AM que cubre toda la parte oeste de Nueva Jersey, desde los East Orange hasta el oeste, hasta allá por allá, llegando por Pensilvania, ciudades importantísimas como Wayne, Dover, Parsippany, Troy Town Whippany y muchas otras ciudades que por la gracia del Señor ahora estamos dándole la bienvenida a todos los pastores que nos escuchan en esta área. Pueden escucharnos 24 horas al día a través de la WXMC 1310 y la 94.3, que esa la vamos a estar mudando próximamente para la ciudad de Edison, New Jersey, para entonces ahí extendernos y poder cubrir toda la área de Edison, aunque la estamos cubriendo por la 97.5, pero va a ser una señal primaria en Edison, en Woodbridge, en Pearl Sandboy y en otras ciudades. Ahí, en la ciudad de Edison, estaremos erigiendo esta FM, que ahora la tenemos en Parsippany, en nuestros terrenos que hemos comprado, 13 acres de terreno, 4 torres y 2 emisoras, una M, la WXMC 1310, que es nuestra señal primaria, y también la que vamos a estar mudando para Edison. Pero la 97.5, con su nueva potencia, está cubriendo todo Nueva York, Nueva Jersey, junto a la 103.9, que nos da un boost por allá por el sur de New Jersey. Y la 103.9, de hecho, va a estar cerquita, donde vamos a poner nuestra nueva FM, una en Hazlet y otra en Edison. Así que toda la gloria es del Señor. Todo va a estar bien.

va a estar bien. Bueno, aquí seguimos y como dice la alabanza, aunque haya prueba, aunque haya lucha, todo va a estar bien. Y estoy contento, antes de acabarse el año, el día 28 de diciembre, nos aprobaron el permiso para mudar nuestra FM 106.9 de la ciudad de Farmingdale a nuestras propias torres en Medford, Nueva York, optimizando la señal. Va a seguir siendo 250 vatios, solo que en esta ocasión, como un arco, va a estar extendiéndose la señal hacia la ciudad de Brentwood, Baywood y muchas ciudades más. La 106.9 será optimizada, la vamos a mudar, vamos a sacarla de las torres de Farmingdale y ponerla en nuestras torres propias de la ciudad de Medford, y vamos a estar alcanzando todo Centro Ivy, Brentwood, Bayshore. Óigame, nos vamos a extender casi hasta Babylon, por allá con la señal 106.9, o sea que vamos a estar cubriendo muchas más vidas para gloria y para honra del Señor. Así que estoy contento por eso. También la 96.5, que acabamos de subir, la 70 vatios, nos aprobaron, y eso fue el 31 de diciembre, el último día del año pasado, nos aprobaron el permiso para moverla desde la ciudad de Manorville, que eso está por allá por la salida 70 de la 495 Long Island Expressway, y la vamos a poner en la ciudad de Farmingdale. Farmingdale está por ahí por la salida 60, así que vamos, y no solamente lo vamos a poner en la ciudad de Farmingdale, donde antes estaba la 56.9, sino que la señal va a estar apuntando para el este y el oeste, o sea que vamos a estar cubriendo también de una forma clara, precisa, las ciudades de Brentwood, Bayshore, Central Islip, por ahí vamos a estar cubriendo, y todo esto lo está haciendo Dios, y le damos todo el crédito y toda la gloria a nuestro Dios, porque Él se merece toda gloria y toda honra. Así que este es el día que hizo el Señor, nos gozaremos y nos alegraremos en Él. Dios es bueno y estoy feliz, hermano. Hay un reto grande para este año. Estaremos trabajando allá en Park City, en los acres de terrenos que hemos comprado. Estaremos trabajando fuerte allí. Estaremos pues terminando estos dos permisos de construcciones que le dije, de mover la 106.9 para la ciudad de Medford. Pero antes de moverla, tenemos que terminar de arreglar nuestra antena. Ya estamos ordenando los cables tensores. Estamos ordenando un montón de cosas que necesitamos para poner esa torre firme y entonces engancharle a 186 pies de altura la antena que cubrirá la 106.9, la nueva antena de 106.9 con 250 vatios, disparando para la ciudad de Brentwood y llegando más allá de Deer Park para la gloria del Señor. Así que nos extendemos para el oeste. Y también la 96.5 la traemos desde allá de la salida 70, la traemos para la salida 60, 10 salidas menos, y también disparando para el oeste y para el este, alcanzando almas. Allá esos dos permisos los tenemos, pero tenemos que hacer el trabajo, comprar transmisores, contratar ingenieros que se trepen en las torres, a bajar las antenas, a enganchar las antenas. Es un trabajo grande, pero es lo que Dios nos ha llamado a hacer para poder alcanzar a usted que está allí también. Tenemos el otro permiso que tenemos que trabajar fuertemente en él, y es de mover la 94.3 desde la ciudad de Parsippany hacia la ciudad de Edison, New Jersey. Así que estamos contentos porque hay mucho trabajo, pero también hay mucho entusiasmo y unas cuantas sorpresitas más que el Señor nos está abriendo la puerta, y le damos toda la gloria a Dios porque esto es un sueño, que estas son oraciones que estaban acumuladas de muchos hermanos que aman este ministerio, ancianas que por años han sufrido con nosotros cada vez que la compañía multicultural nos subía los precios, cada vez que teníamos que estar recogiendo para poder pagar alquiler. Ahora solamente es trabajar en nuestros proyectos y pagar nuestras hipotecas, y esas hipotecas poco a poco se van a ir pagando, hermano, pero le damos gloria a Dios porque el Señor nos ha dado la fuerza. Yo me humillo ante su presencia porque he visto en carne propia por estos 16 años como de la nada Dios levantó este ministerio, y todavía se cumple el salmo que dice que Dios hace levantar del polvo al pobre y los hace sentar con los príncipes de su palabra.

La gloria es para el Señor. Vamos a escuchar una alabanza que me gusta mucho de nuestra hermana Paola Marino, Se Busca un Corazón. Ella va a estar con nosotros los días 1, 2 y 3 de febrero, celebrando el aniversario de la Iglesia Joven Cristiana que pastorea en el 7604 de la 13 Avenida. Y, amados hermanos, ahí estaremos nosotros celebrando en grande. Así que, amados hermanos, esperamos que usted esté con nosotros. Paola Marino, Se Busca un Corazón. Luego estaremos compartiendo algo de la Palabra del Señor, pero los últimos 20 minutos vamos a tomarlo para que los hermanos llamen, sea para la oración o sea para poder felicitar a todos los que quieran ustedes felicitar en este día tan especial. Este es el día que hizo el Señor. Nos gozaremos y nos alegraremos en él. Escuchemos a Paola Marino.

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2: Y oró Isaac a Jehová por su mujer, que era estéril. Y lo aceptó Jehová y concibió Rebeca su mujer. Y los hijos luchaban dentro de ella. Y dijo, si es así, ¿para qué vivo yo? Y fue a consultar a Jehová. Y le respondió Jehová, dos naciones hay en tu seno, y dos pueblos serán divididos desde tus entrañas. El un pueblo será más fuerte que el otro pueblo, y el mayor servirá al menor. Cuando se cumplió su día para dar a luz, he aquí había gemelos en su vientre. Y salió el primero rubio, y era todo velludo, como una pelliza, y llamaron su nombre Esaú. Después salió su hermano, trabada su mano del calcañar de Saúl, y fue llamado su nombre Jacob, y era Isaac de edad de 60 años cuando ella los dio a luz. Padre, gracias por tu santa palabra. Te bendecimos, te alabamos y te exaltamos. Y te pedimos, poderoso Dios, que en esta noche, de manera especial, seas tú hablando a nuestra vida, en el nombre de Jesús. Amén. Y el mensaje le titulo, anhela la bendición. Aquí tenemos la historia del hombre que hizo todo lo posible en sus fuerzas para recibir la bendición de Dios. El Señor a todos nos bendice. Pero hay bendiciones que son especiales de parte de Dios, las cuales hay que luchar por ellas. Y por eso vemos hermanos que son más bendecidos que otros hermanos. Y usted se pregunta por qué, si todos somos hijos del mismo Dios, unos son más bendecidos que otros. Y algunos piensan que es que tal vez Dios tiene hijos preferidos, ¿no? Y entonces, ¿por qué? Aunque todos tenemos el mismo derecho, no todos tenemos los mismos resultados. Igualdad de derecho, pero no tenemos igualdad de resultados. ¿Por qué si la bendición de Jehová es para todos sus hijos por igual? ¿Por qué unos son más bendecidos que otros? Y el problema es que hay unos que buscan la bendición más que otros. ¿Cuántos adoran la gloria del Señor? Y cuando estamos hablando de la bendición de Dios, no estamos hablando de la plata. Porque hay muchos que se esfuerzan buscando la plata y buscando el dinero, pero no buscan la bendición de Dios. Hay muchos que interpretan que el dinero es la bendición de Dios. Y hay gente que se ha pasado la vida buscando dinero para entonces después ver que otro se lleva lo que él con tanto trabajo amontonó. Y cuando se encuentra fracasado, cansado, pelado y arruinado, dice, ¿y por qué aquel está bendecido? Y yo que he trabajado, estoy aquí empobrecido, porque yo no te vine a decir quién es el que busca más el dinero, yo vine a decirte quién es el que busca más la bendición de Dios. La bendición es el favor de Dios. El dinero es bendición cuando proviene a través del favor de Dios. Es que usted diferencia entre una bendición y y una maldición. Si el carro provino porque Dios te lo proveyó, es bendición. Si el carro vino porque te mataste, hiciste lo indecible, vendiste lo que te vendiste, hiciste lo que hiciste por comprarlo, no es bendición. Aunque sea el mismo año de carro, la misma marca y el mismo color. Cuando tu esposita, la compañera de tu vida, viene bajo el favor de Dios, bajo la voluntad de Dios, es bendición. Cuando te la busca tú mismo, no es bendición. O sea que la bendición es el favor de Dios. Y la Biblia aquí nos habla que Isaac, su esposa, él está y él clamó a Dios. Y Dios que lo oyó y quedó embarazada. Y dice la Biblia que los dos niños luchaban dentro de ella. Yo me imagino que esta mujer tenía problemas constantes. Rebeca tenía unos dolores increíbles en su barriga y veía ese meneo, porque en aquel tiempo no se hacía ningún tipo de chequeo para poder ver las criaturas. En aquel tiempo no había ningún tipo de rayo X, no se podía ver lo que estaba dentro. Pero ella, me imagino que veía la barriga que se le movía y sentía no uno, sino dos, y se formaba un escándalo en la comunidad. Rebeca nuevamente tiene dolores. Y venían las parteras, y venía Isaac, y venían todos, y se reunían, y veían como dos criaturas se movían en forma violenta dentro del vientre de Rebeca. Y ellos, que no tenían que ver lo que estaba sucediendo dentro para entender, entendían que había una lucha dentro del vientre de Rebeca. Más inteligente que los doctores de hoy en día abortistas, que no pueden entender, viéndole la cara al bebé con rayos X, los sonogramas, viéndole la cabecita, viéndole la nariz, viéndole las manos, en ocasiones viendo cómo el bebé se chupa el dedo, no pueden entender ellos con tanta tecnología que ahí hay una vida. Pero Isaac, Rebeca, las porteras de Rebeca y todos los que vivían en casa Isaac, cuando veían aquella barriga, sin ver lo que había dentro, sabían que había dos criaturas y que estaban luchando.

0: yo.
1: Nunca le pasó por su mente ni en un segundo la vida de sus hijos. ¿Para qué vivo yo?, dijo él. Y entonces Dios le habló y le dijo: dos naciones hay en tu seno y dos pueblos serán divididos desde tus extrañas. Y le digo más: el un pueblo será más fuerte que el otro y el mayor servirá al menor. Habían dos. Ya Jehová sabía quién era el mayor y ya Jehová sabía quién era el menor y todavía no había nacido. Ya Jehová sabía que iban a ser dos naciones de serpientes y todavía no había nacido. Ya Jehová sabía que iban a ser dos pueblos y todavía no había nacido. Y ya Jehová sabía que un pueblo, el del menor, sería servido por el del mayor, porque ya Dios conoce nuestra vida aún desde el vientre de nuestra madre. Cuando se cumplieron los días para dar a luz, dice la Biblia que de los dos salió uno primero, versículo 25, y el primero era rubio y era todo velludo, como una pelliza, y llamaron su nombre Esaú. Esaú significa velludo, significa áspero. Cuando usted toca un niño, usted espera tocar un niño con la piel bien suave, pero si está todo peludito, todo velludo, usted siente algo áspero, parecía una pelliza. Una pelliza es un traje hecho de lana, un traje velludo que se ponía en las mujeres grandes. Esos trajes velludos se le llamaba pelliza, un rubio peludo. Y un bebé tan velludo no da ganas de tocarlo porque uno siente que se rellena de pelo. Y llamaron su nombre Esaú, velludo. En este tiempo le llamarían pelú, con mucho pelo. Y dice la Biblia que entonces salió el segundo. Pero el segundo, fíjense cómo los nombres profetizan sobre sus hijos. Yo espero que cuando usted le ponga un nombre a su hijo, usted medite lo que está haciendo, ¿verdad que sí? Porque primero le pusieron Esaú porque tenía pelo, pero también significaba dos cosas: velludo o áspero. Y así fue la vida de Esaú: áspera, rústica. Y salió el segundo. Y dice la Biblia que salió su hermano trabada su mano al calcañar de Esaú. El calcañar es el talón. La mano salió trabada, agarrada al talón, el calcañar, vino amarrado del calcañar de Saúl, del talón, y cuando salió le pusieron Jacob o Jacob, que tiene dos significados: uno, el que se agarra del talón, y otro, usurpador. Mire cómo usted profetiza sobre sus hijos. Le pusieron Jacob, el que toma por el talón, pero también tiene otro significado: significa el que suplanta. ¿Y qué es suplantar? El que falsifica. Y vamos a ver la vida de Jacob. Fue un falsificador. Él hacía lo que fuera, alabado sea el Señor, para conseguir la bendición. Falsificaba lo que fuera. Si tenía que hacerse, mire, lo que fuera, él se lo hacía. Pero él quería la bendición. Él anhelaba la bendición. Y lo anhelaba más que la plata. Y lo anhelaba más que el oro. Y en la vida del cristiano debe ser igual. El cristiano debe anhelar, alabado sea Dios, la bendición de Dios, más que la plata, más que el oro, más que el trabajo, más que la esposa, más que los hijos. Hay que amar el favor de Dios. ¿Anhelas tú el favor de Dios más que tu trabajo? ¿Más que tu esposita linda? ¿Más que tus hijos? El favor de Dios debe ser anhelado por encima. Primero Dios. ¿En qué lugar tú quieres a Dios en tu vida? Hay muchos, Dios es primero, pero cuando vamos a ver y a buscar, a ver genuinamente si tú estás buscando a Dios y el favor de Dios más que el dinero, nos damos cuenta que hay gente que prefiere perderse los cultos por un trabajo miserable. Han preferido, amados hermanos, un trabajo antes que el favor de Dios. Y en la vida del creyente siempre debe estar número uno el favor de Dios, que es la bendición. La bendición de Jehová es la que enriquece y no añade tristeza con ella. El que se agarra del talón, pero también significaba falsificador, el que suplanta. Y al otro le pusieron velludo. ¿Por qué? Porque Saúl significaba velludo, pero también significaba áspero. Y dice la Biblia que crecieron los dos. Díganlo conmigo, crecieron los dos. Y Esaú fue hombre de casa, le gustaba cazar animales, hombre de campo, pero Jacob era varón quieto. Llamó Isaac a Esaú porque comía de lo que él cazaba. Y un día hizo Jacob

0: hizo un potaje. Y volviendo Esaú del campo, cansado, dijo a Jacob: te ruego que me des a comer de ese guiso rojo, porque el guiso era rojo, porque estoy muy cansado. Y Jacob sabía que había una regla. Ya Dios había hablado que de ahí iban a ser descendientes de dos naciones y que el mayor serviría a quién. ¿Para quién era la bendición? Para el menor. Y Jacob ya lo sabía, porque si usted la había registrado es porque de eso se hablaba. Usted dice, yo creo que no, que nadie le avisó a Jacob. Todo se sabe, especialmente en esa familia, que es una familia relativamente pequeña, todo se sabía. Y me imagino que la mamá le cuchicheó y le dijo, tú sabes que el Dios del cielo le habló a tu papá cuando yo estaba embarazada de tú y de tu hermano, y le dijo que tu hermano te iba a servir a ti. Pero Jacob sabía eso, que la bendición era para él, conforme a la palabra de Dios. La bendición era para Jacob, conforme a la profecía. La bendición era para Jacob, conforme a la promesa. La bendición era para Jacob. Pero conforme a la tradición, ¿la bendición era para qué? Para Esaú. Conforme a la tradición, ¿la bendición era para qué? Para Esaú. ¿Cuántos hablan? Porque primogénito significa primicia, significa derecho, significa primer hijo nacido. Y Jacob, según se enteró de la promesa de Dios, de la profecía, también se enteró de la tradición. Y la tradición decía que el mayor era primeramente bendito y luego lo que sobraba era para el menor. Y eso a Jacob le preocupaba, porque aunque Jacob sabía que la profecía era para él, que la promesa era para él, sabía que la tradición favorecía a Esaú. Y hay gente que está preocupado, pero tu promesa no es por tu linaje. Hay gente que anda buscando a ver si su tátaro bisabuelo era judío, o vino de la tribu de qué sé yo qué, o de la familia qué sé yo qué. No te preocupes, porque la bendición tuya no es conforme a la tradición. La bendición tuya es conforme a la promesa, es conforme a la profecía, es conforme a lo que Dios ha dicho. Porque a los suyos vino y los suyos no le recibieron, pero los que le recibieron les fue dado la potestad de ser hecho hijo de Dios. Hay muchos que por el legado le corresponde los puestos privilegiados dentro de la jerarquía pentecostal, conforme a lo que dictaron los concilios los siglos pasados. Por eso, conforme a la tradición. Nosotros estamos aquí conforme a la promesa. ¿Y cuánto le creen a la promesa? Cuando tú le crees a la promesa se cumple. Pastor, es que no se cumple en mí la promesa porque no estás creyendo, porque las promesas de Dios son fieles y verdaderas. Si el día que tú comiences a creer en las promesas de Dios, es el día que vas a comenzar a recibir la bendición de Dios sobre tu vida. Así que no te preocupes de que si eres chiquito, de que si eres morenito, de que si eres gordito, de que tu nombre no es Jacob, de que tu nombre no es un nombre judío, sino es un nombre que sabe que usted no puede ni mencionar. No te amargues si te llamas Dalila, o si te llamas Judas, o si te llamas Barrabá, o Pelagio, o yo no sé cómo te... No te amargues, porque el Señor te va a poner un nombre nuevo. Alabado sea Dios. El Señor te va a poner un nombre nuevo. Pero a Jacob le molestaba el saber que la bendición era para quién, para el primogénito. Y él dijo, pero yo no me puedo quedar así. Yo me voy a asegurar, porque hay hermanos que les gusta asegurarse la bendición de Dios. Y hacen cualquier cosa por la bendición de Dios. ¿Cuántos anhelan la bendición de Dios? ¿Cuántos buscan la bendición de Dios? Hay gente que viene para el culto y viene tan desubicado, que si cae la bendición, que caiga. Y si no cae, pues ¿qué hacemos? Amados hermanos, esto no es asunto de que si cayó o no cayó. Esto es asunto de que si cayó me gocé, y si no cayó hay que buscar que caiga la bendición de Dios, porque eso es lo que venimos, eso es lo que anhelamos, eso es lo que deseamos. Usted tiene que anhelar, usted tiene que buscar, usted tiene que desear. Sabemos que por promesa, amados hermanos, usted tiene que buscar la bendición de Dios y preocuparse por recibir la bendición de Dios. No es que si la recibo bien y si no también. No es que ora por mí si me sano bien y si no, pues por lo menos pasé. No, es que si me gloria a Dios. Y si no me sano, pues le pido a Dios, ¿por qué no me sanó? Y mañana vuelvo y le suplico hasta que Dios me dé lo que desea mi alma. Alabado sea la gloria de Dios. Hay hermanos que tienen miedo de pedir, pero eso es un mandamiento de Dios. La Biblia dice, pedí, pedí, y se os dará. Y Jacob dijo, yo voy a pedir. Y llegó aquel hombre áspero, un olor a campo, cansado, hambriento, como una fiera, abriendo olla, destapando caldero, cansado. Y le dijo, Jacob, te ruego que me des a comer de este guiso rojo, porque estoy muy cansado. Y Jacob, lo único que estaba pensando todos los días es que aquel, aunque fue por un ratito, él salió primero y detrás lo agarraron. Pero salió primero. Y todo el mundo sabe que él salió primero. Y aunque por ahí dicen que la promesa era para el menor, pues yo entiendo que la promesa, conforme la traición, es para el mayor. Y ahora lo encontró cansado, con hambre y sudado. Y dijo, dame ese guiso. Muero de hambre. Y Jacob le respondió, véndeme en este día tu primogenitura. Fíjense que Jacob fue al grano. Jacob sabía qué era la primogenitura, qué significaba la primogenitura. Jacob estaba bien entendidito. Había buscado glosario, diccionario, enciclopedia. Había bajado la palabra hasta por internet y estaba bien enterado de lo que era la primogenitura. Jacob no se quedaba en la casa viendo novelas. Jacob no se quedaba en la casa viendo programas chabacanos. Jacob era cocinero y en su tiempo de ocio estudiaba la palabra, estudiaba la bendición. ¿Qué era la bendición de Dios? ¿Quién daba la bendición? ¿A través de quién venía la bendición? Él estaba enteradito de cómo era la bendición y tenía una meta y era recibir la bendición. Yo no sé si a ti te preocupa lo que es la bendición. Hay gente que no sabe ni qué es la bendición de Dios, ni qué es lo que Dios te quiere dar. Hay gente que no le han preguntado todavía a Dios qué es lo que tú me quieres dar. Y están pide que te pide, pide que te pide, pide que te pide. Por eso Santiago dice, pedí no recibí, porque pedí para gastar en vuestros deleites y placeres. Hay gente que le interesa lo que Dios le quiere dar. Porque la bendición de Dios no es lo que tú le pides, es lo que Dios te pide dar. Por eso es que hay muchos que cuando se casan dicen, esta es una bendición. Y a los tres meses, esta es una maldición. Aunque la llama bendición, es una maldición porque no se la dio Dios, la buscó él mismo. No vean como dicen, ah, pues si no me, si, entonces, no me la dio Dios, porque quiere decir que Dios no nos juntó. Pues me puedo divorciar. No, déjese de ese cuento. Usted una vez que se lanza la soga al cuello, ore al Señor para que usted no viva mucho. Haga como dice Isaac, ¿para qué vivo yo? Porque si usted tiene 25 años y dura 40, por lo menos 45 años casado con una mujer peleona, alabado sea el Señor. Jacob sabía lo que era la bendición de Dios, pero Esaú no sabía lo que era la bendición de Dios. ¿Cuánto le interesa qué es lo que Dios quiere? ¿Qué es lo que Dios, cómo Dios te quiere bendecir? Que Dios no, no, olvídate lo que yo quiero es esto. Y a veces insistimos tanto en pedir cosas necias que al final Dios nos las da y después nos arrepentimos y le echamos todavía la culpa a Dios. ¿Por qué? Porque pediste.
1: Bien, amados hermanos, vamos a permitir que los hermanos puedan llamarnos en este día tan glorioso. Yo sé que muchos de ustedes recién se están despertando, tienen el coffee en la mano y that's okay. Usted tiene el coffee en la mano y yo el micrófono en la mano. Puede llamarme al 908-558-0125 o al 908-558-0126. Vamos a orar por usted, vamos a orar por su necesidad. Y si también quiere dar algunas felicitaciones en este año nuevo 2019, también nos puede llamar aquí al 908-558-0125 o 908-558-0126. ¿Habrá alguien que me esté escuchando? ¿Habrá alguien que esté escuchando? ¿Habrá alguien que me esté escuchando? 908-558-0125, 908-558-0126. Este es tu hermano, tu amigo, el pastor Eli Salgado. Estamos aquí disponibles para orar por ti. También abrir los micrófonos para que todos aquellos que nos están escuchando en diferentes partes y a través de diferentes emisoras puedan también dar sus felicitaciones a la culta audiencia de Radio Cántico Nuevo y de RCN Broadcasting. Llámenos al 908-558-0125 o al 908-558-0126. Estoy esperando un llamado.

0: Bueno, por aquí tenemos llamadita. Dios bendiga, esté en el aire.
1: Dios te bendiga, pastor, desde la ciudad de New Haven, Connecticut. Mi nombre es Jorge Luis, pastor, tremendo mensaje.
0: Gloria a Dios, Dios te bendiga, Jorge Luis, un abrazo.
1: Y que pues no lo había escuchado, he leído la palabra de Dios, yo soy pentecostal, yo soy de Colombia y entonces pues he oído sus predicaciones siempre, hoy no tenemos trabajo. Y entonces, pues, me encanta su predicación, porque había leído en la Biblia, pero no así detalladamente, pastor, y que Dios me le bendiga, Dios me le guarde.
0: Amén. ¿A quién quieres dar un saludito ahí, a través de los micrófonos?
1: Pastor, yo quiero, como le digo, que usted haga una oración por mi jefe. Mi jefe, él nació aquí, pero él es dominicano y él tiene un orgullo, tiene mucho dinero, tiene un orgullo contra nosotros los hispanos. Él se llama Giovanni Sánchez, él nació aquí, pero su papá y su mamá es colombiana como yo, y su papá es dominicano, pero él tiene un orgullo tremendo, pastor.
0: Vamos a orar para que el Señor le cambie, le transforme ese corazón. Padre, en el nombre de Jesús, estamos delante de tu presencia. Mira a tu hijo que nos llama desde New Haven, Connecticut. La petición es para que tú, Señor, transforme el corazón, Señor, orgulloso, altanero de esta persona que sirve como y funge como su jefe o patrón. Señor, tú cambia los corazones, Señor. En este año 2019, dan un nuevo corazón y glorifícate allá en New Haven y sigue glorificándote a través de la revelación de tu palabra. Gracias por mi hermano. Lo bendecimos en el nombre de Jesús. Te bendigo, varón. Para adelante y para el cielo, y todo en el 2019 estará bien.
1: Gracias, pastor. Dios te bendiga y que te dé más sabiduría, entendimiento en tu palabra. Y yo tengo una promesa que hice el año pasado. Todavía no me ha llegado un cheque, pero pronto me llega un cheque. Yo ya le dije al pastor Federico que voy a enviarle esa promesa.
0: Gracias, mi hermano. Bendiciones y felicitaciones.

0: 908-558-0125. Este es tu hermano, tu amigo, el pastor Eric Salgado, aquí en este tu programa, La Hora de los Jóvenes Cristianos. Dios bendiga, está en el aire.
1: Amén, yo lo dije, Antonio.
0: Amén, ¿con quién hablamos?
1: Con Israel.
0: Israel, ¿dónde me llamas?
1: De Conérico.
0: Adelante, Israel.
1: Porque estoy bendiciendo a Dios Antio Nuevo. Amén. Es gran bendición para nosotros. Amén. En Conérico.
0: Qué alegría.
1: Y verdaderamente hay que seguir hacia adelante, ayudando a agradecer ese ministerio poderoso. Yo voy a hacer de $35.
0: Gracias, mi hermano. Yo le bendigo. Y quiero orar por esa semilla que tú estás sembrando. Padre, en el nombre de Jesús, mira a tu siervo. Señor, él testifica cómo ha sido de gran bendición Radio Cántico Nuevo para todos con Erika. Y lo creemos, Señor, porque tú nos has extendido y tú nos estás usando para que muchas almas reciban tu palabra en toda la puerta norte de Conérico. Gracias, Señor, porque tú no los reveló carne ni sangre, los revelaste tú, Señor. Y hemos hecho un esfuerzo, Señor, para poder alcanzar a todos mis hermanos. Y ellos, Señor, también nos apoyan ahora que se han levantado como gran ejército para ofrendando, sosteniendo este ministerio. En el nombre de Jesús, bendice Israel. Amén. Felicitaciones. Happy New Year, Israel. Happy New Year, Israel. Dios te bendiga. Felicitaciones. Gracias, mi hermano. Bendiciones.

Bueno, por ahí en Radio Cántico Nuevo viene Federico Santiago. Si usted quiere escuchar a Federico Santiago allá en Long Island, tiene que escucharlo a través de la 105.5 FM en Naso County o a través de la 106.9 y 96.5 en Suffolk County. Así que aquí estamos. Y en el resto de la cadena de Radio Cántico Nuevo, usted es su hermano y amigo el pastor Eddie Salgado. Alabado sea el Señor, contento y gozoso. Este es el día que hizo el Señor. Nos gozaremos y nos alegraremos en el 908-558-0125, 908-558-0126, 908-558-0125. Todo va a estar.

0: Bueno, tenemos otra llamadita. Dios bendiga, está en el aire. Adelante. Se fue. Esa es la primera llamada que se me cae en el año. 908-558-0125. Aquí con mi hijo Eric Salgado Jr. El pastor Eric Salgado Jr., si usted lo quiere invitar a predicar, está disponible. Lo puede llamar aquí al 908-558-1511. Se lo recomiendo, no porque sea mi hijo, sino porque es un siervo del Señor. Así que puede invitar a predicar al pastor Eric Salgado Jr. 908-558-1511. O me puede llamar para oración aquí al 908-558-0125. Este es su hermano, su amigo, el pastor Eric Salgado. Por aquí tenemos llamada. Dios bendiga, está en el aire.
1: Te bendiga, felicidad tuya, a tu familia y a la iglesia completa, Eric Salgado.
0: Gracias, este es de Conérico también, de Brisbane, ¿verdad?
1: Alejandro.
0: Sí, Dios te bendiga, Alejandro. Óigame, los únicos que se despertaron hoy temprano fueron los de Conérico. Dios te bendiga, un abrazo, te amo mucho y para adelante y para el cielo, ¿ok?
1: Dios los bendiga a todos.
0: Amén, me despido con esta alabanza. Todo va a estar bien. Siga por ahí, si quiere escuchar al pastor Federico allá en Long Island, escúchelo a través de la 105.5 FM en Nassau County, a través de la 106.9 y 96.5 en Suffolk County. Amén. Así es para los hermanos de Long Island. Este es vuestro hermano, su amigo, el pastor Eric Salgado, diciéndote todo.

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mira a alguien, dígale, nunca dejes de soñar. Dile a alguien, por favor, nunca dejes de soñar. Los sueños siempre son más grandes que los soñadores. Pero se necesitan pequeños soñadores para alcanzar grandes sueños. Vente aquí y nos animamos y nos confirma de que realmente Dios todo tiene cumplimiento. Mientras estaba buscando mi sueño, me tocó trabajar lavando carro. Mientras lavaba el carro, un cliente me llegó a ese carruaje una vez, desde una ventana de cristal. Había un chico sentadito comiendo en un restaurante. Y el dueño salió y me dijo, ¿qué es una vez? Y cuando salgo a ver, veo a Juanpa y a Ley que sentaban los dos comiendo. Y yo le dije a mi jefe ese día, porque aunque tu principio puede ser pequeño, pero tu potencial será muy grande. No, voy de este lado, Aunque tal vez parezca ser imposible, lo que Dios pasa conmigo, no hay nadie que lo va a detener.

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nombre de Jesús. Venimos delante de tu presencia, Señor, una vez más, invocando tu santo nombre. Señor, a ti levantamos nuestra alma. A ti, Dios mío, en quien confío, no sea yo avergonzado, no se alegren de mí mis enemigos. Estamos aquí, Señor, presentándote este ministerio radial. Tú sabes, Dios mío, y yo sé que hay mucha gente escuchando y que han sido testigo de la bendición que ha sido este ministerio radial para todo Nueva York, Nueva Jersey, Connecticut, Texas y a muchas partes del mundo que llegamos también a través del Internet. Yo te pido, Señor, que seas tú tocando los corazones de mis hermanos, que seas tú poniendo conciencia, responsabilidad, Señor, para sostener este ministerio radio, tanto Radio Cántico Nuevo, Señor, que tú sabes lo dificultoso que se nos hace poder cubrir el presupuesto de esta cadena radial con todas sus emisoras y repetidoras, las antenas, los terrenos, las utilidades, Señor, las facturas de utilidades como la luz, el teléfono, el internet, la empleomanía, que aunque es reducida, Señor, tenemos hombres y mujeres dedicadas a este ministerio, Señor. Yo te pido que tú nos ayudes, Señor. Tú nos levantaste, Señor, de la nada. Tú nos elegiste de la nada, Señor, con el propósito de ser, Dios mío, una voz profética en esta ciudad. Tú nos permitiste traer radio a Long Island cuando en Long Island no había ni una sola emisora. Tú nos permitiste entrar a muchos lugares donde ninguna otra emisora cristiana llega. Tú lo has permitido, Señor. Ciudades como Riverhead, allá en Long Island, ciudades como, Señor, Pacho, Medford, que ninguna otra emisora llega a estas áreas y tú nos permites llegar a lugares, Señor, del norte, como Rockland County, Señor, a través de la 910 o Westchester County, o el sur de Connecticut a través de la 1580, ciudades clave como Stamford, como Bridgeport, como New Haven, como New London, Señora, New Jersey, no solamente la parte norte de New Jersey como Parsippany, Señor, y otras áreas como Union City, como Jersey City, como Hoboken, Weehawken, como, Señor, toda esa parte de Newark, Harry, Kearney, Orange, West Orange, Amayaman, Daramasama. Señor, y seguimos bajando a la ciudad profética de Elizabeth, New Jersey. Y no solamente Elizabeth, Señor, Union, sino que también Linden. Y seguimos, Padre, y tú nos has dado la capacidad y la bendición de llegar a ciudades como Red Bank, como Person Boy, como Catherine, como Asbury Park, como Seaside High, Atlantic City, hasta el sur. Nos permite llegar con la 1580, con la 1530. Ama Yamanda, Ramasama y Amasoja. Nos permite llegar, Señor, no solamente a Connecticut, a Nueva York, incluyendo todo Long Island, todos los suburbios norte de Nueva York, sino que en New Jersey. Y por tu misericordia, por tu infinita misericordia, también a la ciudad de Falfurria, Texas, y todas sus comarcas vecinas. Señor, ayúdanos a seguir predicando tu palabra a través de Radio Cántico Nuevo y sus 7 emisoras y Fuente de Luz Radio y sus 6 emisoras. Tú eres el Dios que eres justo y sabes lo costoso que es esto, Señor, y tú nos vas a ayudar, tú vas a tocar a estos oyentes, Padre, que son parte
de este ministerio, porque aunque no lo vemos, ellos nos escuchan. Nos escuchan en la mañana, nos escuchan durante el día, nos escuchan cuando salen del trabajo, nos escuchan cuando van de camino al trabajo, nos escuchan, Señor, en sus autos, en sus casas, en sus lugares de trabajo. Y necesitamos la finanza, Padre, porque estamos pasando momentos donde solamente un milagro tuyo nos puede seguir impulsando a seguir haciendo tu voluntad como hasta ahora lo hemos hecho. Para la leña de mi altar. Dios le bendiga a todos mis amados hermanos, les bendigo. Le habla este su hermano y amigo el pastor Eric Salgado, obispo de las iglesias de evangelización misionera Jóvenes Cristianos y fundador de esta su emisora Radio Cántico Nuevo y Fuente de Luz Radio. Saludamos a todos los hermanos que nos escuchan en la ciudad de Nueva York, a nuestro operador Erickson Salgado en Elizabeth, New Jersey, y el pastor Federico Santiago en Brooklyn, Nueva York, y allá el pastor reverendo George Viera en Babylon, en North Babylon. Así que estos son los tres estudios desde donde operamos en una forma coordinada, inteligente y bien, pero bien organizada para la gloria del Señor. Estamos contentos, seguimos en la continuidad de esta nuestra avanzada, que estamos aquí apelando a la generosidad de todos ustedes. Nosotros en las iglesias Jóvenes Cristianos, como todos los años, celebramos la festividad de las primicias en el primer mes de nuestro año. En nuestro calendario solar, nosotros celebramos la primicia reconociendo cómo Jesús transfirió esa festividad a nosotros, la fiesta de los primeros frutos, la fiesta de las semanas, la fiesta de 50 días después, la fiesta de Pentecostés. Y quiero abundar hoy sobre las tres festividades que Dios estableció para su pueblo. Y para eso buscamos la palabra en Deuteronomio capítulo 16, versículo 16, donde dice: tres veces cada año aparecerá todo varón tuyo delante de Jehová tu Dios, en el lugar que él escogiere, en la fiesta solemne de los panes sin levadura, en la fiesta solemne de la semana y en la fiesta solemne de los tabernáculos. Y ninguno se presentará delante de Jehová con las manos vacías, cada uno con la ofrenda de su mano, conforme a la bendición que Jehová tu Dios tuviere dado. Estas son las tres festividades que Dios le estableció al pueblo de Dios, y el pueblo de Dios celebraba con propósitos diferentes estas tres festividades. Dice la Biblia que todos, desde Dan hasta Berseba, tenían que presentarse en el lugar que Dios había escogido. Amén. Y el lugar que Dios escogió fue allá en Jerusalén. Y no importaba si usted era de la tribu de Rubén o de la tribu de Manasés o de la tribu de Gad que vivían al otro lado del Jordán, o si usted era de las tribus que estaban en la parte de Galilea, fuera, aleluya, de la tribu que fuera en el norte o en el sur o en el este o oeste de Israel, usted tenía que presentarse delante de Jehová en estas tres fiestas. Y quiero cubrir a vuelo de pájaro, ya que el tiempo lo tenemos limitado aquí en la radio, las tres festividades, y abundar en la festividad de las primicias. También recordaban ellos cosas diferentes en cada una de estas festividades.
Y comenzamos con la Pascua. Dice la palabra del Señor que en el mes de Abib, ellos harían la Pascua a Jehová su Dios, porque en el mes de Abib te sacó Jehová tu Dios de Egipto de noche, y sacrificarás la Pascua a Jehová de las ovejas y de las vacas en el lugar que Jehová escogiere para que allí habitare su nombre. No era en cualquier lugar que ellos podían llevar esta ofrenda, sino que tenían, aleluya, que llevarla y celebrarla allá en Jerusalén. Dice la Biblia en el Levítico capítulo 23, versículo 5, concerniente a la primera festividad, que era la festividad que se conocía como la fiesta de los panes sin levadura, o también se conocía como la Pascua, Levítico 23, 5. En el primer mes, a los 14 del mes, entre las dos tardes, Pascua es de Jehová, y a los 15 días de este mes es la fiesta solemne de los panes sin levadura a Jehová. 7 días comeréis pan sin levadura. El primer día tendréis santa convocación, ningún trabajo de siervo haréis, y ofreceréis a Jehová 7 días ofrenda encendida, y el séptimo día será santa convocación, ningún trabajo de siervo haréis. ¡Qué tremenda, amados hermanos! En esta, alabado sea el Señor para siempre, festividad, ellos comenzaban en el mes de Abib, que vino a ser el primer mes del calendario judío, que era un calendario lunisolar, y en este calendario ellos en el mes de Abib, en el día 14 comenzaban celebrando entre las dos tardes la Pascua a Jehová, en donde ellos sacrificaban un cordero y ese cordero lo llevaban como ofrenda para ser sacrificado. Y ellos lo cocinaban y con sus familias lo comían con panes sin levadura. Al otro día, que era el día 15, durante 7 días a partir del día 15, tenía que desaparecer la levadura en todo Israel. Y se celebraba la fiesta de los panes sin levadura, versículo 3 del capítulo 16 de Deuteronomio. No comerás con ella pan con levadura. 7 días comerás con ella pan sin levadura, pan de aflicción, porque a prisa saliste de la tierra de Egipto, para que todos los días de tu vida te acuerdes del día en que saliste de la tierra de Egipto, y no se verá la levadura contigo en todos tus territorios por 7 días. Y de la carne que matares en la tarde del primer día no quedará hasta la mañana. No podrás sacrificar la Pascua en cualquiera de las ciudades que Jehová tu Dios te da, sino en el lugar que Jehová tu Dios te escogiere, para que habite allí su nombre. Alabado sea la gloria de Dios. Sacrificarás la Pascua entre las dos tardes a la puesta del sol, a la hora que saliste, y asarás y comerás en el lugar que Jehová tu Dios hubiera escogido. Y por la mañana regresarás y volverás a tu habitación. ¡Aleluya! ¡Qué lindo, amados hermanos! La fiesta de la Pascua, que se celebraba en el primer mes, alabado sea el Señor, en el día 14, era para recordar ellos el día que salieron de Egipto. Recuérdese, amados hermanos, que ellos salieron de Egipto a prisa y tenían que todas las familias sacrificar un cordero y rociar la sangre de ese cordero sobre el dintel o el marco de la puerta, para que cuando el ángel de la muerte pasara pudiera brincar por encima de esa casa y no matara al primogénito, al primer varón nacido en esa casa, en ese hogar. Y así, amados hermanos, el Señor se lo estableció como festividad perpetua a los hijos de Israel. 3 veces al año tenían ellos que presentarse en estas 3 festividades. La primera, la Pascua, los panes sin levadura. Obviamente Jesucristo nos transfirió esa festividad, o nos transfirió el extracto de esa festividad, o el espíritu de esa festividad. Y nosotros no la celebramos como los judíos, claro que no. Los judíos tenían que sacrificar un cordero, porque el cordero era el que mitigaba la ira de Dios, pero no podía perdonar el pecado de ellos. Por eso todos los años tenían que hacerlo. Mas, sin embargo, nosotros sabemos que cuando Jesucristo estuvo en Jerusalén
en esta fecha, en la fecha de la Pascua. Jesucristo, aleluya, estaba celebrando justamente con sus discípulos, comiendo de la Santa Cena o la Última Cena. Ellos estaban celebrando con panes y levadura. Ellos estaban celebrando, aleluya, con vino nuevo o lo que nosotros conocemos como jugo de uva. Y en la copa, Jesucristo, en el mismo día de la Pascua, le dijo a sus discípulos, cuando levantó aquel pan sin levadura, les dijo, tomad, comed, esta es mi carne que por vosotros es molida. Y partió el pan sin levadura, y los discípulos comieron. Y luego, tomando la copa, dijo, tomad, bebé, esta copa, esta es mi sangre que por vosotros es vertida. Y dice la Biblia que Jesús le dijo a sus discípulos, todas las veces que vosotros comiereis este pan y bebiereis esta copa, mi muerte anunciáis hasta mi venida. En la Pascua los judíos recordaban el día que salieron de la esclavitud de Egipto. Y en la Santa Cena, que es nuestra Pascua, cuando nosotros celebramos comiendo la carne del Cordero que fue inmolado y bebiendo la sangre del Cordero que fue inmolado, el simbolismo cuando comemos ese pan y bebemos esa sangre, el cuerpo y bebemos ese vino nuevo, jugo de uva, el cuerpo y la sangre de Jesús estamos nosotros comiendo, celebrando nuestra Pascua, celebrando el día que el Señor nos sacó a nosotros de nuestro Egipto espiritual, cuando estábamos en pecado, cuando estábamos en miseria, cuando estábamos en pobreza, cuando estábamos andando en nuestros delitos y pecados, a través del Cordero que fue inmolado, a través del sacrificio de Jesucristo que derramó hasta su última gota de sangre. Nosotros también podemos celebrar en la Santa Cena nuestra Pascua, nuestro día en que el Señor nos sacó de la miseria. Pero dice la Biblia que no podían comer pan con levadura, porque la levadura es un ingrediente que lo único que hace es que el pan se infle y se vea más apetecedor. Y los judíos iban a entrar a una tierra que producía leche y miel, y iban a comer pan con levadura, pan goloso, pan que se ve bueno al paladar, a la vista, con nueces, con miel, aleluya, porque a los judíos les gusta, alabado sea el Señor, aleluya, ellos tienen tremenda bakery, y ahí ellos tienen tantos panes con pasa, panes con nueces, panes con miel, panes con queso, tremendo. Pero el Señor le dijo, durante esta festividad, ustedes van a comer pan sin levadura, no va a haber levadura en todo Israel, para que vuestros hijos se acuerden el pan que ustedes comían cuando yo los saqué de Egipto. Ahora tienen pan de abundancia, ahora tienen la abundancia divina, pero antes vivían con un pan de esclavo, comían pan de esclavo, vestían ropa de esclavo, dormían en casa de esclavo. Y nosotros también tenemos que agradecerle a Dios, porque muchos fuimos sacados de las más paupérrimas de las miserias, y Dios nos puso nombre, y Dios nos dio un mejor pan para darle a nuestros hijos, y Dios nos dio una buena casa para darle a nuestras familias, y Dios nos dio vestido para vestir, pan para comer, techo para dormir, y tenemos que agradecerle al Señor todo lo que Él ha hecho con nosotros, porque lo que tenemos no lo tenemos porque somos mejores que nadie, sino porque el Señor en su infinita misericordia le plujo bendecirnos, y nosotros en estas festividades debemos de ser agradecidos con el Señor. La segunda festividad, aunque la segunda que se celebraba a principio también de año, era la fiesta que vamos a hablar más luego, de las primicias, pero quiero hablar de la tercera festividad que se celebraba en el mes séptimo, Deuteronomio capítulo 16, versículo 13. La fiesta solemne de los tabernáculos harás por 7 días, cuando hayas hecho la cosecha de tu era y de tu lagar, y te alegrarás en tus fiestas solemnes, tú, tu hijo, tu hija, tu siervo, tu sierva, el levita, el extranjero, el huérfano, la viuda, que vive en tus poblaciones. 7 días celebrarás fiesta solemne a Jehová tu Dios en el lugar que Jehová escogiere, porque te habrá bendecido Jehová tu Dios en todos tus frutos y en todas las obras de tus manos, y estarás verdaderamente alegre.
la fiesta de los tabernáculos. Dios se le estableció a los judíos para que sus hijos supieran cómo sus padres durmieron durante 40 años en el desierto, en campamentos ellos dormían, en cabañas, en tiendas, amovibles ellos dormían. Ahora iban a entrar a una tierra con grandes ciudades, con grandes murallas, con grandes facilidades, con cama. Los judíos es un pueblo súper bendecido. Cuando pasamos por los barrios judíos, por allá por donde el pastor Federico pastorea, que es Borough Park, usted ve esas mansiones que tienen los judíos, esas camas grandes que tienen, cocinas hermosas, pero una vez al año ellos se van a dormir a sus tiendas, dejan la cama grande, dejan todo y se van a recordar que antes ellos tenían que dormir en cabaña humilde, pero ahora están bendecidos y era una forma de ellos recordar que todo lo que tienen se lo deben a Él. Levíticos capítulo 23, versículo 33 dice: Y habló Jehová a Moisés diciendo: Habla a los hijos de Israel y diles: A los 15 días de este mes séptimo será la fiesta solemne de los tabernáculos a Jehová por 7 días. El primer día habrá santa convocación, ningún trabajo de siervo haréis. 7 días ofreceréis ofrenda encendida a Jehová. El octavo día tendréis santa convocación y ofreceréis ofrenda encendida a Jehová. Es fiesta, ningún trabajo de siervo haréis. Pero a los 15 días del mes séptimo, cuando hayas recogido el fruto de la tierra, haréis fiesta a Jehová por 7 días. El primer día de reposo y el octavo día será también día de reposo. Y tomaréis el primer día ramas con frutos de árboles hermosos, ramas de palmera, ramas de árboles frondosos, sauces de los arroyos, y os regocijaréis delante de Jehová vuestro Dios por 7 días, y le haréis fiesta a Jehová por 7 días cada año. Será estatuto perpetuo por vuestras generaciones. En el mes séptimo la haréis. Y en tabernáculo habitaréis 7 días. Todo natural de Israel habitará en tabernáculo, para que sepan vuestros descendientes que en tabernáculo hice yo habitar a los hijos de Israel cuando los saqué de la tierra de Egipto. Yo Jehová vuestro Dios. ¡Qué linda fiesta, amados hermanos! Y nosotros, la iglesia evangélica, siempre hacemos campamento. Nosotros lo hacemos en el verano, donde nos juntamos todos los hermanos que de buen corazón desean ir a celebrar ese campamento, y habitamos en cabañas, posiblemente no en tu cama grande, ni con aire acondicionado, ni con muchas comodidades, pero vamos y nos regocijamos en el Señor. Dice la Biblia que cuando el pueblo dormía en estos tabernáculos una vez al año durante 7 días, ellos se alegraban y estaban verdaderamente alegres, porque estas son las festividades de Jehová. Y ellos cortaban ramas de palmeras, ramas de árboles frondosos, sauces de los arroyos. Hay gente que piensa que uno adornar la iglesia con flores es pecado, que uno traer adornitos en la iglesia es pecado. No, hermano, el pueblo traía ramas de árboles frondosos, ramas de palmeras, sauces de arroyo, y se regocijaban delante de Jehová y estaban verdaderamente alegres. La iglesia es una iglesia alegre. Ayer nosotros celebrábamos esta fiesta de primicia y hubieron hermanos que trajeron arreglos florales, que trajeron allá en Guatemala el piso lo llenan de pino. Amados hermanos, todo el piso de pino y el templo huele hermoso delante del Señor. Amados hermanos, es importante que la iglesia, aleluya, le dé a Dios lo mejor. Hay gente que tratan de buscarle tanta controversia a tantas cosas, pero ciertamente qué lindo es poderle servir a Dios. Y el propósito de dormir en tabernáculo, el Señor le decía, es para que vuestros descendientes sepan que en tabernáculo yo hice habitar a los hijos de Israel. Y tenemos que enseñar a nuestros hijos que aunque ellos nacieron muchas veces en cunas hermosas, amados hermanos, que estaban compradas y arregladas aún antes de ellos nacer, 5 meses antes de nacer, desde que el doctor dio el primer sonograma y dijo que era varón o dijo que era hembra, ya le habías comprado la cuna azul o le habías comprado la cuna rosa y le habías comprado juguetes, almohadillas, sábanas, tantas cosas. Y esos muchachos acá crecen comiendo cereal, cereal de Tony el Tigre, cereal de Fruity Pebble, cereal de todo tipo, con mucha leche, con mucha abundancia.
Pero sin embargo, tenemos que recordarle a ellos que hoy están bendecidos porque sus padres le entregaron su corazón a Cristo y porque todo lo que tenemos se lo debemos al Señor. Era la fiesta de las semanas, que era la fiesta de los panes sin levadura, la primera, o conocida la Pascua, luego era la fiesta de las semanas, que es la que vamos a hablar ahora, y por último, en el

burros, y cuando ellos llegaban, alabado sea el Señor, de Galilea a Jerusalén, muchas veces se tomaban 3 semanas, y cuando estaban en la Pascua, ellos muchos optaban por quedarse en Jerusalén, porque la segunda festividad era también a principio de año, que era la fiesta de las primicias, y era 7 semanas luego de terminar la Pascua. Y si ellos se iban para Galilea, que era una caminata de 3 semanas, estarían en Galilea 1 semana y luego tendrían que nuevamente encaminarse hacia Jerusalén para caminar 3 semanas más y poder llegar a tiempo para celebrar la fiesta de 50 días después, o la fiesta que conocemos como la primicia, o que conocemos como Pentecostés, porque en hebreo Pentecostés significa 50 días después. Esta es la tercera festividad, la fiesta de la semana, o la fiesta de Pentecostés, o la fiesta de las primicias, o la fiesta de 50 días después. Una misma cosa es Deuteronomio capítulo 16, versículo 9. 7 semanas contarás desde que comenzares a meter la hoz en la mies. Comenzarás a contar las 7 semanas. Deuteronomio 16, 10. Y harás la fiesta solemne de la semana a Jehová tu Dios, de la abundancia voluntaria de tu mano será lo que dieres, según Jehová tu Dios tuviere bendecido. Mire qué linda palabra. Cuando usted iba a dar la ofrenda de las primicias, que es lo que nosotros estamos haciendo en este nuestro primer mes del año, amado, usted tenía que dar de la abundancia voluntaria de tu mano. Aleluya. Según Jehová tu Dios tuviese bendecido, y te alegrarás delante de Jehová tu Dios, tu hijo, tu hija, tu siervo, el levita que habitare en tu ciudad, el extranjero, el huérfano, la viuda que estuviere en medio de ti, en el lugar que Jehová tu Dios hubiera escogido para poner allí su nombre. Acuérdate de que fuiste siervo en Egipto, por tanto guardarás y cumplirás estos estatutos. Amados hermanos, a principio de todo año, dice la Biblia que ellos se presentaban, pero no podían presentarse con las manos vacías, cada uno con la ofrenda de su mano, conforme a la bendición que Jehová tuviese dado. Ninguno se presentará delante de Jehová con las manos vacías. Ellos traían la ofrenda al sacerdote y se la entregaban, y el propósito de esa ofrenda era bendecir a Dios con lo primero y con lo mejor de lo que Dios le había dado. Y cuando el sacerdote tomaba esa ofrenda, la Mesía, y el año de todas esas personas era un año bendecido. Obviamente están los gnósticos, aquellos que no creen en nada y se creen que el pastor era imposiblemente predica esto por predicarlo, por sacar un centavo. La gloria sea para el Señor. Nuestro ministerio es uno de los ministerios más alabados, sea el Señor, abarcante de la ciudad de Nueva York. Somos el único ministerio radial en la ciudad de Nueva York que estamos en AM y también en FM cubriendo la ciudad de Nueva York. El presupuesto de nosotros sobrepasa los 120 mil al mes. Más sin embargo, nosotros no hacemos maratones en Cántico Nuevo. Nosotros hacemos avanzadas. Y la diferencia entre una avanzada y un maratón es que el maratón es 24 horas día y noche. Mas nosotros separamos tan solo 3 horas al día y a veces solo 2 horas al día para hacer este llamado, para avanzar en lo que Dios nos ha llamado a avanzar. Y nosotros en este momento estamos haciendo el llamado para que usted posiblemente quiera sembrar su ofrenda de primicia en este ministerio radial, porque Cántico Nuevo es un altar a nivel de ciudad. Cántico Nuevo es el altar que cubre todo Nueva York. Cántico Nuevo es el altar que cubre todo Long Island. Cántico Nuevo es el altar que cubre el sur de Connecticut. Radio Cántico Nuevo es el altar que cubre a Nueva Jersey y cubre el sur de Texas. Qué lindo, amados hermanos, que tú puedas sembrar tu ofrenda de principio de año, tu ofrenda de primicia, tu ofrenda de Pentecostés, la puedas ofrendar a este ministerio que ha sido de tanta bendición a tantas personas que nos están escuchando. Dice la palabra del Señor en Levítico capítulo 23, versículo 9. Y habló Jehová a Moisés diciendo: habla a los hijos de Israel y dile, cuando hayáis entrado en la tierra que yo os

0: y seguís un mes, traeréis al sacerdote una gavilla por primicia de los primeros frutos de vuestra siega. Y el sacerdote mecerá la gavilla delante de Jehová para que seáis aceptos el día siguiente, la mecerá. Una gavilla es un conjunto de ramas atadas por el centro. Es mayor que un manojo y menor que un haz. Y el sacerdote era el único que podía recibir estas ofrendas. Alabado sea el Señor. Y el sacerdote las presentaba delante de Jehová. Tanto el pastor Federico como este su servidor oramos por las ofrendas cuando llegan, sea que lleguen por correo, sea que lleguen por tarjeta de débito, sea que lleguen por ser, nosotros oramos y presentamos a Dios las gavillas que el pueblo del Señor siembra. Pero esta ofrenda que estamos sembrando en esta semana es una ofrenda especial, porque es la ofrenda de primicia, donde le damos a Dios lo primero y lo mejor, lo primero y lo mejor. Y esto no funciona como la máquina de soda, que usted le da, le mete un dólar y le da el producto, sea una soda, sea un dulce. No, esto no funciona así. Esto no es algo carnal. La Biblia dice en Hebreos, capítulo 11, versículo 4, por la fe Abel ofreció a Dios más excelente sacrificio que Caín, por lo cual alcanzó testimonio de que era justo, dando Dios testimonio de sus ofrendas y muerto aún hablaba por ellas. Es la fe la que hace la diferencia. Si tú das una ofrenda especial, una ofrenda de primicia, sean $100, sean $50, hay hermanos que pueden dar $1,000. Hermano, usted está sembrando, aleluya, un sacerdocio que ha sido confirmado en esta ciudad. Es un sacerdocio que hemos estado 22 y vamos a cumplir ahora en abril 23 años predicando en esta radio, que hemos estado trayéndote bendición 24 horas al día, 7 días a la semana, con música cristiana selecta, con música cristiana que edifica, con mensajes programadores de bendición, predicadores que son predicadores que traen un mensaje que no es malsano, un mensaje que es edificante. Por eso te invito a que des tu óvulo, tu semilla, tu primicia a este ministerio. Y yo como sacerdote de Jehová recibiré en el día de hoy la ofrenda que tú le ofrezcas a tu Dios. Levítico capítulo 23, versículo 15. Y contaréis desde el día que siga el día de reposo, desde el día en que ofreciste las gavillas de la ofrenda misida, 7 semanas cumplidas serán. Hasta el día siguiente del séptimo día de reposo, contaréis 50 días, entonces ofreceréis el nuevo grano a Jehová, y el sacerdote lo presentará como ofrenda recibida delante de Jehová, con el pan de las primicias y los 2 corderos, y serán cosas sagradas a Jehová para el sacerdote. Y convocaréis en este mismo día santo, día de santa convocación, ningún trabajo de siervo haréis, estatuto perpetuo en donde quiera que habitéis por vuestras generaciones. ¿Y qué era lo que el pueblo traía de primicia en aquel entonces? Cuando no estaba el sistema tan monetarizado como está en este tiempo, ellos traían conforme al producto del fruto de lo que ellos sembraban. Alabado sea el Señor. Deuteronomio 18:4 dice: las primicias de tu grano, las primicias de tu vino, las primicias de tu aceite, las primicias de la lana de las ovejas le darás, porque Jehová ha escogido, Jehová tu Dios ha escogido entre todas tus tribus para que pueda administrar en el nombre de Jehová. Y nosotros somos administradores, nosotros somos siervos que Dios nos ha llamado a administrar este ministerio, no un año, no 2 años, no somos novatos en esto, llevamos en la radio 23 años, personalmente yo en el ministerio 41 años voy a cumplir ahora en abril. En Éxodo capítulo 34, 26 dice: las primicias de los primeros frutos de tu tierra llevarás a la casa de Jehová. Además, el Deuteronomio 28, 26, además el día de las primicias, cuando presenté ofrenda nueva a Jehová en vuestra semana, tendréis santa convocación, ninguna obra de siervo haréis. Qué bueno cuando podemos honrar a Jehová con nuestro pie. Qué bueno cuando podemos honrar a Jehová con las primicias. Proverbios capítulo 3, versículos 9 y 10 dice: honra a Jehová con tus bienes y honra a Jehová con las primicias de tus frutos, y serán llenos tus graneros con abundancia y tus lagares rebosarán de mosto. Cuando usted honra a Jehová con sus primicias, cuando usted honra a Jehová con sus bienes, hay promesas que tus graneros van a estar llenos de abundancia. Hay gente que quiere abundancia, pero no siembran en la obra del Señor, no ofrendan para la obra del Señor. Es momento que si tú quieres que tu casa esté llena de abundancia divina, entonces tú siembres. Y qué mejor que sembrar en el principio de este año 2026 la ofrenda de primicia para la gloria de tu Dios. Y yo en este momento voy a abrir las líneas para que todos los hermanos que deseen sembrar su ofrenda de primicia en el ministerio de Radio Cántico Nuevo, usted lo haga. ¿Cuál es la ofrenda? Conforme a la abundancia de lo que Jehová tu Dios te haya dado. Si Jehová tu Dios te dio mucho, pues da la ofrenda conforme a como Dios te haya bendecido. Recuérdate que si las primicias son santas, el resto también será santo. Santifiquemos este año 2026 para la gloria del Señor. Y qué mejor que bendecir y sembrar en el ministerio que durante 22 años, ahora vamos a cumplir 23 años en el mes de abril, ha estado 24 horas al día en AM y en FM. Porque no es una sola AM que tenemos. Tenemos la 1530, la 1580, la 1370, la 910, la 1310, 5 AM. Y no solamente 5 AM, tenemos 8 FM. La 107.9 FM en Nueva York, la 97.5 FM en Nueva York, la 101.5 FM en Nassau County, la 105.5 FM en Nassau County, la 96.5, la 95.7, la 107.1, la 94.7, en Falfura, Texas, la 103.3, y allá, en Hazlet, New Jersey, la 103.9. Hermano, esto es un ministerio amplio. Yo voy a abrir las líneas y te pido que no nos dejes solo. Que siembres tu ofrenda de primicia y hazlo con fe. Y yo junto a ti, a través de esta línea telefónica que tengo aquí para que tú llames, voy a conectarme contigo. Vamos a orar juntos por la ofrenda que tú le das a tu Dios. Padre, gracias por todos los hermanos que nos escuchan en todo lo largo y en todo lo ancho de este altar radial. Bendice a todos esos que ya tú has tocado su corazón y que han dicho, siempre yo voy a dar mis primicias. Padre mío y Señor mío, que tu presencia se siga moviendo como se ha movido en esta tarde de manera especial. Te lo pido, te lo ruego, te lo imploro, en el nombre de Jesús, nombre que es sobre todo nombre, a ti la gloria y la honra por los siglos. Amén. En este momento voy a abrir las líneas. Y el número que tengo para llamar son dos líneas, 908-558-0125 o 908-558-0126. Llámeme, estamos aquí en vivo, esperando su llamada. Si usted está escuchando en Long Island, llámeme, 908-558-0125, 908-558-0126. Si usted está en la ciudad de Nueva York, llámeme, 908-558-0125, 908, tengo llamada, 558-0126. Dios bendiga, ¿con quién hablo?
1: Hola, hablas con Mauricio.
0: Mauricio, ¿cuál es tu apellido?
1: Vela.
0: Vela. Cuéntame, Mauricio.
1: No, solamente quería llamar a saludarlos.
0: Gracias.
1: Yo soy católico, ¿sí? Entonces me llamó mucho la atención lo que estaban hablando, lo de los días pues que van el pueblo a la
0: presencia del Señor, sí.
1: Ajá. Pues a las cabañas, todo eso me pareció muy bonito, me estaba escuchando muy bonito todo.
0: Mauricio, ¿de qué ciudad me llamas?
1: De Nueva York.
0: ¿De Brooklyn?
1: Sí, aquí de Brooklyn.
0: Qué bueno, Mauricio. Claro que sí, vamos a orar por ti, Mauricio. Nosotros estamos también en Brooklyn. Yo te invito, la iglesia que yo pastoreo, estamos en el 8700 de la 18 Avenida. Y sin ningún compromiso, llega un domingo a las 6 o un sábado a las 8 y allí vamos a orar por ti, Mauricio. ¿Está bien?
1: Seguro que sí, mi hermano. Yo quería también pues hacer como una anotación y es... yo sé que mucha gente está escuchando esto y a veces también podemos sembrar en la calle, en el tren, hay mucha gente con necesidad, a veces no solamente en la iglesia, sino que hay las familias, a veces somos indiferentes un poco con el hermano que tenemos al lado y también nuestras ofrendas pueden quedar en estos lugares, hay mucho, mucho por...
0: La iglesia por de trabajar. Jesucristo siempre, siempre hemos trabajado nosotros. Sí. Tenemos nuestro departamento de misión y constantemente estamos sembrando, obviamente, en la calle. Para eso tenemos nuestros ministerios de misiones, nuestros ministerios. Sí lo hacemos. El año pasado nosotros hicimos más de 56 repartimientos de ropa y comida. Es cierto, mi hermano. Le bendigo mucho y ahora, pues, sigue en sintonía. Le bendigo con todo mi corazón, ¿ok?
1: Seguro que sí, mi hermanito. Muchas gracias. Desde la Iglesia Católica les mandamos un fuerte abrazo a todos ustedes. Somos hermanos en la fe y fuerza, fuerza con esa misión.
0: Dios te bendiga. Vamos a seguir. Recuerdes, hermano, estamos aquí en la fiesta de primicia. Tenemos llamada. Dios bendiga. Está en el aire. Hello. 908-558-0125. 908-558-0126. Recuerdes, hermano, estamos aquí haciendo esta llamada. Tenemos llamada. Dios bendiga, está en el aire. Hello.
2: Hello.
0: Amén. ¿Con quién hablo?
2: Me llamo José Pagán.
0: José Pagán. ¿De dónde me llama, José?
2: De Long Island.
0: Adelante, José. ¿Cuál es tu ofrenda?
2: Ok. Yo tengo Jesucristo, la religión que predica. Todo el mundo dice, soy católico, soy cristiano. Jesús nada más predicó santificado, sea santo, que yo soy santo.
0: Amén. Dios te bendiga, José. Adelante. Vamos a la próxima llamada. Dios bendiga, está en el aire. ¿Con quién hablo? Dios bendiga, está en el aire.
3: Dios bendiga.
0: Amén. ¿Con quién hablo?
3: Con Amparo, una fiel oyente. De...
0: Amén, mi hermana Amparo. Qué bueno, qué bueno. Adelante, hermana Amparo.
3: Pues yo acabo de dar una donación de $91 con la muchacha que coge la llamada.
0: ¿Ah, llamó ahora? ¿Allá?
3: Sí, hacen como 15 minutos que llamé.
0: Qué bueno, mi hermana. ¿De dónde es que me llama, hermana Amparo? Que no me acuerdo.
3: Está en Island.
0: Ah, está en Island, sí.
3: Está en Island. Yo doy mi diezmo mensualmente a Cántico Nuevo.
0: Amén, mi hermana Amparo. Gracias por la ofrenda de $91. Y en este momento vamos a orar por usted, hermano Amparo, para que el Señor me la bendiga. ¿Está bien?
3: Amén.
0: Padre, en el nombre de Jesús, en esta tarde donde hay tantas personas escuchando, en todo lo largo y lo ancho de este altar radial, yo te doy gracias, Padre, porque nuestra hermana Amparo ha dicho presente para ayudarnos a mantener esta emisora predicando tu palabra. Señor, porque es tu palabra lo que estamos predicando. ¡Ay, asama y amanda masama! Y eres tú el que tocas a tu pueblo para que sostenga esta radio. Bendice a mi hermana Amparo. Bendice la de norte a sur, de este a oeste. De Ekamasama. Bendice a Mauricio, que está escuchando tu palabra. Bendice a José Pagán, que está desde Long Island escuchando tu palabra. Y permite que esta emisora sea de bendición a todas estas vidas que nos escuchan, Señor. Bendecimos a José Pagán. Bendecimos a Mauricio Vela. Bendecimos a mi hermana Amparo. Para eso tú nos diste este ministerio. Bendícela, Señor, en el nombre de Jesús. Amén. Dios te bendiga, Señorito. Un abrazo. Bueno, siguen los hermanos llamando. Tengo la primera ofrenda de la tarde de hoy, $91, que lo envía mi hermana Amparo desde Staten Island, New York City. Amén. Nos llamó también nuestro hermano José Pagán de Long Island. Nos llamó nuestro hermano Mauricio Vela de Brooklyn. Y usted nos puede llamar solamente marque 908-558-0125 o también puede marcar el 908-558-0126. Hay una dama que está en su carro y que está gozándose con lo que está pasando aquí en esta tarde y Dios la está tocando para dar una ofrenda. Anímate a marcar, si Dios te ha tocado, si te está gozando y estás sintiendo la presencia de Dios, aleluya, y en tu carrito, camino a casita, llámanos, llámanos al 908-558-0125, llámanos, llámanos al 908-558-0126, los hermanos que nos ven por Facebook también pueden llamar, 908-558-0125, saludamos a toda la gente linda de Brooklyn, a Mauricio, Mauricio Vela, Dios te bendiga. Allá te esperamos, Mauricio, en el 8700 de la 18 Avenida. Los domingos allí estoy predicando a las 6 de la tarde. O también puedes llegar al 7606 de la 13 Avenida. Ahí estoy predicando todos los viernes a las 8 de la noche. O puedes llegar al 1913 de la West 7. Allí estoy predicando todos los sábados a las 8. Tengo llamada. Dios bendiga. Está en el aire. Dios bendiga. Adelante. Hello, hello. Bueno, no nos contestó. 908-558-0126, 908-558-0126, 908-558-0126, 908-558-0126. Dios bendiga, está en el aire.
4: 80126.
0: Adelante.
4: 80126.
0: Amén, adelante.
4: Dios lo bendiga.
0: Amén. Escúcheme por el teléfono para que me pueda escuchar bien, ¿ok?
4: Estoy escuchando por teléfono.
0: Ok. ¿Con quién hablo?
4: Con la señora Carolina, pastor.
0: Carolina, ¿de dónde me llamas?
4: De aquí de Brooklyn. Yo vivo cerca de su iglesia, aunque yo voy a otra.
0: Amén. Adelante, hermana Carolina.
4: Siempre la escucho desde cuando empezó la emisora, hace como 35, 30 y algo de años, ¿verdad?
0: Bueno, comenzamos exactamente 23 años atrás, pero sí antes de eso estábamos en otras emisoras. Pero adelante, hermana Carolina.
4: Yo me regocijo porque esta emisora de bendición, porque mire, llego católico. ¡Wow! Ya llamaron como para guerra, pero usted es un hombre que yo me saco el sombrero, porque es un hombre de Dios. Usted no está en contienda, usted no está peleando por religiones ni porque diga el otro. De verdad, pastor, yo siempre lo escucho y yo me regocijo. Incluso los hermanos, los otros pastores o las otras que llegan a las emisoras son mujeres que mire, tremenda, de verdad, que yo bendigo Cantico Nuevo, bendigo a su esposa, a sus hijos, bendigo Brooklyn, porque Brooklyn ha hecho la diferencia.
0: El condado de la bendición.
4: Y le digo, pastor, que yo a todos los que yo encuentre se los mando a su iglesia, más que todos los guatemaltecos, porque es una congregación de guatemaltecos, yo así lo llamo. Todos los que yo encuentro en la calle, tengo el ministerio de dar comida y ropa. Mire, yo, vayan allá, ahí está el hombre de Dios, después dejen de su vestidura como Bartimeo, dejen la capa y busquen de Dios. Pastor, es de verdad que es, mire, es algo maravilloso, ¿verdad? Dios lo sigue usando, Dios lo sigue bendiciendo, Dios sigue expandiendo su ministerio, Dios lo sigue usando grandemente.
0: Gracias, mi hermana Carolina, bendigo con todo mi corazón. Nosotros vamos a seguir aquí en este llamado y agradecemos su llamada, ¿sabe?
4: Que Dios lo bendiga. Gracias.
0: Amén. Dios lo bendiga. Bueno, vamos a seguir, amados hermanos. Estamos en esta tarde. Por ahí ya mismo viene Federico. Necesitamos hermanos que nos ayuden con sus ofrendas. Solamente nuestra hermana Amparo nos ha dado una ofrenda de $91. Amén. Se nos acaba la hora. Se nos acaba la hora. Y necesitamos, hermanos, para poder pagar los gastos de esta radio, necesitamos, hermanos, que nos ayuden con sus ofrendas. ¿Habrá alguien que me llame para darme una ofrenda en esta tarde? Si usted puede darme una ofrenda, llamado específico para hermanos que nos puedan ofrendar, marque 908-558-0125. 908-558-0125, 908-558-0126. ¿Dónde están los hermanos de Long Island? Óigame, en Long Island tenemos muchas emisoras, allá, la 94.7 en Riverhead, en toda esa parte de East Suffolk County, allá en Suffolk County, la 96.5, la 105.5, óigame, tantas emisoras, la 1580, 1530, 1370. Llámanos, 908-558-0125, 908-558-0125. Yo quiero que ese teléfono suene y que un hermano me diga: pastor, yo le voy a dar $100, pastor, yo le voy a dar $150, pastor, yo le voy a dar $50. Amado, necesitamos, aleluya, hermanos que vengan al llamado, porque este emisor está 24 horas al día ahí dando bendición, y hemos separado estos primeros días del año para hacer un llamado y levantar ofrenda a Dios. Alguien que me llame para decirme: pastor, voy a contribuir con una ofrenda, voy a contribuir, voy a añadir con una ofrenda de amor. 908-558-0126, 908-558-0126, 908-558-0126, 908-558-0126. Ahora necesito, hermanos, que me llamen para decirme: pastor, me uno con la hermana Amparo, que Dios no, $21, yo voy a dar $100, o yo voy a dar $50, o yo voy a dar, aleluya, la ofrenda conforme a la abundancia de lo que Dios te ha dado. 908-558-0125, 908-558-0125, 908-550-125, o el 908-558-0126. Este es su hermano, su amigo, el pastor Eric Salgado.

0: Jesús. Tenemos por aquí hermanos que nos siguen llamando 908-558-0125, 908-558-0126 y hermanos que nos escriben también, aleluya, desde Ecuador nos saluda nuestro hermano Pedro Salazar. Dios te bendiga, Pedro. Pablo, aleluya, Malo Salazar, bueno, ese es su apellido, Pedro, Pablo Malo Salazar, saludos allá en el Ecuador, él es el que nos sirve de chofer cuando vamos para Ecuador, así que bendecimos también a nuestro hermano Pedro desde Ecuador, que nos saluda, pero esta tarde es una tarde donde los hermanos, aleluya, óigame, necesitamos que los hermanos nos llamen para dar sus ofrendas. Óigame, bendecimos a todos los que nos llamaron, nuestro hermano Mauricio Vela de Brooklyn, José Pagán de Long Island, Paro de Staten Island, la hermana Caroline de Brooklyn, pero la ofrenda viene de parte de nuestra hermana Amparo de Staten Island, que dio $91. Ahora usted puede llamarnos, hermano, ya se nos está acabando, ahorita pasamos la señal para Brooklyn, donde prosigue el Reverendo Federico Santiago, nuestro presidente de Radio Cántico Nuevo, con el llamado de esta radio. Teléfono a marcar 908-558-0125, 908-558-0126. Repetimos, 908-558-0125, 908-558-0126. ¿Quién dice, antes que se me vaya la hora, antes que, aleluya, tenga que entregar esta parte a alguien que me diga, yo me uno a la hermana Amparo y doy una ofrenda de $100? Si usted lo puede hacer, si Dios le ha tocado su corazón, ahora es el momento de hacerlo, hermano. Necesitamos su ofrenda, su óvulo de amor, hermano. Ahora es momento de hermanos que nos llamen para ofrendar. 908-558-0125, 908-558-0126, 908-558-0125, 908-558-0126. Este es su hermano, su amigo, el pastor.
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puede sustituir la gloria que Dios ha depositado sobre ti. Nada en esta tierra tiene más valor que la gracia que Dios ha depositado en ti. Por eso no te inclines ante ninguna oferta que Satanás quiera hacerte. 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
4: 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Escuchemos al pastor reverendo Eric Salgado en la segunda parte de su prédica, Siete Pasos hacia la Victoria.
5: Siete pasos de victoria para Dios hacer de José un héroe de la fe. Número uno, influencia piadosa. Paso número dos, hacia la victoria, honradez en sus negocios. Génesis capítulo 39, paso número 3 para ser un hombre de fe y alcanzar la victoria, resistencia a la tentación, resistencia a la tentación. Paso número 4 para alcanzar una vida victoria y vivir una vida en fe, gracia divina. Génesis capítulo 39, versículo 21. Pero Jehová estaba con José y le extendió su misericordia y le dio gracia en los ojos del jefe de la cárcel. Y el jefe de la cárcel entregó en manos de José el cuidado de todos los presos que habían en aquella prisión. Todo lo que se hacía allí, él lo hacía. Gracia divina, dígalo conmigo. Gracia divina. Es Dios el que da la gracia. El que da la gracia es Cristo. Hay mucha gente que quieren pastorado porque muchas veces dicen, pero qué fácil es. Ya yo aprendí a hacerme la corbata como el pastor Eri. Ya yo aprendí a hacer esto o aquello. Pero no, el que da la gracia es Cristo, amado hermano. José, se olvidaron de él. Aquella mujer endemoniada lo calumnió y lo tiraron a la cárcel. Y aunque lo habían tirado a la cárcel, allí la gracia se iba con José. Porque recuerden que dice la palabra, ciertamente el bien y la misericordia me seguirán todos los días de mi vida. Oh, yo no tengo que andar detrás del bien. Cuando yo ando con Cristo, el bien anda detrás de mí. Jesús lo dijo claro, y estaré con vosotros todos los días de vuestra vida, hasta el fin del mundo. Y si tú, aleluya, te botaron de un trabajo y te vas para otro trabajo, quiero decirte que aunque el patrón te haya echado, el bien y la misericordia van contigo. A él lo vendieron y lo tiraron, lo querían matar y lo tiraron en un pozo. Allí estaba el bien y la misericordia con José. Lo sacaron del pozo y se lo llevaron los ismaelitas como esclavo. Allí el bien y la misericordia estaban con José. Lo llevaron a casa de Potifar. Allí el bien y la misericordia iban detrás de José. Lo tiraron a la cárcel. Y yo me imagino que cuando abrían la cárcel, ¡clan, clan! ¿Quién viene? Por ahí viene un esclavo que van a meter preso. ¿Cómo se llama? José. Y de momento, ¡clan, clan! Llegaron dos personas. ¿Y quiénes son esos dos que vienen ahí? Ese que está a la izquierda es el bien y el que está a la derecha es la misericordia. Porque el bien y la misericordia, escúchalo bien, ciertamente el bien y la misericordia de un follow me. ¡Oh, me seguirán todos los días de mi vida! Y en la casa de Jehová, aquí moraré por largos días. Díganlo conmigo, por largos días. Este avivamiento es para largo. Aleluya. Esto no es cuestión de que hoy sí, mañana no. Esto no es cuestión de un pasito adelante y otro para atrás y dando la vuelta. No, no, no. Esto es para adelante siempre. Largos días, largos días. Díganlo conmigo, José lo metieron preso, pero la gracia se fue con él. La misericordia se fue con él. El bien se fue con él. ¡Oh! La gracia de Dios se fue a la cárcel con José. Cuando a ti te botan de un lugar, también están botando a la gracia de Dios que está sobre ti. ¿Sabía eso? ¿Sabía eso? ¿Cuántos sabían eso? Y no es para que maldigas. Me botaron a mí, se va a cerrar la... No, no, no, tranquilo. Se va a cerrar la compañía. Tú bendices a los que mal te dicen. Porque a mí me han despreciado en muchos lugares. Pero mal. Re mal, como dicen los demás. Yo voy tranquilo. Cuando me rechazan a mí, lo están rechazando. Dar un aplauso a Cristo, que les bueno. Paso número 5. Para alcanzar una vida de victoria, circunstancias providenciales. Génesis 40, versículo 5 dice, y ambos, el copero y el panadero del rey de Egipto, que estaban arrestados en la prisión, tuvieron un sueño, cada uno su propio sueño en una misma noche, cada uno con su propio significado. Providencia, circunstancias providenciales. Dígalo conmigo nuevamente, circunstancias providenciales. Amados hermanos, usted no necesita hacerle favores a Dios. Hay gente que Dios lo llama al ministerio y rápido quieren comenzar a empujar al que está al lado. Hay gente que tal vez son bajistas. Y yo me acuerdo que había un hermano que cuando veía que alguien era, creo que era baterista, decía, este no esté para abajo. Ese lo aceptamos después como miembro. Porque hay gente que piensa que tienen que ayudar a Dios para llegar al propósito de Dios. Oh, amados hermanos, Hay gente, cuando llega un trompetista, otro pianista, se ponen nerviosos. Aquel toca con 5 pianos. No, amado, siempre Dios va a tener circunstancias providenciales que van a ir a favor suyo. José estaba preso y, como dicen los hermanos de Guatemala, cabal, delincuaron. Aquel copero y panadero hicieron un delito delante de Faraón y lo metieron preso, ¿sabe dónde? Él justamente, cabal, en la cárcel que estaba José. Y cuando estaban ellos dos presos, usted ve que Dios siempre va a acomodar algo. Usted ve que Dios siempre va a poner una circunstancia providencial, algo que tú vas a pensar que es la carambola, que es la coincidencia. En Dios no hay coincidencia, dígalo conmigo. En Dios hay circunstancias providenciales. Alabado sea la gloria de Dios. Yo me acuerdo cuando, amados hermanos, para llegar a este templo, lo que tuvo que hacer Dios. Recuerdo cuando cerraron el templo ahí en la 17. Alabado sea el Señor, y nosotros buscando en nuestro desespero un lugar para poder celebrar la Navidad con todos los hermanos. Estábamos gastando miles de dólares allá en el Willy. Recuerdo, si no me equivoco, que en varios meses gastamos más de 20 mil dólares. En un mes o dos meses gastamos 20 mil dólares alquilando el Willy, porque nos cobraban 2,000 o 2,000 y pico por noche. Y teníamos que hacer los cultos allá porque la ciudad, amén, injustamente no había cerrado nuestro templo en la 17, cuando más lleno estaba la iglesia. Pero Dios tiene circunstancias providenciales. Muchas veces no nos gustan esas circunstancias. Para poder José llegar a Faraón, tenía que entrar a la cárcel, porque en la cárcel Dios iba a mover, amén, las fichas para que cayera allí cabal el copero de Faraón y el panadero de Faraón. No el panadero de pan de Guatemala, no. Iba a caer el panadero de Faraón. ¿Cuántos adoran? Dar un aplauso a Cristo, que es bueno. Circunstancias providenciales. Espera tu momento, hermano. Hay muchos que se adelantan, hay muchos que se desesperan, hay muchos que dicen, me estoy quedando soltero. En Puerto Rico le llaman a una persona que no se casa y ya tiene 30 años para arriba, le llaman jamón, y dicen, me voy a quedar jamón, y se casan con la primera que viene. Espera, espera, espera. No cometas el error de ayudarte tú mismo, porque va a venir una circunstancia providencial que lo que tú estás deseando y esperando, Dios lo va a poner en tu mano. Levanta la mano al cielo. ¡Ah! Y cuando me hablaron de este templo, llegamos aquí desesperados porque nos habían cerrado el templo allá. Pero era que Dios tenía un plan, Dios tenía un plan. Dios tenía circunstancias providenciales para que hoy adoráramos allá y adoráramos acá. Dar un aplauso a Cristo, que Él es bueno. Si hubiésemos estado cómodos allá, nunca hubiésemos venido para la parte este del barrio. Y hoy que vemos el templo lleno de tepe a tepe, ¿verdad que sí? Que lo vemos lleno. Y allá arriba también tenemos 4 hermanos. Alabado sea el Señor para siempre. Y abajo tenemos 2 o 3 hermanos más. Hoy podemos decir, valió la pena que hayan cerrado el templo, porque Dios utiliza las circunstancias providenciales para hacer de tu vida un hombre de victoria, un hombre de fe, un hombre que escriba el final del capítulo 11 del libro de los Hebreos. Una mujer de fe. ¿Cuántas mujeres quieren ser mujeres de fe? Quieren ser hombres de fe. Y yo no sé usted, pero yo me estoy preparando para tomar este barrio entero, desde la 17 avenida hasta acá. Es el territorio que Dios nos ha dado, y el que se mete en el camino va a tener problemas con papá, porque todavía Dios no ha cumplido todo lo que Él va a hacer en este barrio, donde veremos que la gloria de Jehová. Circunstancias providenciales, nada es por casualidad. Como entramos a la radio, no es de casualidad. Recuerdo cuando empezamos en la radio, eran los días viernes, desde las 12 de la medianoche hasta las 10 de la mañana. Oh, yo me, yo no me he cansado de escuchar a los mismos hermanos de mi iglesia llamarme toda la noche. Póngame esta, póngame la otra. A veces cuando llegan las 8 de la mañana me van a decir, hermano, voy a dormir ya. Porque eran los mismos hermanos toda la noche. Pero nosotros lo hacíamos con gozo. Nosotros lo hacíamos con entusiasmo. Oh, porque el que en lo poco es fiel. En lo mucho, José, no le importaba, no decía, yo estoy en esta maldita cárcel. No, él en la cárcel era fiel a Dios. Él en la cárcel era buen administrador. Él en la cárcel honraba a Dios. Y él decía, estoy en esta cárcel, pero en medio de esta cárcel, yo voy a honrar a mi Dios. Y cuando tú honras a Dios en lo poco, Dios te da lo mucho. Dios te da victoria. Dios te da abundancia. Dios te da toda su riqueza, toda su gloria. Dios te la muestra avanzada. Recuerdo cuando comenzaba en el ministerio, teníamos más que un grupo. Y a veces venían cruzados como el tiburón virado. Pero hoy tenemos varios grupos. Porque el que en lo poco es fiel, en lo mucho, el Señor le pone. Dar un aplauso a Cristo que le mueve. Paso número 7. Para alcanzar una vida de victoria, honrar a Dios. Génesis, capítulo 41, versículo 16. Respondió José a Faraón diciendo, no está en mí, Dios será el que dé respuesta propicia a Faraón. Honrar a Dios. Hay muchos que cuando Dios comienza a usarlo, comienzan a sentirse un poco creídos, crecidos. El hombre de Dios honra a Dios. Cuando Faraón tuvo aquel sueño, después de haber interpretado el sueño al panadero y al copero, el copero se olvidó, pero Dios no se olvidó. Dice la Biblia que cuando Faraón tuvo aquel sueño y todo el mundo buscándole pececitos a Faraón, tráiganle un coffee porque está espantado. Porque hay gente que se cree que todos los espantos se curan con coffee. Un café colombiano, no. Hay que ir algo más que un coffee. Faraón necesitaba un siervo de Dios. Búsquenle en esto y Faraón, no me traigan más nada. No, nada. Quiero más, no, vengo, no. Yo quiero ver un hombre de Dios que tenga revelación. Y todo el mundo buscando, y miraba, y de aquí lo que hay un chorro de carnal y charlatanes. Y el copero dijo, ¡ay! Pero ahora que me acuerdo, hay uno. Se olvidó de él, pero ahora se acordó. Porque él se acordó que cuando estuvo él en su problema, tuvo un sueño, y Dios usó a José para revelarle el sueño. Y porque hay gente que busca a los siervos de Dios más que cuando tienen problemas. Hay gente que habla mal del pastor. ¡Ay, me cae pesado! ¡Ay, me cae gordo! ¡Ay, cómo grita! ¡Ay, cómo esto! Pero cuando el hijo se le endemonia, al primero que buscan es el pastor. Cuando se vuelve loco la tía, al primero que buscan es el pastor. Cuando el diablo tiene enganchado en el tenedor al marido, al primero que buscan es el pastor. Porque hay gente que lo que necesita no es pastilla ni tranquilizante. Lo que se necesita es un encuentro con el poder y la unción reveladora del Espíritu de Dios. Sea Dios glorificado. Y fueron a buscar José. Presente. Véngale. Y detrás de él, ¿tú sabes quién salió? ¿Quién salió detrás de José? El bien y la misericordia. Y el adelante, el bien y la misericordia detrás. Y le llevaron de Faraón y Faraón dijo, me dijeron que tú interpretas sueños. Si hubiera sido un carnal de hoy, digo, pues sí, tengo ese talento. Mi papá interpretaba sueños, mi abuela también. Hay gente que se mal. Sí, tengo ese don. La unción la tengo. No. José dijo, solo Dios. El hombre de Dios tiene que siempre darle la gloria a Dios. Algo usted oye siempre, el pastor Eric, que yo le digo, no me miren a mí.
6: yo les doy ejemplo, pero siempre les enseño que el que sale es Cristo, que la gloria es de Cristo, los milagros lo hace Cristo, la victoria no es lo inteligente que pueda hacer ningún hombre aquí, el inteligente que es Cristo, el sabio que es Cristo, el grande que es Cristo, la gloria es para Cristo, nada para nosotros y todo para Él. ¡Alabado sea!
5: Yo he ido gente a reprender 7 demonios sin decir en el nombre de Jesús. ¡Fuera! Y el otro, ¡fuera! Y el otro, ¡fuera! Y uno no oye que dice en el nombre de Jesús. La Biblia dice, en mi nombre, echarán fuera demonios. Yo digo gente que se dan la gloria y dicen, yo tengo el don de sanidad, pues ¿qué hace que no vas al hospital? Vete al Lutheran, vete al Coney Island. Otro que dice, yo tengo el don de prosperidad, vete a África.
7: Hay gente que se pone creído. Una corbatita bien bonita, una brillantina, un poquito de perfume. Se compraron una pista de Jesús Adrián y ya se creen que son Jesús Adrián.
5: Y la gente dice, hermano, qué lindo cantó. Gracias.
6: ¡Qué gracia! ¡Gloria a Dios! Cuando a mí me dicen, pastor, qué lindo tuvo su sermón, yo le digo, ¡gloria a Dios! Nunca me he atrevido a decir gracias, porque la gloria no es mía, la gloria es de Él. Hay que honrar a Dios por hacer un hombre de victoria.
5: Hermano, qué lindo tocó.
6: Y eso que no practicamos, hermano, qué bello, uno a veces hasta por apoyarlo, y eso que no ensayamos. Hermano, qué lindo cantó, estoy ronco, estoy afectado, se dan la gloria. Yo una vez escuché una entrevista que le hicieron a un cantante y le decían al cantante, sabemos que usted llena los estadios en Guatemala, en Honduras, que van cientos de miles de personas, y que usted es una persona muy famosa. Y cantante se quedó callado y yo escuché una vez lo que decía, sí, lo soy, decía. Yo por poco me desmayo. Me dio un dolor en el estómago. Ahí me, cuando yo veo a alguien que se roba la gloria de Dios, me da dolor en el estómago, aquí en la panza. Yo no sé si le pasa a usted.
5: Pero a mí me pasa, porque para tener éxito y ser un héroe de la fe, hay que honrar a Dios. Si tocas lindo es para Dios, si cantas lindo es para Dios, si te graduaste del instituto y sacaste el mejor promedio es para Dios, si tú llevaste el trofeo más grande es para Dios, todo lo que haces es para Dios. ¿La gloria de quién es? De Dios. A Él la gloria, a Él la alabanza, Él se lleva toda la alabanza.
6: Ay, ay, ay, ay, ay. El último. Revelación divina. Dígalo conmigo, revelación divina. Génesis 41:25. Entonces respondió José a Faraón, el sueño de Faraón es uno mismo. Dios ha mostrado a Faraón lo que va a hacer. Había muchos magos, muchos consejeros, pero solamente había un hombre que tenía revelación. Dígalo conmigo, revelación. Cuando Dios revela a un hombre de Dios, usted no se puede esconder. A veces la gente me viene a decir, pues vengo a hablar con usted, y yo digo, pues mire, eso es lo que usted me dice. Ahora yo le voy a decir a usted lo que Dios me reveló. Cuando yo me encierro en la oficina a dar consejos, Dios me revela que usted está haciendo esto, esto y esto. Pues a mí, si usted no puede decir el cuento que usted quiera decirme, y usted hable y hable y hable, después yo le voy a decir lo que Dios me reveló. Si es que Dios me ha revelado algo. Porque si Dios no me ha revelado algo, yo me pongo un zipper en mi boca. Gente que se olvidan que el Dios de los cielos revela todavía los misterios. Y cuando yo voy orando, el Señor me va revelando, me va poniendo rostro. me va poniendo sentimiento y muchas veces siento lo que la persona siente y veo lo que otros no ven. Sé de dónde viene, muchas veces cuando hay un problema de discordia, sé dónde viene la raíz. Porque hay gente que tira la piel y le esconde la mano. Pero el Señor revela lo oculto. Y por medio de su palabra, el Señor penetra. La palabra de Dios viva y eficaz. Más cortante que toda espada de doble filo, que entra y penetra. Y discierne los pensamientos. Usted no puede sonreír. Hay hermanos que a veces tienen pelea con la esposa y dicen, no te quiero llorando delante del pastor. La hermana viene con todos los dientes por fuera. Y yo sé que está triste. A mí usted no, you can fool me. Cuando yo tengo el Espíritu de Dios que hay sobre mí, aunque me saque todas las muelas, ¿qué es lo que está pasando? Y la esposa ahí, como me dijo una hermana, es que mi esposo, yo nunca le he pegado, me dice, no me pega, pero me pellizca. Ay, ay. Yo lo siento separado cuando voy por consejería. Porque muchas veces hay hermanos que le dicen, cuidadito con estar contándole al pastor nuestro, cuidadito, cuénteme, hermana. No se quede callado. Pues si usted no me cuenta, Dios me va a contar cuánto adora. La gloria de Dios, revelación divina. Y Dios nunca falla. El hombre que está en carambola y que está ahí siempre sospechando, hay gente que tiene el don de sospecha. Eso, el don de sospecha es 50-50. A veces se cumple, a veces falla. A veces se cumple, a veces falla. Ese es el don de sospecha. Pero revelación divina nunca falla. Póngale el sello. Póngale un sello. Eso nunca falla. Y cuando José tuvieron que ir a la casa, ¿usted sabe qué? ¿Por qué? Porque había mucha gente que estaba afuera, pero solo uno tenía revelación divina. Y cuando José abría la boquita para menear la lengua, hablar palabra de Dios, póngale un sello que se cumplía. ¿Cuántos adoran la gloria de Dios? Hay gente que le gusta que le profeticen. Pero uno solamente puede hablar palabra de Dios cuando Dios da palabra de Dios. La otra vez llegó una hermana a la oficina diciendo, hermano, aquí traigo una ofrenda buena para la radio. Y ahora yo quiero que usted me profetice de esto y de aquello que tengo un plan. Para que Dios me hable por usted. ¿Cómo? Que yo le profetice, pero hermano, eso no es así. ¿Eh? Uno solo Dios, uno que con radio, solo Dios, y hermano, llévese su ofrenda, porque yo solamente profetizaré cuando el Espíritu de Dios venga sobre mi vida. Perezca tú y perezca tu dinero. Da un aplauso a Cristo, que eres bueno. ¿Se llevó la ofrenda para allá? Si el Espíritu de Dios cae sobre mí, yo te hablo lo que Dios me dice que te diga. Pero yo no hablaré a menos que Dios me diga que hable. Recuerdo un hermano que era bien bajito, nunca conseguía novia. Y una vez fue a una profeta y le llevó una ofrenda para que le profetizara con quién él se iba a casar. Vengo aquí para que Dios la use y me diga. Qué barbaridad. Solo Dios. ¿Cuánto puede decir conmigo? Solo Dios. ¿Cuánto quiere ser un hombre de fe? ¿Cuántas quieren ser una mujer de fe? Estemos puestos de pie.
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amado Dios y Padre Celestial, Dios eterno, Dios de amor, Dios de infinita misericordia, en esta hora nos acercamos a ti en compañía de nuestros hermanos y hermanas, tus siervos y siervas, en la comunión con los santos, en la coinonía, en el consorcio con el Espíritu Santo que está en nosotros y con nosotros. Hemos llegado, Dios, para edificarte este altar a ti, para traer esta ofrenda merecida, esta ofrenda inmolada, esta ofrenda de gratitud, esta ofrenda de acción de gracia, Señor. La traemos para ti, Señor, en agradecimiento, Padre, porque nuestros corazones están agradecidos. Agradecidos, Señor, por tu gran amor para con nosotros, que no mereciendo nada, Señor, estando nosotros aún muertos en nuestros delitos y pecados, Cristo murió por nosotros para darnos vida y vida en abundancia. Padre, llegamos contentos, agradecidos, alegres, regocijándonos, Señor, en ti, Padre, Padre amado, Padre Santo, Papito bueno, eterno Dios, a ti sea la gloria, a ti sea la honra. Nos concertamos con nuestros hermanos y hermanas en los diferentes lugares donde estamos llegando en esta hora, Dios. Alrededor del mundo a través del internet y también en otros estados y en otros lugares a través de la onda radial. Gracias, Padre, porque tú lo haces posible. Son miles y miles los intercesores, adoradores que nos unimos en esta hora para una, levantar la voz, levantar nuestra alma, nuestro corazón a ti, Señor, en intercesión, en adoración para adorarte, para clamarte, para adorarte, Dios. Llegamos con corazón sincero y dispuesto, primeramente a humillarnos delante de tu presencia, reconociéndote como el Dios Santo, como el Santo, el Alto y el Sublime, Dios. Con un corazón dispuesto solo para ti, para bendecir tu nombre, para engrandecer tu nombre, para empoderar tu santo y bendito nombre, Señor. Oh, gloria, alabanza para ti, honra para ti, Padre. Gracias, Señor, porque tú eres bueno y para siempre tu misericordia, para siempre tu misericordia. Cantaremos tu misericordia, pronunciaremos tu misericordia, publicaremos tu misericordia. Oh Padre Santo, estamos para publicar tu alabanza, para publicar tu nombre, para publicarte a ti, Dios, para engrandecerte a ti, solo a ti, Señor, a través de este medio. Gracias, Señor, por los hermanos y hermanas, tus siervos y siervas, que se acercan al altar para juntos en armonía, en un mismo sentir, en una sola fe, en un mismo espíritu, adorarte, buscarte, y aquí en tu presencia derramar nuestra alma delante de ti. ¡Ay, Dalama! ¡Ay, ya, ya, ya, ya, ya, ya, ya, ya, ya! ¡Oh, gloria! Gracias, Padre, por tu exquisita y dulce presencia que se deja sentir en nuestros corazones. Nos gozamos, nos alegramos. Estamos contentos, Señor, regocijados en ti, gozosos en ti, alegres en ti. Oh, gracias. Pero queremos, Señor, que tú también te regocijes, que tú también te goces sobre nosotros. Oh, queremos, Señor, que tú tengas contentamiento, que lo que hagamos, Señor, sea de tu agrado, tú te agrades, tú tengas contentamiento, Dios. Porque todo lo que hagamos, oh Señor, lo queremos hacer, Señor, para tu gloria,
para tu honra, para engrandecerte a ti, Señor, para exaltar tu santo y bendito nombre, tu dulce, tu hermoso, precioso nombre, santificado sea tu nombre, Padre amado, Padre santo, aleluya. Oh, hermano, puedes decir aleluya, gloria a Dios. Y si puedes levantar las manos, levanta manos al cielo, levanta manos santas, levanta manos al cielo y regocíjate en tu Rey, gózate en tu Señor, gózate allí en su presencia, porque Él está allí cerca de ti por medio del Espíritu Santo. Se mueve Dios, Él entra a esa habitación, Él entra allí en ese lugar donde tú estás, quizás vas en tu auto, vas en tu camión, allí Él está a tu lado, por medio del Espíritu Santo, Él está allí acompañándote, Él es la fiel compañía, aleluya, gloria, adoramos su nombre, engrandecemos su nombre, aleluya, Él entra allí a esa prisión donde está ese confinado, donde está esa confinada, Él entra a ese hospital donde está ese hermano aquí, imposibilitado, Él entra a esa casa de ancianos, donde está ese anciano, donde está esa anciana, para fortalecerle, para consolarle, para ayudarle, oh gloria, Él entra allí, a todo lugar, donde se le llama, donde se le invoca, oh gloria, glorioso, maravilloso, hermoso, precioso, el Espíritu Santo. Oh, gracias, Padre, por haber enviado al Espíritu Santo, por haber enviado al Consolador. Nos estamos gozando en ti, alegrando en ti, aleluya. Abba, Padre, Papito Santo, Jesús querido, Espíritu Santo, Espíritu Santo, Espíritu Santo, Espíritu Santo, amando, leva. Gracias. Gracias, Señor. Nos gozamos en ti. Aquí queremos derramar nuestra alma y a la misma vez, Señor, queremos confesarte, declararte nuestro amor. Queremos decirte que te amamos, Padre, que te amamos, Jesús, que te amamos, Espíritu Santo. Hermano, hermana que estás allí, confiésale, declárale tu amor al Padre, declárale tu amor también a Jesús, su Hijo y al Espíritu Santo, que te está moviendo y está haciendo una obra poderosa, de cosas que quizás no las entiendas ahora, no las comprendas, porque estás mirando al presente, pero Dios que conoce todas las cosas y conoce el futuro, Él sabe lo que está haciendo. Oh, gloria. Solamente dale gracias. Y gózate cuando llegues a tu presencia. Disfrute este tiempo allí. Este tiempo de devoción en la presencia del Señor. Este tiempo que separamos, que consagramos, que dedicamos al Señor. Hay que disfrutarlo. Disfrútalo. Eso es. Fortalécete en tu Dios. Allí llénate de su presencia. Él está allí para llenarte, para llenar tu copa, para que tu copa rebose. Él está allí para ungir tu cabeza con aceite fresco. Permite que Él unja tu cabeza con aceite fresco. Permite que el Espíritu Santo allí frote, unte el aceite de la santa unción sobre tu frente. Tú que estás allí, pastor, ministro, siervo, sierva, esos siervos que están allí, esos predicadores, obreros, evangelistas, misioneros, misioneras, cantantes, músicos que tocan y cantan para el Señor, los profetas, los apóstoles, los maestros que enseñan la palabra, los obispos, líderes de concilio, que están allí clamando juntamente con nosotros en esta hora. El Señor está allí para ungirte con una unción fresca, para renovar esa unción con una unción fresca, fresca del Espíritu. Viene sobre ti esa unción. Anda, Ramazue, que anda, recibe. Recibe esa lluvia que desciende de lo alto del Padre, de las luces, varón de Dios que estás allí, sierva que estás allí. El Señor te unge con unción fresca y renueva tu fuerza,
renueva tus fuerzas. El Señor renueva tus fuerzas. Tú que estás allí. Ay. El Señor está renovando tus fuerzas. Eso es, levanta manos al cielo. Y Él está allí para derramar ese aceite fresco sobre tu cabeza. Y tú puedes sentir el toque de Dios en esta hora, porque hay un toque especial. El Espíritu Santo te está tocando. Ese es el toque de su poder. Y Él te reviste de nuevas fuerzas. Y Él te capacita más. Y te da de su sabiduría, la sabia que necesitas para tratar los asuntos en el ministerio. Tú recibes esa sabia, esa sabiduría que desciende de lo alto del Señor. Esa sabiduría que le estás pidiendo al Señor, el Señor te la da. Te la da el Señor allí, anda, recibe, oh gloria, gracias, papito. Ay. Se está moviendo el Señor, se está moviendo el Señor allí en esa habitación, ahí donde tú estás clamando. Y lo que tú estás sintiendo es el toque del Señor. Hay ríos de agua viva que están fluyendo por tu interior en esta hora y tú estás recibiendo nuevas fuerzas. Y tú que estás allí pasando momentos de dolor, de prueba, de tribulación, el Señor te está consolando, te está acariciando, mujer, que estás allí pasando aflicción, dolor. El Señor te consuela, recibe el consuelo, recibe ese consuelo que solamente lo da el Padre por medio del Espíritu Santo. Aleluya, Padre, intercedemos por esa hermana que está allí pasando momentos difíciles, por ese hermano. Intercedemos por el que sufre, intercedemos por el que está imposibilitado, por el que está caído, para que tú lo levantes, Padre, para que tú restaures esa vida, para que tú restaures a ese hermano que ha caído. Restáuralo, levántalo, Padre. Con poder, el Señor levanta tu cabeza, hermano y hermana que estás allí. Intercedemos por tu vida, intercedemos por tu hogar, por tu matrimonio, intercedemos por tu familia, intercedemos por tus hijos que están descarriados, apartados. El Señor los trae con cuerdas de amor, el Señor los trae porque el Señor se les revela. Y ellos tienen una cita contigo, ellos tienen una cita con el Señor. El Señor está obrando en tus hijos, el Señor está obrando en tu hogar, está obrando en tu esposo, en tu esposa. No temas, porque el Señor tiene el control de la situación. En ese caso, en la corte, tú que vas a corte, el Señor va adelante. Él mismo marcha delante de ti. No temas, no desmayes, solamente mantente confiando y dándole en todo gracias al Señor. Hermano y hermana, tiene que haber una acción de gracia en tu oración, en tu petición. Aunque tú no veas la contestación a tu petición, mantente allí dándole gracias al Señor por todas las cosas. Porque Él sabe lo que está bien, lo que tiene que hacer. No le digas a Dios lo que Él haga, porque Él sabe lo que tiene que hacer. Solamente vamos a obedecer a Dios. Entra en obediencia y haciendo y viviendo la palabra del Señor, y en todo dando gracias al Señor, y echando toda ansiedad sobre el Señor, echando toda tu carga sobre Jehová, porque Él te sustentará. Él cuidará de ti, cuidará de tu familia, cuidará de tus hijos, cuidará de tu hogar. Padre, gracias por lo que estás haciendo. Intercedemos por esa vida. Intercedemos, Señor, por esa familia. Intercedemos por ese confinado, por esa confinada que ora, que intercede por nosotros. Señor, manifiéstate allí con poder, con gran gloria. En el nombre de Jesús, Padre, gracias por lo que estás haciendo a lo largo y ancho de este altar radial donde estamos llegando en los diferentes lugares. Padre Santo, papito bueno, aquel que está siendo tentado, que está siendo zarandeado por Satanás, oramos, intercedemos para que la fe no le falte. Señor, aquel que está en apuros, aquel que está pasando pruebas, una prueba fuerte, Señor, dale fortaleza, esa hermana que ha recibido tal vez una mala noticia, Señor, dale fortaleza para que se mantenga firme, creyéndote a ti, que suceda lo que suceda, pase lo que pase,
tú estarás allí presente para ayudarle, para guardarle, para sostenerle. En el nombre de Jesús, en el nombre de Jesús intercedemos por cada vecindario, por cada ciudad, por cada pueblo, por las naciones donde estamos llegando a través del internet, Señor. Mira a los reyes de las naciones, los gobernantes de las naciones. Mira las naciones donde hay guerrilla, donde hay pleito, donde hay contienda, donde hay violencia. En medio de todo eso está tu pueblo, están tus hijos, están tus siervas y siervas allí que necesitan la protección, el cuidado tuyo. Mira a los que están en peligro de muerte. Oh Señor Dios del cielo, cuídales, guárdales. Extiende un cerco de protección. Intercedemos por la niñez, los niños a lo largo y ancho de esta tierra. Todo niño, Señor, aquellos que están siendo maltratados, abusados, Señor, guárdales, líbrales de peligro. En el nombre de Jesús, clamamos por la niñez. También clamamos por aquellas mujeres que están siendo abusadas, maltratadas por sus compañeros. Mujer que estás allí, tú que estás siendo maltratada, abusada por tu compañero, no temas, porque el Señor está viendo tu aflicción, está viendo y conoce tu dolor, y Él te ayuda, y Él te libra de ese abuso, de ese maltrato. El mismo Señor te libra, porque Él es el Dios Todopoderoso, y tú eres su hija, tú eres su sierva. Andatamos al hombre fuerte. Echamos fuera todo espíritu de pleito, de contienda. Y llega el Señor para libertarte, para ayudarte. El Señor te protege. No temas, mujer, que estás allí. No temas, sierva. Sierva, porque va a llegar el momento en que Dios va a actuar. Y va a actuar y te va a favorecer. Y Él te ayudará. Él ha prometido ayudarte. Él ha prometido socorrerte. Porque eres tu pronto auxilio en la tribulación. Estás pasando momentos de tribulación, pero allí está Dios. Dios está muy presente. Dios lo conoce. Dios lo sabe todo. En el nombre de Jesús, intercedemos en esta hora, Padre Santo, por el extranjero, por aquellos que van a inmigración en busca de la visa, de la residencia, Señor. Padre, manifiéstate allí a favor de nuestros hermanos y hermanas que van a inmigración a una cita. Los que van a una cita de trabajo, una entrevista, dale gracia con la persona que les entreviste. En el nombre de Jesús, intercedemos por los enfermos, intercedemos por aquellos que están desahuciados de los médicos. Ya el médico le dijo que no puede hacer nada más, pero Señor, sabemos que tú puedes, Señor, porque tú eres Jehová nuestro sanador. Declaro salud sobre los enfermos. Ahora mismo los enfermos reciban un toque de salud, un toque de sanidad divina. Yo declaro tu milagro, recibe tu milagro. Tú que estás allí, esa enfermedad incurable, un dolor por todo el cuerpo, el Señor quita toda dolencia. Él pone órganos nuevos, huesos nuevos. El tritis se va, la leucemia se va, la diabetes sale fuera. En el nombre de Jesús, el asma, la hepatitis, fuera, fuera, fuera, fuera, fuera. El cáncer, el sida desaparece. Los tumores son extirpados. Las hernias desaparecen. Los quistes desaparecen. El Señor está tocando tu cuerpo. Ahora mismo hay un calor en tu cuerpo. El Señor está operando tu cuerpo. Está poniendo un órgano nuevo, un hígado nuevo, un tejido nuevo. El Señor pone piel nueva. Todo hinchazón desaparece, toda alergia desaparece de ese cuerpo. Los dolores de cintura desaparecen, el disco dislocado cae en su lugar, el nervio pinchado vuelve a su lugar. En el nombre de Jesús, recibe el milagro. En el nombre de Jesús, el sanador está operando. Y tú recibes pulmón, riñón nuevo, venas nuevas, sangre nueva. El Señor crea insulina, páncreas nueva. El Señor crea una próstata nueva allí. Tú recibes el milagro, recibe tu milagro, recibe tu milagro en el nombre de Jesús. Es el día de tu milagro, el día de tu milagro, llegó el día de tu milagro. Recíbelo en el nombre de Jesús de Nazaret. Te declaro libre, te declaro libre, libre, libre en el nombre de Jesús. De toda opresión,
todo espíritu depresivo, fuera, fuera, fuera. En el nombre de Jesús, el Señor tocando, el Señor sanando, el Señor libertando, anda, rama.

ser prosperada, porque tú te has humillado delante de la presencia del Señor, y el Señor te va a enviar todo lo necesario para que esa empresa sea prosperada y eche hacia adelante, porque Él es el dueño del oro y la plata, el Dios que tú sirves. Él dijo: mío es el oro, mío es la plata. Y la ayuda financiera que tú has pedido te llega tu ayuda, porque el Señor ha tocado al prestamista que solicitaste el préstamo, y tú recibes la finanza. Las finanzas son desatadas en el nombre de Jesús, y vienen tiempos de gloria, de bendición para tu vida en el nombre de Jesús, porque fuiste probado, y el Señor encontró que fuiste fiel en los momentos de escasez, en los momentos difíciles. Honraste a Dios, y Dios viene con galardón, con premio, con retribución para ti. En el nombre de Jesús, yo declaro una palabra de gracia, de abundancia, de prosperidad sobre tu vida, de bendición sobre tu empresa. En el nombre de Jesús, en el nombre de Jesús de Nazaret, declaro esa palabra de gracia sobre tu vida, sobre tu hogar, sobre tu familia, sobre tus hijos, sobre tu matrimonio, en el nombre de Jesús. Está Dios obrando, está Dios hablando a tu corazón. Fortalécete con esa palabra de gracia, de bendición para tu vida. Gracias, Señor. Gracias, Padre, por lo que estás haciendo. Todo te lo pedimos en el nombre de Jesús. Toda petición te la pedimos, Señor, creyendo en nuestro corazón, en unión a nuestros hermanos, en el nombre de Jesús. Oh, gracias. El Señor te da una palabra para que te apoyes en ella. Un salmo de la protección divina, salmo de David, cuando estaba allí en la presencia del Señor. El Señor estaba escuchando la voz del salmista, cuando el salmista le declaró en el Salmo 34. Él le dice al Señor: bendeciré a Jehová en todo tiempo. En todo tiempo voy a alabar a Dios. No me importa la circunstancia ni el problema que esté atravesando. El salmista declara esta palabra: alabaré a Jehová en todo tiempo. En todo tiempo voy a alabar al Señor. En todo tiempo lo voy a buscar. En todo tiempo lo voy a adorar. Lo voy a honrar en todo tiempo. Su alabanza estará de continuo en mi boca. Hermano, que tu alabanza esté de continuo en tu boca en momentos de prueba, en momentos de tribulación, en momentos de persecución, en tiempos de escasez, que esté su alabanza de continuo en tu boca. La alabanza al Dios de la gloria, que esté de continuo en tu boca. El salmista continúa diciendo: en Jehová se gloriará mi alma. Mi alma se gloriará en el Señor, en el Dios de mi vida. Lo oirán los mansos y se alegrarán. Engrandeced a Jehová conmigo y exaltemos aún a su nombre. Hermano, engrandece en todo tiempo, engrandece a Dios. En los tiempos de abundancia, como en los tiempos de escasez, engrandece al Dios del cielo y exalta aún a su nombre, exáltalo, engrandécelo al Señor. Haya o no haya, adora la gloria del Señor. Bendícelo en todo tiempo, adóralo en todo tiempo, búscalo en todo tiempo, honralo en todo tiempo, sé fiel al Señor en todo tiempo. Y continúa diciendo el salmista: busqué a Jehová y Él me oyó y me libró de todos tus temores.

0: tú que estás buscando al Señor, hermano, recibe esta palabra. El Señor está oyendo tu clamor, está oyendo tu voz, está oyendo tu oración, y el Señor te va a librar. Te va a librar de todos tus temores, de todos tus temores. El Señor te promete librarte. El salmista declara esta palabra de fe, de confianza, y tú también la puedes declarar. Él declaró en este salmo: busqué a Jehová y Él me oyó y me libró de todos mis temores. Los que miraron a Él fueron alumbrados. Los que miran a Dios son alumbrados. Los que miran al Señor son alumbrados. Tú que estás mirando al Señor, tú que estás contemplando al Señor, tú serás alumbrado. Y sus rostros no fueron avergonzados. Tu rostro no será avergonzado, porque el fiel y verdadero está contigo. Él es el que te ayuda. Él es el que te sostiene. Este pobre clamó y le oyó Jehová y lo libró de todas sus angustias. Este pobre clamó a Jehová y Jehová le oyó y lo libró de todas tus angustias. De todas tus angustias, de todas tus angustias, te libra el Señor. De todas tus pruebas, de toda situación, Dios ha prometido librarte. Él te va a librar. Él te va a librar de esa situación. Él te va a librar de esa cárcel. Él te va a librar de esa tribulación. Hay una palabra para ti en esta hora de liberación para tu vida, porque tu pie no quedará preso. Tú no quedarás en esa prueba. Tú no vas a perecer en esa situación, porque el Señor ha prometido liberación para todas tus angustias. Escucha esto, hay una promesa que dice este Salmo 34:7. El ángel de Jehová acampa alrededor de los que le temen y los defienden. Alrededor de ti está el ángel de Jehová. Tú no estás solo. Allí está el ángel. El ángel de Jehová está allí acampando a tu alrededor para cuidarte, para defenderte. El ángel de Jehová te defiende, no temas. No temas, porque allí está contigo el ángel de Jehová para defenderte. Gustad y ved que es bueno Jehová. Dichoso el hombre que confía en Él. Dichoso, feliz, feliz el hombre. Dichoso el hombre que confía en el Señor. Sigue confiando. Sigue confiando, porque cuando confiamos en el Señor, agradamos a Dios y Dios se siente gozoso, regocijado, alegre cuando sus hijos, cuando sus siervos confían en Él. Aleluya. Ahora dice la palabra: temed a Jehová, vosotros sus santos, pues nada falta a los que temen, a los que le temen. Nada le falta. Tú que temes a Dios, tú que temes y sirves a Dios y que honras a Dios, no tendrás falta de nada. Tú no tendrás falta de nada, de nada. No tendrás falta de nada, porque el Señor te bendice con toda bendición, con toda bendición. Los leoncillos necesitan y tienen hambre, pero los que buscan a Jehová no tendrán falta de ningún bien. Tú que buscas a Dios, tú que estás buscando a Dios, hay una promesa que tú no tendrás falta de ningún bien, porque el bien y la misericordia te seguirán todos los días de tu vida, pero en todo tiempo, en todo momento. Alaba a Dios. En todo tiempo, bendice a Dios. En todo tiempo, honra a Dios. En todo tiempo, séle fiel a Dios. Bendice a Jehová en todo tiempo. Alaba a Jehová en todo tiempo. En todo tiempo. En los tiempos buenos y cuando vengan los tiempos malos, también honra al Dios del cielo. Y que su alabanza esté de continuo en nuestra boca. De continuo. Alabanzas para el Dios del cielo, en gratitud, en acción de gracia, porque fiel es
1: el que nos llamó, el cual también lo hará. Te declaro estas palabras que son fieles y verdaderas para que te apoyes en ellas y vivas una vida victoriosa, de triunfo, de gloria, de bendición en la presencia del Señor. La paz de Dios sea contigo. Amén, amén, amén. Muy bien, mis queridos hermanos, estamos disfrutando en la presencia del Señor y verdaderamente Dios está tocando, porque hay una presencia de Dios bien fuerte.

0: mis queridos hermanos y amigos de la radio, que Dios me los colme de ricas y abundantes bendiciones. Queremos atender las llamadas. Reciban este saludo cordial de siempre del Pastor Federico Santiago. Estamos preparados para orar por tu vida, para que Dios te siga colmando del bien y del favor que Él te ofrece. 718-748-9751. 718-748-9751. Dios te bendiga, buenos días.
1: Bendiga mi hermano, Dios te bendiga, esta niña mañana.
0: Dios te bendiga, María Alfaro, bienvenida aquí a la casa.
1: Palabras como siempre que me regocijan y me llenan.
0: Amén.
1: Federico, gracias.
0: Vamos a orar, Padre, delante de la presencia tuya, bendice, te bendice a mi hermana María Alfaro. Cólmala del bien, enriquecele con tu gracia, llévala de gloria en gloria. Sosténla con tu mano poderosa a ella, toda su casa, toda su familia, y que ella tenga un fin de semana cargado de la bendición tuya, que la enriquece en el nombre de Jesús. Un abrazo. Dios te bendiga, buenos días.
1: Buenos días, Pastor.
0: Dios le bendiga, sierva, tenga this Friday. Llegó el viernes, mi hermana va a coger un segundo aire.
1: Ay, gracias a Dios.
0: Voy a orar para que Dios me la bendiga a usted y a sus hijos. Padre, delante de la presencia tuya, aquí estamos disfrutando, Señor, de tu misma presencia, juntamente con nuestros hermanos que están allí, en esta coinonía, en esta comunión entre los santos. Bendice a tu sierva, a la casa de tu sierva, a sus hijos. En el lugar de trabajo prospera, les bendícele, que ellos tengan un fin de semana lleno de tu bendición, en el nombre de Jesús. Amén. Victoria, mi hermano. Dios le bendiga. Buenos días. Manuel, bienvenido aquí con un abrazo a la casa. Bendiciones. Adelante.
2: A mi hermano Franklin, a Waldo, a Rafael, a Pedro, a Arimendi, María Amparo, Benjamín, Ada, Denis, Yolanda, Juan Núñez, Rubén, Merari, Sofía, Amelia, Evelyn, Diógenes, Orlando, Silvia, Manuel, Mateo, Marilín, Demetrio, Julián, Oscar, Juan Reyes, Blas, María, Fabio, Alba, Olga, José Pascual, Rolando, Luis, Alex, Ramona, Virgilio, Lora, Eto, Rafael, Arichi, Santos, Diógenes, Orlando Pascual, Federico Junior, Diógenes, Belice, Juana Menzo, Rena Echeo, Cristina María, Eva, Sofía, Janel, Rubiel, Max, Eric Figueroa, José Terrero, Javier Reina, Orlando Rey, Amelia, William, Patricio, Jenny, Milagro, Reina, Nelly, Pocho, Jefferson, Anderson, Anderson, Jason, Diana, Ancho, Álamo, Jane Helen, Jane Medano, Juan Muñoz, Silvia María, Ocia, Javier López, Carlos Jesús, Priscila, Ludovino, Francia, Ensayo, Angelina, Carlos, Jesús, Javier López y Silvia María, Juan Muñoz, Jane Helen y Maricel.
0: Padre, delante de la presencia tuya, bendice a mi hermano Manuel, su esposa, sus hijos, su hogar, la familia, los negocios. Durante estos días, bendícele, rete bendícele, cólmale del bien y del favor tuyo, y a todos los mencionados en la lista, cada familia reciba salvación, liberación, salud y vida, y vida en abundancia. Cólmales del bien y del favor, dale victoria a todos, en el nombre de Jesús. Y un buen fin de semana para tu siervo, en el nombre de Jesús. Un abrazo, Victoria, Manuel. Bueno, seguimos por aquí atendiendo las llamadas a esta hora de la mañana. Bendiciones, si estás de cumpleaños, happy birthday to you. Si estás de aniversario, felicidades. Dios te bendiga, buen día.
3: Buenos días, mi patrón de la mañana.
0: Llegó la hermana Olga. Un abrazo, Olga. Bienvenida aquí a la casa.
3: Amén, amén. Aquí bendecida, bendecida de lo harto, esta semana temprano.
0: Qué bueno.
3: Permiso, muchas bendiciones para todos.
0: Eso es. Padre, gracias por mi hermana Olga, su hijo. Bendice la vida de ella. Cólmala del bien, enriquecele con la gracia tuya y llévale de gloria en gloria, sosténle con tu mano poderosa. Que ella tenga un fin de semana lleno de tu bendición y prospérala en el lugar de trabajo igual a su hijo. Y cólmale del bien y del favor y enriquecele con tu gracia. En el nombre de Jesús. Un abrazo, feliz fin de semana. Dios le bendiga, buenos días.
4: Bendiga, Pastor Federico.
0: Hermana Reina, bienvenida aquí a la casa con un abrazo. ¿Dónde está? ¿En la Florida?
4: Sí, estoy en Charlotte, Miami.
0: Disfrute, disfrute, y el calor, y el sol.
4: Sí, el calor, demasiado, bueno, humedad, más que todo eso.
0: Señor.
4: Sí, pero no, estoy disfrutando con mi familia, gracias a Dios.
0: ¿Cómo no?
4: Que Dios siga bendiciendo su vida.
0: Señor.
4: La de su familia y la de los hermanos que nos escuchan también. Damos gracias a Dios por todo.
0: Amén. Padre, gracias por mi hermana Reina, ya a la distancia, disfrutando con la familia esta estadía. Que ella reciba bendiciones abundantes, rebosantes, desbordantes. Manténla saludable y que la bendición tuya llene cada momento de su vida. De una manera especial, dale victoria y suple conforme a las riquezas tuyas en gloria todo lo que le falta, en el nombre de Jesús. Amén. Feliz fin de semana. Un abrazo. Disfruta de la estadía allá. Dios te bendiga. Buenos días.
5: Buen día, buen día, buen día.
0: Llegó Demetrio a la casa. Un abrazo, mi amigo, mi hermano.
5: Amén, amén, un fuerte abrazo para usted. Dios lo bendiga cada día, cada mañana. El Señor renueve su fuerza para que siga parado en la brecha, intercediendo por aquellas almas que necesitan de esa palabra de poderoso. Así que lo bendecimos a usted cada día. Bendecimos a Manuel, ahorita ya mencionado, fuerte abrazo. A nuestro hermano Franklin, su compañero caminata, su familia. A mis hijos, a mis compañeros de trabajo, a mis patrones. A cada uno de los hermanos, las hermanas que llaman y uno pensando y hablando. El lunes nosotros empezamos el inicio de semana y el Señor nos ha cumplido. Hemos llegado hasta aquí. El Señor ha tenido control de todo. Así que el Señor es nuestro sustento. Cuando nosotros ponemos a Dios delante, el Señor hace maravilla.
0: Amén. Padre, gracias por Demetrio. Bendice la vida de él, de sus hijos, su esposa, la familia. Padre, suple, provee, abre puerta, abre tu buen tesoro al cielo y envíale lluvias de bendición a tu tiempo. Esas lluvias tardías con las tempranas, lo que no ha llegado con lo que viene, Señor, esa doble porción, esa doble bendición que le enriquece, llévale de gloria en gloria y susténle con tu mano poderosa, manténlos saludables a todos, que no le falte nada. Un fin de semana cargado de tu bendición, en el nombre de Jesús. Un abrazo, Demetrio. Feliz fin de semana.
5: Amén, un abrazo.
0: Bueno, seguimos por aquí atendiendo las llamadas. El Pastor Federico contigo, tú conmigo y Dios con nosotros. Saludo a todos los confinados que siempre me escuchan a esta hora. Confinado, confinada, seguimos orando por ti. Y siempre nos acordamos de todos ustedes. Adelante y mantenga la fe en Cristo. Dios le bendiga, buen día.
6: Dios te bendiga, hermano.
0: Llegó Franky desde la República Dominicana. Un abrazo, mi hermano, aquí a la casa. Un
6: abrazo para ti también y toda la audiencia que en esta hora se conectan, bendiciendo a cada uno de los que están ahí oyendo esta bendición, Pastor Federico. Bendigo a tu hijo Federico Junior, te bendigo a ti de una manera sobrenatural. Bendigo mi pastor Santiago Ponciano, bendigo a mis compañeros de caminata, bendigo a los confinados que están en diferentes casos en los Estados Unidos, los que están postrados en una cama enfermo que reciben sanidad en Sevilla. Bendigo la finanza de Jesús Cántico Nuevo y la de todas las iglesias que están haciendo la obra del Señor, que no les parte nada, que las distribuciones lleguen a tiempo. Lo pido en el nombre de Jesús. También pido por mi hermano Manuel, la lista ya mencionada. Que Dios derrame bendiciones en esa lista, en todo lo que está en esa lista. Especialmente mis compañeros que están ahí, caminando. Así que damos gracias a Dios por esto y todos los días. En nuestras vidas, por Demetrio, por Álamo, donde quiera que se encuentre, que Dios dé salud, por amparo. Que se acaben las persecuciones y amparo. Que Dios proteja tu vida. y que la libre de todos los ataques y todos los dardos del enemigo que vengan en contra de ellos. Así que damos gracias por este y todos los días de nuestra vida para todos ustedes. Así que lo Moreno, y te manda saludos.
0: Amén, saludos, abrazos.
6: En el nombre de Jesús.
0: Amén. Padre, gracias por Frankie allá a distancia con los compañeros de caminatas. Bendíceles, bendíceles a ellos en todos sus negocios, los asuntos a atender durante el fin de semana. Dale victoria a su esposa, a sus hijos, los que están cerca, los que están lejos, el pastor Santiago Ponciano. Manténlos saludables y bendice a toda la casa pastoral y también allí los ministros en la congregación, que reciban abundante, rebosante, desbordante la bendición durante el fin de semana, y manténlos saludables y fortalecidos en la fe, en el nombre de Jesús. Victoria a mis hermanos allá en la República.
7: Amén, amén.
0: Amén, saludos.
7: Sí, amén, Francisco, te queremos y te amamos todos y te esperamos pronto, en el nombre de Jesús.
0: Amén, victoria.
7: Amén.
0: Bueno, mis hermanos, seguimos por aquí, el pastor Federico contigo, tú conmigo, Dios con nosotros. Saludamos a todos los que van al lugar de trabajo en esta mañana. Se levantaron tempranito, ya van camino al lugar de trabajo, tranquilo, quieto, llegó el viernes. Disfrute este fin de semana también. Saludo a Lucio, camino al lugar de trabajo. Lucio, para ti, tu casa, muchas bendiciones, esperando que te recuperes pronto. Y también mi hermano Pablito Rosales, la hermana Aida, sus hijos allí, bendiciones para ellos. Mi hermano Agustín, también a mi hermano Antonino, y Mario, Isaías y todos sus hermanos, bendiciones para todos los hermanos presentes. Mi hermano Dionisio, su compañero de trabajo allí, siempre escuchando. Mi hermana Candela, mis hermanos Contreras, Carmen Aní, Merari Castro por allá, y todos los que me escuchan, camioneros, Rafael, José, Alex, abrazo, victoria. Que Dios me los bendiga rica, abundantemente. Recuerde que Cristo le ama y al pastor Federico también, siempre deseándole cosas, pero cosas buenas. Bendiciones, nos vemos al rato.

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2: 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Esto será el sábado 29 de agosto desde las 12 del mediodía
3: del libro de Jonás. Verso número 4 en adelante. Predicamos en esta noche la palabra de Dios por el tema Creyeron a Dios. Ese es el tema de este mensaje en esta noche. Creyeron a Dios. Y dice la Biblia en el capítulo 3 del libro de Jonás, verso 4 en adelante. Y comenzó Jonás a entrar por la ciudad, camino de un día, y predicaba diciendo: de aquí a 40 días, Nínive será destruida. Y los hombres de Nínive creyeron a Dios, y proclamaron ayuno, y se vistieron de cilicio desde el mayor hasta el menor de ellos. Y llegó la noticia hasta el rey de Nínive, y se levantó de su silla, se despojó de su vestido, y se cubrió de cilicio y se sentó sobre ceniza, e hizo proclamar y anunciar en Nínive, por mandato del rey y de sus grandes, diciendo: hombres y animales, bueyes y ovejas, no gusten cosa alguna, ni se les dé alimento ni beban agua, sino cúbranse de cilicio, hombres y animales, y clamen a Dios fuertemente, y conviértese cada uno de su mal camino, de la rapiña que hay en sus manos. ¿Quién sabe si se volverá y se arrepentirá Dios, y se apartará del ardor de su ira, y no pereceremos? Y vio Dios lo que hicieron, que se convirtieron de su mal camino y se arrepintió del mal que había dicho que les haría y no lo hizo. Quiero volver a leer en esta noche el verso número 5 y el verso número 10, donde dice: y los hombres de Nínive creyeron a Dios y proclamaron ayuno y se vistieron de cilicio desde el mayor hasta el menor de ellos, y vio Dios lo que hicieron, que se convirtieron de su mal camino y se arrepintió del mal que había dicho que les haría y no lo hizo. Vayamos ahora ante la presencia de nuestro Dios en oración. Levante las manos al cielo. Dios quiere hablar en este lugar, en esta noche. Y queremos clamar para que Dios hable con plena libertad. a los pecadores que nos escuchan en esta plaza pública, a los que nos escuchan a través de la radio, y también al cuerpo de creyentes congregado frente a esta alcaldía de Ponce, y a los creyentes que escucharán también a través de la radio. Padre, hemos llegado al final de esta campaña. Por 4 días hemos estado predicando tu palabra, y ha llegado la noche en la cual predicaré este último mensaje de la campaña. Dios mío, hay una gran necesidad sobre esta ciudad. Todos tus siervos, aquellos que son dirigidos por el Espíritu, sienten una gran inquietud por cosas que parecen que vienen sobre este país y sobre la ciudad de Ponce. Yo quiero que tú uses estos labios, los cuales he entregado a tu Espíritu, para hablar aquí en esta noche conforme a la necesidad del pueblo. Que no haya nada ni nadie que pueda impedir que tu palabra sea predicada con libertad. En el nombre de Jesucristo, yo reprendo al diablo, reprendo los demonios, reprendo toda manifestación contraria a ti en esta noche, y le digo al diablo, ¡fuera de este lugar ahora! ¡Poderes del diablo, fuera en el nombre de Jesucristo ahora! Espíritu de Dios, Abba, Shahama, Lajaba. Ay, ama, ya en Saki, Alaya, Lota, Alaba, y así, Alaba. Anda, Espíritu Santo. Muévete en este lugar, en esta noche, Espíritu de Dios. Satura este lugar con tu presencia, Espíritu Santo. Muévete sobre las damas, caballeros, jóvenes, niños, sobre el que te conoce y el que no te conoce. Muévete ahora, Dios mío. ¡Ay, amasía! Este lugar se ha arropado ahora. Los aires se han despejado. Se han liberado los aires. El Espíritu de Dios arropa este lugar, esta plaza pública. Y aquellos que nos oyen a través de la radio, sean arropados por el Espíritu Santo de Dios en esta noche. En el nombre de Jesús, sea hecho, Señor. Amén. ¿Cuántos pueden dar un gloria a Dios bien fuerte aquí hoy? Fuerte, fuerte, fuerte, fuerte, fuerte, fuerte. ¡Gloria a Dios! ¡Gloria a Dios! Escuche la palabra con detenimiento en esta noche. Medite mientras es predicada. No se me vaya de aquí, quédese aquí ahora. Y ore para que se salven almas aquí y a través de la radio. En esta noche. Amados hermanos, durante todos estos días he venido clamando a Dios para que a través de su palabra hable en esta noche al cuerpo de creyentes aquí congregado, al cuerpo ministerial aquí congregado y a aquellos que nos escuchan a través de la radio y a aquellos que sin conocer a Dios se acercan a escuchar la palabra en el día de hoy. Y sentí claramente cuando en estos días Dios me hablaba y me decía, el mensaje que yo tengo para Ponce y para Puerto Rico lo vas a encontrar en el libro de Jonás. Me comencé a meditar profundamente en Jonás, en el libro y en lo que la palabra enseña sobre Nínive. Nínive era una ciudad corrompida. Hay personas que no creen que Dios puede enviar juicios sobre los pueblos y sobre las ciudades. Pero aquellos que tenemos el Espíritu de Dios y que leemos y estudiamos la Escritura a la luz de la dirección del Espíritu Santo, sabemos que aunque Dios no desea enviar un juicio sobre los pueblos, que Dios no se complace en la aniquilación de los seres humanos, en más de una ocasión, a través de la Escritura, contemplamos que el mismo pueblo, la misma raza humana, obligó a Dios a lanzar juicio sobre de ella por causa del pecado que ha habido sobre la faz de la tierra. Y Nínive era una ciudad corrompida, una ciudad pervertida, una ciudad llena de todo tipo de pecado, donde se practicaba todo tipo de corrupción. Era una ciudad idólatra, era una ciudad corrompida en su moral, era una ciudad llena de ramerismo, llena de prostitución, llena de todo tipo de maldad y de pecado. Era una ciudad llena de violencia. La violencia se movía en la ciudad de Nínive. Era una ciudad alejada y apartada de Dios. Dios estaba lejos de la noticia de aquella gente. Aquella gente vivía en la tierra como si no hubiera un Dios en el cielo. Y yo quiero que usted entienda que la condición nuestra no es mejor que la de Nínive. Mucha gente aquí en esta tierra vive como si no hubiera Dios en el cielo. Y algunos, aunque tal vez creen que Dios existe, creen que Dios está enajenado de las cosas que ocurren sobre la faz de esta tierra. Mire usted si esto es así, que hay personas que han sacado un bumper sticker y yo lo he visto puesto en muchos automóviles y me he quedado meditando en él, porque es un bumper sticker que dice Dios arriba y yo abajo, nada más. Y lo he visto en muchos vehículos, Dios arriba y yo abajo. He visto y he leído solamente eso, Dios arriba y yo abajo. Y me ha puesto a pensar eso, porque me da la imagen de que el que lo escribe o el que lo hizo y el que lo coloca, mira a Dios como un ser que está tan arriba, tan arriba, tan arriba, tan arriba, que no está atento a las cosas que ocurren tan abajo, tan abajo, tan abajo. Y si esa es la idea que tiene el que lo hizo, le aseguro que está muy equivocado. Porque aunque es cierto que Dios está arriba, también es cierto que es tan grande que mientras está arriba, también está aquí abajo. Alabado sea Dios en esta noche. Satalama kiva senda taya sohama. Que no es un Dios enajenado de la realidad social en la cual a nosotros nos ha tocado vivir. Que es un Dios atento a los hombres, a las naciones, a los gobernantes, un Dios atento a lo que el hombre que vive sobre esta tierra practica y hace. La Biblia enseña que Dios mira a los hombres desde allá arriba. Y no dice, y no solamente lo enseña, sino que la Biblia dice que Jehová vio a los hijos de los hombres y encontró que todos eran unos pecadores delante de él. Pero lo cierto es que aunque en todos los lugares hay pecado, y en todas las naciones hay pecado, y en todos los sitios se mueve el pecado, hay lugares que se han entregado al pecado más que otros. Hay lugares que se han entregado a la corrupción más que otros. Hay lugares donde parece que el diablo ha puesto un trono y se ha sentado sobre ese trono, y entonces parece que nadie lo puede sacar de ahí. Hay personas que se han entregado tanto a la corrupción que obligan a Dios a mirarlos muy de cerca. Hay personas que se han entregado tanto al pecado que obligan a Dios a mirarlos muy de cerca. Porque la Biblia enseña, hermano, que hay cosas que llegan ante la presencia de Dios. Por ejemplo, en el tiempo de los antediluvianos, la Biblia enseña que aquella tierra era una tierra llena de violencia. La Biblia enseña que era una tierra corrupta. La Biblia enseña que como en los días de Noé, así será en los días de la venida del Hijo del Hombre. Y nos revela cuál era la condición en los días de Noé. Nos revela que era una tierra corrupta, llena de violencia, llena de borrachera, una tierra que se había olvidado de Dios, se había olvidado de aquel que le había creado. Y cuando la Biblia dice que el pecado de los hombres era tanto que llegó hasta la presencia de Dios, llegó el pecado de aquella gente. Sodoma y Gomorra son el ejemplo de dos ciudades corruptas. Y yo quiero que usted entienda que yo no creo ni entiendo que Sodoma y Gomorra nacieron siendo corruptas, sino que fueron dos ciudades que se olvidaron de Dios a tal grado que poco a poco la corrupción se fue apoderando de ellas. No fueron dos ciudades que nacieron corruptas, sino la corrupción es algo, hermano, que va aumentando de grado según los hombres se van entregando a ella. Y en el caso de Sodoma y de Gomorra, había una corrupción terrible a nivel moral. Yo creo que Sodoma y Gomorra, antes de llegar a ser lo que fue, fue una ciudad que se entregó a la prostitución, se entregó a todo tipo de libertinaje sexual, hasta que llegó el momento que la corrupción fue tan grande y los demonios se apoderaron de ellos en una forma tan tremenda que entonces comenzaron a juntarse hombres con hombres y mujeres con mujeres, lo que nosotros conocemos como homosexualismo y lesbianismo. Y aquella corrupción moral, aquella corrupción tan terrible del orden establecido por Dios, no pasó por alto ante el trono de Dios, porque aunque algunos creen que Dios lo está mirando, lo cierto es que Dios los está mirando muy de cerca. Alabado sea Dios en esta noche. Y lo cierto es que Dios entonces tomó una decisión. La tomó en los días del diluvio. La tomó en los días de Sodoma y Gomorra. La ha tomado en la historia de la raza humana en muchas ocasiones. Y le aseguro que está dispuesto a tomarla una vez más. En el tiempo de Noé, la Biblia dice que se arrepintió Dios de haber hecho al hombre y dispuso la destrucción del hombre con un diluvio. En los tiempos de Sodoma y de Gomorra, el pecado de aquellas ciudades llegó tanto ante la presencia de Dios que Dios decidió destruir aquellas ciudades con fuego y azufre. Los antediluvianos tuvieron un mensajero. Los sodomitas, en medio de ellos, tuvieron a uno que la Biblia dice que era justo, Lot. Nosotros, la Iglesia de Cristo, nos ha tocado vivir en un mundo corrupto, violento. Amados hermanos, esta es una tierra violenta. Todos los días en este país se oyen sobre crímenes horribles. Hay violencia en esta tierra. Homosexualidad, lesbianismo están a la orden del día. La moral de nuestra sociedad cada día va en detrimento. Y yo quiero que usted entienda que el pecado ha subido hasta la presencia de Dios. Y Dios en su abundante amor y misericordia siempre envía un mensajero. Allá aquellos hombres le mandó a Noé. Y en este tiempo, en este siglo XX, levanta una iglesia poderosa, llena del Espíritu Santo, con un mensaje concientizante, llamando a los pueblos, a las naciones y a los gobernantes a arrepentirse del pecado y a servirle a Dios en espíritu y en verdad. Levantó a Noé con un mensaje de juicio. Aquel mensaje señalaba que el tiempo de la destrucción estaba cerca, pero aquellos hombres no creyeron al mensaje que Noé les llevó. La Biblia enseña que ellos no creyeron. Ellos se burlaron de Noé, como hay muchos que se burlan hoy en día de aquellos que les predican el mensaje. Se burlaron de Noé, se rieron de él, porque no creían que era Dios el que hablaba. Los sodomitas no quisieron escuchar a Lot cuando les hablaba, e inclusive cuando ángeles de Dios descendieron a Sodoma y a Gomorra, ellos, en aquella vida tan carnal que tenían, los miraron como meramente hombres y querían forzarlos para violarles y tener una relación sexual ilícita con ellos. No entendían que eran enviados de Dios. Porque cuando la corrupción es grande, la corrupción ciega la mente de un pueblo. La corrupción ciega el entendimiento de las personas. Gente corrupta y cargada de maldad no puede entender la palabra cuando se le predica, porque su propia corrupción estorba que puedan discernir el mensaje de la palabra. Son gente natural que quieren entender el mensaje de una forma natural, pero la Biblia dice que el hombre natural no puede discernir las cosas que son de Dios, porque éstas se han de discernir espiritualmente. Alabado sea Dios en esta noche. Puso a Noé y en Nínive envió a aquel llamado Jonás. Hay algo contrario entre Nínive y los tiempos de Noé. En los tiempos de Noé, aquella gente, dice la Biblia, no quisieron creer a la palabra que Dios hablaba a través de Noé. Sin embargo, en los tiempos de Nínive, la Biblia dice, escuche esto, Jonás no les llevó un mensaje de arrepentimiento. Solamente proclamó un mensaje de juicio. Pero el arrepentimiento no aparece por ninguna parte en las palabras que Jonás habló. Jonás solamente decía, de aquí a 40 días, Nínive será destruida. La Biblia dice que se movía hacia arriba y hacia abajo y hacia donde quiera que iba. Lo único que este hombre decía era, de aquí a 40 días, Nínive será destruida. De aquí a 40 días, Nínive será destruida. Sin embargo, amados hermanos, la Biblia nos enseña que en aquella ocasión en específico, cuando Jonás llevó el mensaje a los 40 días, cuando se cumplieron los 40 días que Jonás había hablado, cuando Nínive sería destruida, la Biblia enseña que Nínive no fue destruida. La Biblia enseña que el juicio no cayó. La Biblia enseña que Nínive continuó como nación. Más adelante contemplamos otras cosas, pero hablando específicamente de ese momento en el cual Jonás profetizó que desde ese día a 40 días Nínive sería destruida. Lo cierto es que cuando se cumplieron los 40 días, Nínive no fue destruida, no cayó ningún juicio, Nínive siguió siendo la ciudad que era. Entonces nos preguntamos nosotros, ¿es que acaso Dios mintió? ¿Es que acaso Dios no cumple su palabra cuando Dios profetizó que habría un juicio sobre aquella ciudad? A lo mejor alguna persona que me oye a través de la radio o en esta plaza pública en esta noche dirá, pues entonces el Dios que usted predica es un Dios que miente, porque dijo que Nínive sería destruida en 40 días y usted mismo está diciendo que no fue destruida. Amados hermanos, yo hablo la verdad en esta noche. Nínive no fue destruida, pero hubo una razón por la cual el juicio de Dios se paró. Hubo una razón por la cual los juicios no cayeron. Hubo una razón por la cual los juicios se detuvieron. Y la razón la presenta el versículo 5 del capítulo 3 de Jonás, cuando dice, y los hombres de Nínive creyeron a Dios. Alabado sea Dios en esta noche. Levante la mano y alaba y glorifica a Dios. Abasakimalaya senda tayasohalaha mayasiva. Y los hombres de Nínive creyeron a Dios. Y los del tiempo de Noé no creyeron a Dios. Se burlaron de Noé. Se rieron de Noé. Hicieron burla del mensaje que Noé les llevaba, para caer muertos y abatidos por el diluvio, tal vez tocando a las puertas del arca, cuando ya era muy tarde, para escuchar la voz de Noé, que desde adentro le decía, el que cerró la puerta fue Dios, y yo no la puedo abrir. Entiéndalo usted, en esta noche, cuando Dios abre la puerta de salvación para el hombre, nadie puede cerrar esa puerta, pero cuando Dios cierra la puerta y lanza el juicio, ya entonces nadie lo puede detener. Alabado sea Dios. Nadie puede detener el juicio después que ha comenzado. Pero sí se puede detener antes de que comience. Sí se puede detener antes de que comience. Y de eso es que yo le quiero hablar aquí a este pueblo en esta noche, hermano. En estos días un hermano me preguntó, hermano Naldo, ya que Dios le ha dado tantas visiones a tantas personas sobre juicios que vienen para Ponce, sueños, visiones. Algunos han visto a Ponce temblar, otros han visto maremotos que han cubierto esta ciudad. Alguien me preguntó, hermano Naldo, ¿ha tenido usted alguna visión de algún juicio de Dios para Ponce? Y yo le contesté no, porque no voy a contestarle que sí para unirme al grupo de los que han visto algo. ¿Cuántos alaban a Dios esta noche? Si yo no he visto nada, tengo que decir que no he tenido ningún sueño, no he tenido ninguna visión, no he tenido nada de eso. Y anoche dije aquí, si durante el día de mañana o la noche de hoy Dios me da una visión, se la cuento mañana. Pero tengo que decirle aquí hoy que anoche no tuve visiones, ni tuve sueños. Si aquí había alguno esperando ver visiones o escuchar visiones y sueños, pues siento mucho haberlo defraudado. No le voy a contar un sueño, no le voy a contar una visión, pero creo que le voy a hablar sobre algo más importante que sueños y visiones. Le voy a hablar palabra de Dios, palabra de vida eterna para su alma. Alabado sea Dios en esta noche. Sin menospreciar los sueños y la visión, porque no quiero ser malentendido en esta noche, pero sí he orado a Dios. Y sé que hay hombres de Dios que han visitado esta ciudad. Y sé que hay juicios profetizados sobre Ponce. Y sé que hay muchos que han dicho que lo que ocurrió en Mameye se quedará cortitito al lado de otras cosas que van a ocurrir. Y no me burlo de eso, ni me río de eso, porque algunos de los hombres que han hablado les conozco. Y sé que son hombres de oración, y sé que son hombres de ayuno, y sé que son hombres que Dios utiliza. Y creo que cuando hablan en nombre de Jehová, hay que mirarlos con respeto y elevar una oración a Dios, aleluya, para que las cosas que hablan no se cumplan. Pero sí creo, amados hermanos, que cuando Dios toca a un hombre en California, como tocó a uno que vino aquí en estos días, y cuando se le revela a ministros de esta ciudad que han hablado conmigo, y me han dicho que sí, que ellos han tenido esas visiones y esos sueños, hay que correr a la palabra y preguntarse si todavía hay escape. Hay que correr a la palabra y preguntarse si todavía hay una solución para nosotros que pueda evitar que la tierra tiemble, que el maremoto venga, que el juicio caiga y que una ciudad como esta sea destruida. Alabado sea Dios en esta noche. Creo que hay que correr al cuarto secreto, hablar con Dios y preguntarle, Jehová, ¿hay solución? ¿Podemos nosotros escapar de lo que tus siervos han profetizado? Y entonces mirar a la palabra que nos enseña que cuando un hombre profetizó, el juicio se detuvo, dice la Biblia, porque aquella gente, aquel pueblo sobre el cual iba a caer el juicio, creyó a Dios y se humilló y ayunó y lloró y gritó. Y Jehová los perdonó. Alabado sea Dios. A su nombre. El arrepentimiento mueve a Dios a misericordia. Cuando una persona se arrepiente, cuando una persona llora, cuando una persona gime, Dios es movido a misericordia por el llanto de esa persona. Y allí vemos una ciudad donde el rey, escuche, porque en ese rey está representado todo aquel que ocupa un cargo político en el lugar donde está. El rey era la máxima autoridad, como lo es para nosotros el gobernador de este país, como lo puede ser el alcalde de esta ciudad, ¿cómo lo puede ser el presidente de los Estados Unidos? Era la figura máxima en aquel país. ¿Y quiénes fueron los primeros que empezaron la humillación? No fue el rey el que comenzó la humillación. Fue el pueblo. ¿Cuántos adoran a Dios esta noche? Escúchelo. Dice ahí, y los hombres de Nínive creyeron a Dios y proclamaron ayuno, y se vistieron de cilicio desde el mayor hasta el menor de ellos. Y entonces dice, y llegó la noticia hasta el rey de Nínive. ¿Cuál fue la noticia que llegó? Que había un hombre diciendo que Nínive sería destruida en 40 días y que el pueblo había respondido a ese mensaje humillándose, ayunando y gimiendo y gritando. Y dice que esa noticia, la humillación comenzó por el pueblo, comenzó por los hombres de la ciudad. Pero la noticia de la humillación llegó a los oídos del rey. Cuando llegó a los oídos del rey, el rey no se burló del pueblo que él dirigía. El rey no se burló de los hombres que se humillaban, sino que la Biblia enseña que entonces el rey se levantó de su silla. Se levantó de su silla y dice la Biblia que cuando se levantó de su silla, este rey se despojó de su vestido, se cubrió de cilicio y se sentó sobre ceniza. Ahí vemos al rey, al gobernante del pueblo, que cuando escucha la palabra que Dios habló y la forma en la cual el pueblo que él dirigía reaccionó ante esa palabra, entonces él mismo se levanta de la silla, y eso significa mucho en esta noche, y se despoja de su vestido, lo cual tiene también otro significado en esta noche. Porque si algo malo tienen los líderes, es que en muchas ocasiones, cuando llegan a un cargo grande, grande, grande, de esos grandes que hay por ahí, se llenan de humo, se esponjan, de una forma que si, óigame, que si no avanzan a pasar los 4 años rápido, para que las próximas se caigan, explotan. ¿Cuántos alaban a Dios en esta noche? Alábenle y denle un aplauso a Cristo. ¡A su nombre! ¡Gloria a Dios! Porque se llenan de orgullo, se llenan de soberbia, se olvidan de aquellos que los llevaron allá, se olvidan de Dios, se olvidan de la palabra, y comienzan inclusive hasta levantarse contra aquellos que adoran a Dios en espíritu y en verdad. Pero este hombre rey de Nínive se salió de la silla, se salió del trono, se quitó el vestido. Ese vestido puede ser el orgullo que tenía como rey de aquella gente, ¿oyó? Ese vestido puede ser la soberbia que le entró cuando reinaba, pero cuando se enteró de las palabras que el profeta de Dios había hablado, aquel hombre se quitó el vestido, aquel hombre se quitó la soberbia, aquel hombre se quitó el orgullo, y este hombre dijo, si Dios habló, hay que arrodillarse a todo el mundo, y hay que dejar de comer, y dijo que no coman ni los animales, ni los bueyes.

con aquel canto. Así que usted imagínese los animales de Nínive durante todo aquel tiempo, que yo me imagino, eso, la mente mía corriendo, que el ayuno tuvo que haber durado 40 días, hasta que ellos supieron que Dios lo escuchó, porque en lo que estaba profetizado era que en 40 días Dios iba a destruir la ciudad. Y yo me imagino que a los 20 días todavía ellos estaban allí clamando, gimiendo ante la presencia de Dios. Jehová, que no caiga el juicio. Hemos sido pecadores, hemos hecho lo malo, pero aquí estamos arrepentidos. Ay, lloramos nuestro pecado delante de ti. Los animales sin comer, las vacas sin comer, las ovejas sin comer, los perros sin comer. Aleluya. La orden del rey fue determinante. Dice ahí, hombres y animales, bueyes y ovejas, no gusten cosa alguna, no se les dé alimento, no beban agua, sino que cúbranse de cilicio los hombres y los animales. Todo el mundo, aleluya. La orden era para todo el mundo, hasta los animales había que beber de cilicio también. Y dice esto, escucha, dice, y clamen a Dios fuertemente. ¿Quiénes iban a clamar a Dios fuertemente? Los hombres. Y aunque suena raro, pero según la orden del rey, hasta los animales. ¿Usted cree que Dios que creó los animales, cuando hay un animal por ahí, y danse gemido, Dios oye también el gritito del perro y del animal? ¿Acaso la Biblia no dice que Dios se preocupa por los pajarillos, que no tejen ni hilan y que sin embargo Él es el que los alimenta? ¿Cuántas horas Dios esta noche? Y dice ahí, conviértase cada uno de su mal camino, de la rapiña que hay en sus manos. El llamado del rey fue un llamado completo. Había que ayunar, había que llorar, había que gemir y había que convertirse del mal camino, lo cual significa romper con el pecado, romper con la maldad, abandonar la violencia, abandonar la prostitución, abandonar la lujuria, abandonar la corrupción moral, abandonar todo aquello que había llegado hasta la presencia de Dios. Y Él decía, porque si lo hacemos, a lo mejor Jehová se arrepiente y tiene misericordia de nosotros. Alabado sea Dios en esta noche. Ahora, hay algo que me llama la atención a mí en Ponce, y en el área sur, y en Puerto Rico, y es que yo oigo a mucha gente hablar de juicio, pero veo a los que los escuchan, que lo cuentan como si estuvieran hablando de una novela. ¿Cuánto adoran a Dios esta noche? Hablan de los juicios de Dios como si fuera una novela. Hablan de maremotos y terremotos hasta riéndose. Yo he visto gente, algunos de ellos hasta cristianos son, que hacen hasta chistes con eso, hacen hasta bromas con eso, bromean con lo que oyen, bromean con lo de los maremotos, bromean con lo de los terremotos, bromean con todo lo que se anuncia, y como que no han creado conciencia en ellos mismos de que si es cierto lo que Dios habló va a llegar, porque si no es cierto, olvídese. La Biblia enseña que si la palabra que habló el profeta no se cumple, usted olvídese que no era profeta de Jehová. Pero si la palabra que habló el profeta se cumple, entonces era de Jehová. Pero entonces, para usted saber si era de Jehová o no era de Jehová, ¿a qué tiene que esperar? A que se cumpla. Entonces, ¿nosotros qué vamos a hacer nosotros? Vamos a sentarnos en una silla, a ver si es verdad que viene el maremoto, a ver si es verdad que llega el temblor. Y entonces cuando llegue el temblor y venga el maremoto, entonces vamos a gritar, era verdad, no los profetizaron, no los dijeron, era cierto lo que aquel hombre dijo. No, hermano, esa no es la reacción verdadera de un pueblo, lo que Dios espera del pueblo. Cuando le habla, cuando Dios envía mensaje a los gobiernos, cuando Dios envía mensaje a las naciones, cuando Dios envía mensaje a los pueblos, espera Dios una reacción de ese pueblo. Y no es que se siente, tampoco es que se ría, que se burle de lo que Dios habla. Dios espera que el pueblo llore, que el pueblo gima, que haya un arrepentimiento. Dios espera que se crea cuando Él habla. Dice ahí, y los hombres de Nínive creyeron a Dios. Creyeron a Dios. ¿Cuál es el mensaje que Dios me ha dado para esta ciudad en esta noche? Es necesario creer a Dios. Creer a Dios cuando Dios habla.

necesario creer. Hay un llamado. Dios dice, yo puedo detener mi juicio. Yo puedo detener el temblor. Yo puedo detener el maremoto. Estoy dispuesto a hacerlo.

con su criminalidad, ustedes con su droga, ustedes con su ley de aborto aprobada, ustedes que quieren legalizar la marihuana, ustedes me obligan a lanzar juicio, pero yo estoy dispuesto a cambiar lo que voy a hacer si se humillan, si creen a mi palabra, si se arrepienten. ¡Aleluya! ¡Abasalajaba y asojalajaba! ¡Ay, alaba, alaba, alaba! ¡Se muere! ¡Se muere la gloria de Dios! Si hay arrepentimiento, no viene el maremoto. Si hay arrepentimiento, no viene el terremoto. Si hay arrepentimiento, los juicios no llegan. Pero Dios quiere ver arrepentimiento, lágrimas, lloro, ayuno. ¡Abasalajaba y asojalajaba! Oba la cabalota la ya lecas. Iba rapima ya suta la ya seya. Soja la ya. ¡Ay, jeja! ¡Arrepentimiento! Como dijo el rey a su pueblo. Arrepiéntase cada cual de su mal camino. Abandonen la rapiña que hay en sus manos. Dejen de hacer lo malo. ¡Ay, santo! ¡Ay, santo! Adicto a droga. Alcohólico, fornicario, criminal, deja de hacer lo malo. Usted que está frío en la iglesia, que va cuando le da la gana, deje de hacerlo también. Porque miramos que el juicio será solamente para los pecadores, pero no miramos que cuando el juicio cae, son arropados no solamente aquellos que están allá en la vida de pecado, están haciendo lo malo, sino que aquellos que llamándose cristianos se han olvidado también de Dios y viven como si Cristo nunca fuera a venir a la tierra. ¡Oh, gloria! ¡Papa Fatímala! Y creyeron a Dios. Es la señal de Dios para nosotros en este tiempo. De una ciudad a la cual no se le habló sobre el arrepentimiento, pero sin escuchar una sola palabra de arrepentimiento, se arrepintió. Algo que siempre me ha llamado la atención. Porque siempre me he preguntado, ¿quién le enseñó a esa gente? ¿Quién le enseñó a ellos? ¿A quiénes ellos contemplaron? ¿En quién ellos vieron que se arrepintió y Dios lo perdonó? Porque cuando Dios habló el juicio, ellos no perdieron ni una hora, hermano. Ellos rápidamente lo abandonaron todo para gemir y gritar ante la presencia de Dios. Y mire usted lo que Dios hizo, escuche esto. Dice ahí, gloria al Señor para siempre, en el último versículo. Y vio Dios lo que hicieron. Se da cuenta que Dios no está enajenado nada de nosotros. Él está muy pendiente a lo que hacemos. Cuando Él habla su palabra y los hombres no la obedecen, Dios ve cuando el hombre hace eso. Cuando Él habla la palabra y los hombres siguen su camino como si nada estuviera ocurriendo, Dios ve cuando el hombre hace eso. Cuando Él habla su palabra y aún aquellos que están en la iglesia como que se mantienen alejados de lo que Dios habla, como si no se fuera a cumplir, Dios ve eso. Pero cuando el pueblo se humilla, cuando el pueblo llora, cuando el pueblo se arrepiente, eso también Dios lo ve, tal y como está aquí en Jonás y dice, y vio Dios lo que hicieron, que se convirtieron de su mal camino y se arrepintió del mal que había dicho que les haría y no lo hizo. ¡A su nombre! Hay gente que está muy equivocada cuando dicen, si es verdad que Dios habló, entonces el juicio tiene que llegar. ¿No? No necesariamente, porque si el hombre se arrepiente, el juicio no tiene que llegar. Porque la posición de Dios cuando habla y cuando nos señala, la posición que Dios ocupa dentro de su soberana voluntad, es hablarle al hombre para que el hombre tome una determinación y se arrepienta. Si el hombre se arrepiente de su pecado, Dios entonces detiene el juicio. Pero si el hombre no se arrepiente y continúa sumergido en el pecado, le aseguro que según vino el diluvio sobre aquella tierra en la cual habitó Noé, según cayó el fuego y el azufre sobre Sodoma y sobre Gomorra, le aseguro que vendrán los temores, los temblores, y no solamente lo que son temblores, vendrán otras cosas mucho más malas. ¿Por qué? Porque cuando el pueblo, las buenas, no quiere buscar a Dios, Dios permite que las cosas ocurran para que la gente se humille y llore delante de su presencia.
¿O es que acaso usted no se ha dado cuenta que con un solo temblorcito de tierra que gemenea unos cuantos edificios, la gente se tira a la calle y se ajodillan clamando a los 20,000 santos? ¿Cuántos alaban a Dios esta noche? ¿Usted no sabe ese dicho que hay por ahí? Hay un dicho que dice que hay por ahí que dicen que se acuerdan de que de Santa Bárbara cuando truena. ¿Lo ha escuchado? Así es el hombre. Es que el hombre es así. Son así. La tierra tiembla un poquito y corren. Y se ajodillan. Y claman a todo el mundo. Pasó el temblor. Se olvidaron de eso. Vuelven de nuevo al mal. Vuelven de nuevo a la droga. Vuelven de nuevo al pecado. Porque no solamente la droga es pecado, yo. Hay hombres por ahí que critican al adicto, pero ellos son unos adúlteros. El adulterio es pecado también. ¿Cuántos adoran a Dios en esta noche? ¡Alabe, alabe, alabe, alabe! Hay gente por ahí que critican al adicto y ellos son unos alcohólicos. Pues miren que porque usted no es adicto, usted cree que está mejor que ellos. Si usted está alcoholizado, está tan mal como él. Ahora, hay quien cree que porque no es alcohólico ni es adicto, también puede criticar a los que están mal. Pero están llenos de odio, están llenos de rencores, son unos mentirosos, no buscan a Dios, creen que ellos se van para el cielo por las buenas obras, creen que tienen, óigame, la entrada comprada ya, para entrar allá. Sin embargo, la Biblia enseña una lista bastante larga que los que están en la radio y aquí en esta plaza deben de escudriñarla en esta noche, porque le aseguro que cuando yo se la lea, en alguna de ellas usted va a caer. Y dice ahí, y manifiestas son las obras de la carne, que son adulterio, fornicación, inmundicia, lascivia, idolatría, hechicería, enemistades, pleito, celo, ira, contienda, disensiones, herejía, envidia, homicidio, borrachera, orgía y cosas semejantes a estas, acerca de las cuales os amonesto que los que practican tales cosas, dice la Biblia, los que practican tales cosas no entrarán en el reino de Dios. Alabe a tu Dios en esta noche. Y como el que no tiene dinga, lo alaba. ¡Aleluya! Y como el que no tiene dinga, tiene mandinga, le aseguro que de la lista esa, algunas cuantas usted ha hecho, y si no se arrepiente a tiempo, los juicios de Dios los cubrirán. Pero si se arrepiente, hay misericordia de Dios para usted esta noche. ¡Cristo vive! A través de WPAB, para todo Puerto Rico, y desde el frente de la alcaldía, en el pueblo de Ponce, el Ministerio de Liberación en Cristo lanza un llamado a creer a Dios, a su palabra, y arrepentirse para detener a la mano de Dios que está por caer. Alabado sea Dios en esta noche. La Biblia dice, y aquellos hombres creyeron a Dios. Andas aquí, malica, sayas, creyeron a Dios. ¡Y se arrepintieron! ¡Oh, qué lindo está eso en esta noche, hermano! ¿Cuántos han creído a Dios aquí? Los que han creído a Dios, digan amén. Creyeron a Dios y se arrepintieron. Y vio Dios, Dios vio. Dios miró lo que hicieron y se arrepintió del mal que había dicho que les haría y no lo hizo. Nosotros queremos que en el futuro no se diga de Ponce ni de Puerto Rico que no creímos a Dios. Y que por cuanto no creímos a Dios, Dios lanzó sobre nosotros lo que dijo que iba a lanzar. No es esa la historia que yo quiero que se escriba de Ponce. Yo estoy seguro que no es esa la historia que mis compañeros ministros quieren que se escriba sobre Ponce.
Yo estoy seguro que no es esa la historia que usted quiere que se escriba sobre Ponce. Estoy 100% seguro que no es esa la historia que Dios mismo quiere que se escriba sobre Ponce. La historia que Dios quiere que se escriba es una historia muy diferente y similar a la que la Biblia habla sobre Nínive. Que se diga de Ponce, y aparecieron hombres de Dios predicándole la palabra, hablándole sobre el juicio que se acercaba, y diga ahí esa historia, y la gente de Ponce, y el pueblo de Ponce, y los asambleístas de Ponce, y el alcalde de Ponce, creyeron a Dios, creyeron a Dios, creyeron a Dios, y se arrepintieron de su mal camino, y Dios vio lo que hicieron, aleluya, y no hizo lo que dijo que iba a hacer, alabado sea Dios en esta noche. Levante la mano y alaba y glorifica a su Dios. Lo alaba. Lo alaba. Sigo. Me da 5 minutitos más. Bueno, si usted dan su gloria a Dios bien fuerte, yo hago 5 minutos más. ¡Aleluya! Sin visiones ni sueños, pero con la visión de la palabra escrita de Dios delante de mí, te traigo el mensaje de Dios para tu vida, no solamente para esta noche, sino para los días que están por venir. Este mensaje, usted puede convertirlo en un mensaje profético para esta ciudad y para este país. Hay un juicio que se acerca, está próximo, pero Dios está atento a nuestro comportamiento. Y si nos humillamos, y si nos levantamos de la silla, nos salimos de la silla, y nos quitamos nuestras vestiduras, y nos lanzamos al cuarto de la oración a llorar ante la presencia de Jehová, Jehová tendrá misericordia. Alabado sea Dios en esta noche. ¡Cristo vive! Sienta a Dios de forma especial aquí en este lugar, en esta noche, hermano. ¡Ay, alaba y asea, alaba y asoaba! Sienta a Dios de forma especial en este lugar, en esta noche. ¡Ay, aquí, marita, cuítalo, aquí, menseque, asojala, y abajo! Hay oportunidad todavía, hay oportunidad todavía, hay oportunidad todavía. Lo lanzo como una exclamación que sale de lo profundo de mi corazón en esta noche. Hay oportunidad, el juicio no ha caído, y mientras no caiga, lo podemos detener si nos humillamos, si lloramos, si nos unimos. ¡Aleluya! ¿Sabe usted una cosa? Hay un dicho que dice, termino en esta noche, hay un dicho que dice que el sufrimiento une a los pueblos. ¿Lo ha escuchado? ¿Lo ha escuchado? Hay un dicho que dice que el sufrimiento une a los pueblos. Donde quiera que usted que ocurra una catástrofe, nace cierto sentido de unidad. Nosotros somos un pueblo dividido. Dividido en muchas ocasiones por nuestras creencias políticas y en muchísimas ocasiones también por nuestras creencias religiosas. Divididos en muchos niveles. Hay gente que no se pueden mirar, no se pueden hablar, ni se pueden saludar. No esperemos a que el juicio caiga para que entonces el sufrimiento nos una. No, para ser unidos por el sufrimiento es mejor, prefiero, digo yo en esta noche, que para ser unidos por el sufrimiento es mejor creer a la palabra, arrepentirse y ser unidos por el Espíritu Santo de Dios. Alabado sea Dios en esta noche. Pero si usted no escoge una, Dios va a escoger la otra. Así que en esta noche concluimos nuestro mensaje diciendo que lo que puede detener el juicio de Dios sobre esta ciudad y sobre este país
es el arrepentimiento. Creer a Dios y a su palabra, llorar ante su presencia, aleluya, ayunar, gemir, gritar, desde el más grande hasta el más pequeño, Dios está atento a todos. Y si lo hacemos, entonces Dios dirá, aleluya, la historia hablará, como habla de Nínive, y vio Dios lo que hicieron, que se arrepintieron de su mal camino, y vio Dios lo que hicieron, y se arrepintió Jehová, aleluya, de lo que había dicho que les haría, y no lo hizo. Y yo quiero que de aquí de Ponce, en vez de decir Jehová lo hizo, se diga Jehová no lo hizo. Alabado sea Dios en esta noche. Denle un aplauso a Cristo en esta noche. ¡Aplausos! ¡Abasala y al Satán! ¡No lo hizo! ¡Jehová no lo hizo! ¡Se arrepintieron y no lo hizo! Pero si usted olvida esta palabra en esta noche, la historia que se va a escribir será otra. Y a mí no me gustaría predicar sobre ella.

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2: Amén. Muy buenos días a todos y a todas los que están en sintonía en Radio Cántico Nuevo. Dios les bendiga a todos ustedes en esta hermosa mañana. Alabado sea Dios. Como dice el salmista, todo lo que respire alaba a Jehová, alabado sea el Señor. Amén. Dios les bendiga ya a la distancia. Una dicha, un honor que Dios nos permite, nos concede de poder saludarlos y estar aquí en esta cabina radial, en los estudios de Brooklyn. Alabado sea el Señor de Radio Cántico Nuevo. Y bendecimos, amén, la vida en el nombre de Jesús de nuestro hermano programador, nuestro hermano técnico Juan Núñez. Alabado sea el Señor, Dios les bendiga en esta mañana. Y a todos ustedes que están en sintonía, Dios les bendiga grandemente allá a la distancia. Bendito sea el Señor. Amén. Este es su programa Cristo Restaurando Vidas. Alabado sea Dios. Amén. Que es patrocinado por el Comité de Pro Radio de la Iglesia de San Roca, o Gloria al Señor. Amén. En la cual Dios nos ha puesto a pastorear. Y también la otra iglesia de el Bronx, el Longwood, el Bronx. Gloria a Cristo. Dios bendiga, amén, las congregaciones que Dios nos ha puesto a pastorear. Amados, amadas, en esta mañana, amén, gloria al Señor, Dios les bendiga en lo que estén haciendo, gloria al Señor, en el trabajo, en el hogar, gloria al Señor. Tal vez usted está de vacaciones, gloria a Cristo, Dios les bendiga en esta mañana, en este día, gloria a Cristo, amados, amén. Así que nos sentimos contentos, agradecidos con Dios por la oportunidad que nos permite, nos concede de poder estar aquí y ser los portadores de la palabra del Señor. Alabado sea Cristo. Amén. En este su programa Cristo Restaurando Vida, amados, gloria al Señor, prepare su corazón porque el resto lo hace Dios. Alabado sea Cristo. Amén. Nosotros podemos ver día tras día, amén, las cosas que están pasando a nivel mundial: terremotos, inundaciones. Alabado sea el Señor. Amén. Las cosas están cambiando, el clima está cambiando, gloria al Señor. Amén. Y fíjense, directamente o indirectamente, la gente hace conciencia y se pone a pensar en Dios. Amén. Gente que tiene su creencia concerniente a Dios, amén, piensan, lo invocan, hablan de Él. Alabado sea Cristo. Amén. Es una muy buena manera la cual hoy en este día podamos nosotros, alabado sea el Señor, como miembro del cuerpo de Cristo, alabado sea el Señor, amados, meditar en esta hermosa palabra que Dios, gloria al Señor, me dio para que la prediquemos en esta mañana. Bendito el Señor. Así es que, alabado sea Dios, no sea indiferente, no, que no haya incredulidad en los corazones de nosotros, amén, la Iglesia de Cristo, sino todo lo contrario, que estemos atentos, que estamos prestos para escuchar. Alabado sea Cristo. Amén. Y Dios bendiga a nuestros líderes. Dios bendiga a nuestro obispo. Amén, Señor. Nuestro señor obispo, el reverendo Eric Salgado, y toda la Junta Central de los Jóvenes Cristianos, el presidente de la de Cántico Nuevo también, al reverendo Federico Santiago, y a cada uno de ustedes, amados, que están en la distancia. Gloria a Cristo. Y Dios bendiga a todos los concilios del cuerpo de Cristo, hermanos, en el mundo entero. Dios bendiga a cada nación, cada continente. Dios los bendiga a todos ustedes en esta mañana. Bendito el Señor. Dios bendiga al vicepresidente George Viera. Dios le bendiga, reverendo. Amados, Dios el Señor. Fíjense que esta palabra, amados, no es del hombre, esta palabra es de Dios. Y el texto base se encuentra en el libro de Segunda de Pedro, la segunda carta de Pedro, capítulo 3, verso 9. Dice de esta manera, amados, y le doy lectura en el nombre del Padre, del Hijo y del Espíritu Santo. El Señor no retarda su promesa, según algunos la tienen por tardanza, sino que es paciente para con todos nosotros, no queriendo que ninguno perezca, sino que todos procedan al arrepentimiento. Padre, en el nombre de Jesús de Nazaret, te damos gracias, Señor, por esta hermosa palabra que tú tienes para nosotros. Tu siervo la ha leído, Señor mío, como el apóstol Pedro también, Señor, fue diligente. La leyó, la predicó, Señor, la compartió. Así sé tú, Señor, con tu siervo en esta hora. Señor, que sea tu Espíritu Santo hablando, Señor. Que sea tu Espíritu Santo quitando todo lo que estorba en la mente, Señor, de la gente, de tu pueblo, Dios, en el nombre poderoso de Jesús. Señor, porque el Evangelio de Cristo es poder de Dios. El Evangelio son buenas nuevas, Señor. Para el pecador, para la pecadora, para el que no te conoce, Señor, son buenas nuevas. Buenas nuevas para tu iglesia, Señor. Porque cada mañana tú renuevas tus misericordias, Dios maravilloso. En esta hora, Dios, ábrenos el entendimiento, Señor. Concede sabiduría, Señor, a todo hombre, a toda mujer que escucha y recibe tu palabra. Esa sabiduría que proviene, Señor, del cielo, que proviene de ti, Señor. En esta hora, en el nombre de Jesucristo, Dios mío, te lo ruego en esta hora, Padre, sigue edificando tu iglesia, Señor. Sigue añadiendo los que han de ser salvos, Padre. Y sigue, Padre Santo, confirmando tu propósito con este mundo. Porque tú no quieres que nadie se pierda, sino que todos procedan al arrepentimiento. Señor, te lo ruego en esta hora, Padre, ministranos. Señor mío, los que estamos aquí en la ciudad, los que están en un pueblo pequeño, Señor, ministrales también, Señor mío, donde llegue tu palabra en esta hora, Padre, en el nombre de Jesús. Sana a los enfermos de cualquier enfermedad y dolencia. Liberta a los cautivos y añade las almas que han de ser salvas, Padre, en esta hora y en este día. Amén. Gloria al Señor. Gloria al Señor. Dios no hace acepción de personas. Escuche esto, amado, amada, que me escucha y que me puede ver. Dios no hace acepción de personas. Gloria a Cristo. Muchas veces nosotros sí. El ser humano hace distinción entre personas. El ser humano, lamentablemente, el corazón, como dice la palabra de Dios, es perverso. ¿Quién lo conocerá? Alabado sea Cristo. Amén. Así que en esta hora, fíjense, amados, amadas que me escuchan y que me pueden ver. Nosotros, los que estamos viviendo este último tiempo, somos testigos de muchas cosas que están pasando, sucediendo en el mundo entero. La gente, amados, gloria al Señor, como Jesucristo dijo, amados, en su ministerio terrenal, predicándolo, pregonándolo, confirmando su palabra. Amén. Que en los últimos tiempos serían como los días, gloria al Señor, de Noé. Amén. Que la gente estaba en sus negocios, estaba en sus cosas. Amén. Y así lo podemos ver, amados, gloria al Señor, gloria a Cristo, que la mayoría de la gente sí ve las noticias, se entera de cosas terribles que pasan en el mundo entero, pero ahora han caído en una indiferencia muy drástica. Ya no son sensibles, han perdido la sensibilidad como seres humanos. Ya no se compadecen, ya no tienen misericordia del prójimo. Alabado sea Dios. Gloria a Cristo. Y fíjense, a nosotros hoy el Señor nos da un recordatorio, como lo hizo desde el tiempo del apóstol Pedro, alabado sea el Señor. La gente había también caído en una indiferencia muy terrible, muy alarmante, alabado sea Cristo. Y nuestra sociedad de la misma manera, inclusive el pueblo cristiano, uno puede identificarse de esa manera, alabado sea el Señor. Pero el Espíritu Santo, gloria a Cristo, trae esta palabra para que nosotros, amados, hagamos conciencia. Alabado sea Cristo. Amén. Ya Dios nos ha bendecido y nos sigue prosperando. Alabado sea el Señor. Pero ¿qué estamos haciendo, amados, amadas? Sí, alabado sea Dios,
3: Amén. La palabra nos revela el propósito de Dios, el anhelo de Dios, alabado sea Cristo. Por eso, amados, al final del verso 9, alabado sea Cristo, nos dice, sino que es paciente para con nosotros, no queriendo que ninguno perezca. Dios, el Señor, no quiere que ninguna gente perezca sin la salvación que Él provee. Dios no quiere que ningún ser humano perezca, amado, en la condenación eterna. Sino todo lo contrario, Dios anhela que nadie perezca sin la salvación. Que nadie perezca sin el Evangelio, la buena nueva de Cristo. Que nadie perezca sin la divina providencia. Y nosotros, amados, gloria al Señor. Dios ha provisto todo lo necesario a su iglesia. Amados, todos los recursos que podamos necesitar, secularmente hablando, Dios nos los ha provisto ya, alabado sea Dios. Pero lamentablemente, amados, estamos fallando en esta área. Como que la iglesia ha caído en un acomodamiento, amén, muy confortable, alabado sea Dios, la iglesia de Cristo. Amados, y aquí no estoy hablando, alabado sea el Señor, de denominaciones, aquí no estoy hablando solamente de un concilio en específico, estamos hablando de la iglesia, del cuerpo de Cristo, amados, en el mundo entero, los que hablamos español, los que hablan inglés, el idioma que hablen, alabado sea el Señor, en el lugar donde esté residiendo, perseverando, alabado sea Dios. Esto, amados, gloria al Señor, nosotros tenemos que estar haciendo ya conciencia, amados. El Espíritu Santo, alabado sea el Señor, está, gloria al que vive, amados, despertando, aleluya, a los líderes, a la iglesia de Cristo, hermanos, que salgamos del acomodamiento, que salgamos de la indiferencia. Alabado sea el Señor, hermanos, porque la palabra de Dios nos está recordando una vez más, como lo hizo a la iglesia en los tiempos del apóstol Pedro. Dios no quiere que nadie perezca. Y lo vemos nosotros, amados, en las noticias. Mucha gente está muriendo, amados. Un acontecimiento que apenas pasó, hermanos, en Nepal. La gente estaba haciendo sus cosas cotidianas. Y llegó, alabado sea el Señor, Dios bendiga al pastor Alex, Dios le bendiga, pastor. Y la gente estaba viviendo su vida pensando que no iba a haber peligro, pensando que ellos tenían la vida asegurada. Pero lamentablemente, amados, alabado sea Cristo, algo sucedió y mucha gente ha muerto. Mucha gente está desaparecida. Y gloria a Dios por los que han sido parte del cuerpo de Cristo. Pero ¿y si no? ¿Nosotros cómo estamos reaccionando? Nosotros, como líderes del Señor, como miembros del cuerpo de Cristo, ¿qué estamos haciendo ante esta realidad? El cansancio nos vence, la incredulidad nos vence, el celo ministerial de la misma manera nos vence. Si la palabra de Dios dice que el cuerpo de Cristo es un cuerpo, alabado sea Dios. Cristo viene por una iglesia. Dios la bendiga, hermana Blanca. Paloma, Dios la bendiga. No te des por vencido, amado, amada. Nosotros no nos demos por vencido, alabado sea el Señor. Dios no se ha equivocado con llamarte al santo ministerio. Dios no se ha equivocado que tú seas miembro de una congregación, alabado sea Dios. Dios no se ha equivocado, sin importar dónde tú estés perseverando, alabado sea Dios. Dios no se ha equivocado, alabado sea el que vive, amados. Mucha gente que radica en un pueblo, que está viviendo en un pueblo, a veces veces piensan y meditan que si estuvieran en una gran ciudad, gloria al Señor, su ministerio sería más floreciente, su ministerio sería mucho mejor. No. Ese razonamiento no es de Dios, alabado sea Cristo. O inclusive uno que está aquí en la ciudad, si yo estuviera en una zona rural, si yo estuviera en un pueblo, hubiera más avivamiento, hubiera más fruto. Pero no es así, amados. Hermano José, Dios le bendiga hasta Maryland. No es así. Dios no se ha equivocado que tú estés perseverando en un pueblo pequeño. Dios no se ha equivocado que nosotros estemos aquí en la ciudad. Gloria al que vive. Dios no se ha equivocado que tú estés perseverando. Alabado sea el que vive en México, en Guatemala, en El Salvador, en el país que sea. Alabado sea Cristo. Dios no se ha equivocado. Y lo que está resaltando en el mensaje de hoy, porque Dios no hace excepción de personas, es Dios mismo, nuestro Señor. Él no quiere que nadie perezca sin el Evangelio de Dios, sin las buenas nuevas, sin una esperanza. Por eso no te canses de predicar, pastor, pastora, evangelista, líder que me escuchas. Hermano, hermana en Cristo, tú no necesitas un púlpito, tú no necesitas un micrófono para predicar las buenas nuevas de salvación. No, tú no lo necesitas, gloria al que vive, gloria con tu testimonio, tú predicas con tu forma de vivir. Alabado sea Dios, tú representas a Cristo en tu forma de hablar, en tu forma de relacionarte, en tu forma de ser. Dios bendiga mi hermana Inés, la mano y de la bendiga. Hasta México, Dios les bendiga. Alabado sea Dios. Con el testimonio se predica. No hay excusa, amados, para que nosotros seamos un canal de bendición. No hay excusa. Nosotros como pastores tenemos responsabilidad. Gloria al Señor. Padres, madres de familia tienen responsabilidad. Hermano, hermana en Cristo, tú tienes responsabilidad. ¿Sabes por qué nuestro Dios nos dice en su palabra que Él no quiere que nadie perezca? Nadie. Hermano Donan, Dios le bendiga hasta el Bronx. Nadie, eso es una palabra de alarma, de advertencia. Gente está pereciendo. Pero lo más triste y lamentable es que están pereciendo sin Cristo, sin esperanza. Eso es lo terrible, amado. Y a Dios le interesa mucho, hermano, que la gente no perezca sin Cristo, sin el Evangelio. A Dios le interesa mucho, a nuestro Señor le interesa mucho. Yo no sé qué razonamiento, qué opinión pueda tener usted, amado, amada, alabado sea el Señor. No hay excusa. No hay excusa para que usted sea un canal de bendición, un instrumento de honra. Aleluya, en la mano del Señor, alabado sea Cristo. En el área donde tú estás, alabado sea Cristo, sigue predicando de Cristo, no te canses. No lo has hecho, gloria al Señor, no lo has hecho, no te preocupes, gloria al Señor. Hoy es el día, bendito el Señor, ha llegado el tiempo en el cual tú vas a comenzar, aleluya, a predicar las buenas nuevas de salvación. ¿Sabes por qué? Porque la Biblia dice que no es con nuestra sabiduría, no es con nuestra fuerza, sino es con el Espíritu Santo. Alabado sea Dios, que vamos a vencer, que vamos a llevar a cabo esa gran encomienda de predicar el Evangelio a toda criatura, ir por el mundo, alabados a Dios. Bendito sea tu nombre, mi Señor, mi alma te alaba y te bendice. No te des por vencido, hermana, hermana, sigue siendo ejemplo para tu familia con tu testimonio. No te canses, porque hay un Dios que te ve, hay un Dios que está observando tu integridad, tu forma, que eres diferente. al resto de la familia que vive una vida desordenada. Dios no quiere que perezcan los miembros de tu familia. Tú que eres un vecino, una vecina en tu comunidad, sigue esforzándote. Sé ejemplo. Sé de inspiración para muchos, para muchas. Si Dios te ha puesto a una persona que le hable, le prediques, hazlo. No te limites. A nosotros, gloria al Señor, que Dios nos ha permitido predicar.

eso proviene de Dios, amados. El apóstol Pedro lo sabía, alabado sea Dios. Y él por eso después, amado, que recibió esta palabra, alabado sea Dios, se esforzó en llevar la palabra. Se esforzó en vivir la palabra del Señor. Se esforzó. Y Dios lo llevaba, lo guiaba a donde había esa necesidad. Una palabra, amados hermanos, que no es del hombre, una palabra que proviene del corazón de Dios. Dios no quiere que nadie perezca. Más allá de la indiferencia, más allá de la comodidad que uno tiene. La venida de Cristo está muy pronto por suceder. Las promesas que están en la palabra del Señor son fieles y verdaderas. Fieles y verdaderas. Y Dios no quiere que nadie perezca. Gente de tu pueblo necesitan la salvación. Gente en tu comunidad, donde tú vives, necesitan la salvación de Dios. Por eso es que Dios le hizo esa pregunta al profeta: ¿quién irá por nosotros? ¿Quién llevará ese mensaje de esperanza? ¿Quién predicará mi palabra de exhortación, pero también de consolación? ¿Quién lo hará? Y el profeta dijo: heme aquí, Señor, envíame a mí. Porque él estaba consciente de la gran necesidad en el mundo. Él estaba consciente de la necesidad en su ciudad, en su pueblo, con su gente. Él estaba consciente. Alabado sea el Señor. Y el Señor te pregunta hoy, hermano, hermana en Cristo, alabado sea el Señor. ¿Quién irá por Dios en aquel lugar, en aquella comunidad donde tú estás? ¿Quién irá? ¿Quién está dispuesto a llevar el Evangelio? ¿Quién está dispuesto a dar un testimonio vivo en su forma de vivir? Alabado sea el Señor. ¿Quién está dispuesto en hacer la voluntad del Señor? ¿Quién está dispuesto? Porque hay gente, amado, que está muriendo sin la salvación. Jóvenes que están muriendo, señoritas que están muriendo, niños, accidentes, matrimonios que se están disolviendo, se están separando, amados. Y yo no estoy solapando el pecado, yo no estoy congraciándome con el pecado, no. Sino estamos resaltando la gran necesidad que hay en el mundo entero, hermanos. Y estamos enfocándonos en la responsabilidad de la Iglesia de Cristo, hermano, hermana en Cristo. Tú tienes que hacer algo hoy. Tú tienes que hacer algo hoy. Basta de las excusas. Basta de las excusas. No busquemos la gloria del hombre. No. No hagas cosas solamente para que recibas gloria del hombre. No, no, no. Hagamos las cosas para buscar la gloria del Señor. Hacer la voluntad de Dios. Que esa sea nuestra prioridad. Que sea tu prioridad, amado, amada, en esta hora. Hacer la voluntad de Dios. Dios no quiere, el Señor no quiere que nadie perezca. Que nadie perezca.

sin Cristo, sin las buenas nuevas de salvación. Sigue orando por tu familia. Sigue intercediendo por tu familia. Lo que te ha delegado el Señor, sigue adelante. Sigue adelante, avanzando. Porque Dios es el que abre puertas. Dios es el que abre puertas, iglesia. Dios ha abierto puertas para el Concilio Jóvenes Cristianos. Dios ha abierto puertas para muchos concilios en el mundo entero. Dios ha abierto puertas para su iglesia en este mundo, que siga avanzando, llevando el mensaje de las buenas nuevas de salvación. ¡Qué hermosos son los pies de los que anuncian buenas nuevas! ¡Qué hermoso es! ¡Sé tú uno de los que anuncia las buenas nuevas! ¡Sé tú una de las que anuncia las buenas nuevas! ¡Sé tú! ¡Uno, uno! ¡No veas al lado! ¡No pongas la mirada en alguien más! ¡No, eres tú! ¡Es el Señor que te está hablando! ¡El Señor te está ministrando! ¿Sabes por qué? Porque en tu corazón el Señor lo va a llenar con su Espíritu Santo. El Señor, alabado sea el que vive, va a escribir su palabra en las tablas de tu corazón. ¡Alabado sea Cristo! ¡Eres tú! ¡Eres tú! Dios no te llamó porque eres el más fuerte. Dios no te llamó porque eres el más hermoso. Dios no te llamó porque eres el más inteligente. No, Dios te llamó porque Él sabe, alabado sea el Señor, que en ese corazón hay lugar, alabado sea Cristo, para su Espíritu Santo, para su palabra. La Biblia dice que el Señor sacó de lo más vil y menospreciado del mundo. Dios no nos escogió porque somos titulados de universidad. Dios no nos escogió porque somos expertos en alguna materia, no. Sí, Dios nos ha honrado con talentos ya, con dones, pero son de Él. Dios nos los ha dado.

0: eres tú el que Dios ha llamado. Y di amén. Y di amén, que el Señor te escuche en esta mañana, en esta hora, que el Señor te escuche. Dile amén, no te avergüences de Él, porque el Señor dice, si tú me negares delante de los hombres, aleluya, yo te negaré. El reino de mi Señor, de mi Padre, no lo niegues. Eres tú el que el Señor te está hablando. A mí el Señor me habló primero. Porque Dios no quiere que nadie perezca. Nadie perezca sin el Evangelio. Sin entregarle su vida a Cristo. Sin ser redimido por la sangre de Cristo. Sin ser una nueva criatura. Que nadie perezca. Que tu familia no perezca sin Dios, sin Cristo. Vamos a terminar el verso 9. Sino que es paciente para con nosotros, no queriendo que ninguno perezca, sino que todos procedan al arrepentimiento. Al arrepentimiento. Mire, en la gente hay este concepto en la forma de pensar. Yo soy buena persona. Y gente a veces se expresa también de esa manera. Esa persona es muy buena persona. No pelea con nadie, no se mete con nadie. Pero no se han arrepentido de vivir una vida sin Dios. No se han arrepentido de muchas cosas que han hecho malas, tal vez en el pasado, que han ofendido a Dios, que a Dios no le han agradado. Y es necesario arrepentirse. Como lo dice en Romanos, si lo confesares con tu boca, que Jesucristo es el Señor, y lo creyeres con tu corazón, que solamente la sangre de Cristo quita el pecado del mundo. Acepta al Señor ese arrepentimiento de mí. El que está en Cristo, dice la Escritura, el que está en Cristo, nueva criatura es. El que está en Cristo, nueva criatura es. El nuevo nacimiento. Una persona diferente. Un hombre, una mujer diferente. ¿Sabe? Y no es el arrepentimiento que a veces uno humanamente hablando dice. Porque en muchas ocasiones cuando los hijos, las hijas, hacen algo indebido contra los padres y lloran porque cuando uno los confronta, les revela su falta, lloran, prometen. Y uno se compadece, ¿verdad? Se mueve a misericordia. Pero después lo vuelven a hacer o hasta peor. Este no es arrepentimiento. Aunque la palabra lo puede decir, pero no es. En los hogares, de la misma manera, en los matrimonios. Tal vez el marido es golpeador, golpea a la esposa. Tal vez, infinidad de cosas que pueden pasar en el matrimonio. Y se arrepiente. Y te prometo puede decir el esposo o viceversa, la esposa, te prometo que ya no lo voy a hacer. Pero solo es cuestión de tiempo. Y lo vuelven a hacer. Ahí no hay verdadero arrepentimiento. Cuando hay un genuino arrepentimiento, amado, cuando hay un nuevo nacimiento, como dice la Escritura, como Dios se lo reveló a Nicodemo, que era necesario nacer de nuevo, y los que nacen de nuevo son como el aire, no se ve, pero sí lo siente y lo escucha. Nosotros escuchamos la voz de Dios, sentimos la presencia de Dios. Y entonces, cuando hay un verdadero arrepentimiento, el que era alcohólico deja de ser alcohólico. Cristo lo liberta del alcohol, de la cerveza, del vino, de todo. El que era drogadicto, el que fumaba, Dios lo liberta. Porque la Escritura dice, y conoceréis la verdad, y la verdad os hará verdaderamente libres. Alabado sea el Señor. Y Dios quiere que todos procedan al arrepentimiento. Sabe que nosotros no somos los que cambiamos a la gente. Es la palabra de Dios que dice en el libro de los Hebreos. La palabra de Dios es viva y eficaz. Esa palabra que penetra el alma, el corazón de aquel hombre, de aquella mujer perverso, perversa, rebelde. Pero cuando llega esa palabra viva y eficaz, amados, alabados a Cristo, empieza a trabajar en aquella mente, en aquella conciencia, en el alma, en el espíritu, alabados al Señor. Empieza a trabajar, alabados al Señor, como fuego, alabados a Cristo, consumiendo. Empieza a trabajar como agua, limpiando, purificando. Es la palabra del Señor, amados, la buena semilla. Aquella buena semilla es sembrada en el buen corazón, la tierra. Alabados al Señor, hermanos, porque Dios nunca ha perdido ni una batalla ni la perderá. Alabado sea Cristo y la iglesia del Señor también, amados. Recuérdese lo profetizado en el profeta Joel. Gloria al Señor. En los últimos tiempos el Señor derramará de su Espíritu Santo. Alabado sea Cristo. Prepárate, iglesia, hermano, hermana, prepárate en el lugar donde tú estás. Nosotros donde estamos aquí. El Señor va a derramar de su Espíritu Santo. Alabado sea el Señor a través de también Radio Cántico Nuevo. Aleluya. Y ya lo está haciendo. Está derramando de su Espíritu Santo. Como lo dijo el profeta Joel, en los últimos tiempos el Señor derramará de su Espíritu sobre toda carne. Sobre toda carne. Sobre todos. Alabado sea el Señor. Bendito nuestro Dios. Porque Dios no hace excepción de personas. Y si Él no lo hace, y si Dios piensa en todo el ser humano, ¿por qué nosotros no? Es tiempo de hacerlo, amado, amada. Esforcémonos más. Esforcémonos más. Porque Dios ya proveyó todo y seguirá proveyendo lo material, lo espiritual, que podamos necesitar. Porque el Evangelio de Cristo es poder de Dios. El Evangelio de Cristo es poder de Dios. Dios no quiere que nadie perezca. Usted sabe la necesidad que hay en su comunidad, en el área donde usted está. Usted la sabe perfectamente, como Dios lo sabe. O sea que no miremos al otro lado, no. no lo hagan. Dios quiere que todos procedan al arrepentimiento. Es que nosotros no vamos a cambiar a nadie, amados. No. Nuestro deber, nuestra responsabilidad es hacer la voluntad de Dios, predicar su palabra, vivir su palabra y hacer la voluntad de nuestro Dios. Ir por todo el mundo y predicar el Evangelio. Y estas señales seguirán a los que creen en mi nombre. Estas señales seguirán a los que creen en mi nombre. Tienes que creer. Tenemos que seguir creyendo. Creíste al principio de tu llamado. Sigue creyendo. Dios lo hizo y lo va a hacer una vez más. Alabados a Dios. Así es que hagamos conciencia. Hagamos la voluntad del Señor. Dios bendiga a todos los hermanos, hermanas que han estado en sintonía en Facebook. Cállanos por su nombre, David. Dios te bendiga hasta Rockaway. Alabado sea el Señor. Dios bendiga la vida de todos ustedes que estuvieron en sintonía en Radio Cántico Nuevo, en las diferentes señales AM y FM. Gloria al Señor. Así que en esta hora, gloria a Cristo. Amén. Si usted necesita la oración, nos puede llamar al 718-748-9751. Y si no, a mi número personal es 347-742-9641. Vamos a estar orando por las peticiones. Amén, nuestra hermana Inés. Amén, vamos a estar orando por su petición. Alabado sea Cristo. Así que ánimo, iglesia. Ánimo. Dios no quiere que nadie perezca, sino que todos procedan al arrepentimiento. Alabado sea el Señor. Mientras hay vida y esperanza. Amén, así que ánimo. Nosotros, amados, los esperamos en el día de hoy. Alabado sea Cristo. En la iglesia vamos a tener culto a las 8 de la noche allá en Far Rockaway. Y el domingo a las 2 allá en el Bronx. En la 976 de la I-165. Amén. Allá en Longwood, Bronx. Alabado sea a las 2 de la tarde el domingo. Y el domingo en Far Rockaway a las 6. Dios les bendiga a todos ustedes en esta hora. Ánimo. Este ha sido su servidor, el pastor Asunción Clemani, en este programa Cristo Restaurando Vidas. Dios les bendiga, amados, amadas, y nos vemos hasta la próxima. No le cambie, sigan sintonía en la que sí suena, Radio Cántico Nuevo. Dios les bendiga.
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0: Padre, en el nombre de Jesús, te damos gracias, Señor. Toda tu creación te da gracias por este glorioso amanecer que nos das, Señor, para poder nuevamente proclamar este santo y poderoso evangelio que transforma y cambia las vidas. Gracias, Espíritu Santo de Dios, porque estás con nosotros y habitas dentro de nosotros. Te damos gracias por darnos este glorioso privilegio, quizás inmerecedor de ella, pero te doy gracias porque nos permite, Señor, llegar a este lugar y levantar un altar de adoración, un altar, Señor, de gloria para ti, Señor. También, Señor, en este altar de clamor oramos por las diferentes necesidades. En esta mañana rogamos y pedimos a que nos use, que tu Santo Espíritu nos use, Señor, para traer una palabra de gloria, una palabra de paz, una palabra de confianza para el corazón de cada hermana, de cada hermano. Señor, te lo suplico, Padre mío, Dios todopoderoso, Dios grande, Dios de amor y de misericordia, que tiene piedad de nosotros. Una persona tú puedes usar para ser canal de bendición para el resto de todos aquellos, Padre. Te lo suplico en el nombre de Jesús de Nazaret. Padre, te damos gracias, Señor. Manifiesta tu gloria. Derrama de tu espíritu en cada casita de mis hermanos, en sus apartamentos, Señor, en sus trabajos. Señor, que la luz de Cristo alumbre en ellos, que su fe pueda crecer en ti. Tu palabra dice, Señor, y todo lo que es nacido de Dios vence al mundo. Y esta es vuestra victoria, amén, que tenemos, que todos los que son nacidos de Dios vencen al mundo. Esa es nuestra gran victoria. Victoria en ti, Señor, victoria. Dámeles victoria a tu pueblo. Te lo rogamos, te lo pedimos, Señor, en medio del mundo que está viviendo momentos de tristeza, conflicto, confusión. La iglesia, Señor, se afirma más en ti. La iglesia se afirma más en ti, Señor. Sabemos claramente que está cerca tu llegada, tu venida, y volaremos en cualquier momento. Señor, pero no obstante, te pedimos consolación en este día, en este momento. Señor, oramos por las necesidades, aquellos que perdieron un familiar, aquellos que están sufriendo, Padre, te lo rogamos, Señor. Te lo pedimos, Señor. Has levantado un pueblo grande, Padre, un pueblo, Señor, como atalaya tuya, Señor, glorifica tu nombre, te lo suplicamos, Señor. ¿Hasta cuándo? Decía el profeta Habacuc. ¿Hasta cuándo? ¿Hasta cuándo? Oh, Señor, te lo suplicamos, te lo pedimos, Espíritu Santo de Dios. Bueno es alabarte, Señor, y cantar salmos a tu nombre, anunciar por las mañanas tus misericordias y tu bondad, tu fidelidad por las noches, Señor. Oh, mi Dios, te lo suplicamos en el dulce y poderoso nombre de Jesucristo. Señor, ten misericordia de nosotros, ten misericordia de tu pueblo, ten misericordia de la iglesia, ten misericordia, Padre, Dios amado, de la congregación, de los que están, Padre amado, cruzando por valles de sombra y de muerte. Haznos recordar, Señor, tu palabra. Haznos, Señor, recordar, Señor, tu consuelo en ti. Solo en ti hay palabras de vida eterna, palabras de amor, palabras de fe,
1: palabras que vencen al mundo, porque todo lo nacido de Dios, todo lo nacido de Dios vence al mundo. Y esta es nuestra victoria que tenemos en Él. Señor, gracias te damos. Bendice al pueblo. Bendice la congregación, Señor. Levanta hombres y mujeres que puedan también, Señor. Padre mío, pararse en la brecha. Señor, levanta ministros que sean, Padre, anunciadores como buenos atalayas tuyas, Señor. Te lo pedimos como atalayas tuyo, Padre, en el nombre de Jesús, nombre que sobre todo nombre, a ti sea la gloria, la honra, el poder por todos los siglos de los siglos, Señor. Oh, Padre, escúchanos, escúchanos, Señor. Tu palabra dice, Padre, si se humillare mi pueblo sobre cual mi nombre es invocado. Si se humillare mi pueblo sobre cual mi nombre es invocado. Y orare, y buscare mi rostro. Y se apartare de sus malos caminos. Y se convirtieren de sus malos caminos. Entonces yo oiré desde los cielos. Sanaré su tierra, perdonaré sus pecados. Oh, glorioso, maravilloso, Señor, qué oportunidad grande que nos da, Señor. Segunda de Crónicas 7:14, es un llamado a la humillación, a hacerse un análisis espiritual. Dios quiere que su pueblo se humille, se levante, se restaure. Padre, si mi pueblo dice, si se humillare mi pueblo sobre cual mi nombre es invocado. Y yo estoy aquí, Padre, invocando tu nombre, Señor. Sé que hay miles y miles de personas ahora también orando en su casa, en una iglesia. Señor, Padre, en algún monte. Hay personas orando en sus casas, en el hospital. Hay miles de personas, Señor. Todos juntos, Señor, a una sola voz clamamos a ti. Clamamos, Señor, por las necesidades, por el desahuciado, Señor, por aquellos que tienen cadenas. Rompemos toda cadena del enemigo por el poder de tu palabra, por la palabra transformadora de Jesucristo. Precioso Jesús, te pedimos, rompa cadenas, Señor, en el nombre de Jesús, en esta mañana. En este día glorioso, Señor, venimos contentos, alegres, anunciando las virtudes de aquel que nos llamó de las tinieblas a su luz admirable, de aquel que nos alumbró cuando estábamos y vivíamos en medio de tinieblas. Señor, su luz resplandeció en vosotros, su luz trajo alegría, gozo a nuestros corazones. ¡Ay, qué lindo, Padre! Gracias. Padre mío, la ciudad que moraba en tinieblas, el pueblo que andaba en oscuridad, luz resplandeció sobre ellos, luz resplandeció sobre ellos, la luz de esperanza, la luz de Cristo, dice el profeta Isaías, capítulo 9, verso 2. El pueblo que moraba en tinieblas, luz resplandeció sobre ellos, la ciudad famosa, la ciudad que Dios había elegido, estaba en tinieblas. Pero apareció Cristo y alumbró la luz maravillosa. Jesucristo dijo, yo soy la luz del mundo. La luz, la luz, la luz. Cuando la luz de Cristo llega, disipa toda la oscuridad. Qué lindo. Permítale al Señor, mi amigo, mi hermana. Usted que está allí, permítale al Señor. Deja que la luz de Cristo brille. Que brille nuevamente Jesús, la luz de Jesús. Que brille la luz de Jesús. Amén. Aleluya, la luz de Cristo. Que brille el Señor en su vida. Amén. Espíritu Santo, glorifícate. Rompa cadenas. Atamos al hombre fuerte por el poder que tu palabra transformadora nos ha dado. Oramos, Señor, por todos aquellos que están pasando por momentos muy tristes, Señor. Señor, como hijos tuyos nos dolemos, Señor, ver lo que está pasando, Padre. Los terremotos, Señor, las tragedias que anuncian tu gloriosa venida.
0: Esas son las señales más claras que tenemos. Son los principios de dolores. Son los principios. La profecía se cumple. Son palabras gloriosas que salieron de tus labios, Maestro Jesús de Nazaret. Cuando veáis todas estas cosas, erguidos, aleluya. Cuando veáis todas estas cosas, los discípulos querían, amén, saber cuándo sería la venida de Jesucristo y cómo sería la venida. No les podía dar la hora ni el día. Amén. Puedo pensar que quizás el anhelo de él era decirles el día, pero él dijo, no me corresponde a mí esto, solamente a mi Padre que está en su gran potestad. Amén, le corresponde. Ni los ángeles saben. Amén, pero les dejó algunas señales. Amén. Cuando veáis, dijo Cristo, los falsos profetas y falsos maestros, entonces el fin se está acercando. Habrá guerras, habrán guerras, habrán pestes, habrán terremotos, habrán gran llanto y lamento, los montes se desbordarán, habrán grandes tormentas, y lo estamos viendo tan clarito, tan claro. Amén. Amén. Es para que la iglesia, amén, se afirme más. Es un llamado a afirmarnos más. Amén. Es un llamado para nosotros, la iglesia. El Salvador nos está diciendo, ya estoy cerca. Qué lindo. El Salvador nuestro nos está despertando, la iglesia de Cristo. Despiértate tú que duermes. Amén. Despiértate tú que duermes. Levántate que tu Creador está cerca. Amén. Dios bendiga mi amada esposita, nuestro hermano Miguel. Bendiga hermano Miguelito a su familia también. Las señales de Cristo están cumpliéndose. Así como las dijo, las estamos presenciando. No es nada nuevo para la iglesia, porque la que conoce, amén, a su Señor, sabe, amén, que su Señor se está acercando. Amén, se está acercando el Maestro. Así que mi amigo, si usted todavía está pensando a ver cuándo afirmarse, cuándo entregarse de verdad, el tiempo se está cortando. El tiempo se está cortando. Y nada nos garantiza a nosotros, mis hermanos, que en este gran país, en esta gran nación, amén, estamos a salvo. Amén. Se siente algo por dentro, que algo quizás pudiese pasar. Amén. ¿Está usted preparado? ¿Está usted preparada? Amén. Si algo llegase a pasar acá. Amén. ¿Podrá resistir esta nación? Amén. Una catástrofe. Estamos rodeados de agua, mis hermanos. Estamos prácticamente como dentro de un vasito de agua. ¿Estaremos nosotros preparados? Amén. Estaremos nosotros preparados. Amén. Para lo que quizás, amén, pudiese acontecer. Llegará un día donde todo esto se oscurecerá. Porque Dios está revelando, hermanos. Dios está revelando. Estaremos nosotros preparados. Amén. Para enfrentar. Aleluya. Estaremos nosotros preparados. Amén. Estaremos nosotros firmes. Miren lo que dice Hebreos capítulo 12, verso 12. Hay una palabra de exhortación para nosotros. Dice, levantad las manos caídas. Amén. Usted tiene las manos medio débil. Se cansó.
1: Mire alrededor, vea lo que está pasando. Vea lo que está pasando. Amén. ¿No cree usted que es un mensaje claro para nosotros venir con una actitud de humillación y pedirle perdón a Dios? Señor, perdóname. Aquí estoy. ¿Cuánto tiempo lleva a Dios llamándolo? Nuestros hermanos que apenas sufrieron, nuestros prójimos que apenas sufrieron estos deslaves, estos terremotos, amén, estos hermanos, amén, quizás muchos de ellos se confiaron, amén, muchos de ellos no quisieron, amén, y vivían como en el tiempo de Noé, todos, amén, enfocados en sus quehaceres, no había tiempo. Amén, como en los días de Noé, unos se daban en casamiento y otros haciendo muchas actividades y fiestas, pero nadie quería ser parte del trabajo que Dios le había encomendado a Noé, de hacer aquel barco tan inmenso. Amén. Hasta que se llegó el día. Hasta que se llegó el día. Amén. Hasta que se llegó el día. Después de tantos años, amén, después de tantos años, mis hermanos, 120 años, ¿sí? 120 años, amén, trabajando y predicando, y no les fue suficiente para ellos entender lo que Dios estaba diciendo. Va a haber un gran día de lamento. Viene un día tormentoso. Arrepiéntese. Conviértase. Haya frutos dignos de arrepentimiento. Vengan aquí. Trabajen en la barca. Y todos se burlaban de Moisés. Este está, sinceramente, este es peor que un loco. Así le decían. Este es peor que un loco. Un loco, pues. Pero este, que está ahí, lleva meses y años construyendo algo que no tiene sentido. Dice que va a llover. No, este está loco. Nunca en la vida ha llovido. ¿Cuántas personas también piensan lo mismo? En estos tiempos, amén. ¿Cuántos de ellos decían, no, esta tierra nunca aquí ha habido temblor? Los edificios están preparados, dicen muchos. He escuchado muchos que dicen, aquí los rascacielos están preparados. Mire, mi hermano, una roca de hielo fue suficiente para destruir, amén, lo que estamos viendo por las redes, las noticias, para enterrar y terminar completamente con un pueblo. Una sola roquita, amén, imagínense, una sola roca de nieve que cayó con tanta violencia, provocando prácticamente un deslave como un tsunami que bajó. Y se llevó y la gente tratando de correr a última hora. Quiero decirle, mis hermanos, podría pasar cualquier cosa también aquí. Pero debemos de estar seguros, amén, de nuestra salvación. Si algo llegara a pasar, usted tiene que estar seguro y contenta y contento con el Señor. Señor, aquí estoy. En tus manos estoy. Si algo llega a pasar, gloria al Señor. Contentos, alegres. Pero póngase a pensar por un momento. ¿Qué pasaría si anda, como dice Jesucristo, a las iglesias, las siete iglesias del Éfeso? Amén. una que no era ni caliente ni frío, sino que era tibio. Y eso le dio tanto al Señor. Un tibio, uno que como que si quiere y como que si no, hoy voy, mañana. Eso es peor porque la gente lo está viendo. Y no hablan de usted, sino que hablan de la obra de Cristo. Hablan de Cristo. Amén. Hablan de Cristo. Un tibio. Se congrega cuando tiene ganas. ¡Va a la iglesia! Le exhortan a... Va a la iglesia y entra como que si estuviese entrando en un supermercado, texteando en la silla, bostezando, mientras el pastor predica, ocupados en otros quehaceres. Póngase a pensar un momento, ¿cómo estaban los de este pueblito llamado Nebal? ¿Nebal? ¿Sí? Todos estaban ocupados. Y la gente gritaba, ¡salgan, salgan! Una piedrita de nieve cayó en ese laguito y ese laguito empujó lo que y salió todo. Y ahora, los cuerpos mutilados, hermanos, piecitos, manos, cabezas, cuerpos clavados por todos lados. ¿Será que fue muy tarde? ¿Cuántos de ellos escucharon la voz de Dios y no quisieron obedecer a Dios? ¿Será la condición nuestra también? ¿Será la condición nuestra? Nínive, amén. Que Dios había decidido destruirla por su pecado, su maldad, porque si hay algo que

acepte a Cristo. Hoy es un día glorioso, día viernes. ¿Quién sabe cuánto tiempo más durará? Amén. Esta nación. Amén. No se confíe. Amén. Porque algo grande puede pasar. Y solamente Dios está con nosotros. Amén. Y el que tiene a Dios en su corazón descansa como el león. Usted no ve a un león descansando y con miedo, mirando a ver qué animal me va a venir a comer. No, el león descansa tranquilo. Amén. Así. Pero ¿qué pasó? Cuando llegó el profeta, amén, después que Dios lo llevó, todos los ciudadanos, todos los de Nínive, hasta el rey escuchó el mensaje. Amén. Hasta el rey escuchó el mensaje. Y el rey mandó a decir, mire, sintieron que esto era de parte de Dios la reprensión. Amén. ¿Y qué decía el profeta? En 40 días, Nínive será destruida. 40 días Nínive será destruida. ¿Y es todo? Amén. Era todo. En 40 días Nínive será destruida. Y caminaban. 40 días Nínive será destruida. En 40 días Nínive será destruida. Y se iba. Y en 40 días, y el hombre del Señor. En 40 días. Y la gente empezó a sentir cómo el Espíritu Santo de Dios entró en sus corazones. En 40 días, Nínive será destruida. El mensaje era para Nínive. Pero ahora el mensaje es para usted. En 40 días, Nínive será destruida. Pero ahora es el mensaje es para nosotros. Ya no es en 40 días. Podría ser en cualquier minuto. El mundo acabará. Cualquier segundo. Y se siente, hablaba con hermano, se percibe algo, hermano, que viene. En el corazón, hablando con Dios. Amén. Dios me decía, dile a mi pueblo que se afirme. Que se afirme. Amén. Que se santifique. Que me busque en espíritu y en verdad. Que de verdad quebrante su corazón. Que de verdad se aparte para mí. Porque el día está cerca. Y cuando escucharon todos los de Nínive, el rey dijo, este trae palabra. Y mandó a todos a sacrificar ayuno y oración. Y empezaron a orar. Empezaron a humillarse. Nadie trabajó. Ni los bueyes, ni los animalitos, ni las palomitas, ni los conejitos, ni toda clase de bestia que había. No hubo nadie quien les diera comida. Y empezaron. Amén. Y empezaron a pedir perdón. Porque Nínive estaba tan, hermano, hundido en el pecado. Hundido en el pecado. De toda clase de pecado. Pero empezaron a orar. Empezaron a orar y a clamar. Amén. Y se vistieron de cilicio. Notaron duelo. Amén. El rey ahí, todos orando. Señor, perdónanos. Señor, perdónanos. No queremos que Nínive sea destruida. Ten misericordia de nosotros, Señor. Perdónanos, Señor. Y todos ahí clamando. Todos. Qué avivamiento glorioso. Y cuando Dios

miró hacia abajo. Dijo, son mi pueblo. Qué gran Dios tenemos, ¿verdad? Qué gran Dios. Qué gran Dios. Y Dios los perdonó. Dios los perdonó. Bien dice Proverbios 28:13, el que se humilla, Dios lo perdona. Pero el que se enaltece, Dios lo humilla. Con Noé no quisieron. Con Noé le dio los mismos. ¡Ah! ¡Está loco! Y aquí en este programa, en esta radio, hermano, hay palabra de Dios. Y aquí pasan muchos hermanos predicando. Hay iglesias por todos lados. ¿Y usted qué cree? Que usted ya... Porque quizás usted dice, yo no le hago daño a nadie. A nadie le hago yo daño. Además, yo coopero, ayudo a las necesidades. Está bueno. Pero eso no le garantiza a usted que usted está libre del castigo eterno. Amén. Usted debe de aceptar a Jesucristo como su único y suficiente Salvador, confesando con su boca. Amén. Confesando con su boca. Porque con el corazón se cree para justicia, pero con la boca se confiesa para vida eterna. Usted tiene que confesarlo. Decirle, yo ya no soy adorador ni de María, ni de Pablo, ni de Juan. Ahora soy hijo de Jesucristo. Amén. Y Cristo lo perdona. Si se humillare mi pueblo sobre el cual mi nombre es invocado, y orare, y se convirtiere de sus malos caminos, entonces yo perdonaré sus pecados y sanaré su tierra. Estamos presenciando, hermano, y esto viene, y la iglesia no se sorprende, sino más bien da gracias, dile Señor, gracias. Si nos duele, hermano, nos duele ver todo esto, pero damos gracias y oramos más, y estamos leyendo más la Biblia, y estamos esperando como las cinco vírgenes prudentes, y cuándo va a ser el momento, y podría ser ahora, y usted prepara, y si usted dejó de orar, usted comienza a orar, y si usted ha dejado de congregarse, comienza a congregarse. Si usted se ha detenido, usted comienza a avivarse entonces. Usted comienza entonces a darle gracias a Dios. Amén. Porque todo lo que está pasando son señales de su venida. Amén. Son toquecitos lo más breves. Toques breves. Pero que está escrito. Mateo capítulo 24. Amén. Muy triste, muy triste. Pero nos alegramos. Y cuando llegó el gran diluvio en el tiempo de Noé, y aquí está lo triste, cuando tenían la oportunidad, amén, de arrepentirse, no lo hicieron. Cuando llegó ese día, entonces todos decían, ¡Noé! Y caía la lluvia, relámpago, ¡pah! ¡Pah! Los juicios del gran Dios poderoso. ¡Ay de aquel que traspasa sus leyes! Y decía, ¡Noé! ¡Ábranos la puerta, Noé! ¡Noé, por favor, ábranos la puerta! Y nosotros juraremos que nunca más pecaremos. Mientras llovía y el arca seguía todavía allí donde Noé lo había construido. Pero a medida que las ventanas de los cielos y las puertas de los cielos fueron abiertas, la lluvia siguió cayendo, cayendo, cayendo, cayendo.
cayendo, cayendo y cayendo. Yo cayendo por cantidad. Por cantidad. 40 días y 40 noches lloviendo. Sí, era eso, ¿verdad? Aleluya. Y empezó a llover, a llover. De repente el arca empezó a subirse lentamente. Y la gente, ¡ay, Noé, por favor! ¡Noé, por favor, Noé! Pero Noé no podía hacer nada. Amén. Noé no podía hacer nada. Si Noé no podía hacer nada, ni María puede hacer algo por usted. Ni el brujo puede hacer algo por usted. Imagínense, si Noé, siendo un hombre consagrado para Dios, un hijo de Dios, obediente, que buscó de Dios, le hizo caso a Dios, y hizo todo lo que Dios le pidió. Imagínense, él no podía abrir la puerta, porque el que la cerró no era Noé, sino que era el mismo Dios. No podía, aunque quería, no podía. No podía. Amén. Nosotros, hay personas que dicen, ah, mira, yo quiero que oren para... No podemos. Amén. Nosotros oramos, pero Dios es el que hace. Amén. Aquí no está a clamar a Noé, ni a Juan, ni a Pablo. Aquí no puede clamar usted ni al brujo mayor, ni al menor, ni al más... Aquí no puede clamar usted a las cartas, ni a la lotería. Amén. Usted no puede clamar aquí al primo, ni a la prima. Amén. Ni a cualquier Dios, amén, pagano que haya en la tierra. Aquí solo hay uno. Amén. Si hubiesen clamado antes al Creador. Amén. Gloria al Señor, como dice Juan capítulo 5. Amén. Verso 14. Amén. Si esta es la confianza que tenemos en Él, que si pedimos alguna cosa conforme a su voluntad, Él nos oye. Está hablando de Dios. Si usted clama a Dios, Él oye. Pero le estaban clamando a Noé. No era Noé, ni al sacerdote de la iglesia. No se confiese delante de él, porque ellos no pueden hacer nada, nada, nada, nada. Amén. Nada. Imagínense clamándose. Sacerdote, yo hice tanto. Y él se está riendo ahí. Usted no lo ve, está ahí atrás. A ver, ¿qué fue lo que se hizo? Y estoy confesándole sus pecados. Ay, mire, yo hice esto y esto y esto. Mire, vaya directo para arriba, para arriba. Jeremías 33:3 dice, clama a mí, yo te responderé. Amén. Clarito. Amén. Pedro dice a los libros de los Hechos, 3:19. Amén. Así que arrepentidos y convertidos para el perdón de vuestros pecados. Amén. Para que vengan de la presencia del Señor tiempos de refrigerio. Ahí está. Señor, te pido perdón. Perdóname, Jesús. Perdóname. Ahí. Pero última hora estaban clamando, ¡Noé! ¡Noé! Como que si fuese Noé el que me iba a salvar. No era Noé. La salvación no estaba en Noé. Amén. La salvación estaba en Cristo Jesús. Si usted... Mi amigo, mi hermana, amén, está apartada. Usted nunca le han hablado de este evangelio. Deténgase. Amén. Hay un Cristo maravilloso que puede ayudarlo. Hay un Cristo precioso, amén, que nos ha dejado su palabra, que es una palabra transformadora. Amén. Si ha tratado de dejar el vicio, el alcohol, la droga, y no ha podido porque ha estado clamando por su propia fuerza. Mire, Él nos ha dado toda la fuerza de su palabra. Segunda de Corintios 10:4 dice, las armas de nuestra milicia no son carnales, sino que son poderosas en Dios para la destrucción de fortalezas. Amén. Cuán grande sea la fortaleza, usted tiene que tomar una decisión y clamar al Dios Todopoderoso. Amén. Gloria a Jesús. Hay un Dios que puede ayudarlo. Se llama Jesucristo. Vino a este mundo. Juan 3:16 dice, porque de tal manera amó Dios al mundo, que ha dado su Hijo unigénito para que todos aquellos que en Él crean, escuche, no se pierdan, mas tenga vida eterna. Usted puede creer en cualquier otro Dios, pero la garantía es que usted se va a perder. Usted puede seguir creyendo en la religión de
que usted quiera. Amén. Usted puede seguir creyendo, amén, en otros dioses paganos, ajenos. Pero hoy, como dijo Josué, decidan ustedes a quién servir. Pero yo y mi casa, dijo Josué, serviremos al Señor. Josué capítulo 24. Pero yo y mi casa serviremos a Jehová. Amén. Yo y mi casa. Pero cuando se trata de salvación, para que usted se libre de los juicios, usted pueda morir, pero si muere con Cristo, ciertamente este cuerpo, este tabernáculo se va, como dice el siervo del Señor, ciertamente este tabernáculo se va, amén, desgastando, pero no obstante lo de adentro se va rejuveneciendo. Esto de afuera tiene arrugas, tiene cabello blanco. Por más que usted se pinte el cabello, sigue saliendo el pelo blanco. Por más que usted se pinte la barba, sigue saliendo el pelo blanco. Las hermanas, por más que se pinten de rubia, se pinten ahí de medio medio rubita y medio negrita, como quiera, el pelo blanco se le va a notar. Amén. Aleluya. Así es. Amén. Se va a notar. Así es. Pero si usted viene a Cristo Jesús, amén, Él lo puede ayudar. No hay nada imposible, hermano. No hay nada imposible que pueda hacerle daño. Solo Jesucristo tiene el poder para ayudarle. Solo Jesucristo tiene el poder para restaurarle. No hay nadie más en este mundo. El profeta Habacuc pide al Señor en su oración, amén. Habacuc capítulo 3, verso 17, Habacuc dice: aunque la higuera no florezca, ni en la vides haya frutos, amén, aleluya, aunque no haya frutos, aunque no haya siembra, aunque no haya nada, aunque falten los productos del olivo y los labrados no den mantenimiento y las ovejas sean quitadas de la majada y no haya vacas en los corrales, con todo yo me alegraré. Aunque haya terremoto, huracán y lo que haya, que tiene a Cristo, debe de alegrarse. Amén. Debe de alegrarse. Era la oración por un avivamiento. A pesar que había tragedia, había dolor, había de todo, Habacuc sería orando por el pueblo, por su nación. Decía: Señor, y yo estoy aquí, mi hermano, para orar por usted. Señor, si usted ha tenido temor, usted ha tenido alguna dificultad, usted se siente triste por lo que está pasando, vamos a orar. Vamos a orar. Usted quiere reconciliarse con Jesús, reconcíliese. Amén. Él quiere darle vida eterna. Amén. Para esto vino el Hijo de Dios al mundo, para salvar a todos los pecadores. Amén. Como dice, amén, Timoteo, capítulo 1, verso 15. Amén. De los cuales yo soy el primero, dice. Palabra fiel y digna es esta de ser recibido por todos, que Cristo Jesús vino al mundo, amén, a salvar a todos los pecadores, de los cuales yo soy el primero. Usted quiere llamar, usted quiere reconciliarse, amigo. Hoy podría ser su último día. Amén. Hoy podría ser su último día. Amén. Hoy podría ser su último día. Su último día de oportunidades hoy. Venga Jesucristo. Mañana podría ser muy tarde. Pablo exhorta a los Efesios: aprovechen bien el tiempo porque los días son malos. Efesios 5, 16. Hoy es el día de salvación. Hoy es el día, amén, para ponerse a cuenta. El profeta Isaías dice en el libro de Isaías, capítulo 1, verso 18. Amén. Venir luego, dice Jehová, y estemos a cuenta. Si vuestros pecados fuesen rojo como el carmesí, vendrán a ser como blanca lana. Dios quiere limpiarlo. Dios quiere sanarlo. Dios quiere libertarlo. Dios quiere darle a usted la victoria completa. Venga Cristo. No deje para mañana lo que puede hacer hoy. Hoy es el día de salvación. Amén. El día es hoy. El día es hoy. Venga. Acepte a Cristo. Amén. Acepte a Cristo. Amén. Escape de los lazos, de las arras del enemigo. Amén. Escape del diablo que lo está engañando. Corra, amigo, corra, amigo. Padre de familia, hermana, hermano. Amén. Acepte a Cristo. Amén. Y con Cristo todas las cosas serán diferentes. Amén. Porque Él comenzará entonces a edificar su casa. Si algo llegara a pasar hoy, usted se va con Cristo. Amén. Porque qué tan real es la muerte. La muerte es real. La muerte es real y el castigo eterno también es real. La Biblia habla de dos hombres que murieron, el rico y el Lázaro.
y todos fueron. Lázaro fue el castigo, el rico fue el castigo eterno, pero Lázaro fue al lugar de descanso, al paraíso de Dios. Padre, gracias por tu palabra. En esta mañana te doy gracias, Señor. Bendice al pueblo. Señor, dámele fuerza para aquellos que hoy van a tomar una buena, bonita decisión de buscar tu presencia. Señor, dámele fuerza a aquellos que tienen las manos caídas y los pies paralizados. Señor, levántalos en el nombre de Jesús. Padre, nos ponemos a cuenta contigo, Señor. Te damos gracias, te pedimos perdón por nuestros pecados. Señor, acuérdate de tu nación, acuérdate de nosotros, Dios bueno, Dios de amor. En el nombre de Jesús, te damos gracias. Si usted quiere llamarnos, vamos a estar unos minutitos en las cabinas. Si usted quiere hablar con nosotros, puede llamarnos al 718-748-9751. O al 718-748-9752, si usted quiere hablar con nosotros. Sería una gran bendición poder atender su llamadita. Todos hoy estamos invitados, mis hermanos, a la campaña de jóvenes en nuestra iglesia, que está ubicada en el 871 de Castleton Avenue. Los jóvenes están en esta noche celebrando la campaña, maravillosa campaña de jóvenes. Amén. Gloria al Señor. Así que, mis hermanos, les invitamos en esta noche. Amén. Dios les bendiga.

están convaleciendo en la casa. Seguimos orando por ellas, gloria a Dios. Y de igual forma, saludamos a algunos hermanos de la casa de Dios, las hermanas, que ya ellas siempre están en sintonía, amén, con este programa, Ana Celeste, hermana Damaris, entre otras. Igualmente, hermano Ramón, oramos por él para que Dios se siga glorificando en él. Acaba de llegar de la República Dominicana. Amén, es un gran colaborador de la casa de Dios. El hermano Jesús Rivera, director de misiones de la iglesia, superintendente de escuela bíblica, es un guerrero. Dios te bendiga, Jesús, donde quiera que tú estés. Igualmente a mi hermano Armando Santo, amén, y a su familia. Le felicitamos por su nieta que nació en estos días pasados. Felicidades para todos ustedes. En este día quiero compartir esta palabra con ustedes. Mateo capítulo 4, verso 18. La Biblia dice: y andando Jesús junto al mar de Galilea, vio a dos hermanos, Simón, que es llamado Pedro, y Andrés, su hermano, que echaban la red en el mar, porque eran pescadores. Y les dijo Jesús: venid en pos de mí, y os haré pescadores de hombres. Ellos entonces, dejando luego las redes, le siguieron. El tema de esta mañana es de pescadores de peces a pescadores de hombres. Recuerde que, hablando en el Nuevo Testamento, cuando Jesús está en el monte de la Bienaventuranza, allí alimentó 5,000 personas. Y dice la Biblia que no se contaban las mujeres ni los niños. Por eso es que la gente que iba a la guerra, hoy en día pues las mujeres van a la guerra, pero pues, entonces no solamente los hombres, pero eran más de 5,000 personas. Y cuando Jesús le dice, os haré pescadores de hombres, está diciendo, amén, que incluye también a las mujeres y a los niños. Cuando miramos la palabra de Dios, habla de una ciudad llamada Bethsaida, que estaba situada cerca del mar de Galilea. Era una ciudad muy importante, especialmente en los evangelios, ya que fue un lugar de donde el Señor Jesucristo ministró grandemente. Allí Jesús realizó milagros, incluyendo la alimentación de los 5 hombres. Y en esta región cercana sanó a un ciego. Amén. Al estar cerca del mar de Galilea, Bethsaida estaba vinculada al ambiente del mar, donde la pesca formaba parte de la vida cotidiana. Todavía vemos eso, amén, en la actualidad. En sus lugares, amén, la gente vive de la pesca. Es como el que trabaja la agricultura en la montaña, en el campo, pues vive de la agricultura. Y allí encontramos hombres que conocían las redes, conocían las barcas, el mar, las noches de trabajo. Sabían dónde estaban los peces y la incertidumbre de una pesca sin resultados también la conocían. Es interesante saber que Jesús, cuando llamó a aquellos pescadores de peces, les dio una nueva misión. Ya no serán más pescadores de peces, ahora serán pescadores de hombres, mujeres, de niños. Y podemos encontrar en esta ocasión que Cristo tomó una actividad conocida y la convirtió en una misión espiritual. Así como habla del labrador, amén, de las monedas, en sus parábolas. Jesús interyecta la pesca de peces y la convierte en pescadores y ganadores de alma. Pedro
Andrés y Felipe eran personas sencillas, gentes comunes, que tuvieron un encuentro extraordinario con el Señor de los cielos. Aquí hay una verdad espiritual poderosa. Lo extraordinario es que Jesús entró en la vida de los pescadores y los convirtió en pescadores de hombres. Jesús no llamó a sus discípulos solamente para que le siguieran, Él los llamó para convertirlos en pescadores de hombres, para ganar almas para el reino de los cielos y, por supuesto, para hacer su voluntad. Cuando leemos en el capítulo 4 de Mateo, el verso 19, podemos ver esta escena relacionada directamente con Lucas, capítulo 5, del verso 1 al 11. Podemos ver que cada evangelio presenta el llamado de los pescadores desde ángulos diferentes. Mateo 4, 18 al 22 presenta el llamado de Pedro y Andrés de manera resumida. Jesús está junto al mar de Galilea y les dice: venid en pos de mí y os haré pescadores de hombres. Mateo 4, 19. En otras palabras, el llamado era de las redes a la misión. Dios transforma nuestras habilidades en instrumentos para su reino. Dios hace como Él quiere. Qué bueno es saber que Dios no hace excepción de persona. Lo que tú pones en las manos de Dios, Dios puede usarte en la forma que Él quiera. Mire cómo Lucas presenta esta escena más detallada en el capítulo 5. Dice la Biblia que aconteció que estando Jesús junto al lago de Genezaret, el gentío se agolpaba sobre él para oír la palabra de Dios. Y vio dos barcas que estaban cerca de la orilla del lago, y los pescadores, que habiendo descendido de ellas, lavaban sus redes. Y entrando en una de aquellas barcas, la cual era de Simón, le rogó que la apartase de tierra un poco, y sentándose enseñaba desde la barca a la multitud. Cuando terminó de hablar, dijo a Simón: boga mar adentro y echad vuestras redes para pescar. Respondiendo, Simón le dijo: maestro, toda la noche hemos estado trabajando y nada hemos pescado, mas en tu palabra echaré la red. Y habiéndolo hecho, encerraron gran cantidad de peces y su red se rompía. Entonces hicieron señas a los compañeros que estaban en la otra barca para que viniesen a ayudarle. Y vinieron y llenaron ambas barcas, amén, de tal manera que se hundían. Qué interesante, hermanos y hermanos. Por eso es que la diferencia entre Mateo y Lucas es que Lucas es más detallado en la redacción de esta escena. Por ejemplo, Lucas 5:3 dice que Jesús entró en una de las barcas, por supuesto en la barca de Simón, y le pidió que la apartara de tierra. Esto es extraordinario. Jesús no solamente quería hablarle a Pedro, Jesús quería utilizar la barca de Pedro. ¿Para qué? Para hablarle a las almas, para que las almas escucharan la palabra, porque mucha gente seguía a Jesús de muchos lugares. Por eso es que en cierta ocasión le seguían, ya era tarde, y Jesús les dijo: dale vosotros de comer. Y dice uno de los discípulos: pero no encontraríamos en ningún lugar comida para tanta gente. Y dice un discípulo: aquí hay un chico que tiene 5 panes y 2 peces. Dirían los demás: ¿y qué va? ¿Y cómo van a comer? Ni una migaja da para todos ellos. Y Jesús oró y multiplicó los panes y los peces, hasta el grado que alimentó
5.000 personas, sin contar los niños y las mujeres. Además de esto, sobraron canastas de peces y de panes. ¡Wow! Esta es una historia maravillosa. Cuando Jesús entró en la barca de Pedro, la presencia de Cristo cambió su misión, su trabajo. Cuando Jesucristo entra en nuestras vidas, Dios también cambia nuestras vidas. Yo estudié química de profesión. Trabajaba en una gran empresa en la isla de Puerto Rico. Y allí Dios habló a mi vida y me dijo, te voy a hacer pastor de mis ovejas. ¡Wow! Nunca podré olvidarlo. Porque en mi mente estaba retirarme de ancianito de aquella compañía donde solamente era un químico. Pero Dios tenía algo mejor para mí. Dios me dijo, te voy a hacer pescador de hombres. Pero más me dijo cuando me impactó, te voy a enseñar a vivir por fe. Cuando Dios llama a un hombre o una mujer, no importa la profesión que tú tengas, conozco personas que son abogados, doctores, fiscales, etcétera. Y Dios los ha llamado a este ministerio y Dios nunca le ha fallado. Dios nunca falla a los suyos. Aquella barca de Pedro representaba el trabajo, amén, de ellos como pescadores. Sus recursos, pues de eso vivían. Imagínate, pescaban en la noche y llegaban en la mañana a vender los peces para sobrevivir. Aquella barca representaba las capacidades de aquellos hombres. Eran personas hábiles en la pesca. Su experiencia, sí, su experiencia. Y por supuesto, aquello que Pedro tenía disponible. ¿Qué tenía Pedro disponible humanamente hablando? Una barca. Pero Dios usó aquella barca para salvar almas para el reino de los cielos. Y usó aquella barca para hacer un llamado a Pedro y a su hermano Andrés y a otros discípulos. Recuerda, Dios no busca perfección en sus hijos. Dios busca disposición. Y al día de hoy, Jesucristo todavía sigue llamando. Porque el llamado de Cristo sigue y continúa vigente para hombres y mujeres que estén dispuestos a hacer su voluntad. Jesús busca una iglesia que no espera que las almas lleguen. Sale a buscar las almas. Las almas están en la calle, las almas están en los hogares. Entonces, hay personas que creen que las almas llegarán a la iglesia, pero si no la buscamos, difícil encontrarla. No fuimos llamados para quedarnos en la orilla. La iglesia debe salir al campo donde están las almas. Dios quiere una iglesia que huela a pecado, a mar. Una iglesia involucrada en la pesca espiritual. Porque la iglesia que deja de pescar a hombres y mujeres comienza a morir espiritualmente. Jesús pudo haber utilizado cualquier otra barca, pero utilizó la barca de Pedro, porque Pedro era el que estaba en los planes de Jesús como uno de sus grandes discípulos, uno de los hombres que cambiaría la historia de la humanidad. Nos preguntamos en este día, nosotros como iglesia, ¿qué tenemos en nuestras manos que Jesús pueda utilizar? ¡Wow! Jesús no solamente mira lo que somos, Jesús mira lo que podemos llegar a ser en sus manos. ¿Cuántas personas Dios ha llamado? Y aún gente sencilla, porque a veces la gente cree que tiene que tener un doctorado en teología, tiene que tener una maestría. Todo eso es bueno. Pero la gente ha olvidado, amén, el llamado de Dios. Podemos ser más poderosos en la mano de Dios que con cualquier estudio. A veces hay gente que lo juzga como que no saben hablar, pero Dios usa también al que no sabe hablar. Cuando Dios llama a Moisés, Moisés le dijo, yo soy tartamudo y no puedo hablar. ¿Qué le dijo Dios? Ahí tienes a tu hermano Aarón. Y hay gente también que dicen, ¿qué yo voy a decir? Yo no sé hablar. Y otros dicen, yo he cometido
tantos errores que yo no puedo ser ni líder ni pastor. Pero Cristo nos dice, venid en pos de mí, sígueme y yo te cambiaré. ¡Wow! Cristo es el que transforma al ladrón, amén, al homosexual. Cristo es el que transforma al criminal. ¿Cuánta gente ha salido de la cárcel? Nosotros tenemos pastores que han salido de la cárcel. Dios los ha transformado y son vidas que Dios utiliza para su gloria y su honra. Muchas veces esos testimonios impactan a las personas que son afectadas positivamente por estos líderes. El llamado de Cristo transforma identidad, transforma propósito y destino. Yo no tengo mucho. Tú no necesitas nada. Lo que necesitas es la presencia de Dios en tu vida. Dios nunca ha dependido de lo que tengamos. Y a veces hay gente que creen que porque tienen mucho pueden hacer tantas cosas. Dice la Biblia que una viuda ofrendó una blanca. Una blanca equivale tal vez a medio centavo de nuestra era. Y Jesús dijo, ve a aquella viuda. Aquella viuda dio más de lo que dan otros. Porque había gente que cuando dan las ofrendas, la dan para que la gente los vea. Igual que los fariseos que oraban para que los oyeran en la calle. Jesús lo que mira son corazones arrepentidos. Aún personas que no tienen nada, amén, que dar, Dios los usa para su gloria y su honra. Recuerda que Moisés tenía una vara, y aquella vara, amén, fue usada por Dios, porque no era el poder de la vara, ni el poder de Moisés, era el poder de Dios. ¿Qué le dijo Dios a Moisés? Extiende tu vara. Y el mar se dividió en dos. David tenía una onda, tomó 5 piedras y con una piedra derrotó al gigante. ¡Wow! Como te dije que aquel joven tenía 5 peces y 5 panes y 2 peces y Dios los multiplicó. Y ahora Pedro tiene una barca. Yo no te puedo decir cómo era la barca, pero en uno de mis viajes a Israel, unos hermanos encontraron una barca de los tiempos de Jesús. Era algo normal, gloria a Dios. No como hoy, que la gente tiene yates y tantas cosas. Pero esa era la vida de aquellos hombres. Y lo que parece ordinario en nuestras manos puede convertirse en extraordinario en las manos de Cristo. Jesús le dijo a Pedro, Pedro, juega mal adentro y echa las redes para pescar. Wow. Pedro le dice, maestro, toda la noche hemos estado trabajando y nada hemos pescado. Toda la noche hemos trabajado. ¡Qué paradoja! Un pescador profesional con las redes vacías. Pedro no estaba siendo negligente. Había trabajado intensamente, tal vez con su hermano Andrés, pero sus esfuerzos no habían podido producir resultados. Hermano, hay cosas que Dios las permite para glorificarse en nuestra vida. Enfermedades, accidentes. En Dios no hay casualidades. Cuando Dios quiere llamar a un hombre o a una mujer para su ministerio, Dios hace como Él quiere. Aquí vemos la obediencia de Pedro. Mas en tu palabra, amén, aquí está el punto central. Pedro cambia de confiar en su experiencia y confiar en la palabra de Jesús. El hombre de experiencia, el hombre que conocía el mar, el hombre que podía, amén, hacer tantas cosas, ahora se declara incompetente delante de la presencia del Maestro. Echaré la red. Lo hizo en obediencia. La fe de Pedro se manifestó, amén, de una manera especial. Obedeció al Maestro porque él no necesitaba entender completamente lo que Jesús estaba haciendo. Necesitaba obedecer la palabra recibida. Hay cosas que tú y yo no entendemos, hay cosas que tú y yo nunca comprenderemos. Pero lo que Dios hace en nuestra vida lo hace
de forma maravillosa. A veces el Señor te lleva a un lugar y tú no lo entiendes, pero cuando llega te das de cuenta lo que Dios quería hacer en tu vida. Cuántas cosas Dios ha hecho en nuestra vida que muchas veces ni entendemos, pero obramos en obediencia, y cuando obramos en obediencia, Dios se glorifica en nosotros. Lo que Pedro no pudo lograr, una noche de experiencia supuestamente, el Señor Jesucristo lo hizo posible mediante una palabra. Dice que cuando trajeron a tierra las barcas, dejándolo todo, le siguieron. Allí estaba Jacobo, estaba Juan. Dice que recibieron tantos peces que las barcas hundían, y llamaron a sus compañeros, tal vez Jacobo y a Juan, y las dos barcas estaban llenas. ¿Te imaginas tú eso? Amén. Tantos peces. Y Pedro estuvo toda la noche pescando, pero era el propósito de Dios, el propósito de Jesús, que esto ocurriera así, porque Dios tenía un plan, no solamente con Pedro, sino con Andrés, con Jacobo, con Juan. Según capítulo 5 de Lucas y el verso 10. Me llama la atención que tal vez entre los pensamientos de Pedro y el propósito de Jesús había una brecha muy marcada. Por ejemplo, Pedro pensaba en peces. Jesús estaba pensando en las almas. Pedro pensaba tal vez en su trabajo secular, la pesca. Jesús estaba pensando en el llamado de aquel hombre. Y Pedro veía una barca, pero Jesús veía un instrumento para el reino de él, gloria a Dios. ¡Wow! Cuando Dios quiere hacer algo en nuestra vida, Él lo hace. Si tú te lo propones y te pones en sus manos y haces su voluntad, Dios puede hacer grandes cosas en tu vida. Y esta es una de las grandes verdades de la vida cristiana. Dios puede encontrarnos en medio de nuestra vida cotidiana, llamarnos y participar en algo mucho más grande que nosotros mismos no imaginamos. Jesús llamó a hombres como Pedro, como Juan, como Jacob, como Felipe, que conocían la pesca a su perfección, pero Dios los transformó su oficio en una misión espiritual. Ya no solamente pescarán peces, sino pescarán personas, almas, para el reino de Dios. Tal vez lo que no estaba en la mente de aquellos hombres estaba en el plan y en el propósito de Dios. Hay cosas que nosotros no entendemos, pero cuando Dios tiene un plan y un propósito en nuestra vida, a veces somos procesados, pero es porque Dios quiere glorificarse en nosotros. En otra palabra, aquí Jesús habla de lo que Él haría con ellos. Jesús no le dice, ustedes serán pescadores. Jesús le dice, yo los haré pescadores. Tú podrás estudiar teología, podrás abrir un templo, podrás predicar, pero si Dios no te llamó, de nada te sirve. Tú podrás ser un gran conferencista, pero si no tienes a Cristo en tu corazón, tampoco te sirve. Recuerda que hay maestros de teología y no son cristianos. Aquí aparece el resultado del encuentro con Jesús. Hay un antes y hay un después. Antes eran pescadores de peces. Ese era su trabajo cotidiano. Pescar en el mar para llegar a la orilla con sus trofeos, amén, venderlos para su familia. Pero también hubo un encuentro con Jesús. Ese encuentro yo le llamo obediencia. Jesús dice la palabra, venid a mí todos los que estéis trabajadores y cansados, que yo os haré descansar. Y el después, pescadores de hombres, pescadores de almas, gloria a Dios. Este detalle es muy importante, porque antes de
Jesucristo enviar a Pedro a pescar hombres, Jesús estaba trabajando primero en el corazón del pescador. Para nosotros, predicar la palabra, para ejercer un ministerio, para hacer la voluntad de Dios, muchas veces Dios tiene que transformarnos. Hay personas que no son fáciles, hay personas que son difíciles, son complicadas, hay personas que son a veces rápidos a hablar, ofenden rápido, sin pensarlo. Hay personas que no tienen fe, etc. Entonces Dios tiene que ir procesando a esa persona, esa vida, ese hombre, esa mujer, para llevarlo donde Cristo quiere llevarlo. Por eso es que Dios trabaja primero en el corazón del hombre y de la mujer, para luego ser instrumentos para su gloria y su honra. Tú no puedes ser camillero, ni trabajar en primer auxilio, hablando espiritualmente, hasta que tú no seas procesado. Cuando tú seas procesado, entonces Dios está dispuesto a usarte como Él quiere. Jesús no solamente llamó a Pedro para cambiar su ocupación, no. Jesús lo llamó para cambiar su propósito. El propósito de los hombres es uno, pero el propósito de Dios es otro. Entonces podemos ver en Lucas 5 pasos progresivos en el llamado de Pedro de forma muy poderosa. En este capítulo 5, en el verso 5, podemos ver a Pedro cuando dice, en tu palabra, eso habla de obediencia. Pedro podía decir, maestro, vámonos, que no hay peces, si no pude yo pescar, menos ahora, en el día hay peces. Porque es que los peces, por lo general, los pescadores salen al mar en la noche. ¿Okay? Pero Pedro fue obediente y le dijo al maestro, en tu palabra echaré la red. ¡Qué lindo! Y en el verso 6, encerraron gran cantidad de peces. ¡Qué lindo! ¿A qué se debió? A la obediencia. Si Pedro no hubiese obedecido, no hubiesen logrado esa gran pesca. Porque no es la gran pesca, es la obediencia. Y en el verso 8, Pedro declara, soy hombre pecador. Qué lindo cuando nosotros reconocemos que somos pecadores. Porque hay gente que dicen, yo no necesito a Cristo, yo no soy malo, yo no pido piedra, yo no veo la guardia. No importa. Todos necesitamos salvación. Todos somos pecadores y Cristo es nuestro único salvador. Y en el verso 10, Jesús le dice, amén, os he llamado para ser pescadores. Y en el verso 11, dejándolo todo, le siguieron. ¡Qué palabra hermosa! Hay gente que lo han dejado todo para servir a Cristo. Yo conocí a un gran hombre en Puerto Rico llamado Warby Torres. Él tenía un dealer de auto. Y Dios, como que Dios permitió que aquel imperio se cayera porque Dios tenía un plan y un propósito para él en su ministerio. ¿Sabe dónde lo llevó Dios? Dios lo llevó a la República Dominicana, en el área de Samaná. ¿Por qué? Porque cuando Dios quiere usarte, no importa lo que tú tengas, no importa que sea mucho o sea poco, a veces las riquezas nos atan y a veces las cosas humanas y seculares no permiten que nosotros podamos hacer la voluntad de Dios. Y a veces Dios nos permite esas cosas para Él glorificarse. Amén. Sé que los discípulos, dejando las redes, dejando los botes, siguieron al maestro. Recuerde que tuvieron 3 años bajo el ministerio de Jesús, y cuando Jesús asciende al cielo, dejó en ellos la gran responsabilidad, ¿sí?, de evangelizar a todo el mundo. Ellos nunca llegaron a América, pero a través del evangelio de ellos y de grandes hombres de Dios, amén, ya para el año 1913,
Puerto Rico recibió una visita de un gran hombre que vivía allá en Hawái y fue uno de los primeros que sembraron el Evangelio en esta isla. Y así sucesivamente. Hoy somos millones, amén, de cristianos regados por todo el mundo. Vamos a escuchar una alabanza, entre tanto nos preparamos para continuar.

Mete vi aquí a la emisora la hermana María Williams, ¿bien? La hermana reverenda Ada Melesio, la hermana Damaris Dávila, qué bueno. Les saludamos en el nombre del Señor, les felicitamos, gracias siempre por su audiencia. Y Dios continúe cumpliendo también su propósito en ustedes. Amén. Sigamos salvando almas para el reino de los cielos. Basado en este capítulo 5 de Lucas, el verso 5, no habla solamente de la pesca milagrosa, habla de una acción poderosa, la obediencia. ¿Sabe por qué? Porque Dios preparó a Pedro para su llamado y Pedro obedeció al llamado de Dios. Recuerde que Pedro era un pescador. Esa era su profesión. Tal vez desde su adolescencia, porque los niños y los jóvenes aprenden las cosas de sus padres. Trabajaba con sus manos, conocía aquel mar, sabía lanzar las redes y entendía a cabalidad el oficio de la pesca. ¡Wow! Pedro había trabajado toda una noche y no había logrado nada. Al amanecer está limpiando las redes, tal vez pescó a alguna planta, algo así por el estilo, pero no lo que él deseaba. Trabajó toda una noche y no había pescado nada. Hay momentos en nuestras vidas que nuestras redes, espiritualmente hablando, están llenas. Qué lindo, ¿verdad? Cuando le hablas a un alma, se arrepiente. Cuando predicas la palabra y las almas vienen. Pero no ha pasado también que podemos predicar media hora, una hora y nadie se arrepiente. Pero quiero decirte algo, la palabra no vuelve atrás vacía. Dios está haciendo efecto en las almas. Por otro lado, también hay noches en las que trabajamos mucho, pero vemos poco resultado. Oramos y parece que nada ocurre, no hay cambio, nada, no hay nada. Trabajamos y no vemos el fruto, eso somos nosotros. Amén. Intentamos avanzar y encontramos obstáculos. Pero el fracaso de una noche o de un día no significa el fracaso de toda la vida. Pedro todavía no sabía que aquella red vacía estaba preparando el escenario para un encuentro extraordinario con Jesús. No podemos desanimarnos, no podemos dejar nuestras barcas, amén, a la deriva, no podemos dejar de hacer lo que estamos haciendo porque no vemos resultado, pues el resultado lo da Dios, las almas son de Dios, y Dios es el que hace su voluntad. La iglesia no necesita necesariamente personas que conozcan las redes sociales, las técnicas modernas o las estrategias humanas.

Cristo necesita personas, hombres y mujeres, que sepan echar la red del Evangelio. Por ejemplo, ¿a quién queremos evangelizar? A veces hay personas que dicen, no, a ese no. Hermano, nosotros no podemos decidir quién o cuál persona va a ser salva. A veces, el menos que tú te imaginas, es la persona que Dios quiere alcanzar. Por eso hay personas que dicen, no soy digno de ser cristiano, porque han hecho tantas cosas indebidas que ellos entienden que no merecen salvación. Pero el Señor dice, amén la palabra, porque de tal manera amó Dios al mundo que envió a su unigénito para que todo en el que Él crea no se pierda, mas tenga vida eterna. La otra pregunta es, ¿a quién estamos llevando a Cristo? ¿Quién está escuchando el Evangelio por nuestro testimonio? Mira, en el mundo hay personas que nunca van a leer la Biblia, pero leen tu vida. Y tu vida, amén, leída por muchas personas, es indicio de que hay personas que dicen, yo quiero ir donde va esa persona, yo quiero ir a la iglesia donde va esa persona, porque yo veo que esa persona es diferente. ¿Cuántas almas nosotros estamos procurando rescatar? ¿Cuántas almas nos siguen? Hay gente no convertida, amén, vuelvo y te repito, que jamás leerán la Biblia, pero pueden ver tu vida de testimonio, pueden leer tu vida de testimonio. Porque el mejor mensaje no es el que tú predicas, el mejor mensaje es el que tú vives. Y si tú eres una vida transparente, amén, eso es un mensaje para las almas perdidas. Cuando hablamos de la iglesia pescadora, es una iglesia que no cruza las manos mientras las almas se pierden. ¿Cuántas almas se pierden hoy en día? Venía hablando con el reverendo Edeón Aybar de la ciudad ayer y le decía que hay más de, yo creo que se está quedando corto, 7,000 millones de personas en el mundo. Ahora mismo mire la catástrofe que ocurrió por allá cerca de China. Se cree que han muerto cerca de 2,000 personas. Todas estas cosas nos dicen que Cristo viene pronto. Y mientras Cristo llega, la iglesia, amén, tiene que seguir pescando almas. Una iglesia puede tener muchos programas, muchas actividades, pero si ha dejado de buscar al perdido, ha olvidado parte de su misión. El propósito principal de Dios es las almas, y nosotros tenemos que seguir predicándole a las almas. Esto nos recuerda un club de pesca que todas las semanas daban conferencias, tenían mallas, tenían trasmallas, tenían tantas cosas para pescar, pero ¿sabe qué? Nunca salían a pescar. De nada nos vale hablar tantas cosas si nosotros no estamos dispuestos a buscar las almas. Jesús dijo, ir por todo el mundo y predicar el Evangelio a toda criatura. Ese es el lema de la obra misionera. Tal vez tú no viajarás fuera de tu país, pero puedes predicar con tu testimonio en tu comunidad, en el trabajo, en la escuela. Marcos 16:15. La iglesia no fue llamada para quedarse en la orilla mirando el mar. La iglesia fue llamada para salir con las redes a pescar las almas que se pierden. Y muchos esperan una palabra de esperanza. ¿Cuánta gente desorientada hay en el mundo? ¿Cuántos matrimonios disueltos? ¿Cuántas familias destruidas? ¿Cuántos jóvenes, amén, sin esperanza? ¿Cuántas personas caminan ciegos por el mundo buscando una palabra de esperanza y no la reciben? Familias heridas esperando restauración. Jóvenes buscando dirección. Personas esclavizadas por el pecado que necesitan escuchar que Jesucristo salva. Ese es el mensaje nuestro, el mensaje de salvación, el mensaje cristocéntrico. Amén. No hay que predicar otra cosa, solamente Cristo sana y salva. Amén.
Qué bueno es saber que esas redes todavía representan el Evangelio de Jesucristo. Nosotros no escogemos quién merece escuchar la palabra. Pablo le habló a gente que ni lo escuchó, otros lo negaron. Jesús, de igual forma. ¿Se acuerda aquel joven que se acercó a Jesús? Maestro. ¿Y qué yo debo de hacer para ser salvo? Y Jesús le dijo, bueno, si has guardado los mandamientos, chacho, los guardó todo, yo los he guardado todo. Y Jesús le dio en el clavo, vende todo lo que tiene y dáselo a los pobres. ¿Ves lo que te digo? Que hay gente que están atados aún por el dinero, por las cosas materiales. ¿Qué dice la Biblia? Que se fue triste. ¿Por qué? Porque él no pretendía deshacerse de su riqueza para entrar al reino de los cielos. Nosotros echamos la red, el resultado lo da Dios. Pablo, escribiendo a los hermanos de Corinto, les dice: yo planté, Apolo regó, pero el crecimiento lo ha dado Dios. Primera de Corintios 3:6. Recuerda, tú predicas, tú no te ganas las almas son de Cristo. Amén. Como dice Pablo, yo planté, Apolo regó, pero el crecimiento lo da Dios. Qué bueno saber que nosotros dependemos de Dios. Nuestra responsabilidad es echar la red. Jesús le dijo a Pedro, echa la red. Y Pedro, en obediencia a Dios, en tu nombre la echaré, porque Dios se encarga de traer los resultados. Una de las características de una iglesia, un cristiano pescador, es la unidad. Sí, lamentablemente hoy en día se ha perdido la unidad entre los hermanos, entre las iglesias. Lamentablemente hay personas que creen que ellos son grandes porque tienen templos grandes, que se congregan muchas almas, y esto no es cuestión de muchas personas. Porque hay gente que tiene muchas personas, pero se han alejado de Dios. Pero la unidad debe de estar manifestada entre el cuerpo de Cristo. Pueden haber 10, 15, 20 concilios, pero solamente hay una iglesia. Los pescadores sabían que algunas redes se rompían o podían romperse cuando la pesca era abundante. Y en Lucas 5, cuando Jesús hizo el milagro de la pesca extraordinaria, Pedro y Andrés tuvieron que llamar a los demás pescadores para que le ayudaran. Decía un dicho en mi barrio, hoy por ti y mañana por mí. Porque a veces hay personas que creen que ellos son los grandes, pero aquí en esta vida el grande se llama Dios. Y esto nos enseña que la pesca espiritual no es un trabajo individual, es una misión de todo el mundo, en el mundo, de todos los países, todos los idiomas, debemos de predicar que Cristo sana y salva. Amén. No todos predican desde un púlpito, pero todos podemos llevar alguna vida a los pies de Cristo. La iglesia pescadora debe salir de las cuatro paredes. Pedro tuvo que abandonar la seguridad de la barca para obedecer a Jesús. Una iglesia pescadora de almas es una congregación que entiende que no existe solamente para reunirse dentro de las cuatro paredes, sino para salir al encuentro de las personas, anunciar el Evangelio y ganar almas. Amén. Y hacer discípulos para el reino de Dios. Así me invito. Hay que salir a las calles, a los hogares, a los hospitales, a las cárceles, donde quiera que haya una persona que necesita a Jesucristo. La iglesia pescadora no espera que los peces sigan, salgan del agua y entren solos a la barca. La iglesia pescadora no espera que las almas entren a la iglesia. La iglesia va donde están las almas. Esa debe ser la labor de la iglesia. Amén. Aún en el siglo XXI. Y como Pedro debemos decir, Señor, en tu palabra echaremos la red. Hermano, pastor, líder, aunque no veamos resultados inmediatos,
aunque hayamos trabajado mucho, aunque las circunstancias sean difíciles, aunque otros digan no vale la pena, si Cristo te da el llamado, si Cristo te dice que eche la red, échala, porque el resultado es de Dios. Conozco tantas personas que han empezado una obra con dos, tres personas, con su familia. Por ejemplo, mi primera iglesia, una anciana, tal vez de más de 70 años, pastoreando en la ciudad de Chicago, Illinois. Allí Dios la llamó, la primera iglesia no está en Chicago, ¿sabes? Que es la iglesia hoy Monte Hermón. Allí Dios la llamó y le dijo, te voy a dar vida para que vayas a un lugar que se llama Los Naranjos. ¡Wow! Tantos lugares que hay que se llaman Los Naranjos. Pero fue específico Dios cuando le dijo, en la ciudad de Vega Baja, y allí me levantarás una iglesia. Allí empezó ella. Mi suegra le regaló el terreno, y poco a poco, con mi suegra, luego se unió una hermana llamada Carmen Ruiz, otra hermana llamada Oliva Vizcarrondo, y otra hermana llamada Librada Santos. Con esas personas, empezó ella la obra. Hoy la obra permanece, la obra está intacta, la obra sigue creciendo. Ahora yo voy para allá para un aniversario, gloria a Dios, 62. Y allí pastorea la reverenda Evelyn Cancel, que Dios me dio el privilegio de ser su pastor, amén, en Vega Baja. Y allí ellos todavía siguen predicando el Evangelio. La diferencia en Puerto Rico es que en Puerto Rico se dan cultos al aire libre y las almas se salvan. Se visitan los hogares, las almas se salvan. No hay problema del frío, porque cuando llega el frío la gente se encueva en las cuatro paredes y nadie sale de las cuatro paredes. Pero si Cristo te llama, amén, aunque otros digan que no, echa la red porque Dios te da la victoria. Recuerda que el propósito de una iglesia pescadora de almas, de hombres y de mujeres, es para Cristo, no es para nosotros. No podemos contar las almas y decir, yo tengo tanta gente. Las ovejas mías. No, las ovejas son de Cristo, gloria a Dios. La pesca espiritual no consiste simplemente en llenar un templo. De nada me sirve llenar un templo si Cristo no es el centro de la congregación. Nuestro objetivo es llevar personas a una relación verdadera con Jesucristo. ¡Wow! Subir a la barca al perdido. No esperar solamente que el perdido llegue. Recibe al que llega, lo integra a la familia de la fe. Hay que predicar a Cristo con palabras y con testimonio. Hay que tener pasión por las almas, especialmente por lo que están, amén, lejos de Dios y el pecado introducido en la maldad. Hay que evangelizar en nuestras comunidades, vuelvo y repito, en los hogares, en los hospitales, en la calle, en el tren, donde quiera que Dios nos lleve, hay que hacer la voluntad de Dios. Y no, con todo respeto, hay gente que tiene tanta gente en la iglesia y todos cantan, todos leen la palabra, se van a sus casas, pero se ha perdido la formación de discípulos. Hay muchos asistentes, hay asistentes miembros de iglesia, asistentes amigos, pero hay pocos discípulos. No queremos solamente asistentes, queremos formar discípulos, porque si formamos discípulos, esos discípulos siguen buscando almas para el reino de los cielos. No queremos solamente multitudes, queremos vidas transformadas por la sangre de Cristo. No queremos solamente decisiones momentáneas, porque a veces hay gente que vive de las emociones y pasó el tiempo y se fueron. ¿Sabes tú cuánta gente quería seguir a Cristo y lo dejaban? A Cristo. Bueno, en cierta ocasión, le dijo Pedro, maestro, se están yendo, y que le dijo el maestro, ¿y quieres irte tú también? Porque es que no es cuestión de tener almas y tener personas ahí haciendo, gloria a Dios, nada. Hay que evangelizar,
pero también hay que discipular. Betsaida, casa de pecadores, casa de evangelización. Por eso te dije desde el principio que Betsaida era una ciudad que estaba cerca del mar de Galilea y era, vamos a decir, una casa de pecadores. Allí vivían los hombres, amén, que salían a buscar el pan diario. Podemos tomar el significado de Betsaida como una poderosa imagen para la iglesia. Iglesia Betsaida es una casa donde se preparan pecadores, una casa donde se aprende a orar por las almas, a amar al perdido, a predicar la palabra y a testificar de Cristo. Este debe de ser nuestro lema, gloria a Dios. Redes en las manos, fuego en el corazón y almas en la mira. Amén. Qué lindo es cuando se levanta un templo poderoso y hay que tener una declaración todavía más fuerte. No fuimos llamados a mirar el mar desde la orilla. Fuimos llamados a entrar en las aguas, a echar las redes y a pescar hombres y mujeres para Cristo. Ese es el desafío nuestro en esta hora. Que cada miembro tenga una red. Que cada hogar sea un lugar de evangelización. Que nuestros vehículos se conviertan en ambulancias para traer las almas al hospital que es la iglesia. Que sus heridas sean sanadas y que puedan ser restaurados para ayudar también a otros. Que cada ministerio tenga una visión de almas. Que cada culto tenga una carga por los perdidos. Y que cada creyente tenga un nombre por el cual esté orando. Yo no sé si tú oras por alguna persona, pero cuántas vidas nosotros tenemos que dar. Esta mañana me levanté a orar por una persona, no le voy a decir el nombre, pero esa persona necesita a Cristo. Es una persona muy importante en las redes de la televisión. Y le decía, Señor, tú puedes cambiar esa vida, tú puedes transformar esa vida, porque para ti no hay nada imposible. La iglesia, amén, puede tener una gran historia, pero su verdadera grandeza está en las vidas que logra conducir al Señor Jesucristo. Iglesia, levántate, toma tus redes, sal de la orilla. Hay almas que necesitan ser pescadas para el reino de Dios. Venid en pos de mí, dijo Jesús, y os haré pescadores de hombres. Mateo 4:19. Ese llamado está vigente. La pregunta para la iglesia en este día es, ¿qué estamos haciendo con todo lo que Dios nos ha permitido ver, escuchar y experimentar? Vuelvo y te digo, toma tus redes, no permitas que el cansancio te detenga, no permitas que la comodidad mate tu pasión, no permitas que las dificultades te hagan retroceder. Hay un mundo que necesita el oír el mensaje de Cristo. Y hoy Jesús te vuelve a decir, venid a mí y os haré pescadores de hombres. Dios te bendiga, la paz de Dios sea contigo, amén. Y quiera Dios que tú también seas un instrumento en sus manos. Hasta el próximo viernes.

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la cruz del Calvario, hoy nos da su poder para levantarnos. Así que di conmigo hoy, te quiero adorar, Señor. Cuando quieras adorar, en el

Luis. Debía operarse de una hernia inguinal y logró escapar de una factura de $23,000. ¿Cómo hizo? Hola, soy Paula Andaló de KSF Health News. El venezolano Rommel Rangel, residente permanente, comenzó a sentir un dolor en la ingle a fines del año pasado. Era una hernia. Rangel no tiene seguro médico y el doctor que lo atiende lo ayudó a hacer una lista de posibles lugares para operarse. MaineHealth, el sistema de salud más grande del estado, le dio un estimado de $23,000 por hacer una cirugía laparoscópica. Siguió buscando. Finalmente se operó en un centro quirúrgico en Rockville, Maryland, en un procedimiento llamado cirugía abierta, también seguro y eficaz, por $2,900. Cuando se trata de una cirugía que se puede programar y no de una emergencia, los pacientes pueden buscar los mejores lugares y al mejor precio. Más información en ksfhealthnews.org.

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Bienvenidos a una nueva edición de Radiando Fe. El mundo vuelve a estremecerse. Durante los últimos días hemos seguido diferentes movimientos sísmicos en distintas regiones del planeta. Y en Nepal, una tragedia de enormes proporciones ha dejado más de un centenar de personas fallecidas y muchas otras desaparecidas, mientras continúan las labores de búsqueda y rescate. Pero mientras estos acontecimientos vuelven a recordarnos nuestra fragilidad, la tecnología nos muestra hasta dónde está llegando la capacidad humana para transformar el mundo. En Albania, Biela, un sistema de inteligencia artificial ocupa el cargo de ministra de Estado para Inteligencia Artificial. Y esta semana concluyeron en Beijing los Juegos Mundiales de Robots Humanoides, donde más de 2.000 robots participaron en competencias deportivas y pruebas diseñadas para demostrar capacidades que hasta hace muy poco parecían ciencia ficción. Los robots caminan, corren, conversan, realizan tareas cada vez más complejas. Y frente a todo esto surge una pregunta. ¿Estamos preparados para el mundo que estamos creando? En este programa conversaremos con Marco Gutiérrez, director de Creciendo Juntos y Hispanic Recruitment de John Brown University, para conocer cómo una universidad cristiana está respondiendo al avance de la inteligencia artificial y cómo debemos preparar a nuestras nuevas generaciones. Y con el pastor Ronnie Paz de College Row en Español, analizaremos una pregunta todavía más cercana a nosotros. ¿Cómo debemos prepararnos los cristianos ante una revolución tecnológica? Además, nuestra mirada estará puesta en Argentina. Después de 9 años, miles de cristianos volvieron a las calles de Buenos Aires en Marcha por Jesús, una multitudinaria manifestación pública de fe, oración y unidad. Desde Argentina, el periodista Marcelo Mucci, vocero del Consejo Pastoral de Lanús, nos contará lo que ocurrió y el mensaje que esta movilización quiso llevar al país. Todo esto en esta edición de Radiando Fe, porque el mundo puede cambiar a una velocidad sorprendente, pero las noticias cambian y la palabra de Dios permanece para siempre. Y como hacemos en cada programa, ponemos todo en manos del Señor. ¿Me acompaña? Vamos a orar. Amado Dios, gracias. Gracias por este día y gracias por darnos una vez más la oportunidad, Señor, de poder compartir tu palabra. Ponemos en tus manos, Señor, a cada persona en la audiencia, a aquellos que son asiduos oyentes, Señor, y a aquellos que por primera vez escuchan. Lo ponemos en tus manos, Señor, para que se haga tu voluntad y no la nuestra. Que cada persona que pueda escuchar el programa, Señor, pueda también discernir, Señor, que eres tú tocando su mente y su corazón. Te pedimos, Padre, por cada persona en la audiencia que esté atravesando situaciones difíciles, para que sea tu Santo Espíritu, Señor, guiándola a tomar decisiones siempre guiadas por tu voluntad. Oramos también, Señor, por aquellas personas que han sido víctimas, Señor, de los desastres naturales, aquellos que han perdido familiares, aquellos que están angustiados, Señor, por la situación que atraviesan. Recuérdales, Padre, que eres tú el Dios Todopoderoso, el que todo lo puede y el que todo lo sabe. Clamamos por ellos, Señor, y te pedimos misericordia, Padre, para aquellos que todavía no te conocen. Te damos en tus manos, Señor, y te pedimos también por cada participante en el programa para que seas tú obrando en su mente y en su corazón. Bendícenos, Señor. Te lo pedimos, Padre amado, en el nombre de Jesús. Amén. Comenzamos nuestra mirada a las noticias en Nepal, donde una tragedia de enormes proporciones ha dejado al menos 270 personas fallecidas y cientos continúan desaparecidas. Un enorme colapso glacial provocó una avalancha de hielo, roca y lodo que desencadenó devastadoras inundaciones, arrasando comunidades, carreteras y puentes. Las labores de búsqueda y rescate continúan, y una precisión importante. Aunque inicialmente se informó de un terremoto, el Servicio Geológico de Estados Unidos determinó posteriormente que la señal sísmica fue producida por el propio colapso del glaciar y el flujo de escombros, no por un terremoto. En Costa Rica, un sismo de magnitud 5,3 sacudió la zona de Coronado y fue seguido por numerosas réplicas. Gracias a Dios, no se reportaron víctimas ni

0: Impresionante resulta leer estas palabras precisamente en estos momentos. La Biblia no nos dice que la tierra nunca temblará o que nunca enfrentará una tragedia. Nos recuerda algo mucho más profundo. Aun cuando todo a nuestro alrededor parece estremecerse, Dios continúa siendo nuestro refugio y nuestra fortaleza. Y con esa certeza, continuamos con nuestra mirada a las noticias. Y de los movimientos de tierra pasamos ahora a otra revolución que está sacudiendo al mundo, esta vez tecnológica. Esta semana concluyeron en Pekín, China, los Juegos Mundiales de Robots Humanoides, que reunieron a más de 2.000 robots de 666 equipos procedentes de 16 países. Los vimos correr, jugar fútbol, boxear y bailar, pero lo más sorprendente fueron las tareas relacionadas con nuestra vida cotidiana. Estos robots demostraron capacidades para doblar ropa, preparar alimentos, trabajar en hoteles, conectar cables, manipular pequeños objetos e incluso responder ante emergencias y apagar incendios. Y en velocidades también sorprendieron. Tiangong Ultra completó los 100 metros en 8,64 segundos. Pero quizás la noticia más importante no sea cuánto puedan correr, sino todo lo que está aprendiendo a hacer. Y frente a estos avances surge inevitablemente una pregunta. ¿Estamos preparados para el mundo que estamos creando? Precisamente para hablar del avance de la inteligencia artificial y especialmente de cómo estamos preparando a las nuevas generaciones, conversamos con Marcos Gutiérrez, director de Creciendo Juntos y Hispanic Recruitment de John Brown University, a quien le damos la bienvenida.
1: Buenas tardes y mucho gusto. Muchas gracias por la oportunidad.
0: Cuéntenos cuántos años de fundada tiene la universidad y cuál es su propósito.
1: John Brown University es una universidad que fue fundada en 1919 y nuestro objetivo es honrar a Dios y servir a los demás. Nuestro deseo es formar a los estudiantes como personas completas. Entonces uno de nuestros lemas es cabeza, corazón y mano. Entonces queremos que ellos sean excelentes académicamente, queremos formarlos en su caminar con Dios, pero también como personas, y queremos que sirvan a los demás. Entonces la inteligencia artificial entra dentro de nuestra misión, y nosotros creemos que los estudiantes tienen que estar preparados en cómo navegar la inteligencia artificial, cómo usarla, cómo no usarla, para poder servir ya sea en sus trabajos o en sus casas, en sus ministerios. Creemos que es esencial para poder formarlos de una manera que puedan tener impacto en el mundo.
0: Perfecto. ¿Y la inteligencia artificial está inmersa dentro de cada programa o hay un programa exclusivo de inteligencia artificial?
1: Sí, entonces tenemos dos diferentes maneras que estamos ayudando a todos los estudiantes en la universidad a que estén haciendo preguntas sobre la inteligencia artificial, cómo usarla, cuándo no usarla. Entonces, le hemos proveído acceso a todos nuestros estudiantes a una herramienta que se llama Moodlebox. Básicamente, todos los profesores, todas las personas que trabajan aquí, todos los estudiantes tienen acceso a eso. Y básicamente queremos que ellos estén trabajando con todas las diferentes herramientas que están disponibles en la área de inteligencia artificial, pero queremos a la misma vez enseñarles cómo usarla de una manera que honre a Dios y que pueda servir a los demás. Entonces, sí, la inteligencia artificial va a afectar la formación de ese estudiante, entonces diríamos en esa instancia que no es lo mejor, como por ejemplo una clase de inglés, los profesores quieren que aprendan a escribir bien, y si los estudiantes van a estar usando la inteligencia artificial para escribir los ensayos y no aprender a escribir, entonces no va a ayudar a la formación de ellos.
0: Claro.
1: Entonces, en esa clase no van a estar usando la inteligencia artificial.
0: Perfecto.
1: Pero en una clase de negocios puedan que estén usando esa herramienta para crear y formar ideas.
0: Okay.
1: Y después implementarlas a las necesidades que tienen. Entonces, en esa área tienen acceso a la herramienta, van a aprender cómo usarla, porque hay muchos negocios que nos han dicho si los estudiantes no tienen una preparación en inteligencia artificial, no creemos que les vamos a poder dar un trabajo.
0: Claro.
1: Entonces creemos que tienen que saber cómo usarla. Al otro lado, sí tenemos una carrera en inteligencia artificial, entonces eso es un poco diferente. estudiantes pasan.

0: aprendiendo programación, todos los diferentes lenguajes. Después, en el segundo nivel de esa carrera, aprenden de inteligencia artificial, como el aprendizaje automático, redes neurales, aprendizaje profundo. Entonces aprenden todo lo que necesitan para saber cómo manejar y navegar la inteligencia artificial, pues es un poco diferente. Pero a la misma vez, también queremos que esos estudiantes también tengan el conocimiento de las éticas de la inteligencia artificial, cuando usarla y no, cuando no usarla de la misma manera que todos los otros estudiantes.
1: Interesante que puedan estudiar inteligencia artificial hasta llegar a un máster en este tema. Y como lo dijo al inicio, es básico la formación cristiana para usar todo esto. Denos la información donde nuestros amigos oyentes que estén escuchando tal vez puedan acceder a estas carreras que ofrece John Brown University.
0: Sí, si buscan John Brown University van a encontrar nuestro sitio web. Tenemos muchas diferentes carreras. También tenemos estudiantes que vienen de todo el mundo. Si tienen preguntas, pueden ir a John Brown University y ahí pueden encontrar más información de todas las carreras que tenemos disponibles. Nosotros somos una universidad acreditada, entonces todas las clases son en inglés. Tenemos una carrera en español como una carrera, pero todo sería en inglés. Tienen que ser aceptados en la universidad. Para ser aceptados necesitan tener ciertas calificaciones. Hay algunas personas en la comunidad que toman una o dos clases en la universidad, entonces eso es posible. Pero no sería como una carrera completa.
1: Ya lo entiendo. Bueno, muchísimas gracias por haber estado con nosotros y nos alegra que John Brown University esté liderando esta etapa de la inteligencia artificial. Muchísimas gracias, Marcos Gutiérrez, por haber estado con nosotros.
0: Sí, muchas gracias por la oportunidad y espero que tengan un buen día.
1: Amén. La inteligencia artificial ya no solamente está llegando a las universidades, las empresas o nuestros hogares, también comienza a ocupar espacios dentro de los gobiernos. Albania ha llamado la atención internacional con Diela, su ministra de Estado para Inteligencia Artificial. Pero, ¿qué significa realmente este nombramiento y cuáles son sus funciones? Veamos este reporte de France 24.
2: Se llama Diela y es la primera jefa de cartera de gobierno que no es de carne y hueso. Albania designó a un bot generado por inteligencia artificial como ministra para combatir la corrupción. Presentada en enero como asistente virtual de la plataforma de servicios públicos, su nombre significa sol en albanés, viste traje tradicional y ha sido promovida por el primer ministro Edi Rama a miembro de gabinete con una misión clave, la de gestionar y adjudicar todos los contratos del Estado y velar que estén libres de sobornos, influencias, amenazas o conflictos de interés.
1: Como vemos, el avance de la inteligencia artificial plantea posibilidades sorprendentes, pero también enormes interrogantes. ¿Hasta dónde debemos delegar decisiones a una inteligencia artificial? ¿Cómo debemos prepararnos los cristianos frente a esta revolución tecnológica? Para analizarlo, conversaremos con el pastor Ronnie Paz de College Road en Español. Quien le damos la bienvenida. Pastor, ¿cómo está? Dios me lo bendiga.

Pastor, acabamos de ver robots que realizan tareas cada vez más parecidas a las de los seres humanos y sistemas de inteligencia artificial que incluso comienzan a participar en funciones de gobierno. La Biblia dice que el ser humano fue creado a imagen y semejanza de Dios. ¿Qué nos hace únicos frente a una máquina

Definitivamente es algo que debemos evitar que pase, ¿verdad? Porque podría incluso decirse que podría pasar, porque con todos estos humanoides que hemos visto que están cada vez más similares a los humanos, podría darse, todo depende de cuánto el ser humano lo deje avanzar. Y ese avance, pastor, hemos visto que se da en todos los ambientes. Y una inteligencia artificial puede escribir un sermón, pero puede ministrar.

deberíamos de hacer, no sé si usted está de acuerdo con el pensamiento que tengo, es preparar a nuestros jóvenes para que ellos conozcan cómo funciona la inteligencia artificial, entrar en ese campo para prevenir que ella nos manipule luego, ¿verdad? Porque ya hace unos minutos hemos entrevistado al que está a cargo de estos programas de inteligencia artificial en una universidad cristiana. Entonces, en la iglesia ahora, porque eso es particular, pero en la iglesia debemos preparar a nuestros jóvenes, nuestros niños tienen que saber qué es inteligencia

0: a menos que conozca bien la palabra del Señor, entonces sí, se convierte en una herramienta, se convierte en una herramienta. Pastor, muchísimas gracias por habernos ayudado a discernir un poco más de esto. Y a propósito, una de las cosas que la IA no va a poder hacer con nosotros es discernir espiritualmente, ¿verdad?
1: No va a poder hacer discernir, hermana. No. Ellos podrán

0: Nuevamente, muchísimas gracias, pastor, y estamos en contacto.
1: Amén. Así es. Muchas gracias por la invitación. Que Dios te bendiga.
0: Y mientras la tecnología transforma aceleradamente nuestro mundo, en Argentina miles de personas hicieron algo profundamente humano: reunirse, caminar juntos, orar y expresar públicamente su fe. Después de 10 años, Marcho por Jesús regresó a las calles de Buenos Aires. Para conocer lo que ocurrió, nos enlazamos con Argentina, con el periodista Marcelo Mucci, vocero del Consejo Pastoral de Lanús y director del Provincial Noticias, medio asociado al Consejo Pastoral de Lanús. ¿Cómo estás, Marcelo? Dios te bendiga.
1: Muchas gracias, María. Igualmente para vos y para todas las personas que nos están escuchando a partir de este momento. Un cariño grande aquí desde la Argentina.
0: Sí, nos alegra poder tener este contacto porque de primera mano nos vas a contar cómo fue esta marcha que se llama Marcho por Jesús. ¿Cómo empezó la organización de todo esto? Fue algo tremendo, según tengo entendido.
1: Exactamente. Mira, se concretó después de 10 años aproximadamente, 310 años que no se hacía la marcha. Se volvió a realizar en la Argentina. Se hizo un día muy especial, el 17 de agosto, aquí en feriado, por la conmemoración del libertador de América, José de San Martín, la razón por la cual hizo posible que mucha gente llegara, al hacer una jornada sin actividad, al centro neurálgico de la ciudad de Buenos Aires. La Avenida de Mayo es una avenida que une los dos centros parlamentarios y políticos más importantes que tiene la Argentina, la Casa Rosada, es la Casa de Gobierno, donde está el presidente de la Nación, y el Congreso Nacional, donde aquí, digamos, se dieron los parlamentarios.

0: ciudades metros cuadrados y así geográficamente la ciudad de Lanús tiene solo 49 kilómetros cuadrados, pero al mismo tiempo es una de las ciudades más densamente pobladas de lo que nosotros llamamos el Gran Buenos Aires, que son todas las ciudades que son límite de la capital argentina. ¿Sabe cuánta gente vive aproximadamente en Lanús? 620.000 personas en tan solo 49 kilómetros cuadrados. En ese marco, aproximadamente hay 270 iglesias evangélicas que están registradas y dentro de una población de 620.000 personas.
1: Y lo que me gustaría saber acerca de la marcha de la que estábamos hablando es si participó el gobierno, estuvo involucrado, cómo

0: conocido dentro del movimiento cristiano, que digamos son un cantante y otro futbolista. Hablo de Rodrigo Tapari, que es cantante y compositor, y del futbolista de Maravilla Martínez, que es jugador del Racing Club de Avellaneda, uno de los clubes más importantes del fútbol argentino.
1: Impresionante. Podríamos decir entonces que Argentina se está viviendo algo como un avivamiento, hay un poco más de conciencia de quién es Jesús, quién es Dios.
0: Mira, te voy a dar un ejemplo con un apóstol que está por ahora, digo, por estos días aún, en Argentina, Albert Bocco, que es un apóstol francés, que está visitando la Argentina, está de paso a Chile, se queda por otros países de Latinoamérica. Hace poquito en el Consejo Pastoral hicimos una entrevista, y el título de esa entrevista fue: si viene un gran avivamiento en la Argentina, un poco en línea con lo que vos estás marcando. No tengo cifras porque todavía no está confirmado.

0: antes de despedirnos, las iglesias que participaron en todo este marcho por Jesús fueron de todas las denominaciones.
1: Sí, por supuesto, naturalmente, todas las denominaciones, y se estima más de 100, te repito, en general, había un de más lejos también, pero en general eran de la Ciudad Autónoma de Buenos Aires y de estos municipios que rodean la ciudad que nosotros denominamos el Gran Buenos Aires.
0: Perfecto. Bueno, Marcelo, muchísimas gracias nuevamente, Marcelo, y esperamos estar en contacto nuevamente.
1: Un abrazo grande y un cariño para todos. Así.
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1: Hola, ¿qué tal? Aquí está la información en Red Mundial de Noticias. Hoy es viernes 28 de agosto de 2026. Aquí están los titulares de las más importantes noticias ocurridas en el mundo hasta este momento. Les contaremos el giro migratorio de Colombia y América Latina. Estados Unidos cerca de un acuerdo para acceder por largo plazo a reservas petroleras de Venezuela. Argentina y Chile buscan reforzar tratado minero para impulsar inversiones millonarias. Costa Rica avanza en la construcción de una prisión de máxima seguridad inspirada en El Salvador. Claudia Sheinbaum propone eliminar doble nacionalidad para candidatos a presidencia y gobernaturas. Trump intensifica sus políticas para frenar la inmigración con más restricciones de visas. Donald Trump se plantea cambiar el nombre del Atlántico o al Pacífico por Océano América. Secretario General de la Organización Marítima Internacional pide a navieras evitar el Hormuz y alerta de riesgo alimentario. Aquí están las noticias, atención. El secretario general de la Organización Marítima Internacional, OMI, Arsenio Domínguez, afirmó que el Estrecho de Hormuz sigue sin ser seguro y pidió a armadores, operadores y navieras evitar su tránsito mientras no existan garantías en una crisis que alertó podría amenazar la seguridad alimentaria de continuar. En una entrevista en Ciudad de México, Domínguez señaló que casi 6.000 tripulantes permanecen atrapados en el área del conflicto desde hace cerca de 6 meses sin haber podido ser evacuados, mientras casi 70 buques han sido atacados y 20 trabajadores del mar han perdido la vida en medio del conflicto entre Estados Unidos, Israel e Irán. Mi mensaje para los armadores y los operadores, incluyendo las navieras, es que primeramente lleven a cabo las evaluaciones de riesgo, pero sobre todo que eviten transitar el Estrecho de Hormuz, sostuvo. El responsable de la OMI explicó que los movimientos registrados en los últimos días han sido muy limitados, en niveles similares a los de inicio del conflicto, y recalcó que la prioridad debe ser proteger a la gente de mar antes que mantener el flujo comercial. La parálisis, sin embargo, tiene consecuencias globales. Según Domínguez, por Hormuz pasa alrededor del 20% del petróleo crudo mundial, el 19% del gas natural licuado y el 13% de los químicos y fertilizantes utilizados por otras economías. Por ello, advirtió que la prolongación de la crisis no solo golpeará el transporte y los precios de la energía, sino que puede trasladarse a la producción de alimentos. Mientras más se extiende este conflicto, dijo, más se afectará a los tripulantes y a la población mundial por un impacto económico que también se reflejará en la seguridad alimentaria en años venideros. La guerra que lanzaron Estados Unidos e Israel contra Irán el 28 de febrero duraría unas semanas, según anunció entonces el presidente estadounidense Donald Trump, pero el conflicto está a punto de cumplir 6 meses sin viso de finalizar. Domínguez aseguró que algunos frentes marítimos han llegado a situarse entre 2 y 3 veces por encima de sus precios normales, mientras los seguros también han subido y el encarecimiento del combustible se ha acompañado de episodios de escasez en algunas partes del mundo. Por eso remarcó que todos los países tienen un papel en la búsqueda de una solución y en evitar que los buques civiles sean utilizados como colaterales de los conflictos. La OMI mantiene, según explicó, contacto diario con los países directamente involucrados, además de trabajar para facilitar asistencia a los tripulantes que continúan atrapados y para que compañías y armadores mantengan el suministro de provisiones. Pekín. China ha rechazado lo que calificó de sanciones unilaterales ilegales después de que Estados Unidos anunciara a principios de esta semana nuevas medidas para cortar todas las posibles fuentes de ingreso de Irán. El secretario del Tesoro estadounidense, Scott Mnuchin, ha descrito el paquete de sanciones como un día económico contra Teherán y advirtió que cualquier colaboración económica con el régimen expondría a los responsables a todo el alcance del poder estadounidense. China es el principal socio comercial de Irán y constituye un salvavidas para Teherán, principalmente a través de la compra de petróleo, pero también con servicios bancarios, tecnología y bienes de doble uso que pueden utilizarse tanto con fines civiles como militares. Al preguntársele si los bancos chinos estarían incluidos en las nuevas medidas, Messen advirtió que nadie está por encima del alcance de las sanciones estadounidenses. Pero dado que el presidente estadounidense Donald Trump tiene previsto reunirse con su homólogo chino Xi Jinping en septiembre, Washington deberá tener cuidado con cualquier medida que afecte a las relaciones comerciales entre China e Irán. Los grandes bancos de China siguen siendo seguros. El paquete inicial de sanciones de Estados Unidos no llega a afectar a los principales bancos chinos. En cambio, se centra en 60 entidades, personas y embarcaciones más pequeñas

0: poderosas descargas eléctricas.
1: Un grupo de senadores de Estados Unidos encabezado por la demócrata Catherine Cortez Masto de Nevada instó al Servicio de Inmigración y Control de Aduanas, ICE, a cancelar su plan de equipar a los agentes con guantes capaces de propinar dolorosas descargas eléctricas. En una carta dirigida el jueves al director interino del ICE, Cortez Masto y 15 de sus colegas del caucus demócrata cuestionaron la necesidad de que el organismo gaste hasta $20 millones para comprar los dispositivos, así como la capacidad de la agencia para utilizarlos de manera adecuada. El uso indebido de la fuerza, flagrante y práctico, en Los Ángeles, Chicago, Minneapolis, Houston, Maine y otros lugares de todo el país genera un escepticismo considerable sobre la capacidad profesional de la agencia para desplegar de forma segura una nueva herramienta que podría usarse para dañar a estadounidenses sin motivo, señala la carta. Además de Cortez Masto, la carta fue firmada por el senador independiente Angus Kane, de Maine, y otros 14 demócratas, que están en minoría en el Senado controlado por los republicanos. Son los más recientes en manifestar su oposición al plan, que se hizo público este mes cuando el ICE publicó un aviso en el que delineaba planes para comprar miles de dispositivos conductivos de distracción y desescalada para agentes e investigadores. Los dispositivos son guantes normales de patrullaje hasta que un agente presiona un botón para activar el modo eléctrico. Deben ponerse directamente sobre la piel de una persona para producir una descarga que causa dolor, lo cual se promociona como una forma de lograr que obedezcan quienes se resisten. En años recientes, algunas cárceles locales y departamentos de policía los han utilizado. Cortez Masto y los demás senadores afirmaron que el dispositivo presenta riesgos sustanciales si se despliega durante arrestos civiles y aún más si se despliega sin límites claros, capacitación adecuada y supervisión integral. Indicaron que si el ICE sigue adelante con el plan, debe hacer públicos los detalles sobre cómo se capacitará a los agentes y cómo se documentará y revisará internamente el uso de los guantes para evitar abusos. El zar fronterizo de la Casa Blanca, Tom Omen, ha sostenido que los guantes podrían ser otra manera de lograr que las personas acaten instrucciones sin recurrir al uso de fuerza letal y que podrían ser particularmente eficaces en entornos de detención. Ha dicho que pasarán meses antes de que se desplieguen porque la agencia está ultimando detalles de capacitación y de políticas.
0: Washington. El presidente de Estados Unidos, Donald Trump, insinuó que se está planteando cambiar el nombre al Océano Atlántico o al Pacífico para denominar alguno de los dos como Océano América. Ahora solo nos falta un océano. Quizás tengamos que cambiar el nombre del Atlántico o del Pacífico. Quizás cambiemos, afirmó Trump en un acto en el despacho Oval, en el que firmó una orden ejecutiva para renombrar el lago Ontario como Lago América. A pregunta de los periodistas sobre la nueva denominación del lago que comparten Estados Unidos y Canadá, Trump recordó que ya había renombrado el Golfo de México como Golfo de América, tras una orden ejecutiva del 20 de enero de 2025, el mismo día que llegó a la Casa Blanca. Lo cambiamos ahora y se le llama habitualmente Golfo de América. Así que si lo piensa, tenemos un golfo y tenemos un lago, explicó el mandatario, que no dudó en ampliar sus aspiraciones a alguno de los dos océanos que bañan Estados Unidos. Las órdenes para el cambio de denominación solo afectan a los registros y documentos federales estadounidenses sin ninguna vinculación fuera del ámbito oficial de Estados Unidos. Si al comienzo del mandato del republicano fue México, el país vecino que vio afectada su nomenclatura geográfica, ahora le toca el turno a Canadá, con el que Trump se ha ensalzado en guerra comercial. Sobre el cambio al Lago de América, es algo que lo llevo pensando mucho tiempo, aseguró el mandatario que ya había lanzado la amenaza sobre el Lago Ontario el martes a través de las redes sociales. La nueva denominación de Trump llega en plena escalada en las diferencias arancelarias con Canadá. Washington. El presidente de Estados Unidos, Donald Trump, nunca se ha tomado bien las derrotas electorales. A menudo ha intentado justificarlas citando afirmaciones falsas sobre un fraude electoral masivo. Pero de cara a las elecciones de mitad de mandato de 2026, parece estar preparando a otro culpable y chivo expiatorio, sus compañeros republicanos. En varias ocasiones durante la

0: últimas semanas, Trump ha sugerido que si los republicanos del Congreso sufren una gran derrota en noviembre, solo podrán culparse a sí mismo y ciertamente no a él. Esto es absurdo, por supuesto. En este momento, Trump es históricamente impopular y parece haber alejado a muchos votantes, incluso dentro de su propio partido, de maneras que claramente perjudican las esperanzas del Partido Republicano en las elecciones de mitad de término. Sin duda, los republicanos del Congreso podrían haberse protegido mejor de los problemas de Trump y haberse enfrentado más a sus excesos, pero él cargaría claramente con la mayor parte de la culpa. Sin embargo, que Trump culpe al Partido Republicano por sus propias derrotas, si efectivamente pierde el control de alguna de las dos cámaras, prepararía el terreno para un enfrentamiento interno muy interesante en un momento particularmente delicado. Ocurriría mientras el partido se recupera de una mala elección y quizás considera un nuevo camino para dejar atrás la era Trump. El presidente llamó la atención el miércoles al volver a compartir una publicación de hacía un mes de un partidario leal que advirtió que los republicanos estaban avanzando sonámbulos hacia un ajuste de cuentas en las elecciones de mitad de término que no ven venir. Nueva York. El gobierno de Donald Trump ha endurecido en los últimos días aún más las restricciones para obtener visas y entrar a Estados Unidos, con nuevas prohibiciones de viaje, suspensión de visas de inmigrantes, mayores requisitos económicos y revocaciones masivas de permisos, en medio de un récord de deportaciones. El Servicio de Inmigración y Control de Aduanas, ICE, ICE, alcanzó en julio el número mensual de detenciones más alto en lo que va del segundo mandato de Trump, con 49.571 arrestos, según datos de las universidades de California, Berkeley y UCLA. Además, las acciones migratorias de Trump han generado cientos de demandas sin precedentes de diversas organizaciones a través del país, encabezada por la Unión Americana para las Libertades Civiles, ACLU, que su administración ha rebatido, algunas con éxito. El rechazo de Trump a la inmigración irregular ha estado presente a lo largo de su carrera, con discursos xenófobos que han creado mucha controversia, como el que pronunció en 2015, cuando anunció que aspiraba a la presidencia y afirmó que México enviaba a Estados Unidos crimen, drogas y violadores. Atención, Washington. El fin del TPS. Estados Unidos ha enviado el segundo vuelo de deportados a Haití, país caribeño.
1: El gobierno de Estados Unidos envió este jueves el segundo avión con unos 50 deportados a Haití tras el fin del estatus de protección temporal, TPS, que impedía su expulsión, según expuso la iniciativa ICE Flight Monitor de la organización Human Rights First, que monitorea vuelos de deportaciones. Entre los pasajeros del avión, que llegó a las 11:41 hora local, 15:41 GMT, a Cap-Haïtien, la segunda mayor ciudad de Haití, había familias y niños, incluyendo uno de un año que nació en Estados Unidos, según reportó el diario Miami Herald con información de autoridades haitianas. ICE Flight Monitor recordó que este es el segundo vuelo con deportados a Haití, después del de hace una semana con más de 150 personas, desde que expiró en julio el TPS, que protegía a más de 300.000 haitianos de la deportación, por orden de la administración del presidente estadounidense, Donald Trump. Antes de este mes, los vuelos de remociones de EWA a Haití ocurrían a un ritmo promedio de uno al mes, apuntó la iniciativa de Human Rights First, con sede en Nueva York, Los Ángeles y Washington. Esto coincide con un reporte de The New York Times de este jueves, con base en documentos obtenidos del gobierno, que muestra que la administración Trump busca aumentar el ritmo de los vuelos a Haití de uno al mes a uno por semana para deportar a cientos de personas más cada mes. La medida, reportó el diario, busca acelerar las expulsiones, en un momento en el que el gobierno de Trump marca récords de deportaciones, con 51.000 detenciones migratorias en julio, la mayor cifra desde que comenzó su mandato en enero de 2025. La Corte Suprema avaló en junio la política de eliminar el TPS para haitianos que ordenó la administración federal, con el argumento que las condiciones en Haití han mejorado lo suficiente, aunque la violencia en el país caribeño dejó al menos 2.310 muertos en los primeros 5 meses del año, según la ONU. Organizaciones civiles han denunciado que los deportados volverán a un país en crisis, en el que las bandas armadas dominan cerca del 90% de la zona metropolitana de Puerto Príncipe, la capital.
0: Ciudad de México. La presidenta Claudia Sheinbaum Pardo envió al Congreso de la Unión una iniciativa de reforma constitucional para establecer que quienes aspiren a la presidencia de México, a una gobernatura o a la jefatura de gobierno de la Ciudad de México, deberán renunciar a cualquier otra nacionalidad antes de solicitar su registro como candidatos. La propuesta busca cerrar un vacío interpretativo de la Constitución y establecer de manera explícita que las personas que pretendan ocupar estos cargos ejecutivos deberán conservar únicamente la nacionalidad mexicana. Durante su conferencia matutina, la consejera jurídica de la presidencia, Luisa María Alcalde, explicó que la iniciativa contempla modificaciones a los artículos 82, 116 y 122 de la Constitución, correspondientes a los requisitos para la presidencia de la República, las gobernaturas y la jefatura de gobierno de la Ciudad de México. En el caso de la presidencia, la propuesta establecería que la persona aspirante debe ser mexicana por nacimiento, estar en pleno goce de sus derechos, ser hija o hijo de padre o madre mexicanos, o haber residido en México durante al menos 20 años. Tegucigalpa. La comisionada de los derechos humanos en Honduras, Blanca Izaguirre, se reunió con la vicepresidenta del Comité contra la Desaparición Forzada de las Naciones Unidas, Carmen Rosa Villa, para revisar temas relacionados con la prevención de las desapariciones forzadas y la necesidad de fortalecer la respuesta del Estado hondureño ante este fenómeno. Durante el encuentro se hizo seguimiento a las recomendaciones formuladas por el CEP y al trabajo realizado por el Comisionado Nacional de los Derechos Humanos, CONADEP, en materia de desapariciones y desapariciones forzadas, según un comunicado del organismo hondureño. Izaguirre y Villa también analizaron la necesidad de colocar a las víctimas y a sus familias en el centro de la respuesta estatal, así como de mejorar la coordinación entre las instituciones encargadas de prevenir, investigar y sancionar estos hechos. El encuentro se llevó a cabo un día antes de la participación de Villa en el Foro Honduras frente a la desaparición forzada, avances y desafíos, auspiciado por la Oficina del Alto Comisionado de las Naciones Unidas para los Derechos Humanos, o ANDUD, con motivo del vigésimo aniversario de la Convención Internacional para la Protección de Todas las Personas contra las Desapariciones Forzadas. San José de Costa Rica. Costa Rica avanza en la construcción de una prisión de máxima seguridad inspirada en El Salvador.
2: La principal preocupación
3: de la presidenta de Costa Rica, Laura Fernández, ha convertido la seguridad pública en una de las mayores prioridades de su gobierno.
4: No se vale que el pueblo de Costa Rica le dé techo, comida y protección a criminales que están presos y que desde la cárcel siguen operando bandas y haciéndole daño al pueblo de Costa Rica. Esa cárcel tiene que ser una realidad.
3: En ese contexto, el país avanza en la construcción del Centro de Alta Contención contra el Crimen Organizado, conocido como CACO. La prisión de máxima seguridad fue inspirada en las políticas penitenciarias impulsadas por el presidente de El Salvador, Nayib Bukele. La obra, en la provincia de Alajuela, a unos 20 kilómetros al noroeste de la capital, ya está completada en un 89%. El complejo penitenciario tendrá capacidad para 5.000 reclusos, lo que equivale a cerca del 20% de la población carcelaria del país. El proyecto busca albergar a delincuentes considerados altamente peligrosos e interrumpir presuntas operaciones criminales dirigidas desde las cárceles. Durante la ceremonia de inicio de las obras, en enero, con la presencia de Bukele, el mandatario salvadoreño afirmó que Costa Rica tiene la oportunidad de afrontar el problema antes de que alcance los niveles observados años atrás en El Salvador. La estrategia ha recibido críticas de expertos en derechos humanos, como el analista Marco Peoli.
5: Es una política claramente inspirada en el sensacionalismo y en la espectacularidad de Nayib Bukele. Pero además hay un componente que a mí me parece muy penoso, que es que Costa Rica no tiene los problemas que tiene El Salvador.
3: La opinión pública está dividida.
6: Apoyo porque el país está muy, ¿cómo quisiera decirle? Hay mucha delincuencia, ¿me entiendes? Y sería bonito sentirse libre como ser humano uno, ¿me entiendes? Andar en un país libre, ¿me entiendes?
7: Sí, estoy en contra de de todo lo que haya. Porque, o sea, con eso no va a reducir la criminalidad y todo lo que está pasando en este país. O sea.
0: Buenos Aires, Argentina y Chile buscan movilizar multimillonarias inversiones mineras mediante herramientas legales y regulatorias que permitan a las empresas compartir infraestructura y recursos a través de la cordillera de los Andes que les separa a los dos países. Funcionarios de ambos países sostuvieron nuevas conversaciones en el marco del Tratado de Integración y Complementación Minera en un acuerdo de 1997 que se reactivó en julio tras décadas del limitado progreso con el objetivo de impulsar una nueva generación de proyectos de cobre. En el encuentro, ambos países aprobaron protocolos de operación para Vicuña, Nexo Andino y Filo Sur, proyectos con yacimientos a ambos lados de la frontera compartida entre la provincia argentina de San Juan y la región de Atacama, en Chile. Informó el gobierno chileno en un comunicado que no detalló el alcance de los mismos. Este renovado impulso ha tomado fuerza bajo el mandato del chileno José Antonio Kast, quien asumió el cargo en marzo, y del libertario argentino Javier Milei, ya que ambos gobiernos buscan atraer inversión privada y capitalizar el creciente interés en los sectores argentinos del litio y el cobre. Houston y Washington. Funcionarios del gobierno del presidente Donald Trump están trabajando en un acuerdo para asegurar que Estados Unidos, que supervisa las exportaciones de petróleo de Venezuela, acceda por un largo plazo a una parte de las reservas del crudo del país suramericano, dijeron fuentes con conocimiento de estas negociaciones. Según estas fuentes, se espera que el trato que podría firmarse y hacerse público pronto funcione de manera que permita a Washington asegurar un grupo de yacimientos petroleros venezolanos para ser desarrollados por empresas estadounidenses y que el suministro resultante esté garantizado para Estados Unidos. Esto es real y se está debatiendo al más alto nivel entre los gobiernos de Estados Unidos y Venezuela, dijo una de las fuentes consultadas. Según otra, se estaba considerando un contrato de arrendamiento como modelo legal para que el acuerdo funcione, seguido de una subasta o licitación para asignar cada uno de los yacimientos entre las empresas estadounidenses. La Casa Blanca remitió las preguntas al Departamento de Energía de Estados Unidos, el Ministerio de Hidrocarburos de Venezuela, la estatal petrolera PDVSA y el Departamento de Energía no respondieron de inmediato a las solicitudes de comentarios. No fue posible contactar a la ministra de Petróleo de Venezuela, Paula Henao, para obtener más comentarios. Bogotá. Primero los colombianos, segundo los colombianos y tercero los colombianos. Con esas palabras, el presidente de las Priella anunció un giro en la política migratoria de Colombia. El mandatario ordenó operativos para localizar a extranjeros que hayan cometido delitos y, en segundo lugar, a quienes no tengan regularizada su situación. Estos últimos días, dijo, tendrán que ser deportados. La medida afecta potencialmente, sobre todo, a los venezolanos. Colombia es el principal país receptor de la diáspora venezolana. Alberga 2.840.000 personas. En total, unos 6.980.000 refugiados y migrantes venezolanos viven en América Latina y el Caribe, según la plataforma R4E. Del modelo de integración a las deportaciones, la decisión resulta especialmente significativa porque Colombia siguió durante años una política de regularización e integración. El Estatuto Temporal de Protección, creado en 2021, permitió acoger a buena parte de los venezolanos y les abrió una perspectiva de permanencia de hasta 10 años. Según R4B, de los 2.840.000 venezolanos registrados en Colombia, casi 1.970.000 cuentan con un permiso de protección temporal. Unos 322.000 están todavía en proceso de regularización y cerca de 30.000 tienen otro tipo de documentación. Otros 526.725 se encuentran en situación irregular. Para Ronald Rodríguez, investigador del Observatorio de Venezuela de la Universidad del Rosario, el anuncio no supone necesariamente el final del modelo actual. Creo que esto es parte de un proceso de acomodo, de cambio de gobierno y obviamente de la tentación que tiene el presidente de abonarse a los discursos de la derecha latinoamericana frente al tema migratorio. Las circunstancias colombianas, añade, son diferentes por la extensa frontera y la historia migratoria común con Venezuela. Rodríguez considera incluso que la regularización ha servido también como instrumento de seguridad. La mejor política de seguridad que ha tenido el Estado colombiano ha sido precisamente el estatuto, porque permitió identificar plenamente a los ciudadanos venezolanos. El anuncio presidencial reúne dos grupos diferentes: extranjeros que hayan cometido delitos y personas que simplemente carecen de estatus migratorio regular. En Colombia, la irregularidad no es un delito, es una falta administrativa que tiene un debido proceso, subraya Rodríguez. A su juicio, atribuir los problemas de seguridad a la inmigración venezolana simplifica un fenómeno con múltiples causas. Sí hay población migrante que participa en dinámica de delincuencia, pero no es la gran mayoría. Amigos oyentes, por el día de hoy llegamos al final de Red Mundial de Noticias. Mi amigo personal Federico Santiago y Johnny Romero les acompañamos. Les invitamos el próximo lunes a nuestra emisión diaria de noticias. Feliz fin de semana para todos. Hasta pronto. Bye.

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1: Sí, estamos en vivo en esta mañana. Es Luis Antonio y Héctor Bravo que les saludan esta mañana. Mucha atención porque en este segmento vamos a hablar de salud, de bienestar, que es lo mejor que te puede haber pasado, porque realmente si tú no tienes salud, no tienes bienestar, ¿de qué vale tenerlo todo? Tener carro, tenerlo lavado, tener dinero, tener trabajo estable, tener familia, si no tienes salud.
2: Exactamente, ¿no? Es decir, no tienes nada,
1: no tienes nada. Si tienes salud, lo tienes todo.
2: Exactamente. Mire, y vamos a estar hablando acá para el público de algo que está aconteciendo ahora mismo, lamentablemente, que está arrasando con nuestro cuerpo, que se está impregnando en las paredes digestivas de nuestro cuerpo.
1: Y hay millones de personas afectadas ahora mismo. Tú que me estás escuchando, tú estás afectado de este mal.
2: ¿Sí?
1: Y hay miles de personas que están muriendo de ataques del corazón, ¿no? Y de diferentes otros males, y no saben que hay un mal en común. 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
2: Así es, Bravo, y vamos a estar hablando de este gran parásito de este hongo, parásito oportunista que está viviendo alojado dentro de nuestro cuerpo, de todos. O sea, usted, señora, usted lo tiene viviendo en su cuerpo, y es la cándida albicans. Tú lo tienes, yo lo tengo, Enrique lo tiene, todo el mundo lo tiene, usted, dama que me escucha, que acaba de sintonizar, tú lo tienes. Así que esto es negativo para tu salud. ¿Por qué? Porque la cándida albicans, la cándida albicans es el principal mal de todas las enfermedades que usted tiene en su cuerpo. Este parásito está alojado, ¿verdad? Está ahí, muy pendiente a su cuerpo, a lo que usted, con lo que usted se alimenta, porque se nutre de los carbohidratos, se nutre de las azúcares de su cuerpo, ¿verdad? Y ello, con ello, llega a soltar sobre 43 toxinas dañinas, afectando órganos internos.
1: Esas toxinas son veneno para tu organismo, te destruye los órganos internos dramáticamente, así que es bien importante que prestes mucha atención, porque el único producto que va a solucionar este problema y va a eliminar para siempre lo que es este parásito que se aloja en el intestino y empieza a vivir de lo que tú consumes, que son carbohidratos, azúcares, y empieza él defeca, ¿verdad? Él elimina estas toxinas, claro, que son súper dañinas para el organismo, que no sabe cómo reaccionar y reacciona negativamente. Y crea son unos males dramáticos.
2: ¿Puedes nombrarme las enfermedades que ataca principalmente?
1: Pues mira,
2: usted se va a sorprender.
1: Presten mucha atención y contéstese usted mismo esta pregunta. Si usted tiene uno o más de estos males, usted tiene el candida albicans ahora mismo. Si usted está padeciendo de diabetes, artritis, el colesterol alto, también tiene problemas de retención de grasa, sobrepeso, pérdida de cabello, problemas de Parkinson, Alzheimer, problemas de impotencia en el hombre, además de problemas circulatorios, presión sanguínea, además la presión arterial, usted tiene candida.
2: Casi nada. O sea, todo lo que tú acabas de nombrar, Héctor, ahora mismo yo diría que están siendo afectados por uno de ellos, o algunos por más de uno, ¿verdad?
1: Yo me atrevo a decirte que mami, ¿verdad? Para ser diabetes, de todas estas condiciones, la peor puede ser la diabetes, porque le llaman la enfermedad silenciosa, sí, y realmente ataca a todo tu cuerpo. Yo quiero que ustedes tengan consciente algo, que no es que ustedes estén en una coincidencia, realmente esto es algo que el ser humano lo tiene. ¿Por qué? Por el alimento, por la contaminación, por los malos hábitos de alimentación que tenemos diariamente. Este parásito se aloja y se prolifera. Lo más importante, Luis, es que la gente tiene que conocer es que todos tenemos este parásito, pero hay unas personas que tienen más cantidad que otras. ¿Por qué? Porque él llega a multiplicarse hasta ocupar el 92% de nuestro organismo, y ahí es que entonces empezamos a ver los achaques dramáticos en nuestro cuerpo. Antes nosotros no escuchábamos, Luis, lo que era el Parkinson, el Alzheimer, y ahora eso está increíblemente. ¿Y qué es? Este parásito que realmente es una realmente es destructivo para tu organismo, porque elimina sobre 243, hay que son hasta 48 toxinas. Elimina este parásito y es grave. Es, lamentablemente, es el causante de la alta presión, de ataques al corazón y de mucho más.
2: Es que la gente no se da cuenta que está pasando por este mal. Por eso es que le estamos dando los diagnósticos, ¿verdad? Las enfermedades que usted está viendo, porque usted sí puede darse cuenta, va a su médico de cabecera y le diagnostican que tiene problemas de diabetes, colesterol alto, triglicéridos, personas con problemas articulares, personas con problemas de artritis, osteoartritis, todo esto que estamos mencionando está relacionado de una manera u otra de la cándida albicans. Oye, y hoy día la ciencia obviamente está avanzando. Nosotros siempre estamos indagando, ¿verdad? Todo lo que surge a través de la medicina natural, y hay un tratamiento exclusivo, uno actualmente, que es el único que contiene billones, no miles, billones de lactobacilos TR, que son los que nosotros necesitamos en nuestro cuerpo para defendernos.
1: Y son bacterias buenas. Son bacterias buenas que eliminan las malas.
2: Exactamente.
1: Y lo bueno de esto es que el que me está escuchando ahora mismo, lo que es Albican Q, que es el único tratamiento que va a tratar lo que es este tipo de parásitos que se alojan en tu intestino, es el único que te va a eliminar para siempre. Lo va a eliminar y va a crear una barrera protectora donde él no va a volver. Es un tratamiento que tú no vas a usar toda tu vida. No lo tienes que usar todos los días como diferentes otros productos naturales, que son buenísimos, pero tienes que depender de ellos mensualmente, tomarte una cápsula diaria. Con nosotros, usted va a usar un tratamiento, depende del caso de cada uno individual. 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Hay personas que no le hace falta más que 30 días y lo eliminan su 100%. Hay personas que necesitan 2, 3 meses. Lo máximo, Luis Antonio, que van a usar una persona un tratamiento es en el caso más extremo, que tenga el 92%
2: claro
1: de su organismo ocupado, son 6 meses.
2: Hasta 6 meses.
1: Todo. Entonces, después de 6 meses, la gente dice, pero entonces, si lo dejo de usar. No, es que limpiaste tu organismo, crea una barrera protectora que nunca va a volver porque te va a subir esas defensas y estas bacterias son buenas, que va a eliminar todas las malas. Y para siempre vas a tener un bienestar, vas a eliminar los dolores, todos estos medicamentos, este botiquín lleno de medicamentos, lo vas a eliminar para siempre, porque es un tratamiento para cierto tiempo, no es para siempre. 2-3 meses y automáticamente no lo vas a tener que usar nunca más, no vas a depender de Albican Cure. 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
2: 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Estamos hablando del único tratamiento que va a darle la batalla a la guerra, ¿verdad? Va a eliminar a través de la orina o las heces fecales lo que son estas toxinas dañinas que afectan nuestro cuerpo, que le están dañando a usted sus órganos internos y usted no se da cuenta. Ahora mismo usted lleva años y años, ¿verdad?, acechado por estas bacterias negativas, malignas, dentro de su cuerpo, ocasionándole un sinnúmero de enfermedades. Yo no sé cuál enfermedad usted está padeciendo ahora mismo, pero quiero ayudarle. 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
1: 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Si está cansado todo el tiempo, si no puede dormir, si tiene una barriga que le sobresale.
2: Yo conozco muchas personas que a lo mejor están en perfectas condiciones, pero me dicen, oye, yo no sé qué me pasa, que siempre estoy agotado, siempre estoy cansado.
1: ¿No pueden dormir?
2: No, y, exactamente. Y en las noches me dicen, y en las noches peor todavía. No sé qué me pasa, que no, o sea, no funciona bien.
1: Exactamente. Si tienes una barriga que te sobresale, problemas gastrodigestivos, problemas intestinales, si usted realmente se preocupa por la salud de su familia, piense bien en Albigail Cure, que puede salvarle la vida. Miles de personas terminan teniendo problemas severos cardíacos y también mueren miles de personas a diario con problemas del corazón sin saber que el causante es el parásito.
2: Exactamente. ¿Y
1: qué
2: está ahí?
1: 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Depende del caso, tan severo que sea o tan sencillo como 30 días, se lo va a eliminar para siempre. Y no van a volver estos parásitos con Albigail Cure porque tiene millones de bacterias buenas. Claro. Para eliminar las malas son lactobacilos o lactobacilos que cogen este parásito que está alojado en el intestino y lo elimina para siempre. Además de que, obviamente, si elimina este parásito, Luis, va a eliminar las 48 toxinas que caen en el cuerpo, que va a eliminar todos estos problemas cardíacos, sí, todos estos problemas que son en los órganos internos. Esto es increíble.
2: Hay mucha esperanza. Quiero que el público entienda. 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O sea, que estamos hablando de un tratamiento único, es exclusivo ahora mismo, actualmente.
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2: esto lo cura todo, exactamente.
1: Increíble. 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Y si elimina estos parásitos, también te va a eliminar los radicales libres, también vas a bajar de peso, también vas a eliminar todas estas toxinas.
2: Pero no con problemas de potencia sexual también.
1: Ah, no, va a haber un cambio dramático.
2: Usted, caballero,
1: se va a levantar literalmente su ánimo.
2: Su ánimo totalmente. Sí. 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

0: llama de esa manera, es bien inteligente. O sea, estamos tratando la condición desde la raíz. No estamos por encimita pasando las manos, que mucha gente atienden sus diagnósticos. Ahora mismo un dolor de cintura, un dolor de articulares, dicen, me voy a tomar una aspirina. Y hay personas que es un error. Están cada 6 horas tomando aspirina y tomando pastillas genéricas para a lo mejor este dolor no se me quita. No, pues ¿qué estás haciendo? Momentáneamente ese nervio, ¿verdad? Ese músculo lo estás adormeciendo, ¿verdad? Para que se vaya un poco ese dolor. Pero la raíz del problema es la cándida albicans que está multiplicándose, ¿verdad? Está afectándote todos esos nervios, todos esos órganos internos y no le estás dando ningún remedio para eliminarlo.
1: Pero
0: solamente un tratamiento es el eficaz para contrarrestar esto.
1: Se llama Albicans Cure. Es un tratamiento 100% natural que va a trabajar como un desparasitador y un desintoxicador extrapotente, eliminando a través de la orina y las heces fecales todos esos parásitos que han vivido alojados dentro de su organismo y han traído diferentes enfermedades que ya las hemos mencionado, pero vale la pena mencionarlas nuevamente, que es diabetes, artritis, colesterol, problemas de retención de grasa, sobrepeso, pérdida de cabello, también problemas de Parkinson, Alzheimer, problemas de impotencia en el hombre, problemas de circulación sanguínea, problemas relacionados con la presión arterial, tienes sueño constantemente. Mira, realmente tú necesitas este tratamiento y darte la oportunidad. 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
1: 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A la vez que usted elimina este parásito, es para siempre. Así que va a tomar este producto, este tratamiento, por 30 días o 60 días, o un caso extremo, vamos a ponerle 6 meses.
0: Ya
1: lo eliminaste para siempre y vas a eliminar, no tan solo vas a eliminar este parásito, pero también vas a eliminar 48 toxinas, vas a eliminar la diabetes, la artritis, el colesterol, problemas de retención de grasa, sobrepeso, pérdida de cabello, problemas de Parkinson, Alzheimer, todo eso lo va a eliminar para siempre también.
0: Es real.
1: Y va a eliminar ese botiquín lleno de medicamentos. No le voy a decir a usted que usted va a eliminar la diabetes hoy. Es que su cuerpo le va a decir, mira, ya yo no necesito esta aspirina, no necesito este medicamento, no necesito esto. Mira, no hay ningún producto químico que te cure, que va a aliviar algún mal. Pero qué bueno que usted cuando ve en televisión
0: los anuncios, el negocio de la farmacéutica,
1: el que es un minuto que dice usted podría poder tener vómitos, diarrea, hasta la muerte. Ahí usted se da cuenta que este producto no vino para curar, vino para aliviar
0: momentáneamente,
1: pero nosotros te estábamos hablando de que vas a atacar desde la raíz,
0: claro.
1: Este parásito lo vas a eliminar para siempre y el causante de todos tus males es el maldito parásito este que se va a alojar en tu intestino, que lo tenemos todos, pero hay personas que lo tenemos en pocas cantidades y hay personas que tienen hasta el 92% de su organismo comprometido. 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
1: que no contiene,
0: va a crearte ningún efecto secundario a tu tratamiento.
1: ¿Qué es lo que contiene el tratamiento? ¿Qué es lo que contiene?
0: Billones, no miles, billones de lactobacilos. Billones, no millones, son billones de lactobacilos. ¿Por qué? Porque
1: lactobacilos son bacterias buenas que atacan las malas.
0: Exactamente, porque en tu cuerpo, ahora mismo, los casos extremos llega hasta un 92%. O sea, tú tienes miles y pudieras tener millones de bacterias malas en tu cuerpo. Por eso es que el tratamiento es súper concentrado. ¿Para qué? Para que funcione ya desde la primera semana, los primeros 7 días. Por eso es que las personas, este tratamiento no tienes que consumirlo durante un año. En casos extremos,
1: es un tratamiento a corto plazo.
0: Exactamente. Y va a eliminar lo que son las bacterias malas de tu cuerpo, las toxinas que están regadas en tu organismo por culpa, ¿verdad?, de este hongo, de este parásito. Y obviamente va a limpiar todo tu sistema, va a buscar donde esté esa bacteria, la va a atrapar y la va a expulsar a través de la orina o las heces fecales en una forma totalmente natural y saludable.
1: Vamos a ponerlo de esta manera. Hay personas que dicen, mira, yo necesito un detox. ¿Has escuchado eso? Necesito desintoxicarme, yo necesito limpiarme, qué sé yo, voy para una entrevista de trabajo y necesito, tú sabes, eliminar todas esas cosas que tenía antes. Pero mira, también eso lo va a eliminar,
0: claro,
1: porque esto es un desintoxicador.
0: Sí,
1: va a desintoxicar tu cuerpo, te va a limpiar lo que es el intestino grueso y te va a beneficiar dramáticamente, obviamente.
0: De ahí es que nacen muchas bacterias también.
1: Y queremos hacernos el hincapié, esto tiene un efecto secundario. Va a bajar de peso.
0: No, para bien, un efecto secundario.
1: Pero que va a bajar de peso dramáticamente. ¿Por qué? Porque usted va a eliminar este parásito que está viviendo dentro de usted y esas toxinas lo que van a hacer es engordarlo.
0: Claro.
1: Es dramático.
0: Y enfermarse y atrapar sobre 100 enfermedades diferentes a consecuencia de este parásito. O sea, nada más así, tiradito, hay como un 70% ya de personas adultas con problemas de diabetes. Ya. Lamentable, personas con problemas de colesterol altísimo también se lo lleva a 70, más o menos, esa es la estadística. Personas con problemas de obesidad, pues, o sea, tú pasas los 50 años y estás enfermo.
1: Hay personas que no bajan de peso y es que este parásito está evitando que usted sí así lo haga, porque está eliminando todas estas toxinas y te está afectando tus órganos internos y está subiendo de peso. Y tú dices, pero es que ya yo no como tanto, yo realmente lo que como una vez al día,
0: no
1: como
0: nada. Mira,
1: lamentablemente es que este parásito es el causante de que esté subiendo de peso también. Y al subir de peso, ¿qué suben? Los triglicéridos, el colesterol, el que sube.
0: Todo.
1: Está sobrepeso, es malísimo. 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
0: 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O sea, ¿de qué te vale a ti haberte comprado un automóvil de $100,000, $200,000, o comprarte, haberte comprado la casa de $300,000, medio millón, un millón, o darte tantos lujos, ¿verdad? Muy costoso, y tú no te cuidas, y tu salud la dejas pues como que, no, yo me siento bien, yo estoy bien. Pues los que se sienten bien, esos son los que de un momento a otro cogen una enfermedad y no duran un mes.
1: 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males. 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
2: Buenos días, estamos con ustedes ahorita y también con María Elena, un placer estar con todos ustedes.
3: Un gusto, licenciado, Dios me lo bendiga y qué bueno estar nuevamente aquí para poder informar a nuestros amigos oyentes de los beneficios que pueden tener si tienen algún accidente de carro, un accidente de trabajo, algún accidente o también problemas de inmigración. Me da gusto tenerlo, licenciado.
2: Hace mucho tiempo, muy un placer, y tenemos una huésped muy especial hoy, Alejandra Giraldo, que es una abogada colombiana que también trabaja en nuestra oficina, muy talentosa, y está con nosotros. Buenos días, Alejandra.
4: Buenos días, abogado. Buenos días, la audiencia. Gracias por esta oportunidad y por esta gran invitación. Esperamos ayudarles.
3: Perfecto.
2: Entonces, sí, María Elena, le queremos dar... a través de este programa y nuestra trayectoria, la gente nos conoce por casos de inmigración y por casos criminales. Ya los últimos 10 años estamos ejerciendo en la rama de accidentes y también de demandas civiles y demandas por crímenes. Y por esa tenemos esa especializada ahora. Uh-huh. Y ahorita vamos a hablar de un caso que tuvimos que puede ser un ejemplo para las personas que se encuentran en una situación que quieren demandar a alguien por algo de negligencia o un delito que le hicieron a la persona.
3: Perfecto. Eso es interesante y quizás, licenciado, podamos definir un poco lo que es negligencia para que nuestros amigos oyentes puedan entender.
2: Sí, negligencia es la falla de haber hecho algo cuidadosamente y a nivel de cuidado que una persona normal utilice en su vida cotidiana. Por ejemplo, si yo manejo 110 millas por hora en una calle que es 60, eso es un tipo de negligencia. En su caso, un accidente es negligencia extrema, porque cualquier persona tiene que tener cuidado en manejar, y más en condiciones así. Entonces, eso sería negligencia extrema, pero te doy un ejemplo extremo para... razones educativas para que la gente entienda mejor.
3: Claro que sí. Perfecto. Entonces, ¿cómo es que nosotros podemos saber que tenemos un caso o podemos acudir a los abogados sabiendo que tenemos un caso de negligencia?
2: Bueno, entonces negligencia es tiene que ver con el cuidado normal, que una persona tiene que hacer. Pero también hay demandas que se pueden hacer por delitos. Y eso es lo que nos vamos a concentrar hoy, porque esa es una de las cosas que estamos más ejerciendo también. Entonces, te doy un ejemplo. una persona que ha atacado a una persona. Tenemos un caso ahora de un señor que trabajaba en un parqueadero. Él recogía los carros. Vino un tipo de mafioso de la mafia, y

0: por el delito que le hizo. La policía castiga, la cárcel castiga, pero nosotros también castigamos o recuperamos por dinero, por los daños y perjuicios, por el ataque que fue criminal.
1: Wow. Eso es importante conocerlo, porque la mayoría piensa que pues solamente va a ir a la policía y denunciar y ya se solucionó, pero también puede adquirir una compensación por esos daños que han recibido, y eso tiene que hacerlo a través de abogados expertos como el abogado Musa Obregón. Y la doctora también nos puede tal vez dar algún otro ejemplo donde pueda funcionar esto para que una persona que haya tenido alguna agresión física pueda tener esa compensación, abogada.
2: Sí, por supuesto, hay muchos casos de accidentes que se presentan diariamente, más por la cantidad de tráfico, algunos automóviles, los drivers, ellos no son cuidadosos o ellos realmente no siguen las leyes de tránsito, y hay muchas personas que al pasar la calle pueden estar heridas o inclusive estando en una motocicleta o manejando su propio automóvil y por la negligencia de otros conductores les llegan a producir consecuencias no solamente materiales, sino físicas. Y estas personas tienen todo su derecho de lograr y acudir a la justicia civil y criminal para poder que ellos tengan una compensación no solamente material, sino que también se les reconozca sus derechos. Hemos tenido también clientes en las cuales han perdido un brazo, una pierna, lamentablemente, y ellos no saben qué hacer después de lo ocurrido, después de esa pérdida. Y no solamente ellos sufren este dolor, sino su familia. Las consecuencias colaterales y psicológicas también tienen una compensación monetaria que debe ser pagada a estas víctimas.
1: Interesante.
0: Y entonces, sí, Marinero, lo que dice Alejandra es muy apto y muy correcto. Y ahorita le doy un ejemplo de cómo algo puede ser negligencia y cómo llega a un caso criminal. Entonces, tuvimos un caso, María Elena, que hubo un accidente, y un accidente típico. No fue una cosa del otro mundo, no fue una cosa que la persona actuó de aposta, fue un accidente. A veces la gente no intenciona, no tienen la intención de hacer una maldad. Pero a veces manejando a cualquier persona le pasa. Y eso es un accidente. La policía no se mete, aparte de hacer el reporte, cuando es algo accidental. Pero en esta situación, el muchacho que tuvo el carro y tuvo el accidente, se fue corriendo y dejó la novia en el carro, casi la dejó con herida, dejó el carro ahí, y no acudió para ambulancia, se fue y todo eso. Entonces, de ahí se convirtió ese caso a no simplemente un accidente, a un caso criminal. Porque es un delito dejar a alguien accidentada en el lugar sin llamar a la policía, sin llamar a una ambulancia y todo eso. Entonces, a veces la negligencia llegar a hacer un caso que también tiene sus consecuencias criminales. Para enseñar un poquito al público de esa diferencia.
1: Claro que sí, lógico. Si uno tiene un accidente y sucede que hay un acompañante y ese acompañante queda herido, pues lo lógico es que se llame a la ambulancia, al paramédico y también a la policía. Entonces, el caso es que si esta persona se fuga, deja a una persona ahí y está cometiendo negligencia. Y ahí puede haber cambiar el caso, como nos está explicando. Déjenme darle nuestros teléfonos a nuestros amigos oyentes para que nos llamen y si tienen alguna pregunta respecto a esto. 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Este tema es interesante, doctor, y hace poco yo sufrí la pérdida de un amigo que estaba en la carretera cambiando una llanta y de pronto un carro vino y lo arrolló y murió. ¿Esta familia tiene la posibilidad de poder iniciar un caso por negligencia?

0: o es otro tipo de caso?
1: Bueno, absolutamente que sí. Negligencia en este momento, porque no se sabe que fue un nivel de negligencia grandísima para llegar a ser criminal. Por ejemplo, la persona que estaba manejando quizás no podía ver, quizás no pusieron las luces, quizás la persona estaba a la orilla de la carretera, quizás no había buena luz. Y en esas circunstancias, una persona que está arreglando la llanta tiene que dar mucho cuidado y salirse del camino de los carros que están pasando. Entonces, pero cuando la situación es así y hay una pérdida de muerte, la familia puede poner la demanda como sobreviviente contra el seguro, y nosotros hemos tenido varios casos así, y tuvimos uno que el seguro es más de $1,000,000. Entonces, bueno, una persona que muere en una situación así, el máximo a veces se puede recuperar es $1,000,000 o $2,000,000 o más para los sobrevivientes cuando hay una situación así.
0: Sí, porque de verdad es, se pierde una vida de un momento a otro. Y bueno, sé que en este caso estaba bien orillado, no estaba pues fuera casi al borde de la carretera, estaba a plena luz del día, no era de noche. Entonces sí, pues hay un caso allí para que la familia que queda en desamparo completamente, era el padre de familia de esta familia que murió. 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Doctor, ¿qué otra cosa más tenemos que saber respecto a este tema?
1: Bueno, le queremos dar una información al público, que todas las personas que nos están apoyando todos estos años, que la semana pasada tuvimos un caso histórico que llegó a ser una de las demandas más grandes en la ciudad, en el estado de Nueva York, por una niña que fue molestada por un maestro hace 23 años. Y nosotros llevamos el juicio a la Corte Federal. Aparecimos delante de los jueces, del jurado, los testigos, y fomentamos un caso muy fuerte y le ganamos un juzgamiento a la joven de $160,000,000, que es el veredicto más alto en el estado de Nueva York, en historia de Nueva York, por este tipo de delito, porque es un caso antiguo. Es diferente si algo pasa hoy y toda la evidencia existe hoy. Entonces hay una ley que pasaron el gobierno del estado de Nueva York para crímenes sexuales a los jóvenes que pasaron hace 20 o 30 años o más. Entonces nosotros nos estamos concentrando en ese tipo de casos también.
0: O sea, doctor, quiere decir que si hace 20 años alguien de nuestra audiencia que haya sido abusado sexualmente y no fue revelado, ¿puede él denunciar? ¿Existen pruebas? ¿Puede suceder esto? ¿Puede darse el caso de que se pueda hacer un juicio por esa situación?
1: Se podía haberlo hecho hasta el año pasado. El gobierno de Nueva York dio un año para todas esas personas que tenían esos delitos, y por eso se dieron muchas demandas que se pusieron contra la Iglesia Católica de personas que habían sufrido esas cosas hace 30, 40, 50, 60 años atrás. Y algunos abogados pudieron lograrlo y lograron cantidades grandes de daños y perjuicios para esas personas, aunque había pasado tanto tiempo. Entonces, pero ahora el gobierno está considerando pasar esa ley de nuevo para las jóvenes menor de 21 años. Ahora hay una nueva ley que sí existe, que todavía está abierto para abuso sexual para adultos, que había pasado años atrás. Entonces, cualquier tipo de consulta, por favor, llamen a un abogado que sepa de esas cosas para inmediatamente consultar. Nunca pierde nada, solamente gana información.
0: Claro que sí. 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Estamos también con la doctora Alejandra Giraldo, hoy está invitada especial aquí en los micrófonos de Radio Cántico Nuevo. Así que, doctora, cuéntenos alguna experiencia respecto a esos temas.
2: Bueno, nosotros vemos y recibimos temas en los cuales se presenta DWI cuando el conductor maneja embriagado, uh-huh, está alcoholizado, y él puede producir, eso es una, es romper la ley de tránsito, y también trae consecuencias criminales para el agresor, que llegue a lastimar, a atropellar, inclusive si la víctima muere. Entonces este tipo de casos están muy, muy relacionados y muy conectados, no solamente con la parte criminal y civil, sino también con la parte de compensación. Como lo habíamos dicho inicialmente, no solamente la víctima tiene derecho a la compensación, sino también sus familiares más cercanos por la pérdida y por la pérdida emocional y todo el sufrimiento que ellos sufren en consecuencia a este tipo de incidentes. Uh-huh. Nosotros tratamos de navegar de una manera humana y también legal el problema que está sufriendo nuestro cliente, y tratamos de ilustrarle al máximo cuáles son las ventajas que la ley le puede favorecer en caso de que ellos decidan hacer una demanda y seguir un proceso legal con nuestra firma. Nosotros somos una familia en la cual acogemos nuestros clientes y somos muy transparentes y tratamos de explicarle todo el procedimiento, no solamente criminal, sino civil, a nuestros clientes. Entonces es una manera en la cual nosotros le brindamos esa confianza a ellos para que ellos logren obtener su compensación, porque no es fácil pasar por un tipo de estos casos, uh-huh, más cuando tu familia o cuando tú tienes una pérdida de salud o una pérdida material.
0: Sí, definitivamente no, es una circunstancia crítica. Y para ubicarnos un poco, doctora, a veces cuando ven estos tipos de accidentes uno no sabe qué hacer en el primer instante, ¿verdad? Y cometemos errores de repente porque tal vez con evidencias que le sirvan después al abogado. ¿Qué es el consejo que usted le puede dar cuando una persona está en un accidente? ¿Qué es lo primero que tiene que recordar esa persona para que no cometa errores?
2: Claro, lo primero que debe hacer es llamar la policía, el 911, y llamar a una ambulancia, porque hay que asegurarse que la persona no tenga un problema grave de salud, una consecuencia, uh-huh, de salud que puede desembocar, por ejemplo, en un problema cardiovascular, uh-huh, o un problema neurológico o alguna fractura. Entonces, la parte de salud es lo más importante. Tienen que llamar a la ambulancia, tienen que llamar a la policía para reportar el incidente, uh-huh, y también si tienen la posibilidad de conectar con los testigos que pudieron ver o estuvieron en la escena de los hechos, es importante obtener esos números de contacto y los nombres de esas personas. Después de que ellos logren llegar al hospital y saber que están a salvo o están en un cuidado médico, debe su familia lo más pronto posible conectarse con un abogado y asesorarse, uh-huh, para saber cuál es el mejor camino para ayudarles.
0: Es importante estos pasos, ¿verdad, doctora? ¿Qué es lo que no debe de hacer una persona que está involucrada en un accidente?
2: Lo primero es, si el agresor, lo primero que no debe hacer un agresor es huir, porque eso se, uh-huh, llama hit and run. Y eso es un crimen. Eso es lo primero que no debe de hacer. Tiene que enfrentar y tener responsabilidad de los hechos, uh-huh, acercarse a la víctima, preguntarle si está bien, uh-huh, ayudarle en ese momento llamando a la policía, llamando a la ambulancia, y tratar de acercarse a su familia y ofrecer ayuda y también disculpas en caso tal que se sienta culpable de lo sucedido. Y siempre estar en contacto con la víctima, ofreciendo ese apoyo que esta persona necesita. El huir de la escena hace que todo sea más complicado y se pueda tornar negativo para él. En caso tal de que sea la víctima no debe de dejar la escena de los hechos sin llamar una ambulancia y sin llamar a la policía si usted tuvo daños físicos.
0: Interesante. Voy a regresar con estas preguntas. Doctora, tenemos una llamada en estos momentos al aire. Vamos a darle la bienvenida. Buenos días, ¿cómo se encuentra?
3: Sí, buenos días. Dios bendiga.
0: Dios le bendiga. ¿Cuál es su pregunta?
3: No, para que me dé el número, porque tengo una persona que me pidió un número de un abogado, porque parece que el hijo de él tuvo un accidente.
0: Okay.
3: Y dice que además tuvo daño en el bumper de la otra persona.
0: Uh-huh.
3: Y él me dijo que lo llevaron a corte y que le están cobrando $12,000.
0: Uh-huh.
3: Entonces ya el hijo de él, no sé si fue en ese accidente o qué, pero el hijo de él falleció. Y ahora quieren abusar de él. Entonces yo quiero el número. Un número que me recomienden para ayudárselo a él, para que él llame. Porque me dijo que necesitaba ayuda de un abogado.
0: Claro que sí. 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No sé si tiene alguna otra pregunta aparte del teléfono.
3: No, eso sería todo, gracias. 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
0: Así es. Muchas gracias por llamar.
3: Gracias,
0: ok. Bueno, están escuchando nuestros amigos oyentes, el doctor Musa y doctora Alejandra, y estábamos hablando acerca de lo que no deberían de hacer las personas involucradas en un accidente.
4: Sí, entonces, quizás no escuché bien, pero lo que quería decir la doctora Giraldo es que cuando hay un accidente, no se pide la disculpa, no se puede pedir la disculpa porque todo eso después sale parte del record de lo que había pasado. Entonces, tú puedes ayudar a la persona y todo eso, pero no haga admisiones contra el interés de uno. Sí tiene que cooperar, sí tiene que cooperar con el que hace el reporte de accidente, porque ese es uno de los errores que pasa mucho. La gente a veces por no hablar inglés, no se le acercan al policía y el policía está cogiendo toda la información. Y a veces el primero que habla con la policía es el que va a influir la interpretación del accidente. Entonces es muy importante buscar a alguien que le pueda interpretar cuando no haya alguien que hable español, cuando el policía no hable español, para poder darle la información más favorable a usted. Por ejemplo, yo estaba yendo derecho, la luz estaba verde y esta persona cruzó, la luz estaba roja para él. Ese tipo de discusión se tiene que hacer siempre diciendo la verdad, obviamente, pero muy importante tener esa conversación con los policías porque todo eso lo escriben y un reporte malo del accidente a veces determina todo el caso.
0: O sea, en otras palabras, doctores, no darse por culpable. O sea, no puedo asumir la responsabilidad al 100%, sino dejar que las autoridades lo determinen.
4: Lo que está diciendo la doctora Giraldo es que uno tiene que tener compasión con la persona.
0: Claro.
4: Nunca haga una admisión. Uh-huh. Por ejemplo, yo estaba yendo más de alto que lo tenía que estar. Nada de eso, porque todo eso. Cuando ya llega la cosa legal, la persona que puede ser acusada de algo nunca debe hacer admisiones delante de la policía o delante de otras personas, porque eso ya se va a ser parte de la evidencia en el caso.
0: Doctor,
2: quiero dar otra opinión. Con respecto, cuando ya empieza el proceso, el cliente se le recomienda nunca faltar a sus terapias físicas. Siempre tienen que seguir las direcciones e instrucciones del médico, del terapista o del quiropráctico. Nunca faltar las citas médicas porque eso hace parte del récord de la evidencia que se va a presentar para trabajar su caso.
0: Perfecto. Bueno, son datos interesantísimos que sin duda pues necesitamos un poco más de tiempo y ya estamos a punto casi de terminar el programa. 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Y, por supuesto, a la doctora Alejandra Giraldo, que hoy día estuvo como invitada, y al doctor Musa Obregón. Doctor, doctora.
1: Un placer con ustedes. Muchas gracias, Marielena. Alejandra, lo mismo. Bendiciones. Hasta la próxima semana.
2: Gracias, Marielena. Gracias, abogado Michael. Gracias a la audiencia.
0: Dios lo bendiga. Nos despedimos. Hasta la próxima semana. Bye, bye.
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Padre, te doy gracias, Señor. Mi corazón es más que regocijado al ver tu mano poderosa en mi vida, en este ministerio, Señor, en todo lo que tú estás haciendo y realizando aquí en la ciudad de Nueva York. Me siento profundamente agradecido, porque aunque a veces nos desesperamos, a veces nos angustiamos, a veces nos preocupamos desmedidamente por las cosas que nos rodean, tú nos demuestras, una vez más, tú nos demuestras que tú estás al pendiente de todo lo que nosotros necesitamos, que tú no nos abandonas, Señor. Tú no nos dejas solo, Señor, aunque todos nos dejen solo, tú no nos dejas solo. Tú tienes cuidado de este ministerio radial, tú tienes cuidado de esta ciudad, tú tienes cuidado de este ministerio. Tú, Señor, provees la salvación de donde menos esperamos. Y por eso profundamente te agradecemos, Señor, y te suplicamos que en el día de hoy tengamos un día maravilloso, una semana maravillosa. Señor, que tú nos des la fuerza para culminar y completar esta avanzada de fe. Señor, queremos terminar el trabajo que hemos comenzado. Señor, y gracias por todos los hermanos que han sembrado la semilla, para que la semilla del Evangelio sea sembrada. Gracias, Señor. Yo te pido que tú te muevas a lo largo, a lo ancho de este altar radial. De arriba abajo, Señor, que tu presencia sea manifiesta de manera especial. Te lo pido, te lo ruego, te lo suplico. En el nombre de Jesús, nombre que es sobre todo nombre.

Qué lindo es el tiempo de Dios. Bendecimos, bendecimos a todos nuestros hermanos, a los que nos sintonizan en todo lo largo y lo ancho de este altar radial, y también a aquellos que nos ven a través de Facebook. Eso es lo que justamente hago ahora en mi teléfono, aquí conectándome con todos mis hermanos. Hace unos días no transmitíamos a través del Facebook, ya que estamos en una avanzada, estamos haciendo este llamado de fe para todos los hermanos que nos sintonizan a través de la cadena de Radio Cántico Nuevo, que es compuesta por la poderosísima señal 1530M con 10.000 vatios de potencia, cubriendo junto a la 97.5 los 5 condados de Nueva York y otras regiones importantes en New Jersey, Connecticut. También retransmitimos a través de la 1310 AM, la 910 AM, la 103.3 FM en Texas, la 101.5 FM en Long Island. Esa es la cadena poderosa de Radio Cántico Nuevo, a quien damos toda la gloria al Señor por haber levantado esta cadena en el área triestatal cubriendo Nueva York, New Jersey y Connecticut. También estamos a través de la poderosísima señal de Fuente de Luz Radio. Saludamos al director, el reverendo George Viera. Dios te bendiga, George, que está ya en cabina, en la cabina de Fuente de Luz Radio, en North Babylon, Nueva York, originando a través de la 105.5 FM en Nassau y Suffolk County, en Long Island, retransmitiendo a través de la poderosísima señal 1580M, no solo oyéndose ahora en Long Island y el sur de Connecticut, sino que también en todo el sur de Nueva Jersey. Y también a través de la 94.7, 103.9 y todas las demás cadenas de emisoras que se unen en cadena para la gloria y la honra del Señor. Así que estamos contentos, estamos complacidos por lo que Dios está haciendo. Luego de tener unos fines de semana muy gloriosos, donde vemos la mano de Dios, seguimos en esta avanzada. Nosotros estamos construyendo la 1580M. Dios nos abrió una puerta y después de 10 años que compramos esta emisora, logramos mudarla, un proyecto que ya comenzamos 3 años atrás. Logramos mudarla para la ciudad de Pacho. Y en estas antenas donde estamos en Pacho, nosotros podemos cubrir no solamente, como siempre hemos cubrido, todo Suffolk County a través de la 1580 y todo el sur de Connecticut a través de la 1580, sino que la 1580 se extiende ahora a todo el sur de Nueva Jersey. Y ya estamos cubriendo ciudades importantísimas como Tom River, como Long Branch, Red Bank, Osbury Park, Seaside High, Mystic Beach, Atlantic City. Qué bendición, hermanos, que podemos llegar a toda esta región de New Jersey, el estado jardín, donde antes no llegábamos y ahora vamos a llegar gracias a la semilla que todos ustedes están sembrando para que nosotros podamos sembrar la semilla del Evangelio. Jesús dijo claramente que el Hijo del Hombre es el que siembra la semilla. Amén. Mateo capítulo 13, versículo 37. Jesús dijo, el que siembra la buena semilla es el Hijo del Hombre. Cuando él estaba hablando de sembrar, porque hay gente que no le gusta hablar de sembrar y de cosechar, pero esto no es un concepto que crearon los mega apóstoles del siglo XXI. Esto es una palabra enseñada por Jesús, enseñada por el apóstol Pablo y enseñada por todos los discípulos. Pero no solamente el Hijo del Hombre es el que siembra la buena semilla, sino que Jesús dijo que el sembrador es aquel que siembra la palabra del Señor. Marcos capítulo 4, versículo 14. Quiere decir que todos nosotros que estamos sembrando esta palabra somos los sembradores. Y el Señor, le guste a mucho o no le guste, yo no estoy aquí en un
en un certamen de cuántos me gusta cómo predica el pastor Eric Salgado. Yo predico y soy lo que soy por la gracia infinita de Dios. Pero ciertamente a mí Dios me ha puesto como sembrador de la semilla de la palabra de Dios aquí en el área triestatal y por infinita misericordia de Dios por los últimos 23 años, algo que yo no nunca pensé. Yo pensé que nuestro ministerio estaba llamado a Nueva York solamente, pero Dios nos extendió, nos los había profetizado el Señor desde que salí en el año 1988 de Puerto Rico, pero nos enfocamos solamente en la ciudad de Nueva York en todos los años que estuvimos trabajando, y sí íbamos a predicar a Connecticut, sí íbamos a predicar a otro estado, veníamos a New Jersey, pero el núcleo céntrico de nuestro ministerio seguía siendo Brooklyn, seguía siendo el Bronx, Queens. Pero cuando Dios nos llamó a la radio, el Señor me dijo, ahora te voy a poner a sembrar la semilla de la palabra de Dios en todo el área triestatal. Y por la gracia infinita del Señor, desde el año 2003, que estamos en el aire, que fue cuando Dios nos dio la encomienda o la gran encomienda de iniciar este ministerio radial, de sembrar la semilla en todo el área triestatal. Cuando comenzamos, estábamos mayormente en Brooklyn, creo que teníamos en aquel entonces tal vez unas 4 o 3 iglesias en Brooklyn. De hecho, todavía no habíamos abierto en Queens, ni en New Jersey. Pero Dios ha utilizado la radio para que nosotros podamos sembrar la semilla del Evangelio. Y valga la redundancia, no ha sido algo exclusivo para nuestro ministerio, como tal vez otros han hecho, utilizar la radio como exclusivo para ellos. Nosotros aquí le hemos dado oportunidad a todos los concilios y a todos los ministerios para que también puedan sembrar la semilla. Y según dice 2 Corintios 10:4, que las almas de nuestras milicias no son carnales, sino poderosas en Dios para derribar fortaleza, utilicen esta arma que Dios nos ha dado. Radio Cántico Nuevo, para que ustedes tengan también éxito. Y ninguno de los programadores, mire que tenemos muchos programadores, de hecho, saludamos al pastor José Mauricio Núñez, que comienza los sábados allá en Fuente de Luz Radio a las 4 y en Radio Cántico Nuevo a las 6 de la tarde. Les saludo afablemente. Y a todos los pastores que han estado en Fuente de Luz Radio, Radio Cántico Nuevo, saben que aquí no se le prohíbe a nadie que crezca en la palabra del Señor. Y hay muchos pastores que han empezado en esta radio y han utilizado la radio para sembrar la semilla, y sus iglesias han crecido y sus ministerios han crecido. Y yo me gozo por ello, porque el gozo de mis hermanos es mi gozo. Y por falta de oportunidad, aquí ningún pastor puede decir, que Salgado tiene eso para sus iglesias. Mentira de Satanás. Aquí todos los pastores que solicitan, siempre y cuando usted sea un pastor que está predicando la palabra del Señor, a la doctrina falsa, nosotros aquí no le abrimos la puerta. Pero si usted está bajo el calvario, si usted está bajo la cobertura de Dios, bajo lo que es la sana doctrina de Dios, aquí se le da oportunidad a todos los ministerios. No solamente los ministerios ultraconservadores, aquí le damos oportunidad a todos siempre y cuando estén predicando el mensaje de Jesucristo. Siempre y cuando no vengan a tratar de utilizar la radio para hacer show de farándula, atacando a los pastores, atacando al otro, atacando. Si usted tiene algo que decirle a algún pastor, amárrese bien el cinturón, vaya a la iglesia y se lo dice. No tiene que venir a la radio para tirar indirecta, porque aquí tenemos muchas almas inconversas que están escuchando la radio, y eso yo no lo tolero. Algunos vienen a la radio y quieren hacer un show de esos de bochinche y de controversia para que la gente llame. Eso tú lo puedes hacer en una emisora secular, no aquí. Porque aquí tenemos demasiado de almas escuchando el Evangelio de Jesucristo para que tú vengas a hablar
Si usted tiene algo que decir de otro pastor, vaya y dígaselo a ellos. Amén. Pero la radio es para ganar almas para el reino de los cielos. Es una arma que Dios nos ha dado, pero es para derribar fortalezas de Satanás. Y dice la Biblia en Gálatas capítulo 6, el que es enseñado en la palabra haga partícipe de toda cosa buena al que lo instruye. No os engañéis. Dios no puede ser burlado, pues todo lo que el hombre sembrare, eso mismo segará. ¡Qué tremenda palabra! Todo lo que el hombre sembrare, eso mismo segará. Y a veces no entendemos ese principio de que todo lo que nosotros sembramos, eso es lo mismo que nosotros segamos. Bendito sea la misericordia del Señor. Pero el apóstol Pablo le está hablando a la iglesia de los Gálatas aquí, de la siembra, y está hablando específicamente, alabado sea el Señor, de ofrendar. Hay gente que no le gusta que se hable de esto. Hay gente que cuando se habla de sembrar y de ofrendar para la obra de Dios, apagan la radio, cambian la radio. Pero, amados hermanos, así es que Dios ha establecido que se sostenga la obra de Dios, con siembra. Y el apóstol Pablo, que había sembrado la palabra de Dios en todos los miembros de la iglesia de Gálatas, y no solamente en Gálatas, a los de Gálatas, sino a los de Éfeso, a los de todas las provincias que el apóstol Pablo, como apóstol de los gentiles, había predicado y había sembrado la semilla, porque él también era un sembrador de la semilla, que es la palabra de Dios. Y él decía, el que es enseñado en la palabra, haga partícipe con toda buena, cosa buena, al que lo instruye. Y nosotros aquí, a través de este micrófono, estamos instruyendo. Y yo sé que hay mucha gente que está siendo enseñada. Mire, hermano, incluso hay mucha gente humilde que lo testifica, Pastor Eddie, y yo me gozo con sus mensajes. Yo he aprendido mucho con sus mensajes. Yo he tenido hasta pastores que yo admiro, y pastoras que yo admiro, de verdad que sí, porque ciertamente hay gente que yo tengo grande admiración aquí en la ciudad de Nueva York por su testimonio, por su conducta, por su fe, por su afabilidad, por su sencillez, por su humildad. Y estos pastores me han dicho, Pastor Eri, yo aprendo con sus enseñanzas. Porque hay gente que van a reconocer que están aprendiendo de nuestras enseñanzas. Y tengo pastores y pastoras aquí en Elizabeth, New Jersey, que respeto. Tengo pastores y pastoras en todo New Jersey que respeto. Tengo pastores y pastoras allá en Long Island que respeto. Tengo pastores y pastoras en muchos lugares, en Connecticut, en Puerto Rico, en muchos lugares que yo respeto. Porque yo sé respetar a los hombres que han sido llamados por Dios, aunque no estén dentro de nuestro ministerio, aunque no estén en nuestra radio. Amados hermanos, hay que aprender a respetar los hombres y las mujeres ungidas por Dios. Pero sí, Dios me ha permitido escuchar con mis oídos cuando me dicen de sus propios labios, Pastor Eri, yo escucho sus enseñanzas y me gozo. Y compañeros de en la fe, de alto relieve, presidentes de concilio. Y yo me gozo por eso, porque para eso estamos aquí, para enseñar la palabra, para sembrar la semilla, la buena semilla que es la palabra del Señor. Somos sembradores de la palabra del Señor. Pero dice, haga partícipe de toda cosa buena que instruye. O sea, que es enseñado, debe también hacer partícipe de toda cosa buena que instruye. Y no estamos hablando de que usted me dé algo a mí personal, pero si usted ayude la obra, el instrumento, el conducto, el canal que Dios está usando para bendecirle a usted, que es la radio. Que usted nos haga partícipe. Posiblemente usted se goza todos los días en el camión, manejando. Y ahora que tenemos la AM, hermano, si usted viene desde Long Island,
Ustedes desde la punta de allá del tenedor de Long Island, desde Rivers, él puede venir escuchando la 1580 tranquilito, tranquilito, hasta que llega, alabado sea el señor Anaso Cance, ahí pone la 1530 y la puede escuchar tranquilito, tranquilito, y subir todo con Eric, y por allá por con Eric sigue subiendo la 95 Norte, y nos va a escuchar hasta New London, por allá a través de la 1580. Y eso tal vez para usted que no viaja mucho, pues no significa mucho. Pero para mis hermanos que son taxistas, que son troqueros, que son que siempre viajan de un lugar a otro, que tienen que hacer un commute y tienen que viajar bastante para trabajar una hora, media hora, ellos se gozan cuando escuchan la radio desde que salen de la casa hasta que llegan al trabajo, desde que salen del trabajo hasta que llegan a la casa. Y aquellas amas de casa, aquellos que trabajan en un taller de pintura o de jolatería o de mecánica y escuchan la FM, ellos se gozan porque están todo el día en el mismo lugar y no tienen que cambiar de dial. Pero una u otra cosa son de bendición, porque a través de estos medios, sea la AM para que la puedas escuchar en distancias lejanas, o sea la FM para que la puedas escuchar en estéreo, en la área alrededor de tu casa, 10 millas alrededor de tu casa o más, son una bendición. Pero dice la Biblia que el que participa de las enseñanzas, de lo enseñado por la palabra, debe de hacer partícipe de toda cosa buena que lo instruye. Pero hay otros que se edifican a través de las enseñanzas y hasta predican en sus altares de lo que nosotros hemos predicado, que para nosotros es ok. Nosotros, para mí es un gozo que muchos oren como yo oro, que muchos citen la Biblia como yo la cito, que muchos hablen como yo hablo. ¡Gloria a Dios! El apóstol Pablo decía, sed imitadores de mí, así como yo soy imitador de Cristo. Es una bendición, es una honra cuando yo oigo pastores que oran como yo oro o que predican como yo predico. Pero hay muchos que son enseñados y no solo no nos hacen copartícipe de toda cosa buena, sino que todavía nos atacan. Hay gente que atacan cuando se pide en este ministerio. Y dice, ellos piden, hermano. El Señor dice, pedid y se os dará. El Señor reprenda toda lengua perniciosa. Hay gente que lo que tiene es una lengua perniciosa. Hay gente que lo que tienen por lengua es una serpiente, un áspid por lengua. Porque el Señor dijo, pedid y se os dará. El Señor nos dio a nosotros la manera de sostener a Radio Cántico Nuevo y es pidiendo una siembra. Y el apóstol Pablo dijo, el que es enseñado haga partícipe de toda cosa buena que le instruye. Y no estamos pidiendo para nosotros. Gracias a Dios nosotros trabajamos y somos sostenidos por las iglesias donde pastoreamos. Nosotros no somos sostenidos por la radio. Nosotros pedimos para poder seguir sembrando la semilla. Ahora Dios nos ha dado un campo nuevo. Y fíjese que yo no sé los demás predicadores y programadores de la radio. Yo tengo programadores que aquí llevan, desde que yo empecé la radio, 23 años, llevan conmigo aquí 23 años con nosotros. Y ellos no pueden decir, el pastor me sacó por celo, porque yo crecí. No, hermano, usted puede crecer. Ojalá que usted levante más congregaciones que nosotros. Ojalá que su concilio crezca más que el de nosotros. Ojalá que su iglesia crezca más que la de nosotros. Eso es una ganancia para el reino. Nadie puede decir, el pastor me sacó, porque yo de celo no padezco, hermano. Yo soy feliz con la gracia que Dios ha puesto en mí. Ningún pastor puede decir, el pastor Eddie Salgado me sacó de la radio por celo. No, aquí eso sí, todos tienen que colaborar. Porque hay algunos que se creen que por nene lindo van a estar hablando en la radio sin poner una colaboración, como me dijo uno. Un pastor se atrevió a decirme que yo tenía que pagarle a él por él venir a programar aquí, porque él era tan y tan dotado de tanta y tanta gracia, que era un privilegio para mí tenerlos a ellos aquí. Esto es increíble, hermano. Las cosas que yo he oído en estos
41 años de ministerio y 23 años de ministerio radial son increíbles. La Biblia dice que no nos podemos engañar. Dios no puede ser burlado. Todo lo que el hombre sembrare, eso mismo segará. Aquí está hablando de ofrendar. Hay gente que se cree que Dios puede ser burlado, que se gozan con Radio Cántico Nuevo, que escuchan los mensajes del pastor Elisa, solito, ahí cuando están de camino, alabado sea el Señor a su trabajo, cuando vienen de su trabajo, ahí están escuchando. Y el domingo predican el mismo mensaje que nosotros predicamos. Gloria a Dios, that's okay. Eso, para mí es un honor que usted recibe inspiración de los mensajes que nosotros aquí predicamos. Pero Dios no puede ser burlado. Si tú eres enseñado por este ministerio, debes hacer partícipe este ministerio de toda buena cosa. Estoy hablando palabra de Dios. Gálatas capítulo 6, versículo 1. Y después dice, no nos engañemos. Mire, amados hermanos, cuando usted tiene una suscripción de cualquier canal, sea el canal de historia, sea el canal del animal, sea el canal de Animal Channel, sea el canal que sea, usted tiene que pagar esa suscripción, sea Netflix, sea lo que sea, usted tiene que pagar esa suscripción. Usted no puede venir con cuentos. No, pero yo creo que yo hace 3 meses di $19.99. No, ahí te van a mandar el recibo y te van a decir, usted no pagó el mes pasado, y te van a mandar prueba de que no pagaste el mes pasado. No, pero yo creo que sí. No. No es lo que tú sientes, lo que tú crees, es lo que es la realidad. Y si has escuchado y has tenido Netflix por un año, te cobran lo que ellos te cobran. Y no son $19.99, yo no sé cuánto es lo que vale Netflix, pero es una suscripción alta y usted tiene que pagar. Usted no puede engañarse o engañar a Netflix, o engañar a Pica, o engañar a cualquier plataforma para usted poder ver algún canal, sea Telemundo, sea Guapa. Usted tiene que pagar la suscripción. Y si usted no paga la suscripción, usted no lo recibe. Así no es Cántico Nuevo. Cántico Nuevo es por fe. Nosotros le damos, amén, a usted la oportunidad de escucharnos en la radio sin usted pagar ninguna suscripción. Y mire que nosotros sí tenemos contratos. Cada antena tenemos que hacer un contrato y pagar grandes cantidades de dinero por estar allá en la 1580, costosísimo. Por estar en la 97.5 allá en el rascacielos de la ciudad de Nueva York, carísimo. Por estar en Parsippany, nos cuesta bastante, en Pomona, en todo esto, en Texas. Cuando nosotros sumamos todos los costos de pago de antenas, de todas las 12 emisoras que tenemos, y todo, porque cada antena se conecta a través del Internet, y tiene que ser por señal de Internet rápida. En todos los lugares donde tenemos antenas, tenemos que tener Verizon o Optimum. En una creo que tenemos AT&T. Todas las demás son Verizon y Optimum. Y si no se paga, se va el Internet y se va la conexión, hermano. Porque a través del Internet, 24 horas al día, 7 días a la semana, nosotros nos conectamos y tenemos que tener los IP address designados para que esa conexión no sea adulterada, ni sea cambiada, ni tenga fallos. Tenemos que pagar la luz. En todas las antenas tenemos que pagar luz, hermano, porque sin luz no funciona ni el Internet, ni funciona nada el transmisor. Y tenemos que pagar PSE&G, tenemos que pagar con Edison, y tenemos que pagar todos los lugares allá en Pomona, creo que se llama Orange Electric, algo así. Lo cierto es que tenemos que pagar electricidad, tenemos que pagar seguro en todos los lugares. En todas las antenas no pueden estar sin pagar seguro. Porque si una antena de esas se cae, tiene que estar seguro. Si alguien se cae trabajando, tiene que estar asegurado. Si alguien se cae, en todo, todas tienen que tener luz, todas tienen que tener internet y todas tienen que tener seguro, más el mantenimiento de cortar el, como llaman los hermanos, el zacate. Nosotros le llamamos el pasto. Limpiarle, darle mantenimiento a los equipos, los ingenieros se dañan, los equipos tienen que venir y cambiar los equipos, ordenar los equipos. Alabado sea el Señor. Y hay ministerios que tienen más de 40 empleados para hacer la mitad de lo que nosotros hacemos. Y nosotros acá tenemos 3 empleados en New Jersey, tenemos 3 empleados en Brooklyn y tenemos 3 empleados en Long Island.
para que pueda haber un locutor de lunes a viernes, otro los fines de semana. Los de fines de semana son part-time. Allá en Long Island tenemos un part-time. Allá en Brooklyn tenemos un part-time. Y aquí tenemos un part-time. Un full-time y un part-time. Eso es lo que tenemos nosotros en todos los estudios. Más nuestra hermana Susana y los demás hermanos que trabajan. No pasamos de 7 a 8 trabajadores. Un trabajo que en otros ministerios que hacen la mitad de lo que nosotros hacemos tienen. Yo conocí un ministerio que no tenía radio, hermano. Todo era por el internet. Que eso es lo que te cuesta una sencillez. Una emisora por internet. Nosotros tenemos internet para la 94.7, tenemos internet para la Fuente de Luz Radio, tenemos internet para todas las señales. Y se lo damos de gratis a los programadores. Eso es como complemento. Pero hay gente que solamente está, es más, ni por el internet, por Facebook. Y ya y yo fui a uno de estos ministerios, que tenía un ministerio de estos, sin ningún tipo de gasto y con tremendas facilidades alquiladas, amados hermanos, micrófonos carísimos y tremenda consola. Y ellos todavía se enorgullecían de sus facilidades, y había en cada oficina había alguien ofreciéndome café. ¿Quiere café? Eso era, óigame, hermano, yo contento, me encanta el café, pero todo el mundo allí, todos los trabajadores, yo creo que el job description era ofrecer café. Alabado sea el Señor. Aquí hay que hacer de pitcher y de catcher, aquí hay que hacer de todo. En Cántico Nuevo hay que hacer de todo para la gloria del Señor. Y sembramos. Amados hermanos, Dios no puede ser burlado. A veces nosotros no sembramos en este ministerio conforme a lo que hemos recibido de este ministerio. Hablo con la autoridad de Dios, porque esta palabra me la dio Dios. Recibimos de Cántico Nuevo 24 horas al día, 7 días a la semana. Nos levantamos de madrugada, prendemos la radio. Hay muchos me lo testifican. Y yo sé y entiendo a aquella hermanita que no puede dar más que sus recursos y dan con sacrificio, hermano. Tenemos hermanitas que dan $100. Hermano, miren, en esta avanzada hubo una hermana, una anciana, la bendigo, la hermana Francisca del Bronx, que dio $2,000. Una hermana entrada en edad. Otra hermana en Brooklyn. No sé si es entrada en edad, porque no la conozco por la radio. Pero recolectó en su familia $1,000. Fueron dos hermanas las que dieron, alabado sea el Señor, para siempre sea Dios glorificado. Básicamente la tercera parte de lo que estamos pidiendo. Dos hermanas. Todavía nos faltan 2,350. Y queremos terminarlo. Dios no puede ser burlado. Si Dios te ha bendecido a través de este ministerio, al partícipe de toda cosa buena, al que te está incluyendo. Tal vez no sea el pastor Eli Salgado, pues yo tampoco pretendo ser la Coca-Cola del desierto, pero tal vez te bendice el ministerio del pastor Arnaldo Torres todos los días a las 7 de la mañana. O tal vez te bendice el ministerio del pastor Federico Santiago, nuestro presidente, a las 6 de la mañana y a las 3 de la tarde. O tal vez te bendice cualquier otro ministerio, nuestro hermano Gigi Hable, que está a las 10, reverendo Rubén Díaz. No sé quién es el que te bendice a ti. Pero si Dios te bendice a través de este ministerio, dice el apóstol Pablo, que el enseñado en la palabra haga partícipe de toda cosa buena al que lo instruye. Y no nos engañemos, Dios no puede ser burlado. Todo lo que el hombre sembrare, eso mismo sembrará. Y el que siembra para su carne, de la carne segará corrupción. Hay gente que siembra para la carne, óigame. Y en este, estaba hablando con una persona en un funeral. Y me decía que había comprado un ticket, había pagado $7,500 para ir a ver el mundial. Y decía, esto es una vez en la vida. Ahora si me muero, pues ya por lo menos estoy conforme. Mire, $7,500 por una sentadita de unas 2 horas y media o 3, gritándole una pelota. Y eso él lo hallaba como que había sido una buena inversión. Hay gente que las cosas del mundo las hallan buena inversión. Y si le pagan $50 millones a un pelotero por pegarle patadas a la pelota, ellos dicen,

corrupción. Corrupción. Y hay gente que siembra para la carne. Y gastan unos $300 en alcohol. Cuando hay una fiesta, hay gente que van a la licorería y compran 6 botellas, 10 botellas. Yo ni sé cuánto cuesta eso. Pero gastan cantidades inmensas, porque los hermanos me han dicho que gastan su salario entero bebiendo, comprando Johnny Walker, comprando todas esas bebidas, cerveza, vino. Pero dice la palabra que si tú siembras para la carne, de la carne vas a cegar corrupción. Y muchos lo que ciegan es una cirrosis, un matrimonio roto, hijos huérfanos, muertes prematuras. ¿Cuántas muertes prematuras vemos? Porque hay gente que está sembrando para la carne. Y el que siembra para la carne, de la carne cegará corrupción. Y invertir 7.500 en una sentadita de un partido, eso no es sembrar para el espíritu. Eso es sembrar para la carne. Y yo no te voy a decir lo que tú hagas con tu dinero. Hay muchos que dicen, eso es mi dinero. Es cierto, pero te estoy revelando una revelación de parte de Dios. Si siembra para la carne vas a cosechar corrupción. Vas a cegar corrupción. Más. El que siembra para el Espíritu, del Espíritu segará vida eterna. ¿Tú quieres vida eterna? Vamos a sembrar en las cosas del Espíritu. Y después dice, no nos cansemos, eso es el versículo 9, no nos cansemos pues de hacer el bien, porque a su tiempo segaremos y no desmayamos. Así que según tengamos oportunidad, hagamos bien a todos los hombres y mayormente a los de la familia de la fe. Nosotros somos tu familia de la fe. Y no nos podemos cansar de hacer el bien. Tal vez tuviste ya $100, pero medita. Tal vez en este año son los únicos $100 que has dado. Pero ¿cuántas veces has prendido la radio en el dial 1530, o en el dial 97.5, o en el dial 1580, o en el dial 101.5, o cualquiera de los diales que estamos? Son 12 diales que tenemos. 5 AM y 7 FM, la gloria es para Dios. No nos cansemos, hermano, dimos $100. Tal vez, mire, nos faltan 2.350 y hay muchos hermanos que son renuentes para sembrar en la obra del Señor. Pero la Biblia dice que no nos cansemos, porque vamos a cegar a su tiempo. Vamos a cegar si no desmayamos. Muchas veces yo he sembrado, yo también siembro. Toda mi vida he estado sembrando, pero también he cegado, y he cegado vida eterna, y he cegado en abundancia. Y en este mismo capítulo de Gálatas, el apóstol Pablo habla a los que querían hablar de la marca de la circuncisión. Y le dice, pero lejos de esté de mí gloriarme, versículo 14, sino en la cruz de nuestro Señor Jesucristo. Porque ¿quién es el mundo? Porque en el mundo me es crucificado a mí y yo al mundo. Porque en Cristo Jesús ni la circuncisión vale nada, ni la incircuncisión, sino una nueva creación. Y a todos los que anden conforme a las reglas, paz y misericordia a ellos y al Israel de Dios. De aquí en adelante, nadie me cause molestia, porque yo tengo en mi cuerpo las marcas de Jesús. Y yo tengo en mi cuerpo las marcas de Jesús. Usted no sabe lo que me ha costado este ministerio radial, físicamente, emocionalmente, económicamente. Yo tengo en mi cuerpo las marcas de Jesús. Y doy gloria a Dios y tengo que testificarlo ya, la herida que recibí empezando este maratón 4 semanas atrás. Trabajando en una de las emisoras cargando los equipos, recibí una laceración, una herida en la pierna derecha que nos hizo pasar a mí y a los doctores un gran susto, porque la pierna se puso negra y no sanaba por nada, comenzó a sanar. Y ahí va a quedar la herida, como me dijo el doctor, va a quedar una herida grande, porque ahí eso había que coserlo y tú no llegaste al hospital para que te lo cosieran. Yo pensé que no era tan grave. Y así seguí trabajando, y así seguí el avanzar, y así seguí allá en el pantano trabajando con los muchachos.

0: hicieron. Pero, amados hermanos, tengo en mi cuerpo una marca más. Y es de este proyecto de la 1580 que nunca me olvidaré. Así como no me olvido cuando hicimos el proyecto de la 97.5 cuando la pusimos en Nueva York. Así como no me olvido del proyecto de la 97.5 cuando la compramos 10 años atrás, cuando compramos 10 años atrás la 1580. Porque cada una de estas emisoras tiene una historia, hermano. No llegaron así porque sí, de la nada. Dios deja marcas para que nosotros no nos olvidemos de dar la gloria a Dios. Y en 2 Corintios capítulo 9, versículo 6, el apóstol Pablo dice, pero esto digo, que el que siembra escasamente, también segará escasamente. Y el que siembra generosamente segará. ¿Tú quieres segar generosamente? Vamos a sembrar generosamente. Y me faltan $2,350. Yo voy a pedir que me pasen por aquí un bolígrafo porque vamos a orar para abrir las líneas. Padre, en el nombre de Jesús de Nazaret, te doy gracias, Señor, porque estamos culminando esta avanzada, Señor. Yo te pido que tú bendigas a mis hermanos, los que tal vez ya dieron, pero, Señor, tú nos hables, nos dice, no nos cansemos. Porque a su tiempo segaremos si no desmayamos. Aquellos que no han dado, Señor, ayúdanos a entender esa palabra que dice que no nos engañemos, que Dios no puede ser burlado. Todo lo que el hombre sembrara, eso mismo cosechará. Toca a aquellos que ya tú has tocado, Señor, pero no han dado, para que hoy, Señor, den esta ofrenda, esta siembra, esta semilla, para que nosotros podamos continuar predicando la palabra del Señor. En el nombre de Jesús. Amén. Bien, amados hermanos, $2,350 es lo que nos faltan. Quiero bendecir a los hermanos que nos están escuchando a través del Facebook. Les bendigo a todos en el amor de nuestro Señor y Salvador Jesucristo. Estamos aquí haciendo el llamado. El teléfono a marcar, estamos en New Jersey. Es el 908-558-0125, 908-558-0126. Ese es el número, los números de teléfono a marcar. Me faltan 2,350. ¿Habrá alguien que me pueda dar 150 con un hermano que me dé 150 y dos hermanos que nos den 200? Podemos avanzar en esta primera hora o lo que nos queda de esta primera hora. Teléfono a marcar 908-558-0125, 908-558-0126. Repetimos el teléfono a marcar, 908-558-0125, 908-558-0126. Este es su hermano, su amigo, el pastor Eric Salgado. Estamos en esta avanzada en la Loma de Dios y queremos culminar ya esta semana, con la ayuda del Señor. Lo que nos faltan son tan solo $2,350. Habrá un hermano que abra como punta de lanza esta tarde y me diga, pastor, yo voy a dar 150. Y tal vez a ese hermano se le unen dos hermanos o hermanas más que digan, pastor, yo voy a dar 100 cada uno para completar. Teléfono a marcar 908-558-0125, 908-558-0126. Nuestro hermano George Viera, reverendo George Viera, está en los teléfonos. Puede llamar al 908-558-1430, repito, 908-558-1430, para los hermanos que están en escuchando. Si usted quiere dar su ofrenda utilizando su tarjeta de débito o crédito, Visa o Mastercard, llame al reverendo George Viera, él está ahí esperando su llamada fielmente al 908-558-1430. Amén. 908-558-1430. 908-558-1430 para dar su ofrenda utilizando su tarjeta de débito o crédito Visa o Mastercard. Bueno, estamos aquí en esta avanzada. Ha sido fuerte, hermano. Ya está en la cuarta semana. Nos faltan $1,650 y queremos avanzar. Todos estos días he estado yo aquí
1: que oremos por el pastor Federico, está en una emergencia de salud con su hija y por eso no ha podido estar atendiendo la avanzada. Él estuvo las primeras 3 semanas. Esta avanzada ha sido un poco fuerte para avanzar, pero necesitamos, hermanos, que verdaderamente se pongan en la brecha y digan: pastor, nosotros le queremos ayudar. Nosotros queremos respaldarlo. Así que el teléfono a marcar es el 908-558-0125, 908-558-0126. Esos son los números de teléfono a marcar. Repetimos, 908-558-0125, 908-558-0126. Yo estoy aquí en los estudios de New Jersey. Estamos aquí en vivo, son las 2:49 de la tarde y queremos que los hermanos nos ayuden a avanzar, hermanos. No queremos estar horas y horas sin que nadie nos llame. Sinceramente, esto ha sido un poquito frustrante porque hemos tenido que verdaderamente, como dice el buen dominicano, guayar la yuca para poder levantar $10,000 que necesitamos. Virtuosamente ya lo que nos falta son 1,650 y ya estamos terminando, amén, lo que es la mudanza para los estudios de Pacho. Mañana yo voy a estar en Pacho con la comitiva administrativa trabajando allí fuertemente. Si usted tiene una cortadora de grama y quiere darnos la mano, puede pasar por allí. Si usted quiere ir a limpiar, las hermanas van a ver hermanas limpiando. Si usted quiere ayudarnos a pintar, vamos a estar pintando. Si usted tiene también el deseo de ayudarnos con una ofrenda, puede ir personalmente y llevarla. Y si quiere prometerla, llámeme. Si hay muchos hermanos de Long Island que nos escuchan, nos llaman, prometen la ofrenda y mañana la lleva allí a East Pacho. Allá estamos en el 66 de Colonial Drive en East Pacho, Nueva York. 66 Colonial Drive, East Pacho, Nueva York. Este es su hermano, su amigo, el pastor Eddie Salgado. Estamos contentos, estamos gozosos. Este es el día que hizo el Señor. Nos gozaremos y nos alegraremos en él. El teléfono a marcar en esta tarde, aquí en los estudios de Elizabeth, New Jersey, 908-558-0125, 908-558-0126. Hoy el pastor Federico no puede estar. Nuevamente oremos por su hija, tiene una emergencia con ella de salud. Así que estemos orando por el pastor Federico, pero ciertamente esta avanzada, esta semana no ha avanzado, hermano. Empezamos la semana, nos faltaban 2,000 y ahora lo que nos falta son 1,650, 350 en toda una semana. Eso ha sido fuerte y gracias a Dios por los hermanos que han estado ofrendando. El teléfono a marcar es el 908-558-0125, 908-558-0126. Esos son los números de teléfono a marcar. 908-558-0125, 908-558-0126.

aclaratoria, nos faltaban 2.350 y un hermano dio una ofrenda de $350. Luego hemos tenido hermanos que han dado ofrendas de 100, de 50, y eso nos ha bajado al monto en donde estamos hoy, gracias al Señor y gracias a los hermanos. Así que esta semana son 700 que han entrado, hago la aclaratoria porque me gusta ser transparente, pero nos faltan $1,650. $1,650, un hermano dio 350, gracias, eso fue el lunes, gracias al hermano que así lo hizo, y a todos los hermanos que han estado dando ofrendas de 100 pesitos, 50 pesitos. Óigame, si usted me quiere llevar la ofrenda mañana a Long Island, mañana yo voy a estar en Long Island, en los nuevos estudios, donde están los estudios, donde está el templo y donde está la torre, de la 1580 AM. Eso es allí en el 66 de Colonial Drive. Usted me puede llamar, yo le doy la información también por el aire. Pero aquí lo puedo decir también, en el 66 de Colonial Drive, en East Patcho, vamos a estar con la ayuda del Señor mañana desde las 8 de la mañana, más o menos hasta las 3 de la tarde, allí trabajando, limpiando, pintando, arreglando. Así que si usted quiere llegar, puede llegar. Y si quiere ayudarnos, pues nos ayuda. Estaremos pintando, limpiando y haciendo, cortando el pasto o el zacate. Si usted nos quiere ayudar, hermano, bienvenido sea su ayuda. Pero si usted no puede, porque tiene cositas que hacer el día sábado y quiere usted darnos una ofrenda para que nos ayude con los costos de lo que falta para este proyecto tan grande, yo también se lo agradezco. Nos faltan 1,650. Hablando en serio, hermano, necesitamos 1,650. Y para avanzar necesitamos, hermanos, que nos ayuden con sus ofrendas. Yo estoy aquí en los estudios de Elizabeth, New Jersey. Nuestra hermana Susana está aquí presente en el 908-558-1430. Fuera del aire usted puede dar su ofrenda utilizando su tarjeta de débito, crédito, Visa o Mastercard. Si usted quiere mandar su ofrenda por correo, hágalo a Radio Cántico Nuevo, P.O. 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Para que la que sí suena, siga sonando. Este es su hermano, su amigo, el pastor Eric Salgado, y estamos aquí contentos, gozosos por lo que Dios está haciendo. El teléfono a marcar es el 908-558-0125, 908-558-0126. Repito el teléfono a marcar, 908-558-0125, 908-558-0126. Antes que se me vaya la hora, que me faltan 3 minutos, porque los otros 3 minutos son la identificación y los anuncios del ministerio, me quedan 3 minutos. Una llamada, por lo menos, que me llame antes de que se me vaya la primera hora, porque no quiero que hoy sea un viernes largo. Usted que hoy cobró su chequecito, hermano, separe 50 pesitos. Separe 100 dolaritos. Separe 100 bucks. Para que nos ayude en esta avanzada. Son $1,650 lo que me hace falta. Yo necesito hermanos que me apoyen. El teléfono a marcar 908-558-0125, 908-558-0126.

908-558-0125, 908-558-0126. Se me acaba esto, hermano. Se me acaba la primera hora y voy en una blanqueada, rumbo a una blanqueada. Nadie me ha llamado. ¡Qué lucha, Dios mío, Señor! Te pido, Señor, que seas tú glorificándote, Señor. Nosotros queremos también poder avanzar y echar para adelante. Seguir en nuestra programación habitual, predicando tu palabra, orando por los hermanos. Pero, Dios mío, el costo de todos estos proyectos son tan altos, Señor. Yo te pido que tú nos des la fe, la paciencia, Señor, la longanimidad para en medio de la espera poder tener ese ánimo de seguir hacia adelante. Bendice el pastor Federico a su hija, Señor. Bendíceme a mí, Señor. Tú sabes cómo hemos estado batallando con, también con esta lucha en este pie derecho, Señor. Durante toda esta avanzada, pero hemos estado aquí dando el frente de frente. Yo te pido que tú nos ayudes, que nos dé salud, que nos dé fuerza para poder seguir, Señor, haciendo este ministerio, porque esto no es fácil, Señor. Muchos se sientan y critican y censuran, pero nunca, nunca han levantado nada para el Señor, ni han hecho nada, ni han sufrido por causa de la obra. Yo te pido, Padre, que tú nos dé, Señor, oídos sordos a aquellos que nos critican y censuran, y que podamos escuchar la voz tuya que nos dice que tenemos que hacer tu voluntad. Yo te pido, Señor, que tú te glorifiques en nuestra vida, Señor, en los que estamos aquí en esta avanzada, tanto el pastor Federico como yo, danos la fuerza, el ánimo, la salud para poder seguir hacia adelante. Señor, te lo pido y que esta primera hora, Señor, que nadie nos ha llamado, podamos, Señor, recuperarla en la segunda, en la tercera hora. Dios mío, nos faltan $1,650, Señor, y tenemos que levantar esto para poder terminar con este proyecto que estamos haciendo allá. Mañana vamos a trabajar, allí estaremos, Señor, pintando, limpiando, Señor, pasando alfombra, cortando zacate, haciendo todo lo que hay que hacer con nuestras manos, porque tú sabes, Señor, que no solamente, Señor, nosotros aquí nos sentamos a hacer radio, sino que, Señor, hacemos lo que haya que hacer por causa de la obra tuya, Señor. Y como decía Rey David, aún haré más vil por causa del nombre de Jehová. Te lo pido en el nombre de Jesús. Amén.

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Bien, amados hermanos, ya vamos para la segunda hora en esta tarde. Damos gracias al Señor, estamos contentos. Le habla su hermano, su amigo, el pastor Eric Salgado. Estamos hoy aquí sustituyendo al pastor Federico Santiago, que está en unos asuntos de salud con su hija. Así que oremos por el pastor Federico Santiago, nuestro presidente, para que Dios le ayude. Él estuvo las primeras 3 semanas batallando, de 3 a 5, yo estuve de 2 a 3. Pero esta semana yo he estado batallando de 2 a 5 casi toda la semana, y lo hemos hecho con mucha alegría, mucho contentamiento, porque lo hacemos para el Señor.

o haz efectiva tu ofrenda llamando al 908-558-1430. 908-558-1430 y haz efectiva tu ofrenda con tarjeta de crédito o débito.

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amado Dios y Padre celestial, Dios eterno, Dios de Abraham, Dios de Isaac, Dios de Jacob, llegamos ante ti con regocijo, con gozo, con acatamiento, sometidos a la voluntad tuya, al propósito tuyo, en esta gloriosa hora tan maravillosa, en la que habitualmente llegamos para engrandecer tu nombre, dar honor a tu nombre, cumplir tu propósito y hacer tu voluntad a través de este medio. Te agradecemos, Señor, el haber abierto esta puerta, esta brecha, donde estamos pregonando, anunciando, predicando tu santa, bendita, ungida, gloriosa, majestuosa, excelsa, gloriosa, poderosa palabra por la cual te conocimos un día. Una palabra que da vida, una palabra que sostiene, una palabra que transforma al hombre en una nueva criatura. El poder de la palabra. Te damos gracias, Señor, por habernos elegido, por habernos escogido para esta hora, para hacer este trabajo para honrar tu nombre. Gracias, Señor. Eterno Dios, llegamos suplicantes, humillados, bajados delante de tu divina y augusta presencia. Nos regocijamos en ti, nos alegramos en ti. Hay fiesta, sí, hay fiesta en nuestro corazón porque tú has provocado esa felicidad, esa paz, ese gozo, esa armonía que antes no existía, no estaba. Pero ahora que por medio del Espíritu Santo se ha manifestado y se manifiesta cada día, al levantarnos en la mañana, proclamamos un día más y declaramos ese día. Expresamos: este es el día que ha hecho el Señor, el cual nos alegraremos y nos gozaremos en él, en el Dios que hizo ese día con una oportunidad, con un privilegio, para estar atento a cualquier advertencia o cualquier dirección o cualquier mandato, orientación que él tenga para nosotros, siempre velando y atento. ¿Cuál es el próximo paso? Un paso que damos dentro de su voluntad para cumplir su propósito. Gracias, Padre. Aquí llegamos, aquí estamos, Señor, dándote el honor y la gloria debida a tu nombre. Padre, gracias por los hermanos que han estado cooperando, ayudando, apoyando, sosteniendo esta obra. Y atentos para ayudar en este proyecto, el cual comenzamos ya hoy cumpliendo el mes completo. Y todavía faltando algo que esperamos que en esta hora complementemos, lleguemos a la conclusión, a poder decir, como lo dijo Cristo desde la cruz: consumado, consumado es. Amén. Hemos terminado. Gracias, Padre, por este honor y privilegio que nos concede. Señor, manifiéstate, rogamos que te manifiestes con poder. Déjate sentir en aquella vida. Mira aquella vida que está triste y sin esperanza. Aquel que está lleno de ansiedad, pasando por una angustia, una crisis, una persecución. Hay una adversidad, Señor, que está enfrentando. Pero, Señor, nosotros clamamos para que tú des fortaleza, para que tú cuides, para que tú protejas a ese hermano, a esa hermana, Señor, que le ha tocado pasar
Por eso el problema en esta hora, en este día, Señor, hay preocupación. Pero nosotros en ti confiamos. Nuestra confianza no está en el hombre. Nuestra confianza no está en el sistema del momento, ni del gobernante del momento, ni del presidente, ni del príncipe, ni del hijo del príncipe. Nuestra confianza está solo en ti. Y en ti esperamos solución, puerta abierta, que llegue una lluvia que está por llegar. Gracias, Padre. Levantamos nuestras manos en señal de gratitud, en símbolo de victoria, pero también nuestra voz para anunciar que tú vives, que tú reinas, que tú eres el Dios de siempre. Lo fuiste ayer, lo eres hoy, y será mañana el mismo Dios que no cambia, inmutable y soberano. Imponderándote. Y en ese Dios nos gozamos, nos alegramos. ¿Por qué? Porque tenemos seguridad garante en una palabra, en una promesa de que no estamos solos. En medio de cualquier dificultad, problema, prueba, crisis, turbulencia, tormenta que se desate, viento contrario que azote nuestra vida, nuestra seguridad es tu presencia. Nuestra arma más poderosa para enfrentar lo que sea es la misma presencia tuya que nos ayuda a permanecer y nos da la valentía y nos esfuerza, nos apoya, nos ayuda. Y Él con su mano extendida cuando estamos a punto de sucumbir, de desmayar, de rendirnos. El brazo poderoso de Jehová está encendido, nos toma, nos levanta, nos sostiene amándote. ¡Ay, ay, ay, ay, ay, ay, ay! Hermano, no se preocupe. Te levantaste preocupado, ha pasado el día preocupado. Y quizás si no reflexiona en el Dios que tú crees, va a seguir la preocupación y esa preocupación se va a convertir en ansiedad. Y la ansiedad te lleva a la depresión y la depresión te desanima, te desalma. Te vas a encontrar desarmado, te vas a encontrar sin fuerza, acabado, cabizbajo. Levántate, dice el Señor. No más preocupación. No más preocupación. Levántate a creer. Levántate a seguir confiando. Que el Dios que te llamó no miente. No miente. Aleluya. Él dijo, te sostendré. Crea esa palabra. Él dijo, te ayudaré. Crea esa palabra. Él dijo, estaré contigo. Crea esa palabra. Él dijo, yo pasaré contigo. Crea esa palabra. Él dijo, estaré. Crea esa palabra. Él dijo, siervo mío eres tú. Yo estoy contigo. Crea esa palabra. Crea la palabra. Vive la palabra. Espera la palabra. Aférrate a la promesa. Por nada, dijo el Señor, estéis afanosos, si no sean conocidas vuestras peticiones delante de Dios en toda oración y ruego con acción de gracia. La clave a lo que pueda estar sucediendo o podrá pasar. Acción de gracia. Por encima la acción de gracia. La gratitud.
La gratitud no por lo que has recibido, la gratitud aún por lo que no ha llegado, pero en convicción y en certeza y en fe, sabe que vendrá y no tardará. A Dios se le sirve con un corazón grato. Hay que ser agradecido, no por lo que pueda llegar, aún por lo perdido, aún por lo que Él quitó. Job dijo, Dios dio, Dios quitó, sea el nombre de Dios bendito. Y Él lo proclama y lo afirma en medio de su dolor, en medio de su enfermedad, en medio de todas las pérdidas. ¡Aleluya! Hubo un fruto del labio que confesaba su nombre. Y una acción de gracia en su corazón. Una alabanza para el Dios que dio. Una alabanza para el Dios que quitó. Aleluya. Él sabe cuándo dar. Pero en su sabiencia, Él sabe cuándo hay que quitar. ¿Y qué es lo que hay que quitar que nos está haciendo daño? Y nos puede echar a perder. Por eso Jabez dijo, oh, si me dieras bendición y ensancharas mi territorio, y si tu mano en medio de todo lo que tú me des, si tu mano estuviera conmigo, para que no me dañe. No quiero que la bendición tuya que llegue me dañe. Aleluya, recibe el espíritu de esta palabra. Por nada estén preocupados ustedes, dice el Señor. Si no sean conocidas vuestras peticiones delante de Dios en toda oración y ruego, con acción, acción de gracia. Ya le dite gracias a Dios en esta mañana. Ya le dite gracias a Dios en esta hora. Ya le dite gracias a Dios en esta tarde. Ya estás preparado para levantar un altar de gratitud. Escucha bien, atención ahora. Y la paz de Dios, que sobrepasa todo entendimiento, lo que puedes entender y lo que no puedes entender. Paz, esa paz de Dios, no cualquier paz, habla de la paz que Él te dio, que Él te dejó, que no la dio como el mundo la da. No se turbe vuestro corazón, no se turbe, ni tengáis miedo, porque miedo, si la paz que Él te da seguridad, seguridad de una victoria, calma hacia un triunfo, da por conocer lo que no es conocido. Él dijo, clama a mí, y yo te responderé y te enseñaré cosas grandes y ocultas que tú no conoces. Recibe el Espíritu de esta palabra. Y la paz de Dios, escucha bien, atención ahora, mi amigo, mi hermano, mi hermana, tú que estás en una turbulencia, en una crisis, en un tiempo difícil, en una prueba, ¿cómo se llame? Y la paz de Dios gobierne vuestros corazones. A la que así mismo fuiste llamado en un solo cuerpo. Escucha bien, envuelve gratitud otra vez. Y sed agradecidos. Tenemos que aprender a servir a Dios con gratitud. Tener un corazón grato. Sed
agradecidos, no malagradecidos. Hay gente malagradecida que no agradece nada, solamente agradecen lo que le diste hoy, lo que le diste ayer. Eso fue ayer. Lo que hiciste en el pasado, por ello, no le interesa, se le olvidó. Bendito la misericordia de Dios. Padre, gracias por esta inmutable, gloriosa, majestuosa, excelsa, bendecida palabra. Hermano, recibe el espíritu de esa palabra. Esa palabra te fortalece, te sostiene y te hace reflexionar y volverte a reenfocar. La palabra te reenfoca. Estás desenfocado por la crisis, por el problema, por la prueba, por la adversidad, por lo que te hicieron. Te desenfocaste. Quítate la mirada del blanco, de la soberana vocación que es Cristo. No quites tu mirada del blanco. Puesto los ojos en Él. Y te desespere. No te desespere. No te llenes de ansiedad. Esa ansiedad échala. Échala sobre Él porque Él ha dicho. Echa esa ansiedad sobre mí. Porque yo me he responsabilizado, he tomado toda responsabilidad para cuidar de ti. Dios cuida de ti, Dios te protege, Dios te guarda. Él es tu pastor y te dijo antes, nada te faltará. Aplauda esta palabra. Celebre esta palabra. Haga banquete con esta palabra. El cielo, la tierra pasarán, pero mis palabras, dijo el Maestro, no pasarán. Permanecen. Y si esa palabra permanece en tu corazón, tú permaneces en cualquier prueba. Tú vas a permanecer, tú vas a perseverar. Hasta el final. Nada te va a mover. Porque esa palabra te sostiene. Te tiene sostenido. La paz, la paz, la paz, la paz, la paz de Dios sea contigo. Jesús se presentó a sus discípulos y dijo, paz a vosotros. Paz a vosotros tan turbados, pero paz a vosotros. Para ti paz en medio de la tormenta. Eso gritó el himnólogo. El himnólogo dijo, paz en medio de la tormenta. Avanza, mi siervo. Avanza, mi sierva. Alabanza aquí, amándote. Hay una palabra de cielo, una palabra de poder, tierna, delicada, llena de una sustancia divina. Porque la palabra es de origen divino. Del cielo descendió el maná, el pan espiritual. No salió de un laboratorio. Descendió del cielo. Es de origen divino. Por eso hace lo que ella quiere hacer. Gracias, Padre. En el nombre de Jesús. Amén, amén, diga amén, diga amén, diga aleluya, diga gloria a Dios. Sonría, levántate. Sonría. Ríete. Gózate. Alégrate. Llegó el fin de semana, mi hermano. Con alegría lo recibimos. Bienvenido el fin de semana. Estaremos de fiesta. Pero con Jesús.

0: Yo me gozo lunes, yo me gozo martes, yo me gozo miércoles y jueves también. Y al llegar el viernes, yo sigo con mi gozo. El sábado también y el domingo ni hablar. ¿Por qué? Porque tengo a Cristo en mi corazón. Sonríe. Muy bien, mis queridos hermanos. Hemos llegado, el pastor Federico, aquí contigo como siempre, el saludo. Gracias al pastor Salgado, estuvo la primera hora y ayer y en estos días. Y yo no he podido estar atendiendo algunos asuntos personales en algunas citas. No sé si ustedes saben, yo tengo una hija que le hacen diálisis y la he estado acompañando en estos días. Amén. Y usted, yo sé que ha estado orando por mí, gracias, sus oraciones son bien apreciadas. Pero hermano, llegué con la urgencia de terminar esta avanzada. Yo le pido de favor una ayuda. Si es posible, alguien allí, un hermano allí, una hermana allí, nos ofrende lo que falta. Quítenos esto. Si se puede llamar presión de encima. Aunque esto es confortante, venir aquí, tomar parte, orar, predicar, brinda cierta satisfacción, pero a veces significa mucha presión. Pero gracias a la presencia de Dios que nos alivia y nos da descanso. 1.650 dólares restan, faltan. ¿Qué usted puede hacer en esta tarde para ayudarnos a terminar esta avanzada? Sería la pregunta. Alguien allí podrá decir, pastor, yo le voy a dar eso que le falta. 1.600 dólares, hermano, esto no es nada entre tanta gente. Un hermano que dé 1.000 y otro se lo dividen entre dos personas fácilmente. Uno que dé 1.000 y el otro los 650 me llaman, dan el tarjetazo y se terminó esto. Nos vamos cantando corito, cogemos la sombrita, la orillita, con gozo. Pero hay que tener ese deseo profundo de querer apoyar la obra de Dios. Hable con Dios, consulte a Dios, a ver lo que Dios le dice. 718-748-9751. También el 718-748-9752. Aquí está el pastor Federico, con buen ánimo. Nunca perdemos el gozo del Señor. Siempre gozosos. Nunca perdemos el buen humor. Siempre hay buen humor aquí en la casa. Aquí en la casa siempre hay buen humor. ¿Quién dice yo, pastor, le voy a ayudar con una ofrenda a la gente de Brooklyn, Manhattan, Queens, Bronx, Long Island, la gente de New Jersey, Connecticut, Staten Island? ¡Let's go! Say something today. Please, please, please, help me, help me. Don't leave me alone here. I need you help today. 718-748-9751. También el 718-748-9752. Dios le bendiga. Buenas tardes. Llegó María Alfaro.
1: que eso se termine hoy, que es lo que te juro, que se termine hoy.
0: Ahora, ahora, María, ahora, a ver si Dios envía un sirineo.
1: Federico, quiero orar por tu vida, como oré por tu vida.
0: Envía, envía, Señor, el sirineo. Envía a alguien a Macedonia para que nos ayude.
1: Sí, que hoy eso viene hoy, venlo por seguro.
0: Necesitamos un samaritano.
1: Amén, Federico.
0: Vamos a orar por ti. Padre, bendice a María Alfaro, cólmala del bien, del favor, enriquecele con la gracia, envuélvele en ese lienzo, a ella, su casa, la familia, los hijos, todos sean bendecidos, bendecidos, y que tenga un fin de semana lleno de la bendición tuya, en el nombre de Jesús. ¡Un abrazo! Bueno, hermano, aquí estamos en pie. Estamos en guerra, pero estamos en pie de guerra. Sin desmayar, con buen ánimo, con un fervor espiritual. Bueno, mis hermanos, la próxima llamada, que alguien me llame para cooperar. $1,650 me faltan. Vamos a terminar esto en esta tarde. Haga un tarjetazo de $1,000, de 600, de 500, de lo que usted pueda hacer, pero haga algo, mi hermana, mi hermano. Haga un alto en el camino y haga esa llamada. Aquí estoy esperando. 718-748-9751. Estoy aquí suplicante, a gritos. ¿Quién dice yo lo ayudo, pastor? Alguien allí que Dios haya bendecido mucho, mucho, mucho. Que usted reconoce que todo lo que ha logrado ha sido por la mano de Jehová. Alguien que esté lleno de gratitud, lleno de acción de gracia. Y acérquese, despréndase, haga historia en esta tarde. 718-748-9751. Aquí estamos, hermanos, esperando una llamada más.

0: historia. ¿Quién hace historia conmigo? Un hermano, un valiente, una valiente, alguien que se atreva con un coraje espiritual, con mucho fervor espiritual. 718-748-9751. Aquí está el pastor Federico en acción, esperando la llamada que nos va a resolver el asunto y nos va a poner en la meta. Vamos para la meta. Nosotros no somos de los que retrocedemos para perdición, porque somos gente de fe. Para preservación del alma, avanza mi siervo. 718-748-9751. Se acaba la hora, las. Esta es la hora de 3 a 4. Aquí estamos. ¿Quién se atreve? Busco un valiente. Busco una valiente. Busco un hombre con compromiso, comprometido con Dios y su obra. ¿Dónde está ese hombre, esa mujer que se atreve a dar una ofrenda que nos ayude a avanzar? 718-748-9751. Únete. Únete más y alabaremos al Dios del cielo, Señor de los ejércitos. Mi alma se goza. Amén, amén. Alguien dijo amén. Usted que va en el auto allí, saludo a los que van en los autos, están en el tráfico. Saludo a los que ya salieron del lugar de trabajo. Si usted está de cumpleaños, happy birthday to you, to you. Y si estás de aniversario, felicidades, felicidades, que la pase bien. Saludo a los confinados, confinadas que siempre me escuchan, siempre orando por ustedes. Amén. Dios le bendiga. Buenas tardes.
1: Buenas tardes, pastor Federico.
0: Alabado sea Dios. Llegó Ana María de la distancia. Adelante, hermana.
1: Dios me lo bendiga mucho a usted, a Johanna, a su hijo, a todo el ministerio que yo le ha puesto. Y que Dios me lo mantenga en salud, y a todos mis hermanos que llaman a la radio. Saludos para todos. Y como siempre, pues dejando esta de la venida de Dios, Dios me lo cuide y me lo proteja siempre, y también a Cris Salgado, Dios me lo bendiga a todos. Amén. Y saludo a mi esposo y a toda mi familia que en Atlanta, Georgia. Gloria a Dios.
0: Muy bien, mis queridos hermanos, oramos por la hermana Ana María de la distancia, ella se acuerda de nosotros. Padre, bendice, bendice, bendice, rete, bendice a tu sierva y también a Miguel, tu esposo, toda la familia allá en donde ellos se encuentran. Bendícelos, súplele, provee, manténlos saludables y fortalecidos en la fe de una manera especial. Que tengan un fin de semana lleno de la bendición tuya. En el nombre de Jesús. ¡Feliz tarde! Bendiciones. Muy bien, mis queridos hermanos. Estamos aquí, hermanos, solicitando una ayuda. Nadie me ha llamado para cooperar. Las dos llamadas han sido para la oración. La hermana Ana María y la hermana María Alfaro. Ellas solamente han llamado para oración, pero yo necesito gente que me ayude con una ofrenda de amor para terminar este llamado. $1,650 faltan. ¿Quién está dispuesto a ayudar, a cooperar, a sembrar, a dar, a apoyar? Acérquese con una ofrenda cuerpo presente. Aquí está el pastor.

Federico, ¿dónde está esa llamada? 718-748-9751. Un valiente. Estoy llamando un valiente. Una valiente. Alguien con coraje espiritual que se atreve a hacer la diferencia en esta tarde. 718-748-9751. Saludando a todos los que han salido del lugar de trabajo. Mi hermano Lucio, Dios te bendiga a ti, a tu casa y tu familia. Recibe este saludo cordial para ti, tu familia, mi hermano Pablito, mi asistente Rosales, también la hermana Aida, tus hijos, Eri y las demás niñas. Que Dios las bendiga y saludo allá a mi hermano Antonino Prestancín, sus hermanos, Isaías, Mario, toda la familia, bendiciones, mi hermano Dionisio, su compañero de trabajo también allí, mi hermana Tomasa en el daycare con las compañeras, aleluya, todos los camioneros, Alex, Rafael, José, Manuel, ya entregando el camión, se acabaron las entregas, se acabó el viernes, se acabó la semana. Bueno, aquí estamos, hermano, con este humor, con este ánimo que Dios nos da, verdaderamente, me siento gozoso. No me quejo de Dios. Dios siempre sabe hacer las cosas bien. Aun lo que no se ve bien, sabemos que obrará para bien, aunque no se vea tan bien. Obrará a favor de usted, hermana y hermano. 718-748-9751. Aquí estamos, hermanos, tratando de terminar este llamado. 1600. Alguien preguntó cuánto le falta. Alguien allí está preguntando cuánto le falta. Bueno, si usted es el que está preguntando, anote, me faltan $1,650. $1,600. Llevamos 4 semanas, un mes, hermano, a gritos aquí, suplicantes. Y ya eso es lo que nos falta. Hemos guerreado. Hermano, usted no sabe. 718-748-9751. Complete mi gozo, hermana. Usted que puede, tiene dinero allí guardado. Tal vez usted tiene un dinero allí separado ya. Un dinero que usted separó para ayudar en la obra de Dios. Y quizás está buscando dirección donde lo envía. Y me está escuchando. Creo que Dios le está confirmando ya a dónde enviar ese dinero, esa ofrenda, eso que usted ya lo tiene separado. No estoy hablando de algo que a lo mejor llegue o lo del mes que viene. No, algo que ya usted lo tiene allí. 718-748-9751. Aquí sigue el pastor esperando pacientemente. Si algo hemos aprendido de Dios es ser paciente. Él es paciente para con todos, dice la Biblia, no queriendo que ninguno se pierda, sino que todos procedan al arrepentimiento. ¡Wow! ¿Dónde está ese hermano, esa hermana que me sorprende en esta tarde con esa llamada? Yo la estoy esperando, esa llamada. 718-748-9751. Tal vez usted está allí en la oficina de su empresa escuchándome. Un empresario está allí en la oficina escuchando, tal vez va en su auto, no sé dónde se encuentra.
y Dios le está ministrando, Dios le ha hablado. Seguimos adelante con el llamado. Yo no me rindo, no desmayo, yo sigo en pie, esperando una llamada de alguien tocado. Yo sé que hay gente allí tocada, hay hermanos tocados, hay hermanas tocadas, que Dios le habló al corazón. No es que Dios no hable, no es que Dios no toque, es que no se obedece. Obediencia quiero, dijo el Señor, más que holocausto. ¿Dónde está el hermano, la hermana? 7:18. Una llamada, se me va esta hora. 9 minutos quedan. Bendito Dios, 7:18, 7:48, 97:51. Avanza, mi siervo, dice el Señor. Avanza, mi sierva, mi sierva, mi sierva. Avanza, avanza. Date prisa. Lo que vayas a hacer, hazlo, dice el Señor. Lo que vayas a hacer, hazlo. Son las 3:51. ¿Dónde está esa llamada que estoy esperando? Lo que Dios ponga en tu corazón, hermana, hermano, será bueno. Allí hay gente escuchando en muchos lugares. Hay gente que quiere desprenderse de una ayuda. Escuche bien lo que le dice el Señor. Usted quiere desprenderse de una ofrenda de amor y Dios le está ministrando, le está hablando. No pase por alto la palabra. La palabra que Dios le ha dado. Dios ha tocado. Dios le ha hablado. Ahora es el momento de decir, Señor, me rindo. Aquí estoy. Con lo que tú me has pedido. Respóndale al Señor. Y hágalo con corazón para Dios. A Dios se le da con el corazón. 7:18, 7:48, 97:51. 7:18, 7:48, 97:52. Levántate, hermana. Toma el celular y haz la llamada. Hermano, tú también, levántate, levántate, levántate. 7:18, 7:48, 97:52. Aquí estamos, en pie, pero en pie de guerra. Sin desmayar, sin rendirnos, sin pensar esto y aquello, estamos convencidos, con convicción de que Dios responde con tremendo milagro. Él es Dios. Él es Dios. 7:18, 7:48, 97:51. Otra vez. 7:18, 7:48, 97:52. ¡Prisa!
Avanza, mi siervo.

718-748-9751. Por aquí el pastor Federico Santiago, ya en los últimos minutos de esta hora de 3 a 4. Y nadie me ha llamado para cooperar. Dos llamadas para la oración, pero nadie responde para apoyar financieramente el proyecto de la 1580. Estamos, hermano, en medio de esta gran batalla. 718-748-9751. ¿Quién dice yo, pastor? Lo voy a ayudar con algo. Tengo algo para ayudarle. Por favor, lo que Dios ponga en su corazón, hermana, hermano, pero haga lo suyo. Haga conforme Dios le diga, le hable al corazón. 718-748-9751. Nadie llama, nadie responde. Bendito la misericordia del Señor. Preocupante, lastimero. Sí, Señor. ¿Dónde está el pueblo? ¿Dónde está la iglesia? ¿Dónde están los que aman la obra, los que aman las almas? Bendito la misericordia. Tal parece que estamos en un desierto. La buena noticia es que Dios está en y con nosotros. A pesar de todo, Él se mantiene fiel. Él dijo, estaré con vosotros y está. Nunca se va, siempre se queda. ¿Dónde está ese hermano, esa hermana que nos va a ayudar? Alguien, por favor, que se acerque, que lo haga vigente. Él está ahí. Él sana tu dolencia. Aroma de vida. Perfume de su gloria. Se mueve, se mueve, se mueve allí. Levanta manos al cielo, proclama gloria. Muy bien, mis queridos hermanos, vamos a pasar algunos anuncios, promociones, ID de la estación y otras cosas. Regreso al rato, a la hora de 4 a 5.

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de Jesús. Venimos delante de tu presencia, Señor, una vez más, invocando tu santo nombre. Señor, el cual

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1: Me impactó. Y es que cuando tú ejercitas la gratitud, como lo estás haciendo esta noche, decir, Señor, es que tú eres quien
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Muy bien, mis queridos hermanos y amigos de la radio, continuamos aquí cuando son las 4:10. Comenzamos ya la última hora del día de avanzada, la primera hora nada, la hora de 3 a 4 nada. Seguimos necesitando para terminar $1,650. ¿Quién está dispuesto? ¿Quién dice yo, pastor, lo voy a ayudar para que termine la avanzada? A ver, ¿alguien allí? Yo sigo persistente en el llamado, perseverando en que Dios puede usar a alguien, a un hermano dispuesto, a una hermana dispuesta, a un siervo, a un consiervo. Todo es tener una disposición de colaborar con la obra de Dios. Si usted está allí, Dios le está hablando, usted me llama. Estoy aquí en el estudio de Brooklyn, en vivo, en directo, el pastor Federico Santiago. Márquelo ahora, 718-748-9751. También el 718-748-9752. Las líneas están abiertas, estamos aquí en la mejor disposición de atender su llamada. Su llamada es muy importante para nosotros, su llamada nos anima, nos estimula a seguir haciendo lo que estamos haciendo. También su llamada, cuando usted llama para cooperar, puede animar a otro para que coopere también. Su llamada verdaderamente es valorable para nosotros, de gran valor, la llamada que usted nos haga. 718-748-9751. Adelante, pueblo, adelante, hermana, hermano, usted que está allí, que ha tenido el deseo y quiere hacerlo, simplemente haga esa llamada, tome el compromiso para ayudar, para poder realizar este gran proyecto de fe de la 1580. Hemos estado aquí forzajeando por un mes completo, hermano, y todavía es la hora. Esto se hubiese acabado ya. Es la hora que estamos aquí, hermano, dando casi los últimos aleteos y esperando que alguien diga presente. 718-748-9751. ¿Dónde está ese hermano, esa hermana que va a responder en esta tarde? Alguien allí con la ofrenda que Dios ya puso en el corazón de usted. Usted sabe que ya Dios le habló, le dijo, llama, da esa ofrenda, da esta ayuda, da la otra. Y usted ha tenido una comunicación. Dios le ha hablado. Dios sigue hablando. 718-748-9751. ¿De dónde vendrá la llamada? ¿Será de Brooklyn, de Manhattan, de Queens, del Bronx, de Staten Island, de Long Island, de Connecticut, de New Jersey? Tantos lugares que estamos llegando, a tantos hogares que estamos llegando a mucha gente. Hermano, bendito la misericordia del Señor. Padre, yo vengo ante ti otra vez en oración. Señor, aquí estamos haciendo este llamado, y hay silencio, hay un silencio. No podemos, Señor, recibir una llamada de alguien. Tú sabes todas las cosas, Dios, pero nosotros seguimos cumpliendo tu propósito, haciendo tu voluntad, Dios. Padre, quita lo que no es tuyo en los aires, potestades, malicia, gobernadores de las tinieblas, principados estorbando, que llegue una llamada para terminar esta avanzada. Atamos al hombre fuerte, todo espíritu mezquino, de indiferencia, de apatía, a
este llamado, lo quebrantamos, lo echamos fuera, Dios, en el nombre de Jesús, desatamos esa finanza, desatamos esa ofrenda especial, desatamos esos 1,650 dólares que faltan, los desatamos en esta tarde, atamos al hombre fuerte, atamos la miseria, la escasez, la pobreza, fuera, fuera, fuera, fuera, en el nombre de Jesús, Señor. Padre, queremos ver tu gloria en esta tarde. Manifiesta un milagro financiero estamos pidiendo, Dios, para terminar. Tú lo puedes hacer, tú lo puedes hacer en un momento. Para ti nada es imposible, para ti todo es posible. Y tú llamas las cosas que no son como si fuesen. Tú las llamas como si fuesen. Espero, espero, espero, espero. Aquí estoy, Señor, esperando en la bondad tuya, Dios. 7:18, 7:48, 97:51, 7:18, 7:48, 97:52. Aquí continúa el pastor Federico en esta batalla campal. 7:18, 7:48, 97:52. ¿Quién llama? ¿Quién responde? ¿Quién dice yo? Aquí estoy con mi óvulo de amor, con mi ofrenda, una hermana, un hermano. Los que están allí escuchando, ¿quién dice yo? Llegó el viernes, fin de semana. Te termina la semana laboral, ya va camino a la casa. Ahora es el momento, este es el tiempo aceptable, dice el Señor. Levántese, hermano, hermana, hermano, hermana, por favor, por favor, por favor. Aquí estamos haciendo este llamado. El llamado es para usted, para usted, para usted que estás allí. 7:18. 7:48, 97:52, 4:17 en la tarde, vamos camino a las 5 de la tarde por terminar, después saliendo de aquí, nos vamos a prepararnos para el fin de semana, culto esta noche, culto el sábado, culto el domingo en la mañana y otras actividades que tenemos en nuestra iglesia. Estamos trabajando arduamente, trabajando con tantos otros quehaceres, pero gracias a Dios, Ebenezer, hasta aquí nos ha ayudado el Señor. Falta terminar con esto, con este llamado, por favor. Alguien que capte la visión, que capta el propósito para terminar lo que hemos comenzado. Alguien lo puede hacer. Alguna persona o varias personas lo pueden hacer. 7:18, 7:48, 97:51. Aquí está el pastor Federico pidiendo esa ayuda necesaria. Hágalo con voluntad, con generosidad, hágalo como para el Señor. 7:18, 7:48, 97:51. Alerta, pueblo, el fin se acerca. Cristo viene.

llega a la tumba con Lázaro. Y se remueve la piedra y Marta, la hermana de Lázaro, le dice: Señor, lleve ya, lleva 4 días muerto. El aroma era aroma de muerte. Después de que Jesús lo manda a llamar, sale fuera, Lázaro sale fuera con vida. Ya nadie se quejó del aroma. Algo había cambiado. La gloria de Dios había manifestado en ese momento. Y cuando la gloria de Dios llega a una casa, cuando la gloria de Dios llega a una vida,

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Cuando tú entras a un lugar, a un espacio, no te acaba. Tú entras con la fragancia de Jesús. La muerte se va.

0: Muy bien, mis queridos hermanos y amigos de la radio. Por aquí continúa el pastor Federico en el llamado, siendo las 4:24, casi ya para terminar por la tarde de hoy, esta última hora. Todavía nadie ha llamado para cooperar. Estamos aquí en la expectativa de que un milagro puede suceder en la última hora. Dios puede tocar a una persona y nosotros terminar esta avanzada en esta tarde. Faltan $1,650. Sigo esperando con calma, con paciencia, el momento oportuno. 718-748-9751. El pastor Federico sigue por aquí contigo, tú conmigo y Dios con nosotros. Esta noche tenemos culto en la iglesia que pastoreo. A las 8 de la noche comenzamos. Si usted quiere visitar en esta tarde, lo puede hacer. La iglesia o el templo está ubicado en el 756 McDonald Avenue, Brooklyn, Nueva York, zona postal 11218. Si viene en tren, tome el tren F y se queda en la parada de Dimas Avenue en Brooklyn, Nueva York. Recuerde, esta noche el culto comienza a las 8 de la noche. Todos están invitados, esperamos una gran noche, una bendición especial de parte de Dios. Bueno, yo sigo por aquí atendiendo alguna otra llamada que llegue. El pastor Federico contigo, tú conmigo y Dios con nosotros. 718-748-9751. Todavía estamos aquí batallando, hermano. Batallando. Bueno, tengo una llamadita por aquí, a ver. Dios le bendiga, buenas tardes.
1: Dios bendiga, hermano Federico, ¿cómo se siente?
0: Muy bien, en victoria, con buen ánimo y con mucho gozo, seguro.
1: Gloria a Dios. ¿Con quién? Tengo una ofrendita.
0: ¿Con quién hablo?
1: Héctor de Peniel.
0: Oh, Héctor, Dios te bendiga, Héctor, de la iglesia Peniel. Amén, un abrazo, pues, mi hermano.
1: Voy a poner una piedrita ahí de $25.
0: Gracias, mi hermano. Se le agradece. ¿Usted tiene el número de la oficina para que llame?
1: No.
0: Pues anótelo, puede anotar.
1: Dame un segundo.
0: ¿Cómo no? Y todo aquel que quiera anotar ese número y quiere dar su ofrenda con tarjeta, pues también lo puede anotar cuando yo se lo dicto a mi hermano Héctor.
1: Ok, hermano, pastor, deme el número.
0: 908.
1: 908.
0: 558.
1: 558.
0: 1430.
1: 1430, muchas gracias.
0: Voy a orar por ti, Héctor. Padre, bendice a Héctor, que también se une con esta ofrenda especial para él. Bendícela, bendícelo y dale una buena cosecha para él y su casa, si es posible, antes que se acabe el mes, en el nombre de Jesús. Amén. Un abrazo, victoria, mi hermano Héctor. Me saluda la gente de Peniel.
1: Bendiciones a todos allá. Amén. Me los voy a saludar esta noche, gracias.
0: ¿Cómo no? Amén. Bueno, ahí lo tenía Héctor, de la iglesia Peniel, mi congregación cuna, donde nací espiritualmente, allá en Brooklyn. Saludo allí al pastor Benjamín Rivera. Pastor Benjamín Benji Rivera. Y toda la familia de la iglesia Peniel. Bueno, yo sigo adelante. Aquí está el pastor Federico echando el resto, mi hermano. Con buen ánimo y con muchas ganas. Aquí es que el que se rinde pierde. No se rinda, mi hermano. La próxima llamada, una llamada en toda esta tarde, hermano Héctor de Peniel, con $25, hermano. ¡Wow! Esto ha sido una batalla grande, hermano. Yo todavía no pierdo la esperanza de terminar esto con una llamada que puede entrar. Alguien más, 718-748-9751. Aquí está el pastor Federico Santiago esperando pacientemente que el Señor haga el milagro. 718-748-9751. La próxima llamada, 718-748-9752. ¿Dónde está ese valiente? ¿Dónde está esa valiente? Que diga, pastor, ¿cuánto le falta? Yo le voy a dar lo que falta para que termine. De un tarjetazo con esa tarjeta débito, crédito que usted tiene, terminamos esto. 718-748-9751. 4:30 en la tarde. Me queda más o menos media hora para terminar. Pero algo puede pasar en esa media hora. Un milagro financiero. Estoy esperando. De una persona generosa, caritativa, bondadosa, que se atreva bendecir esta obra. Ya estamos trabajando fuertemente en el proyecto, pero nos faltan algunos ajustes. Los ingenieros trabajan por ello y nosotros tenemos que buscar las finanzas para costearlo. ¿Quién me dice? Yo, pastor, lo voy a ayudar, le voy a extender la mano. Por favor, atrévase, traiga la ofrenda de amor, hágalo con solicitud, hágalo como para el Señor. Aquí está el pastor Federico por aquí, por favor. 718-748-9751. Otra llamadita más, otro hermano que diga, yo, pastor, lo voy a ayudar. 718-748-9751. 718-748-9752. Aquí sigue, seguimos. ¿Quién se atreve? ¿Quién se levanta? ¿Quién dice yo? Es posible que haya alguien allí. Es posible que alguien se levante. Yo mantengo mi confianza en el Señor, mi fe en Él. Él es mi esperanza, mi ancla segura. 718-748-9751. Caminando con paso firme. ¿Quién me ayuda? ¿Quién dice yo, pastor? Le tengo preparado lo que le falta ya, dale el tarjetazo. Usted lo puede hacer, usted lo puede hacer. ¡Santo! ¡Aleluya! ¿Alguien podrá decir aleluya allí? ¿Alguien puede dar gloria a Dios allí? ¡Hay vida! ¡Hay vida! ¡Fragancia de vida! ¡Fragancia de arriba! Saludando a todos los que van allí, camino a la casa. Thank God it's Friday. Se acaba la semana. entrando al fin de semana. Es que ya salió del lugar de trabajo, va en su auto. Le saludo con amor, con cariño, con respeto. A todos ustedes, disfruten la tarde, disfruten el fin de semana. Disfrútelo, disfrútelo, disfrútelo, gócese, alégrese. Y si estás de cumpleaños, happy birthday to you. Si estás de aniversario, felicidades. Yo también voy a cumplir año, eso es en enero, wow. Ya me faltan, ¿no? ¿Cuántos meses? Septiembre, octubre, noviembre, 4 meses. Bendito sea Dios. El aroma de vida. 718-748-9751. Un valiente, una valiente que esté dispuesto o dispuesta a hacer la diferencia en esta tarde. 718-748-9751. También el 718-748-9752. ¡Alerta, pueblo! El fin se acerca. Cristo viene pronto. De que viene, viene. Nadie lo detiene. Dile que sea Cristo hoy. Respóndele. Cristo te está llamando. Donde hace falta Cristo, solamente Cristo sirve. ...718-748-9751... terminando las labores por el día de hoy. Aquí el Pastor Federico contigo, tú conmigo y Dios con nosotros. Necesitamos un valiente, una valiente, un tarjetazo con 1650, resuelve este asunto y nos vamos a celebrar en la presencia del Señor. El Pastor Federico contigo, tú conmigo, Dios con nosotros, y nos está bendiciendo con bendiciones abundantes, rebosantes, desbordantes. Hoy es el día. Hoy es el día. Fragancia de vida.
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13: Muy bien, mis queridos hermanos y amigos de la radio, ya casi en la recta final por el día de hoy, las 4:44, el pastor Federico Santiago contigo. Bueno, esta tarde hasta ahora solamente hemos podido colectar una ofrenda de $25. Eso es lo que se ha podido lograr en estas dos últimas horas. Todavía seguimos en las mismas, esperando todavía último minuto que surja una llamada que nos verdaderamente nos cambie nuestra situación actual. $1,650 faltan, batallando. Esta semana, todas las semanas, no creo que se colectaron, creo que algunos $350 todas las semanas.

Así estamos. Comenzamos el lunes con $1,900 que faltaban y todavía nos faltan 1,650. Bendito la misericordia del Señor. Seguimos por aquí. Si hubiera alguien allí que haga un alto en el camino y nos ayude a resolver esta situación, bienvenido sea. 718-748-9751. 718-748-9752. El pastor Federico contigo, tú conmigo y Dios con nosotros. Aquí estamos, en esta guerra espiritual. Te decide si nos llama, si da lo que el Dios le está pidiendo. ¿Qué vamos a decir a esto? Dijo Pablo. Y Dios es con nosotros, ¿quién en contra de nosotros? 718-748-9752. Sudando la gota gorda. Echando el resto, mi hermano. 4:47 en la tarde. Se consume esta hora final. Bendito sea Dios. 718-748-9751. ¿Quién dice yo, pastor, Federico? Le voy a ayudar a que se vaya a celebrar el fin de semana, un reposo, un descanso. Haga la tarde, mi hermano. Sé que puede, mi hermana. 718-748-9751. En los últimos minutos. ¡Alerta, pueblo! El fin se acerca. Cristo viene pronto. De que viene, viene y nadie lo detiene. Dígale que sí a Cristo hoy. Hoy es el día de salvación. ¿Dónde está la llamada que estoy esperando? A ver, alguien allí que diga yo a última hora. Estoy esperando esa llamada. La llamada decisiva. 718-748-9751. Seguimos caminando con Jesús. ¡Qué lindo es el Espíritu Santo! 718-748-9751. Ahora es el momento, una llamada a última hora puede hacer el milagro que estoy esperando. Una llamada decisiva. Un hermano, una hermana que Dios haya bendecido. 1,650 dólares me faltan. 1,650 dólares me faltan. ¿Quién se levanta? Aleluya. Gloria, gloria, gloria, gloria. Siete 718-748-9751. También el 718-748-9752. Esperando pacientemente el pastor Federico esa llamada. No sé de dónde vendrá, si de Brooklyn, Manhattan, Queens, Bronx. Tal vez Staten Island. O Long Island.
quién sabe, o Connecticut, o New Jersey. Solamente hay que tener un corazón para definir que la obra de Dios siga adelante. Él rompe las cadenas. 4:51 en la tarde, se nos va la hora.

718-748-9751. Recuerde que esta noche tenemos culto, un culto muy bendecido en la congregación que pastoreo al Señor en Brooklyn. Si quiere llegar y visitarnos, lo puede hacer. Estamos ubicados en el 756 McDonald Avenue, Brooklyn, Nueva York, zona postal 11220. Mañana sábado, ¿sí?, en la mañana tendremos un culto glorioso y estará predicando el evangelista Eric Rosales de nuestra congregación, un joven que Dios está levantando. Si usted quiere venir mañana sábado, el culto comienza a las 10 de la mañana, tempranito, usted está invitado. Anote bien la dirección, jóvenes, vengan a escuchar al evangelista Eric Rosales, un joven con 20 años que Dios está levantando. Venga a recibir una palabra que Dios ha puesto en la boca de ese joven. Anote bien la dirección, 756 McDonald Avenue, Brooklyn, Nueva York, zona postal 11218. Si vienen tren, tome el tren F y se queda en la parada de Dimas Avenue en Brooklyn, Nueva York. Recuerde, mañana sábado el culto comienza a las 10 de la mañana. Toda la juventud está invitada. Y los mayorcitos también pueden llegar. Yo voy a estar allí. Recuerde, eso es mañana sábado a las 10 de la mañana, predicando el evangelista Eric Rosales. Todos invitados. Bueno, a las 4:53 se acaba la hora. Solamente una llamada pude recibir. Héctor de Brooklyn, $25. Seguimos. Bendito Dios. Una llamada más antes de salir. Una llamada que le ponga punto final al asunto. 718-748-9751.

llega a la tumba con Lázaro. Y se remueve la piedra y Marta, la hermana Lázaro, le dice: Señor, lleve ya, lleva 4 días muerto. El aroma era aroma de muerte. Después de que Jesús lo manda a llamar, sale fuera, Lázaro sale fuera con vida. Ya nadie se quejó del aroma. Algo había cambiado. La gloria de Dios había manifestado en ese momento. Y cuando la gloria de Dios llega a una casa, cuando la gloria de Dios llega a una vida,

Levanta tu mano. Declaro sobre ti las plagas de la vida. Que donde vamos, somos inciensos para Dios. Y cuando tú entras a un lugar, a un espacio, no te alcanza. Porque tú entras con las plagas de Jesús. Toda muerte se va.

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0: Una cita divina que no te puedes perder.
2: La Organización de Ministros Hispanos de Nueva York organiza el gran evento evangelístico Para Carne. Esto será el sábado 29 de agosto desde la
3: jueces 2:10 al 12. Y toda aquella generación también fue reunida a sus padres. Y se levantó después de ellos otra generación que no conocía a Jehová ni la obra que él había hecho por Israel. Dejaron a Jehová, el Dios de sus padres, que los había sacado de la tierra de Egipto, y se fueron tras otros dioses, los dioses de los pueblos que estaban en sus alrededores, a los cuales adoraron y provocaron la ira a Jehová. 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

Bendiciones, familia. ¿Cómo están? ¿Cómo le están pasando? Les habla su amigo Benjamín Gascón Jr. Y gracias por estar en sintonía con nosotros aquí en Altar Musical, donde cada semana, de lunes a viernes, a las 5 de la tarde, usted tiene la oportunidad para escuchar buena música y un mensaje de la Palabra de Dios que transforma, que te da esperanza, que te alienta, que te ayuda en tu diario vivir. Gracias a todos ustedes y nosotros aquí nos vamos con buena música sin parar para toda la familia. Así que quédate pegado, déjale saber a tu familia, a tu tío, a tu tía, a que sintonice, a la que sí suena, aquí en

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Seguimos aquí con la buena música en Altar Musical, pero comparto estas palabras con ustedes. Hace unos días vi a una persona intentando abrir una puerta que decía claramente, empuje. Sin embargo, seguía hablando con fuerza y se frustraba porque no podía abrir la puerta. Después de varios intentos, se detuvo, leyó nuevamente el letrero y simplemente empujó. La puerta se abrió sin esfuerzo. Pensé en cuántas veces hacemos lo mismo en la vida. Insistimos, luchamos y nos desesperamos tratando de abrir puertas a nuestra manera. Vivimos en un mundo que nos exige tener todas las respuestas inmediatamente. Pero algunas veces Dios solo nos pide que nos detengamos. Escuchemos su voz y confiemos en su dirección. No todo tiene que resolverse hoy. Respira, ora. Dios sigue teniendo el control. La Biblia dice en Proverbios 3:5: Fíate de Jehová de todo tu corazón y no te apoyes en tu propia prudencia. Seguimos aquí en Altar Musical.

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Mira, un joven entró a una cafetería con el rostro serio y sin saludar a nadie. La persona que estaba detrás del mostrador pensó que era arrogante y poco amable. Sin embargo, minutos después, lo escuchó hablando por teléfono y descubrió que acababa de perder a un ser querido. Aquello me hizo pensar. Muchas veces juzgamos la actitud de alguien sin conocer la batalla que está librando en silencio. Vivimos rodeados de personas que sonríen mientras su corazón está cansado, que continúan trabajando mientras luchan contra la ansiedad, o que dice estoy bien porque no saben cómo explicar lo que sienten. Hoy seamos más pacientes, más compasivos y menos rápidos para juzgar. Una palabra de amor puede convertirse en la respuesta a la oración de alguien. La Biblia dice en Colosenses 3:12, vestíos pues de entrañable misericordia, de benignidad, de humildad, de mansedumbre y de paciencia. Seguimos aquí en Altar Musical.

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1: Hola, ¿qué tal? Aquí está la información en Red Mundial de Noticias. Hoy es viernes 28 de agosto de 2026. Aquí están los titulares de las más importantes noticias ocurridas en el mundo hasta este momento. Les contaremos el giro migratorio de Colombia y América Latina. Estados Unidos cerca de un acuerdo para acceder por largo plazo a reservas petroleras de Venezuela. Argentina y Chile buscan reforzar tratado minero para impulsar inversiones millonarias. Costa Rica avanza en la construcción de una prisión de máxima seguridad inspirada en El Salvador. Claudia Sheinbaum propone eliminar doble nacionalidad para candidatos a presidencia y gobernaturas. Trump intensifica sus políticas para frenar la inmigración con más restricciones de visas. Donald Trump se plantea cambiar el nombre del Atlántico o al Pacífico por Océano América. Secretario General de la Organización Marítima Internacional pide a navieras evitar el Hormuz y alerta de riesgo alimentario. Aquí están las noticias, atención. El secretario general de la Organización Marítima Internacional, OMI, Arsenio Domínguez, afirmó que el estrecho de Hormuz sigue sin ser seguro y pidió a armadores, operadores y navieras evitar su tránsito mientras no existan garantías en una crisis que alertó podría amenazar la seguridad alimentaria de continuar. En una entrevista en Ciudad de México, Domínguez señaló que casi 6.000 tripulantes permanecen atrapados en el área del conflicto desde hace cerca de 6 meses sin haber podido ser evacuados, mientras casi 70 buques han sido atacados y 20 trabajadores del mar han perdido la vida en medio del conflicto entre Estados Unidos, Israel e Irán. Mi mensaje para los armadores y los operadores, incluyendo las navieras, es que primeramente lleven a cabo las evaluaciones de riesgo, pero sobre todo que eviten transitar el estrecho de Hormuz, sostuvo. El responsable de la OMI explicó que los movimientos registrados en los últimos días han sido muy limitados en niveles similares a los de inicio del conflicto y recalcó que la prioridad debe ser proteger a la gente de mar antes que mantener el flujo comercial. La parálisis, sin embargo, tiene consecuencias globales. Según Domínguez, por Hormuz pasa alrededor del 20% del petróleo crudo mundial, el 19% del gas natural licuado y el 13% de los químicos y fertilizantes utilizados por otras economías. Por ello, advirtió que la prolongación de la crisis no solo golpeará el transporte y los precios de la energía, sino que puede trasladarse a la producción de alimentos. Mientras más se extiende este conflicto, dijo, más se afectará a los tripulantes y a la población mundial por un impacto económico que también se reflejará en la seguridad alimentaria en años venideros. La guerra que lanzaron Estados Unidos e Israel contra Irán el 28 de febrero duraría unas semanas, según anunció entonces el presidente estadounidense Donald Trump, pero el conflicto está a punto de cumplir 6 meses sin visos de finalizar. Domínguez aseguró que algunos frentes marítimos han llegado a situarse entre 2 y 3 veces por encima de sus precios normales, mientras los seguros también han subido y el encarecimiento del combustible se ha acompañado de episodios de escasez en algunas partes del mundo. Por eso remarcó que todos los países tienen un papel en la búsqueda de una solución y en evitar que los buques civiles sean utilizados como colaterales de los conflictos. La OMI mantiene, según explicó, contacto diario con los países directamente involucrados, además de trabajar para facilitar asistencia a los tripulantes que continúan atrapados y para que compañías y armadores mantengan el suministro de provisiones. Pekín. China ha rechazado lo que calificó de sanciones unilaterales ilegales después de que Estados Unidos anunciara a principios de esta semana nuevas medidas para cortar todas las posibles fuentes de ingreso de Irán. El secretario del Tesoro estadounidense, Scott Betchen, ha descrito el paquete de sanciones como un día económico contra Teherán y advirtió que cualquier colaboración económica con el régimen expondría a los responsables a todo el alcance del poder estadounidense. China es el principal socio comercial de Irán y constituye un salvavidas para Teherán, principalmente a través de la compra de petróleo, pero también con servicios bancarios, tecnología y bienes de doble uso que pueden utilizarse tanto con fines civiles como militares. Al preguntársele si los bancos chinos estarían incluidos en las nuevas medidas, Bessent advirtió que nadie está por encima del alcance de las sanciones estadounidenses. Pero dado que el presidente estadounidense Donald Trump tiene previsto reunirse con su homólogo chino Xi Jinping en septiembre, Washington deberá tener cuidado con cualquier medida que afecte a las relaciones comerciales entre China e Irán. Los grandes bancos de China siguen siendo seguros. El paquete inicial de sanciones de Estados Unidos no llega a afectar a los principales bancos chinos. En cambio, se centra en 60 entidades, personas y embarcaciones más pequeñas, tanto en China continental como en Hong Kong, que forman parte del ecosistema que apoya la adquisición ilícita de tecnología nuclear y de misiles, las operaciones cibernéticas y las redes de generación de ingresos petroleros. China compra hasta el 90% de las exportaciones iraníes de petróleo, algunas a través de refinerías independientes, conocidas como refinerías Tetera, que terminan cambiando la marca del petróleo o utilizando intermediarios para eludir las sanciones estadounidenses. Washington. Senadores demócratas piden al ICE, al ICE, cancelar compra de guantes capaces de propinar dolorosas descargas eléctricas.
2: Un grupo de senadores de Estados Unidos encabezado por la demócrata Catherine Cortez Masto, de Nevada, instó al Servicio de Inmigración y Control de Aduanas, ICE, a cancelar su plan de equipar a los agentes con guantes capaces de propinar dolorosas descargas eléctricas. En una carta dirigida el jueves al director interino del ICE, Cortez Masto y 15 de sus colegas del caucus demócrata cuestionaron la necesidad de que el organismo gaste hasta $20 millones para comprar los dispositivos, así como la capacidad de la agencia para utilizarlos de manera adecuada. El uso indebido de la fuerza, flagrante y trágico, en Los Ángeles, Chicago, Minneapolis, Houston, Maine y otros lugares de todo el país genera un escepticismo considerable sobre la capacidad profesional de la agencia para desplegar de forma segura una nueva herramienta que podría usarse para dañar a estadounidenses sin motivo, señala la carta. Además de Cortez Masto, la carta fue firmada por el senador independiente Angus Kane, de Maine, y otros 14 demócratas, que están en minoría en el Senado controlado por los republicanos. Son los más recientes en manifestar su oposición al plan, que se hizo público este mes cuando el ICE publicó un aviso en el que delineaba planes para comprar miles de dispositivos conductivos de distracción y desescalada para agentes e investigadores. Los dispositivos son guantes normales de patrullaje hasta que un agente presiona un botón para activar el modo eléctrico. Deben ponerse directamente sobre la piel de una persona para producir una descarga que causa dolor, lo cual se promociona como una forma de lograr que obedezcan quienes se resisten. En años recientes, algunas cárceles locales y departamentos de policía los han utilizado. Cortez Masto y los demás senadores afirmaron que el dispositivo presenta riesgos sustanciales si se despliega durante arrestos civiles, y aún más si se despliega sin límites claros, capacitación adecuada y supervisión integral. Indicaron que si el ICE sigue adelante con el plan, debe hacer públicos los detalles sobre cómo se capacitará a los agentes y cómo se documentará y revisará internamente el uso de los guantes para evitar abusos. El zar fronterizo de la Casa Blanca, Tom Oman, ha sostenido que los guantes podrían ser otra manera de lograr que las personas acaten instrucciones sin recurrir al uso de fuerza letal y que podrían ser particularmente eficaces en entornos de detención. Ha dicho que pasarán meses antes de que se desplieguen porque la agencia está ultimando detalles de capacitación y de políticas.
1: Washington. El presidente de Estados Unidos, Donald Trump, insinuó que se está planteando cambiar el nombre al Océano Atlántico o al Pacífico para denominar alguno de los dos como Océano América. Ahora solo nos falta un océano. Quizás tengamos que cambiar el nombre del Atlántico o del Pacífico. Quizás...

0: por registros y documentos federales estadounidenses sin ninguna vinculación fuera del ámbito oficial de Estados Unidos. Si al comienzo del mandato del republicano fue México, el país vecino que vio afectada su nomenclatura geográfica, ahora le toca el turno a Canadá, con el que Trump se ha ensarzado en guerra comercial. Sobre el cambio al lago de América, es algo que lo llevo pensando mucho tiempo, aseguró el mandatario que ya había lanzado la amenaza sobre el lago Ontario el martes a través de las redes sociales. La nueva denominación de Trump llega en plena escalada en las diferencias arancelarias con Canadá. Washington. El presidente de Estados Unidos, Donald Trump, nunca se ha tomado bien las derrotas electorales. A menudo ha intentado justificarlas citando afirmaciones falsas sobre un fraude electoral masivo. Pero de cara a las elecciones de mitad de mandato de 2026, parece estar preparando a otro culpable y chivo expiatorio, sus compañeros republicanos. En varias ocasiones durante las últimas semanas, Trump ha sugerido que si los republicanos del Congreso sufren una gran derrota en noviembre, solo podrán culparse a sí mismo y ciertamente no a él. Esto es absurdo, por supuesto. En este momento Trump es históricamente impopular y parece haber alejado a muchos votantes, incluso dentro de su propio partido, de maneras que claramente perjudican las esperanzas del Partido Republicano en las elecciones de mitad de término. Sin duda, los republicanos del Congreso podrían haberse protegido mejor de los problemas de Trump y haberse enfrentado más a sus excesos, pero él cargaría claramente con la mayor parte de la culpa. Sin embargo, que Trump culpe al Partido Republicano por sus propias derrotas, si efectivamente pierde el control de alguna de las dos cámaras, prepararía el terreno para un enfrentamiento interno muy interesante en un momento particularmente delicado. Ocurriría mientras el partido se recupera de una mala elección y quizás considera un nuevo camino para dejar atrás la era Trump. El presidente llamó la atención el miércoles al volver a compartir una publicación de hacía un mes de un partidario leal que advirtió que los republicanos estaban avanzando sonámbulos hacia un ajuste de cuentas en las elecciones de mitad de término que no ven venir. Nueva York. El gobierno de Donald Trump ha endurecido en los últimos días aún más las restricciones para obtener visas y entrar a Estados Unidos, con nuevas prohibiciones de viaje, suspensión de visas de inmigrantes, mayores requisitos económicos y revocaciones masivas de permisos, en medio de un récord de deportaciones. El Servicio de Inmigración y Control de Aduanas, ICE, ICE, alcanzó en julio el número mensual de detenciones más alto en lo que va del segundo mandato de Trump, con 49.571 arrestos, según datos de las universidades de California, Berkeley y UCLA. Además, las acciones migratorias de Trump han generado cientos de demandas sin precedentes de diversas organizaciones a través del país, encabezada por la Unión Americana para las Libertades Civiles, ACLU, que su administración ha rebatido, algunas con éxito. El rechazo de Trump a la inmigración irregular ha estado presente a lo largo de su carrera, con discursos xenófobos que han creado mucha controversia, como el que pronunció en 2015, cuando anunció que aspiraba a la presidencia y afirmó que México enviaba a Estados Unidos crimen, drogas y violadores. Atención, Washington. El fin del TPS. Estados Unidos ha enviado el segundo vuelo de deportados a Haití, país caribeño.
1: El gobierno de Estados Unidos envió este jueves el segundo avión con unos 50 deportados a Haití tras el fin del estatus de protección temporal, TPS, que impedía su expulsión, según expuso la iniciativa ICE Flight Monitor de la organización Human Rights First, que monitorea vuelos de deportaciones. Entre los pasajeros del avión, que llegó a las 11:41 hora local, 15:41 GMT, a Cap Haitien, la segunda mayor ciudad de Haití, había familias y niños, incluyendo uno de un año que nació en Estados Unidos, según reportó el diario Miami Herald con información de autoridades haitianas. ICE Flight Monitor recordó que este es el segundo vuelo con deportados a Haití, después del de hace una semana con más de 150 personas, desde que expiró en julio el TPS, que protegía a más de 300.000 haitianos de la deportación, por orden de la administración del presidente estadounidense, Donald Trump.

0: Antes de este mes, los vuelos de remociones de EWA a Haití ocurrían a un ritmo promedio de uno al mes, apuntó la iniciativa de Human Rights First, con sede en Nueva York, Los Ángeles y Washington. Esto coincide con un reporte de The New York Times de este jueves, con base en documentos obtenidos del gobierno, que muestra que la administración Trump busca aumentar el ritmo de los vuelos a Haití de uno al mes a uno por semana para deportar a cientos de personas más cada mes. La medida, reportó el diario, busca acelerar las expulsiones, en un momento en el que el gobierno de Trump marca récords de deportaciones, con 51.000 detenciones migratorias en julio, la mayor cifra desde que comenzó su mandato en enero de 2025. La Corte Suprema avaló en junio la política de eliminar el TPS para haitianos que ordenó la administración federal, con el argumento que las condiciones en Haití han mejorado lo suficiente, aunque la violencia en el país caribeño dejó al menos 2.310 muertos en los primeros 5 meses del año, según la ONU. Organizaciones civiles han denunciado que los deportados volverán a un país en crisis, en el que las bandas armadas dominan cerca del 90% de la zona metropolitana de Puerto Príncipe, la capital.
1: Ciudad de México. La presidenta Claudia Sheinbaum Pardo envió al Congreso de la Unión una iniciativa de reforma constitucional para establecer que quienes aspiren a la presidencia de México, a una gobernatura o a la jefatura de gobierno de la Ciudad de México, deberán renunciar a cualquier otra nacionalidad antes de solicitar su registro como candidatos. La propuesta busca cerrar un vacío interpretativo de la Constitución y establecer de manera explícita que las personas que pretendan ocupar estos cargos ejecutivos deberán conservar únicamente la nacionalidad mexicana. Durante su conferencia matutina, la consejera jurídica de la presidencia, Luisa María Alcalde, explicó que la iniciativa contempla modificaciones a los artículos 82, 116 y 122 de la Constitución, correspondientes a los requisitos para la presidencia de la República, las gobernaturas y la jefatura de gobierno de la Ciudad de México. En el caso de la presidencia, la propuesta establecería que la persona aspirante debe ser mexicana por nacimiento, estar en pleno goce de sus derechos, ser hija o hijo de padre o madre mexicanos, o haber residido en México durante al menos 20 años. Tegucigalpa. La comisionada de los derechos humanos en Honduras, Blanca Izaguirre, se reunió con la vicepresidenta del Comité contra la Desaparición Forzada de las Naciones Unidas, Carmen Rosa Villa, para revisar temas relacionados con la prevención de las desapariciones forzadas y la necesidad de fortalecer la respuesta del Estado hondureño ante este fenómeno. Durante el encuentro se hizo seguimiento a las recomendaciones formuladas por el CEP y al trabajo realizado por el Comisionado Nacional de los Derechos Humanos, CONADEP, en materia de desapariciones y desapariciones forzadas, según un comunicado del organismo hondureño. Izaguirre y Villa también analizaron la necesidad de colocar a las víctimas y a sus familias en el centro de la respuesta estatal, así como de mejorar la coordinación entre las instituciones encargadas de prevenir, investigar y sancionar estos hechos. El encuentro se llevó a cabo un día antes de la participación de Villa en el foro Honduras frente a la desaparición forzadas, avances y desafíos, auspiciado por la Oficina del Alto Comisionado de las Naciones Unidas para los Derechos Humanos, o ACNUD, con motivo del vigésimo aniversario de la Convención Internacional para la Protección de Todas las Personas contra las Desapariciones Forzadas. San José de Costa Rica. Costa Rica avanza en la construcción de una prisión de máxima seguridad inspirada en El Salvador.
2: La principal preocupación
3: de la presidenta de Costa Rica, Laura Fernández, ha convertido la seguridad pública en una de las mayores prioridades de su gobierno.
4: No se vale que el pueblo de Costa Rica le dé techo, comida y protección a criminales que están presos y que desde la cárcel siguen operando bandas y haciéndole daño al pueblo de Costa Rica. Esa cárcel tiene que ser una realidad.
3: En ese contexto, el país avanza en la construcción del Centro de Alta Contención contra el Crimen Organizado, conocido como CACO. La prisión de máxima seguridad fue inspirada en las políticas penitenciarias impulsadas por el presidente de El Salvador, Nayib Bukele. La obra, en la provincia de Alajuela, a unos 20 kilómetros al noroeste de la capital, ya está completada en un 89%. el complejo penitenciario tendrá capacidad para 5.000 reclusos, lo que equivale a cerca del 20% de la población carcelaria del país. El proyecto busca albergar a delincuentes considerados altamente peligrosos e interrumpir presuntas operaciones criminales dirigidas desde las cárceles. Durante la ceremonia de inicio de las obras, en enero, con la presencia de Bukele, el mandatario salvadoreño afirmó que Costa Rica tiene la oportunidad de afrontar el problema antes de que alcance los niveles observados años atrás en El Salvador. La estrategia ha recibido críticas de expertos en derechos humanos, como el analista Marco Feoli.
5: Es una política claramente inspirada en el sensacionalismo y en la espectacularidad de Nayib Bukele. Pero además con un componente que a mí me parece muy penoso, que es Costa Rica no tiene los problemas que tiene El Salvador.
3: La opinión pública está dividida.
6: Apoyo porque el país está muy, ¿cómo quisiera decirle? Hay mucha delincuencia, ¿me entiende? Y sería bonito sentirse libre como ser humano uno, ¿me entiende? Andar en un país libre, ¿me entiende?
7: Sí, estoy en contra de todo lo que haya. ¿Sabes? Porque, o sea, con eso no va a reducir la criminalidad y todo lo que está pasando en este país, o sea.
1: Buenos Aires. Argentina y Chile buscan movilizar multimillonarias inversiones mineras mediante herramientas legales y regulatorias que permitan a las empresas compartir infraestructura y recursos a través de la cordillera de los Andes que les separa a los dos países. Funcionarios de ambos países sostuvieron nuevas conversaciones en el marco del Tratado de Integración y Complementación Minera, en un acuerdo de 1997 que se reactivó en julio tras décadas del limitado progreso, con el objetivo de impulsar una nueva generación de proyectos de cobre. En el encuentro, ambos países aprobaron protocolos de operación para Vicuña, Nexo Andino y Filo Sur, proyectos con yacimientos a ambos lados de la frontera compartida entre la provincia argentina de San Juan y la región de Atacama en Chile. Informó el gobierno chileno en un comunicado que no detalló el alcance de los mismos. Este renovado impulso ha tomado fuerza bajo el mandato del chileno José Antonio Kast, quien asumió el cargo en marzo, y del libertario argentino Javier Milei, ya que ambos gobiernos buscan atraer inversión privada y capitalizar el creciente interés en los sectores argentinos del litio y el cobre. Houston y Washington. Funcionarios del gobierno del presidente Donald Trump están trabajando en un acuerdo para asegurar que Estados Unidos, que supervisa las exportaciones de petróleo de Venezuela, acceda por un largo plazo a una parte de las reservas del crudo del país suramericano, dijeron fuentes con conocimiento de estas negociaciones. Según estas fuentes, se espera que el trato que podría firmarse y hacerse público pronto funcione de manera que permita a Washington asegurar un grupo de yacimientos petroleros venezolanos para ser desarrollados por empresas estadounidenses y que el suministro resultante esté garantizado para Estados Unidos. Esto es real y se está debatiendo al más alto nivel entre los gobiernos de Estados Unidos y Venezuela, dijo una de las fuentes consultadas. Según otra, se estaba considerando un contrato de arrendamiento como modelo legal para que el acuerdo funcione, seguido de una subasta o licitación para asignar cada uno de los yacimientos entre las empresas estadounidenses. La Casa Blanca remitió las preguntas al Departamento de Energía de Estados Unidos, el Ministerio de Hidrocarburos de Venezuela, la estatal petrolera PDVSA y el Departamento de Energía. No respondieron de inmediato a las solicitudes de comentarios. No fue posible contactar a la ministra de Petróleo de Venezuela, Paula Henao, para obtener más comentarios. Bogotá. Primero los colombianos, segundo los colombianos y tercero los colombianos. Con esas palabras, el presidente de la Estrella anunció un giro en la política migratoria de Colombia. El mandatario ordenó operativos para localizar a extranjeros que hayan cometido delitos y, en segundo lugar, a quienes no tengan regularizada su situación. Estos últimos días, dijo, tendrán que ser deportados. La medida afecta potencialmente, sobre todo, a los venezolanos. Colombia es el principal país receptor de la diáspora venezolana. Alberga 2.840.000 personas. En total, unos 6.980.000 refugiados y migrantes venezolanos viven en América Latina y el Caribe, según la plataforma R4E. Del modelo de integración a las deportaciones, la decisión resulta especialmente significativa porque Colombia siguió durante años una política de regularización e integración. El Estatuto Temporal de Protección, creado en 2021, permitió acoger a buena parte de los venezolanos y les abrió una perspectiva de permanencia de hasta 10 años. Según R4B, de los 2.840.000 venezolanos registrados en Colombia, casi 1.970.000 cuentan con un permiso de protección temporal. Unos 322.000 están todavía en proceso de regularización y cerca de 30.000 tienen otro tipo de documentación. Otros 526.725 se encuentran en situación irregular. Para Ronald Rodríguez, investigador del Observatorio de Venezuela de la Universidad del Rosario, el anuncio no supone necesariamente el final del modelo actual. Creo que esto es parte de un proceso de acomodo, de cambio de gobierno y, obviamente, de la tentación que tiene el presidente de abonarse a los discursos de la derecha latinoamericana frente al tema migratorio. Las circunstancias colombianas, añade, son diferentes por la extensa frontera y la historia migratoria común con Venezuela. Rodríguez considera incluso que la regularización ha servido también como instrumento de seguridad. La mejor política de seguridad que ha tenido el Estado colombiano ha sido precisamente el estatuto, porque permitió identificar plenamente a los ciudadanos venezolanos. El anuncio presidencial reúne dos grupos diferentes: extranjeros que hayan cometido delitos y personas que simplemente carecen de estatus migratorio regular. En Colombia, la irregularidad no es un delito, es una falta administrativa que tiene un debido proceso, subraya Rodríguez. A su juicio, atribuir los problemas de seguridad a la inmigración venezolana simplifica un fenómeno con múltiples causas. Sí hay población migrante que participa en dinámica de delincuencia, pero no es la gran mayoría. Amigos oyentes, por el día de hoy llegamos al final de Red Mundial de Noticias. Mi amigo personal Federico Santiago y Johnny Romero les acompañamos. Les invitamos el próximo lunes a nuestra emisión diaria de noticias. Feliz fin de semana para todos. Hasta pronto. Bye.

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como tú y no hay otro fuera de ti, Señor. Recibe, Padre, nuestra alabanza, Señor. Toma tú el control de este servicio, Padre. Toma tú el control, Padre. Toma tú el control, Espíritu Santo. Glorifícate en medio de nosotros, Padre. Ministro, Señor, con tu presencia, Padre. Que no haga falta tu presencia.

Amén. Gloria a Dios, mis amados hermanos. Queremos empezar nuestro servicio. Y llegan los coros de avivamiento con nuestra hermana Juana Yash. Luego vienen los

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2: ¿Alguien puede decir un fuerte amén? ¡Grítalo fuerte! ¡Amén!